religiosa, nacida para honrar a la dolorosa, extendieron la meditación de los siete dolores de la Virgen, una forma sencilla y profunda de entrar en el Evangelio. Una es la profecía de Simeón, la segunda la huida a Egipto, la pérdida del niño, el encuentro en el camino del Calvario, la madre al pie de la cruz, Jesús bajado de la cruz y la sepultura. Estos son los siete dolores de María. Con el tiempo la liturgia fijó la mirada de Nuestra Señora de los Dolores, fijó esta memoria, ¿no es cierto?, esta fiesta, el 15 de septiembre, inmediatamente, como les decía, después de la exaltación de la Santa Cruz. La cercanía de ambas celebraciones es más bien un dato que un dato del calendario. Dice que la cruz y la madre no se entienden separados. Pero es hermoso ver cuando el arte ha expresado a través de estas imágenes tan lindas, de muchas maneras, aparece María al pie de la cruz. La Iglesia, maestra sabia, no nos entrega una devoción triste, sino un camino de fe, para aprender a sufrir amando, esperando de Dios lo que el mundo no puede dar. La Escritura, la Sagrada Biblia, no maquilla el dolor, sino que lo ilumina. El primer destello aparece cuando Simeón, en el templo, anuncia a María que una espada atravesará su alma, su corazón. No le ahorra la verdad. Le revela que su maternidad será pascual. Luego viene el sobresalto de la huida a Egipto. La Sagrada Familia, María y José, se vuelve migrante, obligada a partir para salvar la vida del niño Jesús. Allí aprendemos que el primer nombre del amor es cuidado, cuidar la vida del que está por nacer y del que está por partir, del que llega buscando refugio y del que pierde su hogar. A los 12 años Jesús se queda en Jerusalén y María lo busca con dolor hasta hallarlo en el templo. No entiende María del todo, pero nos dice el Evangelio que guarda en su corazón todos estos acontecimientos. El creyente no lo comprende todo, pero no deja de confiar. La tradición de la Iglesia, contemplando el Vía Crucis, el camino de la cruz, reconoce también el encuentro en el camino del Calvario. La mirada de la madre sostiene al hijo, porque el amor que no habla muchas veces acompaña. Y así llegamos al Gólgota, junto a la cruz de Jesús. Dice Juan, estaban su madre y el discípulo a quien él amaba. Allí, en el punto más hondo del dolor, Jesús nos la entrega como madre. Y nos dice hermosamente, ahí tienes a tu madre. Nace en María su maternidad espiritual para todos nosotros. Y lo hace al pie de la cruz. Cuando Jesús es bajado de la cruz, así lo ha reflejado esta hermosa escultura de la Pietà, María lo recibe en sus brazos. La Pietà no es una escultura de museo, es como un ícono, es una imagen. No explica, sino que ofrece,
no se encierra solo en esta imagen. Finalmente está el sepulcro, ese silencio del sábado santo, cuando todo parece terminado, pero Dios trabaja siempre en lo escondido, bien lo sabemos. María enseña a esperar cuando no hay señales, a sostener la llama cuando sopla el viento frío de la noche. Esta entonces es la escuela bíblica de los dolores de María, a la cual celebramos esta mañana, este día. Nos enseña ella a escuchar, nos enseña María a esperar. Podríamos resumirla en tres palabras para el corazón: escucha, fortaleza y esperanza. En septiembre nuestra querida patria celebra y recuerda, ¿no es cierto?, nuestras fiestas patrias. Pero también septiembre trae memorias difíciles, desigualdades que persisten entre nosotros, migraciones con heridas, familias con sillas vacías, jóvenes sin horizonte, adultos mayores solos, violencias que se vuelven paisaje. En este cruce de luces y de sombras, Nuestra Señora de los Dolores, a quien celebramos hoy, nos enseña un modo cristiano de amar la patria, cuidar su memoria sin revancha, servir su presente, el de la patria, con responsabilidad y esperar su futuro con trabajo y oración. Qué bueno recordar en esta fiesta de hoy, ya que comenzamos esta semana de fiestas patrias, apropiándonos y bebiendo de la espiritualidad de este día, María no se instala en la queja, ni se instala en la nostalgia. María se pone en camino. Por eso contemplarla en fiestas patrias no nos evade de la realidad. Nos devuelve a ella con un corazón más amplio. Si en nuestra bandera reconocemos la vocación de un Chile grande y fraterno, a su sombra María nos susurra que la verdadera libertad se aprende al pie de la cruz. Libertad para perdonar, libertad para reconciliarnos, ojalá para tender puentes por encima de rencores. En la noche de nuestras divisiones, la Madre nos enseña el ritmo de la esperanza, mirar a Cristo, dar un paso de bien hoy y repetir. Muchos santos jóvenes que hemos contemplado en estas semanas, pensemos en estos dos jóvenes extraordinarios, Carlo Acutis y Pier Giorgio Frassati, unieron Eucaristía, Rosario y servicio a los pobres. Y Chile necesita precisamente esta trenza sencilla y fuerte. Cuando la Eucaristía se vuelve centro, el Rosario se comienza a descubrir como una escuela de contemplación y de oración, y la caridad en rostro social del Evangelio. Si es así, el país suena distinto. Suenan más alta la dignidad humana, la familia, el trabajo honesto, la paz buscada con paciencia. Por eso he querido comenzar esta semana. Qué mejor regalo que comenzarla invocando a María, Madre y Nuestra Señora de los Dolores. Tenemos que aprender de María, y lo digo especialmente a nosotros que formamos esta familia en Radio María. Aprender a escuchar, aprender de la fortaleza de María y aprender de su esperanza. Claro, porque María escucha su hágase en mí según tu palabra. No es un acto así puntual cuando apareció el ángel, porque pareciera que puede ser
como un hecho, pero es mucho más que eso. Para María, esto de que hagas en mí según tu palabra, en ella se transforma en un estilo de vida. Por eso cuando llega la espada de Simeón, el exilio, la incomprensión en el Calvario y el sepulcro, ella no se divide, no se fragmenta, porque la palabra de Dios le dio unidad a ella. En nuestra vida, la escucha verdadera se aparece a esa obediencia confiada de María. Leer el Evangelio como quien recibe una carta personal. O sea, no escuchar solo una palabra que pareciera que fuera con un escrito del pasado, sino que la palabra siempre es una palabra viva. Y por lo tanto, cuando leemos el Evangelio, si queremos aprender de la Virgen, entender que la palabra está dirigida para mí, una carta hecha para mí. Entonces, orar no es solo para exigir, sino para que el corazón tome la forma de Cristo y podamos, ojalá, aprender siempre de su palabra. María vive la fortaleza, no confundirla con dureza ni con frialdad. La fortaleza cristiana es ternura, que resiste en el dolor. Es ser humilde, manso, es la mansedumbre que no se rinde ante las dificultades. Por eso a María la vemos de pie, que es la postura de quien no huye del amor. Y María espera. Su sábado santo es una cátedra silenciosa para todos nosotros, en que pareciera que Dios a veces como que llegara tarde. Cuando hay señales que muchas veces nos aprietan el alma. Por eso el dolor muchas veces se convierte a veces en amenaza, con la tarea de secarnos el alma. Por eso la esperanza es mucho más que una suerte de como de optimismo. La esperanza es la certeza de que Dios está ahí. Recordar especialmente a María, que supo permanecer así, con un corazón lleno de esperanza. Y si Dios está ahí, entonces es recordar en esos momentos difíciles que Dios prometió ser fiel, que el amor del Señor siempre resucita y que lo que nosotros damos por perdido, el Señor lo devuelve con creces. Siempre es bueno repetir, lo que para nosotros es imposible, es posible para Dios. Si dejamos entonces que estas tres palabras, escucha, fortaleza y esperanza, marquen ojalá nuestros caminos, nuestra jornada, el discípulo que somos en casa, trabajo, parroquia y la comunidad adquiere posiblemente otro tono, mucho más pacífico, más libre, más fecundo. En este día hermoso en que celebramos a la Virgen, ¿qué podemos pedir hoy a la Madre Dolorosa? En esta fiesta conviene acercarnos a María con la humildad de los que saben pedir. Podemos suplicarle con fe obediente para creer también, cuando no entendemos del todo, una compasión limpia, que mirar el dolor ajeno sin juicio ni indiferencia, una fortaleza serena capaz de transformar la herida en ofrenda, una pureza de intención que sirve sin buscar reflectores, y una esperanza recia de esas que se afirman en la resurrección, aun cuando el sábado santo se alarga porque la solución de nuestros problemas no llega con tanta facilidad. Si nuestra patria sangra a veces en sus costados porque hay tantas heridas aún entre nosotros, María nos enseña a poner nombre a los que sufren y acompañarlos.
El migrante que llega con miedo, la madre que reza por su hijo enfermo, el que perdió el trabajo, la persona que envejece en soledad, o el joven que busca trabajo y no encuentra horizonte, a todos ellos la madre los guarda en su corazón. Si la dejamos actuar, nos hará constructores, artesanos, como ella, de estar siempre cercanos al dolor. La dolorosa no viene a exigir fuerzas que no tenemos, viene simplemente a ofrecer sus brazos y a ofrecernos su ayuda. Nos toma de la mano, y espero que ustedes lo sientan esta mañana. Nuestra madre nos toma de la mano y nos enseña a decir: Señor, no entiendo, pero confío. No puedo, pero me abandono. No veo con claridad, pero espero. La santidad cotidiana pasa por aprender este abecedario que nos enseña la Santísima Virgen. Nuestra querida Radio María en Chile y en tantos países es un verdadero hogar de escucha, donde el Evangelio suena con voz de madre. Nuestra querida Radio María es también un milagro del voluntariado, donde muchos de ustedes, nuestros queridos conductores de radio, los que nos ayudan a mantener y sobrellevar con su aporte, con su 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cárceles, por qué no decir en las cocinas, en los buses y en los campos. Por eso que en esta fiesta de Nuestra Señora de los Dolores queremos renovar la convicción de que nuestra misión como radio es acompañar. Acompañar a quien reza, a quien prende la radio en la noche larga, a quien vuelve a la fe después de mucho tiempo, a quien busca sentido en medio de la prisa. Por eso quiero decirles que somos y queremos ser como el discípulo amado que recibe a María en su casa. Esta, personalmente, les quiero decir que es la imagen que más me gusta de María, al pie de la cruz. A ella la llevamos en nuestra vida para que ella nos lleve a Jesús. Y desde aquí, desde nuestra querida radio, queremos consagrar a Chile a su corazón herido y manso, suplicando la gracia de la unidad para nuestra patria, el cuidado de la vida en todas sus etapas, la amistad social que vence la violencia y la paz que se construye con justicia y perdón. Quiero volver a culminar ante este hermoso himno de Estaba María al pie de la cruz. Dice: estar junto a ti cabe la cruz, participar de tu llanto, eso es lo que deseo. Virgen de vírgenes, pura, no seas conmigo desabrida y haz que yo contigo llore, hazme portar la muerte de Cristo, hazme de la pasión partícipe y que venere sus llagas, haz que sus heridas me laceren, haz que me embriague la cruz y la sangre de tu Hijo, para no arder consumido por las llamas. Véame por ti, oh Virgen, defendido en el día del juicio. Oh Cristo, cuando de aquí deba partir, concédeme alcanzar por medio de tu madre. Cuando se muera mi cuerpo, haz que sea entregada mi alma a la gloria del paraíso. Amén. Quiero invitarlos que me acompañen diciendo: Madre dolorosa, que permaneciste de pie junto a la cruz, enséñanos a escuchar la palabra y, hasta que se haga carne en nosotros, danos la fortaleza del amor que no abandona. Regálanos la esperanza que no se extingue en la noche. Mira a Chile, querida madre, sana sus divisiones. Madre, consuela a sus heridos.
Querida Madre, anima a sus jóvenes, bendice a nuestras familias, protege a los que llegan y a los que parten, y haznos hermanos. Toma nuestras pobrezas y ponlas junto a tu Hijo, para que se vuelvan vida nueva. Y cuando sintamos que la espada atraviesa el alma, recuérdanos que en tus manos el dolor no se desperdicia, se vuelve ofrenda fecunda. Señora de los dolores, ruega por nosotros, ahora y en la hora de nuestra muerte. Amén. Les deseo a todos que se convierta hoy en un día muy especial, y he querido que nuestra meditación pueda servir en algo para poner también estos dos pies en la tierra. Hay alegrías y penas, pero que se pueden sobrellevar junto con María. Les quiero entregarles a modo de oración esta hermosa canción cantada por Gema Martín, que se llama Al pie de la cruz, y que sea una canción también que nos invite a contemplar a Jesús y acordarnos de que en la cruz la muerte ha sido vencida. Quiero pedirle a Dios que los bendiga y que sea una linda semana. Cuidarse a todos los que viajan, un abrazo grande, y que viva nuestra Madre la Virgen, que viva Chile. Que Dios me los bendiga en el nombre del Padre y del Hijo y del Espíritu Santo. Amén.

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0: Radio María te indica la hora.
1: 3 de la tarde. 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

0: Son las 21 horas, 32 minutos.
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0: Muy buenas tardes, auditores de Radio María. Estamos en La Voz del Atardecer. ¿Cómo estás, Tere Domínguez?
1: Feliz en estos días de primavera y de septiembre, en que seguimos celebrando Chile, ¿no?
0: O sea, este mes completo.
1: Absolutamente.
0: ¿Escuchaste las payas que dimos la semana pasada?
1: Están geniales. O sea, fui a la fonda del Guatón Loyola y no lo superó.
0: No lo superó, ¿cierto? Qué bueno. Y estamos también con Andrés Donoso. ¿Cómo estás, Andrés?
2: Muy bien, gracias. Muy contento de estar acá con ustedes.
0: Estamos encantados que hayas podido venir. Andrés, para quienes no lo conocen, lo vamos a presentar, es director del voto nacional de la Virgen del Carmen, ¿no?
2: Sí, tal cual.
0: Ya lo dije de corrido.
2: Está perfecto. Lo que pasa es que, bueno, el voto se conoce más, y tradicionalmente se le ha conocido como voto O'Higgins.
1: Claro.
2: Pero formalmente es el voto nacional a la Virgen del Carmen.
0: Yo, fíjense que conocí solo este año el voto de O'Higgins. No lo había conocido ni escuchado nunca. Y estoy segura que a muchos auditores le ha pasado como a mí. Yo creo que tú eres súper culta, Tere.
1: yo puedo algo decir, alguna pista. En el fondo, sucede que en la época de la independencia, queridos auditores, tuvimos la patria vieja, la reconquista, la patria nueva, pero en el fondo, en este contexto, ya la patria nueva, hubo una batalla después de que el ejército llegó de Mendoza preparándose, qué sé yo, la victoria de Chacabuco, y hubo una batalla en la que el ejército patriota perdió, cancha rayada. Y a Santiago, que fue un poco más al sur de Santiago, si bien ahí, Andrés me puede corregir, ¿no?
0: Esa no es la de Rancagua, que
1: no,
0: también perdieron.
1: No, pero la de Rancagua fue antes. Ah. Eso provocó la huida de los patriotas a Mendoza. Y el destierro de algunos, en Juan Fernández, en fin. El tema es que llegaron los soldados heridos a Santiago. Piensa tú, estos soldados harapientos, un poco sangrantados, un poco...

0: querido, y la gente se alertó. En esa época no había WhatsApp, obviamente, no había correo, y dijeron, acá vamos a perder de nuevo, y esto es para siempre. Entonces, entiendo yo que todos los gremios de Santiago de ese entonces, los de la curtiembre de cuero, telas, banqueros, etcétera, etcétera, etcétera, se reunieron en los zapateros, en la Catedral de Santiago, para hacer un voto solemne y una promesa, y en el fondo, y ahí me imagino que O'Higgins, que lo cuenta Andrés, Andrés
1: Tal
0: se
1: cual, ¿no?
0: arrepintió.
1: Es que está perfecto, tal cual. Y el 14 de marzo,
0: Sí.
2: ¿De qué año
1: entonces,
2: estamos
1: de
2: hablando?
1: 1818, entonces vienen los realistas sobre Santiago y se reúnen todos en la catedral. Y en la catedral hacen el voto nacional a la Virgen del Carmen, tal como dice la ley, distintos gremios, los magistrados, las instituciones, los representantes de las instituciones, unidos, todos ellos hacen un voto. Y es un voto formal, está de hecho recogido por el derecho canónico. Y,
0: Claro.
1: pero bueno, y ellos hacen un voto, el cual prometen que en el lugar en que sea la victoria, se levantará un templo en su honor, que será el lugar de su glorificación. Entonces, con ese voto, todos los chilenos, la verdad es que una vez más recurriendo a la Virgen del Carmen para elevar el espíritu, en este espíritu de defensa, para poder sacar adelante la empresa que venía, que era justamente la independencia.
2: Ahora, era gente que no era militar, o sea, eran las personas de a pie,
0: Claro, eran
2: digamos.
0: todos los gremios. Es como si hoy día se juntaran los gremios, digamos, de la producción, los sindicatos, aquí como
1: Era
0: una.
1: casi como si hubiera sido un cabildo abierto, una
0: Sí,
1: cosa por el estilo. Es como una
0: como
1: especie de cabildo abierto en la
0: organizaciones,
1: catedral.
0: organizaciones sociales,
1: Tal cual.
0: los alcaldes de la región metropolitana,
2: Todos
0: entonces
2: los que estaban por la
0: claro,
2: causa
0: claro, claro.
1: Independentista.
2: realista, y pero que era que
0: Sí,
2: es la independentista,
1: claro,
2: ¿cierto?
1: claramente.
2: Yo siempre he tenido, y me encanta preguntarle a la gente, ¿tú qué hubieras sido?
0: ¿Patriota realista?
2: ¿Sí?
0: Esto fue una guerra civil
2: No,
0: entre
2: pues
0: hermanos.
2: patriota, patriota y realista no, pues. Porque los patriotas eran.
0: No, pues si yo hubiese sido o patriota o realista, porque los realistas estaban a favor de la corona española y
2: Ya.
0: los patriotas estaban a favor de la independencia.
2: Eso.
0: Yo creo que esto, bueno, esto dividió toda la familia, dividió hermanos, padres contra hijos, esto fue una
2: Y que
0: guerra
2: a uno se le
0: civil.
2: olvida.
0: Sí. Y quizás por mi espíritu un poco más rebelde hubiese sido patriota, pero quizás me hubiese arrepentido después al ver el caos que después llegó, no sé.
2: ¿Tú?
1: Yo creo que yo habría sido más bien realista, fíjate. Yo
2: Mira,
1: creo que
2: por
1: habría
2: tu
1: sido por,
2: familia,
1: no, no
2: por.
1: solo por eso, sino que también porque el tema del orden, dónde estaba el orden en ese momento. Se supone que la institucionalidad venía de la mano de cómo protegemos
2: La
1: al monarca,
2: corona.
1: la corona,
2: Claro.
1: de manera tal de poder
2: Claro.
1: dejar acá una especie de gobierno interino mientras se restablece el
2: La
1: orden que
2: corona
1: está
2: en España, que nos
1: establecido.
2: acordamos
0: Yo hubiese sido
2: que.
0: posiblemente carrerista porque lo hubiese encontrado buen mozo y hubiese odiado a O'Higgins. Y eso, yo peleo con mi marido sobre O'Higgins y digo
2: ¿En
0: que era un
2: serio?
0: resentido, así, pero en fin, esto no va para Radio María,
1: Pero
0: pero en el
1: mira,
0: fondo.
1: hay una cosa que
2: Yo
1: también
2: encuentro que
1: da.
2: hablar de Chile siempre da para Radio María.
1: Hay una cosa que da un poquito de pena. Y
0: Sí.
1: aquí, quizás el gran perdedor fue Santiago, apóstol. Porque Santiago era el gran patrono de Santiago, el gran patrono de la corona, el patrono de los
0: Sí.
1: españoles.
0: Santiago Matamoros, todo lo que sabemos,
1: Exactamente,
0: sí.
1: exactamente. A propósito, aprovecho de pasar el dato. Hay la revista Humanitas número 3, que la pueden encontrar en internet, online. El padre Joaquín Allende escribe una semblanza de Santiago Apóstol y de Santiago de Chile que es maravilloso, maravillosa,
0: Lo voy
1: maravillosa.
0: a anotar. Entonces,
1: Altamente
0: revista
1: recomendable.
0: Humanitas, que es una revista cultural de la Universidad Católica, muy buena. Así que
2: Muy
0: número 3,
2: antigua.
0: sí, muy antigua. Está Jaime
2: Ya, bueno,
0: escribiendo. Sí.
2: efectivamente que Santiago Apóstol, porque, claro, la devoción a la Virgen del Carmen, yo le he escuchado a folcloristas, ya, y a gente, eso, que sabe de historiadora, que un poco mutó, ¿no? La devoción a Santiago Apóstol por la Virgen del Carmen. Hubo como
1: Tal cual.
2: una. Como que
1: Tal
2: se le
1: cual.
2: corrió la. ¿Qué habrá?
1: Sí,
2: Ganamos.
1: efectivamente, claro. Lo que pasa es que, claro, el que los bandos patriotas, los tercios españoles, los militares normalmente iban de la mano de Santiago.
0: Claro.
1: Santiago ya por ellos. Ah, y esto,
2: Mira.
1: pero esto cambia desde que San Martín
0: En Mendoza.
1: en Mendoza, sí, en Plumerillo,
0: Sí.
1: le entrega el bastón de mando a la Virgen del Carmen. San Martín, que era habiloso militarmente hablando, entiende que hay que poner hay que tener una unidad espiritual para poder llevar una empresa como la que pretendía él, que todos nos han dicho que es similar a la de Aníbal cruzando los Alpes con su elefante.
0: Claro.
1: Bueno, San Martín pasa con este tremendo ejército, pero efectivamente él necesita
2: Porque
1: como
2: además
1: una fuerza espiritual.
2: recordemos que Mendoza era chileno, que a uno se le olvida también que esa era parte de Chile. Todavía Mendoza no
1: En ese momento
2: era.
1: era Cuyo.
0: Era
2: Ah,
1: Cuyo. Claro.
2: ya.
1: Claro, ya, claro.
2: Pero chileno, no estábamos chileno, tan divididos. Sí,
1: no, pero
0: porque no era chileno todavía porque no nos independizamos como república. Ah, pero sí, la arquidiócesis de Santiago tenía como territorio a Mendoza, digamos, como...
1: Ya, claro. Es que honorable, han estado allá, han visto allá bailan cueca, hablan con un acento muy similar al chileno.
2: Por eso te digo, como que...
0: Hermanos mendocinos.
2: Sí, un saludo para ustedes. Sí, la historia después, claro, tiene otro fin, pero...
1: En eso, perdona, una cosa cortita,
2: sí,
1: pero...
2: Sí, me encanta.
1: El año 2017 celebrábamos los 200 años de la Batalla de Chacabuco.
2: Sí.
1: Y se hizo el cruce de los Andes, oficial, por el ejército, etcétera.
2: ¡Ah, qué bonito!
1: Y la Virgen del Carmen había que cruzarla también, po. Así que empecé a tocar algunas puertas, hablé con el obispo de acá, los obispos de allá, etcétera, etcétera. Va a ser la historia corta. Partimos con la Virgen del Carmen para hacer el cruce y sumarnos al ejército para que viniera la Virgen del Carmen con el ejército. Fue maravilloso porque con esa iniciativa después el ejército tomó la bandera, por decir así, tomó a la Virgen y se hicieron todos los actos y la ceremonia junto con la Virgen del Carmen.
2: Mira.
1: Fue muy lindo. Pero lo que quería sobre todo decir es que en la experiencia en Uspallata, la experiencia en Mendoza, en Uspallata y en San Juan, en Barrial, con la Virgen del Carmen es emocionante porque la verdad que es una devoción tan linda y tan profunda como la que tenemos acá en Chile.
2: Qué
1: es bien notable.
0: Sí. Y ese voto de Higgins, volviendo al origen, ¿no? Ese voto de Higgins, o Higgins promete, y dice, el lugar donde sea su victoria será el templo, y fue en los campos de Maipo, del río Maipo, que es Maipú. Ahí fue la batalla final.
1: Tal cual.
2: Y después de eso, ¿había un heredero de O'Higgins, que es el director de este voto, que como que lo custodia de alguna manera?
1: Sí, pero la historia es, bueno, O'Higgins, que era muy ejecutivo, él se dio cuenta de que el voto estaba incumplido. Entonces esto no se había recogido ni se estaba cumpliendo con la promesa que se le había hecho a la Virgen. Y O'Higgins entonces lo que hace es que emite un decreto mediante el cual obliga al Estado a la construcción del templo. Eso es muy notable porque a través de ese acto y de ese gesto esto ya pasó a ser no solamente una tradición popular, ni siquiera un acto de una especie de cabildo abierto, sino que ya pasó a quedar recogido en la legislación chilena. Por tanto, pasó a institucionalizarse este voto a la Virgen del Carmen.
2: Ay, eso lo encuentro súper impresionante, porque habla de un rasgo chileno, que es el valor de la palabra empeñada. Tú sabes que antes la gente no tenía contrato,
1: Tal cual.
2: El valor de la palabra.
1: Tal cual.
0: ¿Tú consideras que es muy chileno eso? O sea, en otros países no hay valor
2: Sí. Yo creo que una de las cosas que nos distinguía es que el tema del honor, o sea, tú mira Arturo Prat, mira a nuestros héroes, de morir, vivir con honor y morir con gloria, o sea, como que en el fondo, yo, al menos esta es una percepción mía, y que creo que se ha ido diluyendo con el tiempo, ya vamos a ir hablando un poco de este tema.
1: El alcalde Zalamea, ¿no? Calderón de la Barca, cuando dice, al rey la hacienda y la vida se ha de dar, pero el honor, que es patrimonio del alma, solo es de Dios.
0: Mira qué bello.
2: ¿Te fijas? Y que en el fondo, por ejemplo, decir la verdad, pensar en los demás antes que en ti,
0: claro,
2: son
0: no
2: cosas
0: tener
2: de honor.
0: El libro contabilidad negro y el libro blanco, por ejemplo.
2: Claro.
0: Es un ejemplo muy claro.
2: Eso también te habla, por ejemplo, de esta preocupación por los demás que tenemos los chilenos y la solidaridad. O sea, ¿en qué otro país funciona algo como la Teletón? Que además yo pienso, todos los años lo pienso yo, este año sí que no lo cumplen. Este año sí que no lo cumplen. O sea, no lo van a lograr. Y al final siempre se logra, como que...
1: Sí. Amistad
2: que...
1: cívica, pues.
0: Amistad
1: es que
0: cívica,
1: es.
0: Bueno, es que eso vamos a hablar ahora. Vamos a hablar ahora de la Virgen del Carmen y el papel que cumple la Virgen en la
2: con
0: amistad
2: la amistad cívica.
0: ¿Les
2: chilenos? Parece que vayamos, después de esta introducción, a la primera pausa y ya volvemos para introducirnos en la amistad cívica.

0: estamos de vuelta, queridos auditores, con Andrés Donoso. Él es abogado, además presidente o director, es el cargo,
1: director
0: del voto de O'Higgins, ¿no? Este voto que se hizo solemne después de la batalla de Cancha Rayada, un 14 de marzo de 1818, corrígeme.
1: Sí, exactamente.
0: Ya, perfecto. Imagínate. Y todavía, yo, mi última pregunta respecto a eso, ¿ese voto sigue en funciones? Es decir, ¿se construyó el templo Tío Maipú, se terminó el año, la década del 70, ahora hay que mantenerlo, ese voto sigue en
2: tu
0: pie?
2: Trabajo.
0: ¿Cuál es tu trabajo ahí?
1: El voto es una buena pregunta. El voto es una promesa, y la promesa está vigente. La promesa está vigente y además está cumplida. O sea, desde la perspectiva de su cumplimiento, ya no está vigente, pero tuvo su vigencia hasta su cumplimiento y su cabal cumplimiento.
0: ¿Y eso fue?
1: ¿Qué ocurre? Que su cumplimiento, el gran promotor de su cumplimiento fue primero Bernardo O'Higgins, a través del decreto mediante el cual él reconoce el voto y destina recursos para eso. Se hace primero una primera iglesia, capilla, todavía están los muros.
2: Sí,
1: en la entrada,
2: los he visto. Los ladrillos.
1: Sí, los ladrillos, tal cual. Y resulta que años después, muchos años después, esta promesa no se cumplía, no se estaba dando la prestancia que ameritaba el voto. Y lo que ocurrió fue que la señora Marta Osa, en este caso ella, tomó una gran iniciativa y se creó la Corporación Voto Nacional O'Higgins.
0: Eso fue, perdón que te interrumpa, los años 40.
1: Más o menos,
0: del siglo XX.
1: Más o menos, sí, claro. Sí, sí. Y entonces ella empieza a empujar el financiamiento para terminar el templo actual. Ya. Y el templo actual, bueno, ahí se licita, se hace esta arquitectura que está, es una cierta semblanza de la Virgen, que está representando a la Virgen. De hecho, el mirador es muy bonito. Recomiendo muchísimo ir al mirador, que además se abrió una exposición hace poco. Hay una exposición permanente, pero son los ojos de la Virgen. Entonces, cuando uno sube arriba, lo que está haciendo ahí es algo así como mirando Santiago desde los ojos de la Virgen. Y eso lo encuentro precioso.
0: El arquitecto Juan Martínez.
1: Juan Martínez,
0: el
1: efectivamente.
0: El mismo que hizo la Escuela Militar.
1: Y la Facultad de Derecho.
0: Exacta, de la Universidad de Chile, sí. Español de origen. Entiendo que era masón, pero bueno,
1: así es.
2: Sí, dicen las malas lenguas.
0: Hay libertad de pensamiento al encontrar que no es tan bonito el templo votivo. Yo encuentro que tiene mucha devoción. Si tú preguntas a mí, bueno, la significancia que tú le estás dando lo encuentro más bonito.
1: Pero hay una parte, para terminar de contestar la pregunta, sí, que es bien importante, sí, y es que la corporación, sí, actualmente es la que administra el Museo del Carmen de Maipú.
2: Sí.
1: Y el museo
2: yo quería
1: está
2: que
1: en la
2: habláramos
1: cripta.
2: De eso, porque en verdad
0: es una maravilla ese museo. Entiendo que entre sus objetos tiene, por ejemplo, el escapulario de O'Higgins, el escapulario de Arturo Prat. Tiene una colección de
2: fanales y de fanales.
0: Tiene un mural hecho por Fray Pedro Subercazó.
1: Maravilloso.
0: Maravilloso, sobre la batalla de Maipú. O sea, realmente,
2: o sea,
0: es un
2: yo me
0: museo
2: quedé prendada
0: que no
2: de las casullas con que Carlos V mandó a los primeros frailes que acompañaban esta expedición. Dice, realmente es muy impresionante, y me parece muy entretenido, y para hablarlo en este programa, que es la vuelta a la casa, de datos interesantes para poder hacer panoramas patriotas, como que encuentro que...
1: Oye, es una maravilla el museo, realmente es muy bonito, tiene colecciones muy valiosas de muchos tipos, no es un museo 100% religioso, es un museo que da mucha cuenta de la vida en nuestra patria, en nuestra nación, a lo largo de los años, ni siquiera solo centrado en la colonia.
0: Claro.
1: Así que, bueno, aprovecho de saludar especialmente a Germán Domínguez, no, el director de nuestro museo, que es un
2: crack.
1: Portento. Sí.
0: Hoy, volviendo al tema del origen del Carmen y la amistad cívica, antes de que nos vayamos a una pausa musical.
2: No, todavía no, una pausa,
0: ya,
2: porque ya fuimos.
0: ¿Por qué la Virgen del Carmen es esencial como patrona de Chile, ya que, digamos, desterró al apóstol Santiago? Pero para que nos sintamos como hermanos una vez más en Chile, más allá de nuestras diferencias políticas, diferencias sociales, diferencias, da lo mismo, hasta física o geográfica. Cuéntanos por qué la Virgen del Carmen ayuda mucho a que en Chile vivamos una sociedad con una amistad cívica.
1: Sí, mira, la voy a contestar desde dos perspectivas. Una muy coloquial y familiar, de la experiencia más íntima de uno, y otra un poquito más institucional, o un poquito más filosófica, si se quiere. Esta última, más conceptualmente, lo que ocurre es que en una sociedad política, en este caso Chile, esta sociedad tiene un bien común inmanente, así se llama. Es el bien propio de esta sociedad.
2: Inmanente significa que es que viene de adentro de uno.
1: Y que está adentro y que se queda acá, que no es trascendente, que no trasciende a toda la vida del espíritu, ¿ya? Necesariamente a la vida del espíritu de la gracia, de la gracia. Y ocurre que las sociedades políticas también tienen un bien común trascendente, que es el propio de la vida de la gracia. Y ese, el primero se organiza con el gobierno, con la sociedad política, y el segundo está regido por la institucionalidad propia de la iglesia. Entonces, no son
2: dos. Aunque sean dos instituciones separadas.
1: Hoy día están separadas, pero los bienes comunes no están separados porque no se puede separar el bien común inmanente del trascendente.
0: Por ejemplo, la iglesia ayuda, por ejemplo, en el deber del Estado de proteger a los débiles. La iglesia da una gran ayuda en el bien inmanente que le compete un
2: como
0: gobierno.
2: Como por dentro.
0: Pero la iglesia en su
1: lado. Sí, pero el objeto específico no es tanto competir en la ayuda material, sino que el objeto específico es cómo cuidamos, acrecentamos,
2: ejemplo,
1: y hacemos fructificar. No, la vía de la gracia, la vía sacramental, la vía del espíritu.
2: ¿Entre los chilenos?
1: En base a la gracia. Por supuesto, entre los chilenos y también en la iglesia universal, que es la comunidad de todas las naciones.
2: Mira.
1: ¿Ya? Entonces, eso es muy bonito porque obviamente que si tenemos estos dos bienes comunes que están subordinados, el inmanente se subordina al trascendente, porque nosotros estamos hechos para la trascendencia. Aquí todos nuestros compatriotas, los que ya murieron, la verdad es que están vivos. No están muertos, están vivos. Lo que pasa es que no están con nosotros en este momento, pero ya estaremos todos juntos.
0: Claro.
1: Bueno, ese, el bien común trascendente es justamente el que se está encargando de todo eso, de la comunión de los santos. Y en la comunión de los santos, bueno, tenemos unos recursos espectaculares. Primero que nada, tenemos a un Cristo Rey, que él gobierna y a través de su providencia, ese cuidado amoroso con que Dios conserva y gobierna todas las cosas, especialmente a los hombres, como nos decía el catecismo. Y obviamente que tenemos también, él nos regaló una madre en su acto más sublime, probablemente en la cruz, clavado en la cruz. Él dice: he ahí a tu madre, y he ahí a tu hijo, le dice a María. Entonces, la verdad es que la Virgen está desde un origen con nosotros, está por voluntad del mismo Cristo y en el momento de sudación máxima, o sea, cuando ya ha dado todo, la vida, la sangre, el agua y todo, y además entrega a su madre para que sea madre nuestra. Entonces, el vínculo de la Virgen del Carmen con nosotros, tremendo, inmenso, inmenso. Y aquí también quisiera volver un poco al principio. Ustedes hablaban de las payas del 18, ¿verdad? Hay una que a mí es la que más me gusta, no es una paya propiamente tal, pero sí es una décima espinela, que es en lo que se hizo toda la evangelización de Chile a través de la poesía, y que es el bendita sea tu pureza. Bendita sea tu pureza y eternamente lo sea, pues todo un Dios se recrea en tan graciosa belleza. A ti será esta princesa, Virgen Sagrada María, yo te ofrezco en este día alma, vida y corazón. Mírame con compasión, no me dejes, madre mía. Amén.
2: Mira.
1: O sea, es tan lindo y lo tenemos tan adentro que ni siquiera lo sabemos. De hecho, hay un hecho más, un tema más que también me parece precioso a raíz del 18, y es la estrella y la bandera. Creo que es un temazo.
0: Estela Maris.
1: Estela Maris, tal cual. La Estela Maris, la Virgen del Carmen, la Estela Maris. Es la Virgen, es la pequeña estrellita, la nubecita que se veía ahí al fondo, y la estrella de los mares que navega con la Armada Española y llega hasta Chile. Pero hay un vínculo que yo encuentro muy lindo. Aparte de que el diseño original de la estrella, vale la pena estudiarlo, está hecho en proporción áurea, es extraordinario. Es una joya de geométrica. Aunque hoy día no tengamos tanta proporción áurea,
2: las banderas antiguas.
1: Y eso es como la estrella de la mañana. Yo veo la bandera chilena y yo veo la estrella de la mañana, que es la jaculatoria que le rezamos a María.
2: En el rosario, en la jaculatoria de la letanía lauretana.
1: Sí. Sí,
0: esa es tu parte, como más, digamos, que te estaba dando la explicación al respecto de por qué la Virgen ayuda o, digamos, es la patrona de nuestra amistad cívica en Chile, en el fondo.
1: Tal cual.
2: Porque tenemos ese corazón, esa alma de cuidado.
0: Esa alma trascendente, o sea, más allá de lo inmanente y lo material, la trascendencia de nuestro Chile, de alguna manera, ayuda a que. Tiene que ver con esta amistad cívica y esta protección de la Virgen.
1: Trascendencia que baja hasta la maternidad. Y es que ese es el tema. Entonces, la maternidad es que ya somos amigos, no solamente amigos porque participamos en el bien común, porque trabajamos juntos, porque trabajamos para el bienestar de todos y la mayor realización material y espiritual de todos y cada uno de los miembros de la comunidad nacional, como dice el artículo primero de la Constitución. Sino que además trabajamos como familia. trabajamos como hijos de una misma madre. Entonces, no, los conflictos que tenemos no estamos llamados a resolverlos solamente en los tribunales. Estamos llamados a resolverlos como hijos de una misma madre, hijos de una misma familia, en una comunión de los santos. ¿Y quiénes son los santos? Somos los pecadores que queremos imitar a Cristo, básicamente.
0: Claro, o sea, pero ahí tú estás bajando un terreno donde hoy en día yo pienso que ha entrado el derecho y el derecho, digamos, la querella.
2: Todo se ha judicializado.
0: O sea, hoy en día tú ves que la amistad, por ejemplo, en los colegios, establecimientos educacionales, hace 20 años no había ningún tipo de contrato, ningún tipo de documento legal en una página web del colegio. Hoy en día que tú ves, hay un contrato a descargar, y qué pasa si pasa este caso, qué pasa si lo otro. No sé si estoy en lo correcto.
2: Lo que pasa es que lo que tú abordas, que es súper cierto, miren, les quiero decir tres temas ya que atacan esta idea de que todos compartamos la identidad de hijos de una misma madre. Uh-huh. El primero, para poder construir una amistad cívica,
0: claro.
2: ¿Cierto? Entre todos los chilenos. Y obstáculos como la polarización, que no es otra cosa que pienso que el que piensa distinto a mí es mi enemigo, ¿ya? La incapacidad de escuchar que hemos ido desarrollando y que solo escuchamos al otro para preparar nuestra respuesta, ¿ya? Y la amistad cívica exige escuchar al otro para comprender, para poner en el zapato del otro. La desconfianza, como que hoy día hay un individualismo que pensamos que siempre me quieren fregar, que el otro quiere buscar solo su propio beneficio. Como que siempre me siento engañado, estoy pensando en cómo me van a hacer leso en buen chileno, ¿no? Y por último, a veces convertimos, no sé si les parece a ustedes, ¿ya? Pero una cosa muy triste que yo veo en el último tiempo y que atenta contra la amistad cívica y esto de sentirnos todos hijos, es que convertimos lo diferente en una caricatura. Los políticos, el empresario le pones una caricatura, al político le pones una caricatura, a la gente más acomodada, a la gente menos acomodada, al inmigrante, y en el fondo se deja de ver a la persona detrás de esa posición. Entonces, si tú dejas de ver a las personas, ¿cómo vas a ver a un hermano? No sé si están de acuerdo.
1: Sí,
2: no
1: completamente
2: sé.
1: De acuerdo.
0: Y por eso te digo que los abogados tienen mucha pega hoy en día. O sea, todo se judicializa. Es impresionante. Antiguamente, como te digo, en un colegio tú solucionabas el tema entre apoderados con una conversación, con amistad, y hoy en día hay una amenaza directa que te denuncien a la Superintendencia de Educación. Yo lo he escuchado. ¿Ya? Los profesores, ¿para qué decir en el trato con los alumnos? Cuéntame un poco.
1: Mira, hay algunas cosas que...
2: Hay signos.
1: Sí, y que son interesantes, mira. Desgraciadamente, las sociedades modernas, las más actuales, hemos oído alguna vez hablar de la razón de Estado, de este como especie de egoísmo nacional que se dio, que fue un poco el móvil de la Primera Guerra Mundial, Segunda Guerra Mundial, algo también tuvo bastante de eso. Toda esta polarización, este no escuchar, este buscar el beneficio propio, el tener que firmarse en un contrato, viene de alguna manera por un individualismo cada vez mayor y cada vez más profundo. Uh-huh. Eso, desgraciadamente, es heredero y es hijo de la Revolución Protestante. Uh-huh. O sea, eso no hay nada que hacerle. Uh-huh. El católico está llamado a vivir en comunión. Comunión, los hechos de los apóstoles son maravillosos en ese sentido. Uh-huh. Los reconocían por cómo se amaban y cómo vivían. Uh-huh. Entonces, este individualismo que viene de una, en el fondo, de una cierta rebeldía, de una cierta rebelión en contra de yo quiero hacerlo a mi modo, y yo lo quiero hacer como a mí me parece, va calando y va calando profundo, y no llega por el norte. Estados Unidos es un país de mayor profundidad y tradición luterana al final del día. Y claro, hoy día nosotros también estamos mucho más abiertos a la comunidad internacional, a las reglas del comercio y de la comercialización. Normalmente van detrás de ese tipo de normas y de esas legislaciones. A contrario sensu, hay una cosa que siempre pasa desapercibida, pero es interesante, por lo menos para los abogados, para mí como abogado muy interesante, que ¿en qué momento llega Cristo? ¿Cuándo llega Cristo a la tierra? ¿Cuándo se encarna el Verbo?
0: Se encarna
2: en la plenitud de los tiempos.
0: Plenitud de los tiempos. Imperio romano. Abullante.
1: ¿Qué estaba pasando con Roma? Roma estaba en su plenitud. Sí. Estaba en su plenitud jurídica. O sea, la administración de justicia estaba como nunca ha estado en la tierra. decía Francisco Samper, un gran romanista que hacía clase en la universidad, decía que nunca había una administración de justicia más pura que la que se daba en la República Romana. ¿Por qué? Porque la daban los privados, porque no estaba asociada al poder del Estado, sino que era un saber socialmente reconocido el que estaba definiendo qué era qué. El asunto es que Cristo llega en ese momento a la tierra. Llega cuando la virtud de la justicia está en su apogeo. Y ahí viene el otro orden, el segundo orden, que es el orden de la caridad.
3: Claro.
1: Entonces ya no viene a dame porque tú me das, o te doy exactamente lo que tú me diste, que es lo que regula los contratos, lo que está diciendo la tele, que ahora todo es por contrato, con exactitud, exacto, exacto. En cambio, la tradición cristiana, ¿qué dice? Te dice, da hasta que te duela, dirá el Padre Hurtado, da la vida, sin esperar nada a cambio, y da la vida. Y Cristo nos enseña con su sacrificio la vida.
3: Ahí ya era bastante contracultural la postura cristiana.
1: Sí, completamente.
0: Sí, pues.
1: Claramente está yendo.
0: Y lo sigue siendo.
1: Y lo sigue siendo. Sí,
2: los tengo que invitar a nuestra siguiente pausa. Queridos operadores, nos invitan, nos están haciendo señas acá para que vayamos a un precioso tema. Acá, no nos deje por Radio María, una buena señal para Chile.

0: Y ya estamos de vuelta, queridos auditores, en este tercer bloque de La Voz del Atardecer, que está muy interesante en este ciclo.
1: Sí, no me quiero hacer autobombo, pero estoy muy entretenido hoy día.
0: De amistad cívica con Andrés Donoso, que es director de El Voto Higiniano. Y yo me pregunto, a propósito del papel de la Virgen del Carmen y la amistad cívica, ¿qué papel tiene la Virgen cuando tenemos una realidad que no solamente se reduce a Chile, ya, pero de habitantes que están heridos? Y pienso que en Chile, si tú ves los índices de delincuencia,
1: de suicidio,
0: tiene una tasa de suicidio de las más altas de Latinoamérica, también de consumo de drogas de las más altas de Latinoamérica, acá batimos varios récords, divorcio, tasa de divorcio que rodea el 60%, de nuevo de las más altas, tenemos una tasa de desempleo que no es menor, de las más altas de los últimos años. Entonces yo creo que estamos un poco heridos. También hemos pasado por un periodo de alta polarización por las últimas elecciones, también, digamos, un movimiento revolucionario del 2019. Entonces,
1: y sin embargo decimos que los chilenos somos hermanos.
0: Claro, claro.
1: Entonces
0: claro.
1: Ahí hay un...
0: Entonces, como que en una patria un poco herida, siempre hay heridas en las patrias, y siempre las patrias tienen su... cada generación tiene su herida, sus combates, esto no es nuevo, por supuesto, pero ¿qué papel tiene esa Virgen del Carmen, esa madre?
2: A ver, el papel de la Virgen del Carmen, bueno, de partida es nuestra abogada, ¿no? Abogada nuestra, y por tanto es nuestra intercesora, es la que quiere nuestro bien y es la que nos defiende frente al mal y para poder alcanzar el bien. El papel de la Virgen del Carmen, y me voy a ir como a lo más hondo directamente, yo creo que su papel es mostrarnos con su ternura, con su maternidad, con su feminidad, la gran respuesta de el hombre al Dios creador. Dios crea diciendo, hagamos. Dios uno y trino, ¿no? El Padre, el Hijo y el Espíritu Santo dicen, hagamos. Y nace la creación con todo lo que sabemos. Y María, en la plenitud de los tiempos, preparando la plenitud de los tiempos, dice, hágase en mí. Es decir, que se cumpla la voluntad del Dios uno y trino en mí. Entonces, yo encuentro que la Virgen nos interpela, porque uno, la pregunta nuestra es decir, ¿qué quiere hacer Dios en mí? ¿Qué quiere hacer Dios en mí? ¿Y qué nivel de disposición tengo yo para responderle a Él? Entonces, lo que Él quiere hacer en mí es, por una parte, que yo lo reconozca, porque me hizo para alabarlo, me hizo para glorificarlo, me hizo para vivir en comunión con Él, y esa comunión con Él es a través de qué, de una fórmula, nos dejó un camino, Él nos dijo, yo soy el camino, la verdad y la vida. ¿Y en qué consiste eso? Consiste en que el Espíritu Santo perfeccione la obra, que el Espíritu Santo, que es como el gran artesano, Jesús nos dejó el camino y la verdad, y el Espíritu Santo nos va modelando y va haciendo en nosotros lo que hizo con María, hágase en mí, y la hizo inmaculada, la hizo preciosa y la hizo la madre de todos los hijos de todos los cristianos que están llamados a unirse en la comunión de los santos, para esa parte final de la misa que a mí me encanta, cuando el Padre termina la consagración y dice, por Cristo, con Él y en Él, a ti Dios Padre omnipotente, en la unidad del Espíritu Santo, todo honor y toda gloria por los siglos de los siglos. Ahí está como la gran unión. ¿Pero a través de qué? Tiene que pasar el hágase. ¿Quién es experto en el hágase? Bueno, los santos. Y nosotros tenemos dos santos maravillosos. Tenemos al Padre Hurtado y tenemos a la Teresita. Y la Teresita tiene por patrona a nuestra Virgen del Carmen. Entonces, si nos acercamos a Teresita, usted me imagino que han ido más de una vez al santuario,
0: sí,
2: ¿no es cierto?
0: Sí, sí.
1: De hecho,
0: una
1: hace
0: maravilla.
1: Poco un programa
0: con Alexandrín de la Tay, que estudiaba mucho, hablamos de sus cartas. Y también el Carmelo está muy unido, o sea, Teresita a la Virgen del Carmen, también a la Santa Madre Teresa de Ávila, en el fondo San Juan
2: tal
0: de
2: cual,
0: la Cruz,
2: tal
0: en
2: cual.
0: El fondo el Carmelo está muy, muy...
2: Que el camino del Carmelo es, bueno, son los grandes doctores místicos, ¿no?
1: Ahí ya, está pero la no Teresita. Se vayan al Carmelo porque sí, yo creo que la amistad cívica, entonces, ¿qué hacemos con esas heridas? Porque en el fondo el pueblo de Chile tiene heridas.
2: Por eso, mira, la amistad se define como la benevolencia recíproca conocida, es decir, querer el bien del otro... recíprocamente y que el otro lo sepa. Yo creo que ahí está la clave. Si nosotros queremos amistad cívica, tenemos que efectivamente querer el bien del otro. Entonces preguntarse todos los días y en cada momento, cuando yo estoy frente a una persona, incluso cuando estoy frente a alguien que no piensa como yo, al cual yo no me entiendo fácilmente, pero ¿cómo hago para querer el bien de esta persona? Entonces es una pregunta clave, fundamental, para poder entrar en diálogo, para poder entrar en una relación personal con el otro. Si no parto de ahí, Entonces, claro, yo la verdad que estoy siendo un narciso. Y me voy a terminar ahogado en el pozo de mi, pero de, quizá, de mi yo.
1: No, pero quizás eso mismo, como todo, quizás todos nos hemos vuelto un poco narcisista. Yo creo que a todos nos llega este tufillo.
0: Sí, esto
1: un
0: de la
1: poco.
0: Selfie, esto del yo, sí.
1: Claro, todo y al final entonces, en el fondo, hemos dejado de hacer prácticas que son cívicas, que como puede ser escuchar al que piensa diferente, cuidar los espacios públicos.
0: Respetar el diálogo, o sea, no el dialogar en cuanto a que yo solamente te oigo como un paredón para cumplir con la tarea, pero en el fondo yo sigo
1: y denostarte. O sea, hemos tenido, bueno, sí, no nos vamos a meter con los políticos, pero ayudar a alguien que lo necesita. Yo siento que la Teletón, que nos motiva a todos, es un modelo. Como a todos nos interpela, y ahí no importa si ahí somos de un partido o de otro, si vivimos arriba o abajo, todos somos chilenos, ¿te fijáis? Y me gustaría pensar que si alguna vez tuviéramos como un enfrentamiento con algún otro país, que Dios no lo quiera, pero todos somos chilenos.
2: Todos somos chilenos y por lo tanto todos queremos el bien común, todos queremos el bien de Chile. Y para querer el bien de Chile hay que querer el bien del otro. Esto es lo más básico y lo más obvio. Pero la verdad es que a veces se nos aleja. Amar al prójimo, sí, eso es querer el bien del otro. En la medida en que yo quiero el bien del otro, y esto es recíproco, y además es conocido, bueno, significa que somos todos más amigos. Por eso es que la Teletón hace un es tan grande el gesto como de amistad, de unión entre los chilenos, porque realmente nos une. ¿Por qué? Porque hay una benevolencia, hay un querer el bien de todos los chilenos, y es efectivamente recíproco, y además se da a conocer muy bien. Porque se da a través de los medios, de los artistas, de la unión de todos los chilenos. Bueno, es que esa es la definición de amistad.
0: Sí.
2: Imagínate esto, llevarlo a los distintos planos, a los distintos campos. Sería una maravilla.
1: O sea, Andrés, te agradecemos de todo corazón habernos visitado en Radio María. Ha sido una conversación muy rica, muy enjundiosa, ¿cierto?
0: Sí,
1: como diríamos en el campo.
0: Nos vuelves a recordar nuestra identidad común y como volver a esa patria común originaria. Y también, en el fondo, eso, volver a mirarnos con esos ojos de querernos, de tener una misma cordillera en común, un territorio, una historia en común, y que nos puede hacer grandes si es que nos miramos con benevolencia, con cariño.
2: Tal cual, es una maravilla, y yo creo que aquí el gran desafío es acercarme y vivir día a día esa oración que yo los invito a todos a que la recemos todas las noches. Con Dios me acuesto, con Dios me levanto, la Virgen María me cubre con su manto.
1: Los dejamos con el rosario, aquí viene. Y eso, aquí por Radio María, una buena señal para Chile. Adiós, Tere. Adiós, Andrés.
0: Gracias, Andrés.
2: Adiós, chao, muchas gracias a usted.
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enseñé a ti de la castidad. Delgado.

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0: Radio María te indica la hora.
1: Son las 22 horas, 51 minutos.
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3: Muy buenas tardes, estamos en su programa Testigos de la Luz en Radio María. Antes de comenzar el programa, estábamos ahí escuchando esta invitación que nos hace Radio María a la procesión de la Virgen del Carmen este domingo 27 de septiembre a las 3:30 en Plaza de Armas. Hay personas que quizás no van a poder presenciar, pero sí van a poder vivir este día de oración por Chile desde sus casas con la transmisión que hará durante toda la jornada Radio María. Porque la verdad que esta madre, que este regalo que nos ha dado el cielo en su advocación del Carmen, fue entregado como madre por Jesús, el mismo día que murió en la cruz, por su apóstol Juan. Pero a Chile se nos ha regalado con esta advocación de la Virgen del Carmen. En las tierras del norte, cuando ni siquiera eran chilenas, hace más de 400 años, casi 500 años, ya había esta veneración a la Virgen del Carmen. Le decían la chinita, que significa en quechua que es la que sirve, que cariñosamente continúan diciéndole hasta el día de hoy en la tirana. Luego en Concepción nos llegó a través de los agustinos este, yo ando aquí con mi escapulario, el escapulario de la Virgen del Carmen. Y también, como el año 1642, está en Concepción la imagen de la Virgen del Carmen más antigua de Chile. Aquella imagen que acompañó la presentación de nuestra bandera el año 1917, esa bandera que nos acompaña hasta el día de hoy. En la estrella de la bandera, sin duda, nuestra madre, la Virgen del Carmen, fue iluminando a todos nuestros padres de la patria hasta que nuestra nación se convirtiera en libre y soberana, porque es una realidad. Chile, la historia de nuestro país, se fue creando de la mano de la Virgen del Carmen. Y el día 26 de diciembre de 1926, norte y sur se unen en una sola madre, en una sola reina. Ese día, nuestra madre, la Virgen del Carmen, es coronada como soberana y reina de todo Chile, ante más de 500.000 de personas en el Parque Cousiño, lo que hoy conocemos como el Parque O'Higgins. Es por eso que la invitación que te hacemos hoy a participar de ese día de oración por Chile, donde todo Chile, de norte a sur, de cordillera a mar, se unen como hermanos, todos como hermanos, porque todo Chile tiene el regalo de esta madre, aunque muchos no la reconozcan. Ella es madre y nos llama a reunirnos, a congregarnos, a ver más nuestras fortalezas que nuestras diferencias, a que tengamos una sola mirada en cuanto al futuro de Chile, a que dejemos de un lado nuestras posiciones y podamos ver los puntos que nos unen como chileno, que justamente nuestro desafío hoy, y que la Virgen es la que nos va a guiar, es hacer un Chile más justo, un Chile más próspero para todos, respetando siempre la vida, apoyando especialmente a los más vulnerables, a nuestros niños, a nuestros mayores. Así se construye Chile, viendo más los puntos que nos unen que los que nos desunen. Y esa es la invitación que nos hace la Virgen del Carmen en este año de su centenario de su coronación. Este domingo 27 de septiembre, todos unidos en una misma madre, en una misma procesión, cada uno del lugar donde pueda, y el que no pueda ir presencialmente lo puede hacer a través de nuestra radio. Lo importante es que es unirnos en este día especial por Chile, donde todos tenemos cabida, donde todos somos hermanos de una misma mamá. 27 de septiembre, la procesión de la Virgen del Carmen. Ojalá puedan llegar un poquito antes de las 3:30. 3:30 comienza en Plaza de Armas. Y con este mismo entusiasmo, hoy día les quiero presentar el programa de hoy. Tenemos a una invitada muy especial. ella es actriz, se ha hecho también famosa, es como influencer de Cristo, podríamos decir, y ella le ha puesto a su Instagram un nombre muy significativo que se llama De la New Age a Jesús. Ella nos va a contar desde su propia experiencia, la María Jesús, todo lo que a ella le tocó vivir en una búsqueda de mayor espiritualidad y también de sanación. Ahí ella nos va a ir contando de qué manera fue conociendo distintos caminos y un día el Señor dijo esa palabra que dice, ¿no es cierto?, el Señor en la Biblia, Jesús es la vida, la verdad, el camino, la verdad y la vida. Ella lo experimentó en primera persona y dijo, ¿es este el único camino? Pero lo bonito que hoy día nos va a mostrar, a ilustrar a muchas personas que a lo mejor están en esta búsqueda, ella nos va a contar desde primera persona cómo fue su experiencia. María Jesús, realmente un regalo tenerte hoy día en el programa.
4: Muchas gracias, Fran. Oye, me encantó lo de influencer de Cristo.
3: Ah, bien.
4: Te lo voy a robar.
3: Pero absolutamente.
4: Qué lindo término. Sí.
3: Es.
4: Sí, y realmente yo siento que hoy día es así, que después del proceso que viví muy alejada de Dios y de Jesús sin darme cuenta, porque la New Age tiene eso, como que te vende una imagen de Jesús que es un maestro ascendido, de Dios que no, que Dios que te pide muchas cosas y que hay que entregarle para que Él te devuelva y que uno tiene que trabajar para la luz. Yo me alejé mucho de Jesús y de Dios sin darme cuenta. Entonces ahora que volví, yo siento que parte de mi misión es transmitir mi experiencia para que personas que puedan estar perdidas encuentren a Jesús el de verdad, no el que te vende la New Age, que es peligroso.
3: Exactamente, hay mucha confusión en este tema porque también hay muy buenas intenciones, hay una búsqueda, ¿no es cierto?, de mayor espiritualidad, hay una búsqueda de sanación, incluso de poder ayudar a otros a la sanación. Entonces por eso es tan importante esto, verlo más que de la teoría, desde la experiencia. ¿Qué es lo que pasa? Porque a lo mejor momentáneamente puede haber una especie, ¿no es cierto?, de bienestar, pero esto, si no es de Dios, ¿de dónde viene? ¿Cómo ir entendiendo realmente, no solo en teoría, sino también en la práctica? Hay un documento vaticano que es Jesús portador de agua viva, donde está explicado un poco cada una de estas prácticas que vamos a ir conversando, pero me encantaría que tú nos fueras describiendo un poco cómo fue que tú fuiste avanzando en esto. Tu interés, ¿no es cierto?, era un interés de sanación y de búsqueda de mayor espiritualidad, porque a lo mejor la religión no es un algo que hay que seguir o algo que hay que conocer. En realidad es la relación viva con alguien que está vivo, que es una persona, y esa persona se llama Jesucristo. Entonces muchas veces nos confundimos y creemos que no, que la religión no me llena todo. Es que no, el único que llena es Jesucristo. Y dentro, eso es nuestra religión católica, que de repente nos cuesta como comprender. Y pasan estas cosas que uno como que... Cuéntanos un poco tu proceso.
4: Claro, yo nací en una familia católica, muy católica, estudié en un colegio católico. Siempre desarrollé mi vínculo con Dios desde ese lugar. Pero salí del colegio y me alejé un poco en mi búsqueda de querer encontrar respuestas del, no sé, el sentido de la vida, sanar temas como heridas de infancia. Por ejemplo, yo no conozco a mi papá. Entonces ahí también de repente en mis 20, 20 y pocos había algo que yo sentía que tenía que sanar. Entonces empieza esta búsqueda como de herramientas de sanación, pero más allá de lo como del trabajo de la mente o de lo que es como el coaching, por ejemplo, sino más profundo, aún más espiritual, como el sentido y por qué estoy aquí y quién soy. Y ahí empieza, claro, entonces... La New Age lo que tiene es que no es que te mienta o te ofrezca algo que es un engaño total, sino que disfraza la verdad. Entonces te ofrece algo que se ve bonito, que suena bien y que uno empieza a probar y al principio se siente bien. Pero ese sentirse bien no te da la estabilidad. No es la estabilidad que uno encuentra cuando llega Jesús, que es, yo a mí la imagen que me gusta usar es, yo hoy día siento que soy un árbol con raíces fuertes y de repente quizás mi tronco, mis ramas pueden estar más debilucha, entonces viene un viento que me va a mover, pero como tengo las raíces fuertes en Jesús, ya no me voy a derrumbar completamente. Entonces lo que pasaba en la New Age es que era, oye, encontré esta herramienta, me hizo sentido, me siento bien, como empoderada, pero después... crisis, y crisis como fuerte. Entonces, de nuevo, uno empieza a buscar y nunca es suficiente.
3: Porque era siempre respuesta hay algo más. A un aspecto, pero no tenía esa plenitud.
4: Claro, no había una plenitud, como decir, como no necesito que mi vida cambie demasiado, como yo me siento bien. No, era como un sanar más. Y aparece una cosa y hay otra más abajo, como nunca es suficiente. Siempre hay una herramienta nueva o algo más que uno debería saber, o un karma más que sanar, o una... siempre es más. Y en esa búsqueda también, el empoderarse viene desde un yo soy la diosa creadora porque yo soy Dios también.
3: O sea, centrado como en ti mismo, absolutamente. Y no centrado en Cristo, que es el sanador.
4: Exactamente.
3: Y se hace agotador también, porque imagínate, un día estás cansado, venirlos cansados y agobiados, dice el Señor, es tan...
4: Súper, o sea, en el fondo, uno, yo soy mi propia ancla. Entonces, cuando un día no estoy bien, ¿de dónde me afirmo, po? Si yo soy el centro. No es Dios, no es Jesús, yo soy el centro. Entonces, en esto de yo soy el centro, yo soy diosa creadora, en el fondo Dios dijo un día, oh, yo me quiero experimentar como María Jesús, como Francisca, como Juanito, como... Entonces, claro, yo soy Dios y yo puedo manifestar y crear, y no tengo un piso firme, porque ¿quién me sostiene si yo soy mi propia diosa? Entonces, en eso, de repente, claro, que te digan tú eres tu propia diosa, te empodera mucho, pero de repente cuando tuviste un día malo o tuviste una crisis... no tenés de dónde sostenerte. Y esa es la trampa. Que hay que seguir buscando, y una nueva herramienta y algo más que esa. Y es como el tema de las reencarnaciones, ponte tú. Como yo hay cosas que tengo que sanar de otras vidas, o como hay cosas que voy a seguir trabajando en vidas que vienen. Entonces casi que en esta ya un poco soltar algunas cosas. Entonces
3: lo y más pierdes un poco también la esperanza, porque...
4: Absolutamente.
3: Estás como predeterminado un poco, ¿no?
4: Absolutamente. Y eso igual es heavy, porque es como, no, si el guión de mi vida ya está escrito, yo elegí, ¿cachai? Yo elegí venir a esta vida, ser María Jesús, yo elegí a mis papás, yo elegí como...
3: Pero en otra vida, o sea, no es una
4: como
3: elección.
4: Como antes, se supone, claro, de encarnar. Entonces, yo elegí yo hoy día le digo a mi mamá, mamá, no puedo creer que yo haya sido tan patuda de haber dicho que yo te elegí, cuando el regalo, uno de los regalos más lindos que me ha hecho Dios ha sido ponerme como tu hija. Pero antes era como, no, y mi mamá súper católica, hoy día nos reímos, pero me dice como, yo te escuchaba y decía, no, pero es que, ¿qué le pasa a esta niñita que me está diciendo estas cosas? Como, no, sí, yo soy Dios, tú eres Dios, todos somos Dios. Como, no, Jesús es un
3: como
4: maestro
3: este
4: ascendido.
3: Como que Dios es como un todos
4: exacto,
3: somos dioses.
4: Todos formamos parte de Dios, porque somos como una extensión de Él, y está dentro, como esta mirada un poco de que lo real no es esto como la realidad, sino como todo lo que está ocurriendo internamente, porque es una proyección. Entonces, claro, lo que tú dices como de la esperanza un poco. O sea, yo, una de las cosas que a mí me pasó, porque yo de repente me di cuenta, es como si me hubiesen sacado un velo, y dije, viví muchos años en un engaño. Y Dios, ahora estoy aquí con el de verdad, no el que me vendieron ni el que yo me creía así, pero ciegamente.
3: ¿Y cómo partió esto, María Jesús? Porque de repente, claro, tú le explicas, pero ya estabas metida. ¿Cómo partió? Si tú venías de un hogar católico, ¿cómo partió a ti este cuestionamiento? ¿Qué fue tu primera práctica, por ejemplo? Y ahí nos vas contando en cuántas prácticas fuiste.
4: Yo creo que lo que influyó mucho es que yo, estando en el colegio, yo ahí iba a ejercicios espirituales, los ejercicios ignacianos, participaba, teníamos misa, oración todos los días. Entonces, claro, yo salí del colegio y yo no me preocupé de seguir haciéndolo. Entonces ahí, claro, de a poquito me empecé a alejar. Lo primero que yo hice fue, me invitaron a participar a hacer un curso de Reiki, como de yo iniciarme como maestra de Reiki, hice el nivel 1. Y después de eso... empecé el tema de... Ay, no, como que no me acuerdo el orden.
3: No importa, pero más
4: pero
3: o menos para
4: sí,
3: entender
4: como el tema
3: que de repente ciertas cosas, a lo mejor que prácticas uno las encuentra sin importancia, pueden ir haciendo que tú vayas participando cada vez más.
4: Te vas entrando cada vez más. Después empezó el tema como de yo querer sanar la relación con mi papá, entonces no, esto viene de otra vida. Y ahí entra el tema como de la reencarnación, y que hay algo que yo tengo que sanar, yo lo elegí, entonces tengo que sanar algo con él. Y yo creo que...
3: Pero eso es súper, a ver, para no confundirnos, eso es súper legítimo, porque yo creo que existe todo lo que es la sanación interior.
4: Absolutamente.
3: El tema es, ¿de dónde viene ese poder? Si ese poder viene de Cristo, alabado sea el Señor, y él lo sana, y sabemos que así es. Pero el tema es que si ese poder no viene de Jesús, ¿de dónde? Yo creo que ahí vino tu primer cuestionamiento, ¿no?
4: O sea, yo en un momento, yo los últimos, desde el 2020, 2021, ahí ya me metí como de lleno en la New Age.
3: Síguenos contando con el tema de tu papá.
4: Sí. Yo empecé a querer sanar esta herida. Y claro, empezó esto de no la reencarnación y que viene de otra vida y que yo lo elegí a él. Porque también hay eso que es peligroso, como relativizar el mal. Como no existe lo bueno ni lo malo, es solo una percepción. Entonces, aquí hay un karma que pagar, como si hoy yo tengo un papá ausente es porque yo en otra vida también fui una mamá o un papá ausente. Entonces aquí es como que se equilibra el karma y yo casi que tengo que darle las gracias porque él vino a enseñarme algo a esta vida. Y ahí uno empieza como de a poquito a meterse. Y de repente ya estaba súper metida, como, cosas que hice. Registros akáshicos, canalización, tarot, sanación crística, que la sanación crística es todo un tema porque te dice que Jesús es un maestro ascendido.
3: Y te habla, ¿cómo está Jesús? ¿Cómo va a ser malo? Si está claro, lo mezcla todo.
4: Claro, y que en el fondo Jesús es, él vino a encarnar la conciencia crística, que todos podemos encarnar la conciencia crística, él vino a enseñarnos ese camino que es hacia adentro y no hacia afuera, que en el fondo el reino de Dios es un reino que está en cada uno de nosotros, así como súper interno. Entonces, claro, te hace como el mal no existe, la importante soy yo, vengo aquí yo a elevar mi frecuencia y mi vibración y mi conciencia. Y también está un curso de milagros, que es un libro también canalizado, no sé si lo has escuchado. Canalizado, que supuestamente Jesús le bajó esa información a la persona que lo escribió y usa conceptos como la Trinidad, el Espíritu Santo, el Padre, el Hijo. O
3: sea, como dice él, que el demonio ocupa mucho copia del bien, digamos.
4: Exactamente, pero lo tergiversa. Y eso es lo peligroso, como que el pecado no es pecado, en realidad es una percepción que uno lo puede resignificar y eso es lo que hace... Y eso es lo que hace el diablo, y eso es lo que hace Satanás. Y yo creo que algo muy peligroso también es la idea de que el diablo no existe, que Satanás es un concepto. Entonces uno piensa que no, está todo bien. Y en el fondo le abrimos las puertas a un montón de entidades y demonios y espíritus malignos sin darnos cuenta, pero le abrimos la puerta de nuestra casa de par en par. Y claro, ¿a cambio de qué nos están dando esa sensación momentánea de mira yo la empoderada, mira las cosas están resultando bien, mira cómo manifiesto, como yo soy la creadora, estoy manifestando las cosas en mi vida, cuando en realidad no eres tú, sino que le estás dando ese poder a otra entidad que lo hace, pero ¿a cambio de qué? Y eso es lo peligroso.
3: Bueno, ahí dice también en 2 de Corintios 11:14, dice el mismo Satanás se disfraza de alguien de luz, porque no se va a presentar así, se tiene que presentar como ángel de luz. Entonces, por eso también es tan difícil poder ser tan categórico de buenas y primeras, y estas prácticas se presentan con mucha luz.
4: Absolutamente.
3: Y ahí va un poco, queremos también conocer un poco las consecuencias. Estamos conversando con María Jesús Miranda, ella es actriz y, bueno, tiene un Instagram. ¿Cuánto tiempo que tienes tu Instagram de la New Age a Jesús?
4: Yo desde este año, principio de año, empecé a hablar más de Jesús y de Dios, pero todavía muy entremezclado, como todavía no me daba cuenta. Pero ya cuando yo siento que se me cayó el velo, así que dije, ok, esta es la verdad, como desde mayo, que ya empecé así lleno.
3: Ya hace poco, qué increíble, sí. Como San Pablo, así se te abrió, te caíste del caballo.
4: Sí.
3: Estamos conversando con María Jesús Miranda. También aquellos que quieran vernos a través de nuestro YouTube en Radio María Chile, en vivo, también nos pueden escribir desde ahí, en nuestro canal de YouTube, que estamos en este momento transmitiendo en vivo esta entrevista con María Jesús Miranda. Y anda contándonos, ¿cuánto tiempo estuviste? ¿Cuáles fueron las prácticas y cuáles fueron las consecuencias que fueron dejando en ti estas prácticas? Que tú también empezaste a dudar, digamos.
4: Sí. Registros akáshicos, como que yo cuando me leí una vez los registros akáshicos con una persona y después dije, yo también quiero leer registros akáshicos. Entonces empecé a estudiar registros akáshicos, estudiar sanación crística, estudiar angiología y comunicación con ángeles y seres de luz, entre comillas. Magia ceremonial, que se supone que es magia blanca.
3: Ya es más explícito, porque la palabra magia...
4: Claro, pero te dicen, no, si la magia blanca, todo bien, si la magia negra es la... Pero magia es magia y no es de Dios. No, si yo estaba en la piscina de la New Age. ¿Y qué me pasó? Que llegué a un grupo, que yo en ese momento no me di cuenta, ¿verdad? Había un maestro que él tenía un acceso... como privilegiado a cierta información porque él se comunicaba con ángeles y seres de luz y no sé qué. Entonces nosotros que éramos como sus alumnos también nos sentíamos especiales, porque imagínate nosotros con este maestro que tiene esta información.
3: Miras como fariseo, así como sí, mal a los super, otros, porque tú eres más
4: soberbio. Y sabes que uno no se da cuenta. Porque también entra en este concepto de los dormidos, los despiertos, como los que no se dan cuenta es porque todavía no han despertado, viven en la ilusión, como en el sueño de la vida. Y claro, en este grupo empiezan a meter...
3: Tan contrario a la caridad cristiana, digamos.
4: Absolutamente. Como lo de relativizar el mal también, porque uno es como cada uno tiene que pagar su karma, si alguien está sufriendo es como está bien, ¿cachai?
3: Ay, tú no le ayudas en su dolor.
4: Claro, o sea...
3: Que pague.
4: Yo igual dentro como de esto, yo siempre he sentido ese llamado, esa vocación de servicio.
3: Ya, si o sea, igual ahí te fue haciendo ruido el Espíritu
4: Es que
3: Santo,
4: igual dentro pues. De este... Como de estas prácticas, uno igual hace curso, yo soy coach también, entonces siempre he sentido esa necesidad como de ayudar. Pero lo que a mí me iba haciendo sentido era como, okay, yo también te quiero ayudar a ti. Pero claro, desde un lugar súper equivocado, pero yo con la mejor intención. Mm. Y mucha gente de la New Age, obviamente con la mejor intención. Entonces, en este grupo que estaba, de repente... nos empiezan de a poco, no es como que tú tienes que hacer esto, pero te empiezan a meter mucho la idea de que uno está aquí por un propósito, una misión especial, y que para eso hay que dejar todo para tu misión, ¿cachai? Como es lo más importante. Y de repente yo fui, claro, dejando cosas, trabajos y cosas como decir, este es mi camino, este es mi propósito.
3: Bueno, eso es lo propio de las sectas, ir dejando, por ejemplo, las familias, ir separándote de algo que es tan natural que tú fuiste, ¿no es cierto? Viniste en una familia.
4: Exacto.
3: Tan antinatura.
4: Allá voy, porque yo no me daba cuenta y de repente...
3: ¿Participaste incluso en una secta?
4: O sea, de repente me di cuenta que, claro, este grupo tenía muchas características de una secta, como este líder que tiene esta... acceso a esta información, que te dicen cómo lo que debes hacer y lo que no, que tú eres especial y viniste a una misión especial, y de repente en esto...
3: Ay, me están diciendo que estamos sin sonido, Florencia Rodríguez, ¿qué podemos hacer? Bueno, ahí que nos pongan en sonido, nos están diciendo del canal de YouTube. Bueno, pero en la radio se escucha muy bien, ya sigamos nomás. Gracias, Florencia.
4: Y en esto de ir... como convenciéndome de que yo había venido a un propósito y misión especial, como ayudar a otras personas, porque igual está ese llamado de querer ayudar a otros, pero hay todo un tema alrededor, como del también querer lograr cosas y un estatus, y de repente yo, como cegada por esto, fui dejando trabajos, cosas, alejándome de espacios, y de repente me quedé sin... nada, o sea, sin trabajo, sin plata, claro. Sin como me había alejado de personas. Y de repente, y yo ahí me enojé con Dios, pensando como que... hasta era mi pensamiento, ¿por qué si yo te estoy dando todo esto y haciendo todo esto por ti, me estás dejando sin nada? Y ahí tuve una crisis, Fran, terrible.
3: Además, tan contrario a lo que nos dice la lectura, Cristo vino a darnos vida y vida en abundancia.
4: Exactamente. Y tuve una crisis terrible y ahí pasaron como unos pocos días igual, y de repente en la noche un día así llorando, angustiada, con ansiedad, dije, a ver, espérate un poco. Si el diablo quisiera entrar en mi vida, no llegaría a tocarme la puerta, hola, soy el diablo, ¿me dejas entrar? Claro. Porque obviamente sabe que yo no lo voy a dejar entrar. Entonces, ¿qué haría? Se disfrazaría este ángel de luz, de mira que lo hermoso que soy, mira todo esto que tengo para ofrecerte, mira, si tú me entregas esto, yo te voy a dar todo esto.
5: Claro, de ángel de luz.
4: Entonces, pero por favor, como disfrazado de Dios en el fondo, y lo que yo sentí es como, Dios, te doy todo, ahora voy, me doy vuelta y no está Dios, y mis guías espirituales, supuestamente, con los que yo canalizaba. Y ahí dije, el diablo me engañó, y yo le abrí la puerta de par en par, le entregué todo, y me quedé, no voy a decir sin nada, porque sería ser muy mal agradecida, pero toqué fondo de una forma en que nunca había tocado así, de esta forma. Es como si me hubiesen sacado el piso de los pies. Esa es la sensación, como que había quedado flotando. Pero darme cuenta de eso fue un dolor terrible, pero también como una sensación de alivio, decir, ay, ahora sí, ahora me di cuenta de la verdad. Entonces ya sé por dónde, y no voy a dejar que me vuelva a engañar.
5: Pero qué lindo, porque hay personas que pueden a lo mejor decir, qué susto, que me pase algo así, que yo me pierda por el camino. Pero tú clamaste al Señor, tú eres como esa oveja, y el Señor te llamó, sí. te llamó por tu nombre, sí. Te dijo esto no.
4: Sí, heavy.
5: Entonces es tan bonito, porque uno tiene que confiar en eso también, en que Dios está en búsqueda de esa oveja que se fue. Sí. Y Él es el más contento de eso. Entonces, qué maravilla, qué alegría. Y por algo el Señor también lo permitió.
4: Exacto, eso es lo que yo digo, como Dios permite. Yo creo que Él permitió que me alejara tanto de Él porque sabía que mi regreso iba a ser con una fe inquebrantable como la que siento hoy día. Yo creo que Él a veces permite eso porque sabe que el regreso es con esa fe.
5: Con esa convicción.
4: Con esa convicción. Y hoy día me siento feliz. Y lo que te decía antes, como recuperé unas ganas de vivir y como de tener esperanza. Lo que me decías antes, porque ahora yo digo, no, pues si mi futuro no está escrito, o sea, solo Él sabe cuál es mi plan divino, no es lo que yo elegí antes. Entonces, como que conecto con una sensación de niña, cuando era niña, como de sorprenderse por la vida que había perdido absolutamente.
5: Qué maravilla.
4: Entonces, me acuerdo como...
5: Termina.
4: Cuando me di cuenta de esto, me acuerdo de haber estado llorando así en mi pieza sola, y como de haberme agachado así, haberle hecho así como...
5: clamándole.
4: Como, Dios, me entrego a ti, pero absolutamente saca de mi vida todo lo que no sea. Si tienes que sacarlo todo, sácalo todo, pero te entrego mi voluntad, que tu voluntad sea la mía, que mi voluntad sea la tuya, y haz lo que tengas que hacer. Tú no te imaginas las cosas hermosas que ha hecho Dios. O sea, literalmente limpió lo que no y ha ido poniendo lo que sí.
5: Eso es lo que te quería preguntar, para poder como aclararnos un poco, ¿y cuáles son los frutos de ese camino, de esas puertas, de esas prácticas, que todo ese poder no viene de Dios, versus, ¿no es cierto?, Jesús, los sacramentos, esa gracia que actúa en nosotros si nosotros abrimos nuestro corazón? Porque el fruto del Espíritu Santo es amor, gozo, paz, paciencia, benignidad, bondad, fe, mansedumbre, templanza. ¿Cuáles eran los frutos que tú veías en estas otras prácticas? ¿Qué sentiste?
4: Era una sensación de confianza y empoderamiento, pero momentánea. Luego venía una crisis. La última vez que me sentí como más empoderada duró más, entonces dije, ah, ya, ahora sí. Y justo estaba muy metida en registros akáshicos, magia ceremonial, todo esto que te estaba contando. Entonces una sensación como de empoderamiento que se va cayendo, entonces hay que como reiniciar. Es el tema de la manifestación, que claro, yo digo, voy a manifestar porque yo soy la creadora, y claro, cosas pasan, o sea, voy a manifestar un auto y la plata de la pareja, y cosas pueden pasar, o sea, hay evidencia, pero no soy yo, porque yo no tengo el poder. Entonces hay algo.
5: ¿Y quién, de quién es
4: sí,
5: ese poder si no es
4: y
5: de
4: que
5: Dios?
4: Viene, digamos, claro. Si no es de Dios, es del diablo, es de Satanás, es de demonios. Entonces, cuando uno le abre la puerta a eso y dice, no, mira, lo que estoy manifestando, en verdad estás permitiendo que tu energía, no sé, que entren a ti, a tu casa, a tu templo.
5: Tú le estás dando permiso.
4: En entidades. Y ya como lo más heavy es como la posesión, y es súper real. Y hay que hablar,
5: Cuéntanos un poco de la canalización. De repente hay personas, por ejemplo, que se le ha muerto un ser querido, entonces llega otra y dice, mira, yo puedo hablar con tu ser querido. Y que efectivamente a lo mejor le puede decir algo que nadie sabe, y que solo el que está muerto y él sabe. ¿Cuáles son los peligros de la canalización? Porque a través de Cristo tú estás con esa persona que ha partido, esa persona está de otra manera acompañándonos, pero en Cristo, como me decía aquí, lo mejor que podemos hacer por nuestros seres queridos que han partido es hacerles misas, y es ahí, en Cristo, que nos unimos a ese ser querido. Cuéntanos un poco la experiencia que tú tuviste, porque tú me contaste que hiciste prácticas de canalización. Sí. ¿Cómo fue eso?
4: Bueno, la canalización con seres, nuestros seres queridos que hayan partido, no, o sea, claro, las entidades saben cosas, o sea, saben cosas que, uy, ¿cómo? No hay forma de que otra persona no lo supiera. O sea, van a transmitir esa información para que tú creas que realmente te estás comunicando a través de otra persona, o si tú misma crees que eres canalizadora. Pero no es tu ser querido el que te está mandando esa información.
5: ¿Cuáles son las consecuencias que tú viste después de entrar en estas prácticas?
4: Bueno, yo cuando me di cuenta y le dije, Jesús, tú eres el camino, la verdad y la vida, yo voy por ti y a como sea, yo estuve... Y yo, paréntesis, gracias a Dios, no, yo creo que a mí muchas cosas que me protegieron, entre ellas la oración de mi mamá. Mi mamá, no hay un día que no rece por mí desde que nací. Entonces yo creo que la oración de mi mamá es algo que a mí me protegió, y por eso las consecuencias no fueron más intensas. Pero yo cuando me di cuenta de esto, yo estuve un mes con opresiones, con ataques espirituales en la noche. Sentía un pánico, un terror, como una sensación. Yo no podía estar en mi pieza con la luz apagada. Era un pánico, una sensación aquí en el pecho, como depresión, de miedo, de sentir que no estaba sola, como de que estaba ahí, que estaba sucediendo algo. Pasaba, no dormía en la noche. Me seguía de largo, de repente estaba amaneciendo y yo no había dormido, con una sensación de pánico. De repente decía, ya voy a tratar de dormir, no podía apagar la luz. Estuve un mes más o menos tomando pastillas para dormir, porque, y yo que jamás en la vida, hasta que de repente,
5: o sea, la paz no
4: era un pánico,
5: paz, claro.
4: Y yo sabía que había algo ahí que estaba atacándome. Esa era la sensación, como se dieron cuenta,
5: tuviste una infectación, algo,
4: claro,
5: así,
4: como un ataque espiritual. Yo dije, se dieron cuenta de que me di cuenta, estoy en Jesús. Yo ahí empecé a ir a misa, me confesé, la adoración al Santísimo.
5: Ese fue el punto de inflexión.
4: Sí, de hecho mi mamá me dijo, ¿por qué no vas a hablar con el curita aquí de la parroquia de ahí al lado de la casa? Y le dije, ya, sí, puede ser, cuando todavía no tenía como esta gran revelación de Dios. Y justo entre que iba a ir a hablar y tuve esta caída de velo, como digo yo, y ahí hablé con él, empecé a ir a misa. O sea, para mí hoy día la misa, la Eucaristía es yo por eso digo, yo de verdad creo que con todas las puertas que abrí, yo no sé cómo no fue peor. Pero eso así como algo específico, sí, yo estuve más o menos como un mes en las noches que no podía dormir, y yo sentía que había un ataque o algo que estaba pasando espiritualmente, en el que dije, me cacharon. Que ya los caché, como esa sensación. Y lo otro, bueno, yo tuve depresión. Entonces también yo creo que mi depresión fue porque está ahí el diablo metiéndote ideas en la cabeza, po. Como que uno no es suficiente, que para qué está en el mundo, que mejor irse. Y uno empieza a tener ideas de, para qué estoy aquí, quizás sería mejor irme. Y empiezo a ver eso con distancia y digo... Claro que había, sí, cómo no, si yo le había abierto las puertas de mi vida a través de todas estas prácticas de la manifestación y de yo la diosa creadora. Entonces eso, como durante, yo ahora lo veo, digo, ok, yo tuve depre, tenía ideas y como pensamientos muy oscuros, feos, metiéndome ideas en la cabeza. Yo lo veo ahora y creo que es así. El tema de las crisis, como de estar bien, crisis. Estar bien, crisis. Como caerme, que nunca es suficiente y que siempre hay algo más. Y uno empieza como a perder un poco... Yo, si bien estaba bien, yo decía, ya, me siento bien, pero no con esa vitalidad que solo Jesús te da. Y hay cosas que para mí hoy día no son tan importantes como lo eran antes. Como de lograr ciertas cosas, como esta idea un poco de ser alguien en la vida. Y ahí digo, no, Jesús, tú ponme donde tú crees que tengo que estar.
5: Tu autoestima está en ser amada, en esa hija amada, que eso nada ni nadie lo puede cambiar.
4: Sí.
5: Qué lindo, sí, se ve un brillo, no sé, las que lo pueden ver en YouTube pueden ver ese brillo en los ojos, que claro, es un brillo que lo da Cristo, es impresionante, porque la autoestima está basada ahí, como sí, digo yo, la Cristoestima.
4: Él es mi sostén, él es el eje, no yo, antes era yo, hoy es él. Y eso es lo que me ha dado paz, la de verdad. No esa como tranquilidad momentánea, sino como decir, estoy en paz, estoy feliz, estoy disfrutando, como no necesito grandes cosas. Empecé a ir, es heavy, porque yo, Dios, ponme los lugares en los que tengo que estar. Estoy haciendo un voluntariado, me invitaron a participar al coro de una iglesia. Entonces van apareciendo esas cosas, esto mismo, como es gloria, toda la gloria a Él.
5: Esta entrevista y esta, como digo yo, la influencer de Dios. Mira, aquí Florencia Rodríguez nos dice, a través de Radio María tuve mi conversión. Mira qué lindo, gracias, qué lindo. Señor, para la gloria de Dios. Hace unos 15 años atrás, porque ella también parece que, claro, dice aquí, muchos venimos de ahí, que ella pasó también por prácticas y regresamos con una fe verdadera y un fuego inmenso de amor de Dios. Mira qué lindo, sufrimos muchos ataques, presencias de oscuridad, es vejación. Nuestra Madre Santísima nos ayuda con nuestro ángel de la guarda a rezar incluso durmiendo. Qué lindo, muchas gracias, qué Florencia. Lindo. Mira cómo el Señor también a través de hace un testimonio como el tuyo, quizás otra persona nos puede contar después que tuvo esta sacada de velo, como dices tú. Mira, qué pena más grande. Ya se nos está acabando el tiempo y se me hizo nada la entrevista. Así que, María Jesús, vamos a tener que volver.
4: Feliz.
5: Cuéntanos algunas cosas que a lo mejor alguien nos está escuchando y diciendo, no, yo no he hecho esas prácticas tan terribles como dice la María Jesús, pero sí a lo mejor practico yoga, por ejemplo, o cartas astrales, o a lo mejor un montón de cosas que tienen que ver también con este tipo de práctica. Pero, ¿por qué, por ejemplo, una persona que te diga, no, el yoga yo lo hago como ejercicio? ¿Por qué a mí me va a abrir alguna puerta si yo simplemente estoy haciendo el ejercicio de yoga?
4: Mira, el yoga, claro, aquí en Occidente se ha hecho súper popular, como no, vamos a estirar y todo, pero en verdad el yoga es una práctica hinduista. Eso es el yoga, independiente de que tú digas no, yo lo voy a hacer como ejercicio, no importa, estás haciendo una práctica hinduista. Y el hinduismo tiene esto de que a través de algunas prácticas, como por ejemplo el yoga, dentro del yoga están las posturas, los mantras, que son frases que uno repite, meditación, respiración, lo que se pretende es como poder, ¿cuál es la palabra? Trascender el mundo físico, que para el hinduismo es la maya, y la maya es como si fuera un sueño, no es lo real. Y como el hinduismo cree en la reencarnación, lo que busca es poder escapar de la rueda de samsara, que es lo que hace que vayamos reencarnando, como yo soy María Jesús, me muero, digamos, rueda de samsara y vuelvo a encarnar. Entonces, el hinduismo pretende, lo que busca es como escapar de esta maya, de este sueño, de esta cárcel un poco, para dejar de reencarnar. Y una forma de hacerlo, una de las formas en que el hinduismo busca lograrlo, es a través del yoga.
5: O sea, y cada movimiento, cada postura es una alabanza a esta deidad.
4: Claro, porque también hay diferentes deidades. Entonces, a través de posturas, de los mantras, lo que se busca es lograr esto, se me fue la palabra, pero claro, en conexión con estas deidades. Si esas deidades no vienen de Dios, ¿de dónde vienen? Entonces, puede ser que una persona realmente no le genere un efecto tan...
5: Pero la postura, de todas maneras...
4: Pero igual lo estás haciendo.
5: Claro.
4: Entonces, no va de la mano con una persona que dice ser seguidor de Jesús. No es consecuente.
5: María Jesús,
4: no es coherente.
5: Desgraciadamente, se nos acabó el tiempo. Pero tú nos prometes que vas a venir de otra oportunidad.
4: Sí, feliz, feliz.
5: Porque nos quedaron muchos temas inconclusos, así que yo creo que amerita. Y tengo que dar también un aviso, ¿viste? Ya se nos hizo demasiado corto. Una invitación... Para mañana, invita en la editorial Nueva Patris,
3: las invita junto con el al santuario de Schoenstatt al lanzamiento del libro Mantengamos Vivo Nuestro Amor, del padre Luis Ramírez Vial, mañana 23 de septiembre a las 20:15 horas, después de la misa de 19:30 horas, donde en el santuario de Schoenstatt de Campanario. 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Sigue con esa invitación a Mantengamos Vivo Siempre Nuestro Amor. Queríamos despedirte, María Jesús, agradecerte esta invitación.

0: débil, pero entregarle eso a Dios, a Jesús, y decirle, te abro mi corazón, muéstrame, y créanme que se los va a mostrar.
1: Con esa, poniendo esa voluntad de decir, aquí estoy, abro mi corazón.
0: Sí.
1: Ese, qué lindo ese consejo, porque es tan cierto. El Señor siempre está ahí a la puerta. Apocalipsis 3:20, estoy a la puerta y llamo, pero depende de nosotros si le abrimos la puerta. Y aquí la María Jesús nos invita justamente desde ese mismo sentido a abrir nuestro corazón e invocarlo. Muchas gracias, María Jesús.
0: Gracias.
1: Vamos a anotar al tiro la próxima fecha para ver los otros temas y nos encontramos el próximo martes en un nuevo programa de Testigos de la Luz.

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0: Al entrar en el silencio y en el descanso de la noche, te invitamos, con la oración de completas, a reconocer todos los momentos donde hoy te experimentaste profundamente amado por la misericordia del Padre y nos volvemos a entregar a Él llenos de confianza filial.
1: Dios mío, ven en mi auxilio.
2: Señor, date prisa en socorrerme.
1: Gloria al Padre, y al Hijo, y al Espíritu Santo.
2: Como era en el principio, ahora y siempre, por los siglos de los siglos. Amén.
1: Hermanos, habiendo llegado al final de esta jornada que Dios nos ha concedido, reconozcamos sinceramente nuestros pecados. Señor, ten misericordia de nosotros.
2: Porque hemos pecado contra ti.
1: Muéstranos, Señor, tu misericordia.
2: Y danos tu salvación.
1: El Señor Todopoderoso tenga misericordia de nosotros, perdone nuestros pecados y nos lleve a la vida eterna.
3: Amén.
2: Cristo, Señor de la noche, que disipas las tinieblas mientras los cuerpos reposan, sé tú nuestro centinela.
4: Después de tanta fatiga, después de tanta dureza, acógenos en tus brazos y danos noche serena.
2: Si nuestros ojos se duermen, que el alma esté siempre en vela. En paz cierra nuestros párpados para que cesen las penas.
4: Y que al despuntar el alba, otra vez con fuerzas nuevas, te demos gracias, oh Cristo, por la vida que comienza. Amén.
1: Salmo 142. Lamentación y súplica ante la angustia.
2: No me escondas tu rostro, ya que confío en ti.
4: Señor, escucha mi oración. Tú que eres fiel, atiende a mi súplica. Tú que eres justo, escúchame. No llames a juicio a tu siervo, pues ningún hombre vivo es inocente frente a ti.
2: El enemigo me persigue a muerte, empuja mi vida al sepulcro, me confina a las tinieblas, como a los muertos ya olvidados. Mi aliento desfallece, mi corazón dentro de mí está yerto.
4: Recuerdo los tiempos antiguos, medito todas tus acciones, considero las obras de tus manos y extiendo mis brazos hacia ti. Tengo sed de ti como tierra reseca.
2: Escúchame enseguida, Señor, que me falta el aliento. No me escondas tu rostro, igual que a los que bajan a la fosa.
4: En la mañana hazme escuchar tu gracia, ya que confío en ti. Indícame el camino que he de seguir, pues levanto mi alma a ti.
2: Líbrame del enemigo, Señor, que me refugie en ti. Enséñame a cumplir tu voluntad, ya que tú eres mi Dios. Tu espíritu, que es bueno, me guíe por tierra llana.
4: Por tu nombre, Señor, consérvame vivo, por tu clemencia, sácame.

0: sácame de la angustia.
1: Gloria al Padre, al Hijo y al Espíritu Santo,
0: como era en el principio, ahora y siempre, por los siglos de los siglos. Amén. No me escondas tu rostro, ya que confío en ti.
2: De la primera carta del apóstol San Pedro.
3: Sed sobrios, estad despiertos. Vuestro enemigo, el diablo, como león rugiente, ronda buscando a quien devorar. Resistirle firmes en la fe.
2: En tus manos, Señor, encomiendo mi espíritu.
1: En tus manos, Señor, encomiendo mi espíritu.
2: Tú, el Dios leal, nos librarás.
1: Te encomiendo mi espíritu.
2: Gloria al Padre, y al Hijo, y al Espíritu Santo.
1: En tus manos, Señor, encomiendo mi espíritu.
2: Cántico de Simeón. Cristo, luz de las naciones y gloria de Israel.
4: Sálvanos, Señor, despiertos, protégenos mientras dormimos, para que velemos con Cristo y descansemos en paz.
5: Ahora, Señor, según tu promesa, puedes dejar a tu siervo irse en paz.
6: Porque mis ojos han visto a tu Salvador, a quien has presentado ante todos los pueblos,
7: luz para alumbrar a las naciones y gloria de tu pueblo Israel.
8: Gloria al Padre, al Hijo y al Espíritu Santo,
9: como era en el principio, ahora y siempre, por los siglos de los siglos. Amén.
10: Sálvanos, Señor, despiertos, protégenos mientras dormimos, para que velemos con Cristo y descansemos en paz.
2: Oremos. Ilumina, Señor, nuestra noche y concédenos un descanso tranquilo. Que mañana nos levantemos en tu nombre y podamos contemplar con salud y gozo el clareal del nuevo día. Por Cristo nuestro Señor.
1: Amén.
2: El Señor Todopoderoso nos conceda una noche tranquila y una santa muerte.
1: Amén.
10: Salve, Reina de los cielos y Señora de los ángeles. Salve, raíz, salve, puerta, que dio paso a nuestra luz. Alégrate, Virgen gloriosa, entre todas la más bella. Salve, agraciada doncella, ruega a Cristo por nosotros.
11: Con la oración de completas, hemos puesto nuevamente toda nuestra vida en el corazón del Señor y le pedimos a Él y a la Santísima Virgen María que bendigan nuestro descanso.

0: La hora en Radio María.
1: En punto. Un minuto.
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Querida familia de Radio María, los invitamos a rezar juntos el Santo Rosario. Que la Santísima Virgen nos implore el don del Espíritu de Cristo resucitado, para que Él nos enseñe a caminar juntos como el pueblo de Dios.

0: En el nombre del Padre, y del Hijo, y del Espíritu Santo.
1: Amén.
0: Acompáñanos en la meditación de los misterios gloriosos. El rostro radiante de Jesús resucitado y de María elevada al cielo ilumina nuestra vida, mostrándonos la meta que nos espera, y el don de su Espíritu nos anima en el camino para que no desfallezcamos e irradiemos la alegría de Jesús vivo en medio de nosotros.
2: Primer misterio glorioso, la gloriosa resurrección del Señor.

0: Del Evangelio de San Mateo. El ángel dijo a las mujeres: No teman, yo sé que ustedes buscan a Jesús, el crucificado. No está aquí, porque ha resucitado como lo había dicho. Padre nuestro que estás en el cielo, santificado sea tu nombre. Venga a nosotros tu reino, hágase tu voluntad en la tierra como en el cielo.
1: Danos hoy nuestro pan de cada día, perdona nuestras ofensas,

0: del mal. Amén.
1: Dios te salve María, llena eres de gracia, el Señor es contigo. Bendita tú eres entre todas las mujeres, y bendito es el fruto de tu vientre, Jesús.
0: Santa María, Madre de Dios, ruega por nosotros pecadores, ahora y en la hora de nuestra muerte. Amén.
1: Dios te salve María, llena eres de gracia, el Señor es contigo. Bendita tú eres entre todas las mujeres, y bendito es el fruto de tu vientre, Jesús.
0: Santa María, Madre de Dios, ruega por nosotros pecadores, ahora y en la hora de nuestra muerte. Amén.
1: Dios te salve María, llena eres de gracia, el Señor es contigo. Bendita tú eres entre todas las mujeres, y bendito es el fruto de tu vientre, Jesús.
0: Santa María, Madre de Dios, ruega por nosotros pecadores, ahora y en la hora de nuestra muerte. Amén.
1: Dios te salve María, llena eres de gracia, el Señor es contigo. Bendita tú eres entre todas las mujeres, y bendito es el fruto de tu vientre, Jesús.
0: Santa María, Madre de Dios, ruega por nosotros pecadores, ahora y en la hora de nuestra muerte. Amén.
1: Dios te salve María, llena eres de gracia, el Señor es contigo. Bendita tú eres entre todas las mujeres, y bendito es el fruto de tu vientre, Jesús.
0: Santa María, Madre de Dios, ruega por nosotros pecadores, ahora y en la hora de nuestra muerte. Amén.
1: Dios te salve María, llena eres de gracia, el Señor es contigo. Bendita tú eres entre todas las mujeres, y bendito es el fruto de tu vientre, Jesús.
0: Santa María, Madre de Dios, ruega por nosotros pecadores, ahora y en la hora de nuestra muerte. Amén.
1: Dios te salve María, llena eres de gracia, el Señor es contigo. Bendita tú eres entre todas las mujeres, y bendito es el fruto de tu vientre, Jesús.
0: Santa María, Madre de Dios, ruega por nosotros pecadores, ahora y en la hora de nuestra muerte. Amén.
1: Dios te salve María, llena eres de gracia, el Señor es contigo. Bendita tú eres entre todas las mujeres, y bendito es el fruto de tu vientre, Jesús.
0: Santa María, Madre de Dios, ruega por nosotros pecadores, ahora y en la hora de nuestra muerte. Amén.
1: Dios te salve María, llena eres de gracia, el Señor es contigo. Bendita tú eres entre todas las mujeres, y bendito es el fruto de tu vientre, Jesús.
0: Santa María, Madre de Dios, ruega por nosotros pecadores, ahora y en la hora de nuestra muerte. Amén.
1: Dios te salve María, llena eres de gracia, el Señor es contigo. Bendita tú eres entre todas las mujeres, y bendito es el fruto de tu vientre, Jesús.
0: Santa María, Madre de Dios, ruega por nosotros pecadores, ahora y en la hora de nuestra muerte. Amén.
1: Gloria al Padre, y al Hijo, y al Espíritu Santo.

0: Del Evangelio de San Marcos. Después de decirles esto, el Señor Jesús fue llevado al cielo y está sentado a la derecha de Dios.
1: Padre nuestro que estás en el cielo, santificado sea tu nombre, venga a nosotros tu reino, hágase tu voluntad en la tierra como en el cielo.
0: Danos hoy nuestro pan de cada día. Perdona nuestras ofensas, como también nosotros perdonamos a los que nos ofenden. No nos dejes caer en la tentación y líbranos del mal.
1: Dios te salve María, llena eres de gracia, el Señor es contigo. Bendita tú eres entre todas las mujeres y bendito es el fruto de tu vientre, Jesús.
0: Santa María, Madre de Dios, ruega por nosotros pecadores, ahora y en la hora de nuestra muerte. Amén.
1: Dios te salve María, llena eres de gracia, el Señor es contigo. Bendita tú eres entre todas las mujeres, y bendito es el fruto de tu vientre, Jesús.
0: Santa María, Madre de Dios, ruega por nosotros pecadores, ahora y en la hora de nuestra muerte. Amén.
1: Dios te salve María, llena eres de gracia, el Señor es contigo. Bendita tú eres entre todas las mujeres, y bendito es el fruto de tu vientre, Jesús.
0: Santa María, Madre de Dios, ruega por nosotros pecadores, ahora y en la hora de nuestra muerte. Amén.
1: Dios te salve María, llena eres de gracia, el Señor es contigo. Bendita tú eres entre todas las mujeres, y bendito es el fruto de tu vientre, Jesús.
0: Santa María, Madre de Dios, ruega por nosotros pecadores, ahora y en la hora de nuestra muerte. Amén.
1: Dios te salve María, llena eres de gracia, el Señor es contigo. Bendita tú eres entre todas las mujeres, y bendito es el fruto de tu vientre, Jesús.
0: Santa María, Madre de Dios, ruega por nosotros pecadores, ahora y en la hora de nuestra muerte. Amén.
1: Dios te salve María, llena eres de gracia, el Señor es contigo. Bendita tú eres entre todas las mujeres, y bendito es el fruto de tu vientre, Jesús.
0: Santa María, Madre de Dios, ruega por nosotros pecadores, ahora y en la hora de nuestra muerte. Amén.
1: Dios te salve María, llena eres de gracia, el Señor es contigo.

0: Madre de Dios, ruega por nosotros pecadores, ahora y en la hora de nuestra muerte. Amén.
1: Dios te salve María, llena eres de gracia, el Señor es contigo. Bendita tú eres entre todas las mujeres, y bendito es el fruto de tu vientre, Jesús.
0: Santa María, Madre de Dios, ruega por nosotros pecadores, ahora y en la hora de nuestra muerte. Amén.
1: Dios te salve María, llena eres de gracia, el Señor es contigo. Bendita tú eres entre todas las mujeres, y bendito es el fruto de tu vientre, Jesús.
0: Santa María, Madre de Dios, ruega por nosotros pecadores, ahora y en la hora de nuestra muerte. Amén.
1: Dios te salve María, llena eres de gracia, el Señor es contigo. Bendita tú eres entre todas las mujeres, y bendito es el fruto de tu vientre, Jesús.
0: Gloria a Santa María, Madre de Dios, ruega por nosotros pecadores, ahora y en la hora de nuestra muerte. Amén.
1: Gloria al Padre, y al Hijo, y al Espíritu Santo.
0: Como era en el principio, ahora y siempre, por los siglos de los siglos. Amén.
2: Tercer misterio glorioso, la venida del Espíritu Santo sobre los apóstoles.

0: De los Hechos de los Apóstoles. Entonces vieron aparecer unas lenguas como de fuego que descendieron por separado sobre cada uno de ellos. Todos quedaron llenos del Espíritu Santo y comenzaron a hablar en distintas lenguas, según el Espíritu les permitía expresarse.
1: Padre nuestro que estás en el cielo, santificado sea tu nombre. Venga a nosotros tu reino, hágase tu voluntad en la tierra como en el cielo.
2: Danos hoy nuestro pan de cada día, perdona nuestras ofensas, como también nosotros perdonamos a los que nos ofenden. No nos dejes caer en la tentación y líbranos del mal. Amén.
1: Dios te salve María, llena eres de gracia, el Señor es contigo. Bendita tú eres entre todas las mujeres y bendito es el fruto de tu vientre, Jesús.
2: Santa María, Madre de Dios, ruega por nosotros pecadores, ahora y en la hora de nuestra muerte. Amén.
1: Dios te salve María, llena eres de gracia, el Señor es contigo. Bendita tú eres entre todas las mujeres y bendito es el fruto de tu vientre, Jesús.
2: Santa María, Madre de Dios, ruega por nosotros pecadores, ahora y en la hora de nuestra muerte. Amén.
1: Dios te salve María, llena eres de gracia, el Señor es contigo. Bendita tú eres entre todas las mujeres y bendito es el fruto de tu vientre, Jesús.
2: Santa María, Madre de Dios, ruega por nosotros pecadores, ahora y en la hora de nuestra muerte. Amén.
1: Dios te salve María, llena eres de gracia, el Señor es contigo. Bendita tú eres entre todas las mujeres y bendito es el fruto de tu vientre, Jesús.
2: Santa María, Madre de Dios, ruega por nosotros pecadores, ahora y en la hora de nuestra muerte. Amén.
1: Dios te salve María, llena eres de gracia, el Señor es contigo. Bendita tú eres entre todas las mujeres y bendito es el fruto de tu vientre, Jesús.
2: Santa María, Madre de Dios, ruega por nosotros pecadores, ahora y en la hora de nuestra muerte. Amén.
1: Dios te salve María, llena eres de gracia, el Señor es contigo. Bendita tú eres entre todas las mujeres y bendito es el fruto de tu vientre, Jesús.
2: Santa María, Madre de Dios, ruega por nosotros pecadores, ahora y en la hora de nuestra muerte. Amén.
1: Dios te salve María, llena eres de gracia, el Señor es contigo. Bendita tú eres entre todas las mujeres y bendito es el fruto de tu vientre, Jesús.
2: Santa María, Madre de Dios, ruega por nosotros pecadores, ahora y en la hora de nuestra muerte. Amén.
1: Dios te salve María, llena eres de gracia, el Señor es contigo. Bendita tú eres entre todas las mujeres y bendito es el fruto de tu vientre, Jesús.
2: Santa María, Madre de Dios, ruega por nosotros pecadores, ahora y en la hora de nuestra muerte. Amén.
1: Dios te salve María, llena eres de gracia, el Señor es contigo. Bendita tú eres entre todas las mujeres y bendito es el fruto de tu vientre, Jesús.
2: Santa María, Madre de Dios, ruega por nosotros pecadores, ahora y en la hora de nuestra muerte. Amén.
1: Dios te salve María, llena eres de gracia, el Señor es contigo. Bendita tú eres entre todas las mujeres y bendito es el fruto de tu vientre, Jesús.
2: Santa María, Madre de Dios, ruega por nosotros pecadores, ahora y en la hora de nuestra muerte. Amén.

0: De la carta del apóstol San Pablo a los Tesalonicenses. Porque nosotros creemos que Jesús murió y resucitó, de la misma manera Dios llevará con Jesús a los que murieron con él.
1: Padre nuestro que estás en el cielo, santificado sea tu nombre. Venga a nosotros tu reino. Hágase tu voluntad en la tierra como en el cielo.
2: Danos hoy nuestro pan de cada día. Perdona nuestras ofensas, como también nosotros perdonamos a los que nos ofenden. No nos dejes caer en la tentación y líbranos del mal. Amén.
1: Dios te salve María, llena eres de gracia, el Señor es contigo. Bendita tú eres entre todas las mujeres y bendito es el fruto de tu vientre, Jesús.
2: Santa María, Madre de Dios, ruega por nosotros, pecadores, ahora y en la hora de nuestra muerte. Amén.
1: Dios te salve María, llena eres de gracia, el Señor es contigo. Bendita tú eres entre todas las mujeres, y bendito es el fruto de tu vientre, Jesús.
2: Santa María, Madre de Dios, ruega por nosotros, pecadores, ahora y en la hora de nuestra muerte. Amén.
1: Dios te salve María, llena eres de gracia, el Señor es contigo. Bendita tú eres entre todas las mujeres y bendito es el fruto de tu vientre, Jesús.
2: Santa María, Madre de Dios, ruega por nosotros pecadores, ahora y en la hora de nuestra muerte. Amén.
1: Dios te salve María, llena eres de gracia, el Señor es contigo. Bendita tú eres entre todas las mujeres, y bendito es el fruto de tu vientre, Jesús.
2: Santa María, Madre de Dios, ruega por nosotros pecadores, ahora y en la hora de nuestra muerte. Amén.
1: Dios te salve María, llena eres de gracia, el Señor es contigo. Bendita tú eres entre todas las mujeres, y bendito es el fruto de tu vientre, Jesús.
2: Santa María, Madre de Dios, ruega por nosotros, pecadores, ahora y en la hora de nuestra muerte. Amén.
1: Dios te salve, María, llena eres de gracia, el Señor es contigo. Bendita tú eres entre todas las mujeres, y bendito es el fruto de tu vientre, Jesús.
2: Santa María, Madre de Dios, ruega por nosotros, pecadores, ahora y en la hora de nuestra muerte. Amén.
1: Dios te salve María, llena eres de gracia, el Señor es contigo. Bendita tú eres entre todas las mujeres y bendito es el fruto de tu vientre, Jesús.
2: Santa María, Madre de Dios, ruega por nosotros pecadores, ahora y en la hora de nuestra muerte. Amén.
1: Dios te salve María, llena eres de gracia, el Señor es contigo. Bendita tú eres entre todas las mujeres, y bendito es el fruto de tu vientre, Jesús.
2: Santa María, Madre de Dios, ruega por nosotros pecadores, ahora y en la hora de nuestra muerte. Amén.
1: Dios te salve María, llena eres de gracia, el Señor es contigo. Bendita tú eres entre todas las mujeres, y bendito es el fruto de tu vientre, Jesús.
2: Santa María, Madre de Dios, ruega por nosotros pecadores, ahora y en la hora de nuestra muerte. Amén.
1: Dios te salve María, llena eres de gracia, el Señor es contigo. Bendita tú eres entre todas las mujeres, y bendito es el fruto de tu vientre, Jesús.
2: Gloria Santa María, Madre de Dios, ruega por nosotros pecadores, ahora y en la hora de nuestra muerte. Amén.

0: Del libro del Apocalipsis. Y apareció en el cielo un gran signo, una mujer revestida de sol, con la luna bajo sus pies y una corona de 12 estrellas en su cabeza. Padre nuestro que estás en el cielo, santificado sea tu nombre. Venga a nosotros tu reino, hágase tu voluntad en la tierra como en el cielo.
1: Danos hoy nuestro pan de cada día, perdona nuestras ofensas,

0: mal. Amén.
1: Dios te salve María, llena eres de gracia, el Señor es contigo. Bendita tú eres entre todas las mujeres, y bendito es el fruto de tu vientre, Jesús.
0: Santa María, Madre de Dios, ruega por nosotros pecadores, ahora y en la hora de nuestra muerte. Amén.
1: Dios te salve María, llena eres de gracia, el Señor es contigo. Bendita tú eres entre todas las mujeres, y bendito es el fruto de tu vientre, Jesús.
0: Santa María, Madre de Dios, ruega por nosotros pecadores, ahora y en la hora de nuestra muerte. Amén.
1: Dios te salve María, llena eres de gracia, el Señor es contigo. Bendita tú eres entre todas las mujeres, y bendito es el fruto de tu vientre, Jesús.
0: Santa María, Madre de Dios, ruega por nosotros pecadores, ahora y en la hora de nuestra muerte. Amén.
1: Dios te salve María, llena eres de gracia, el Señor es contigo. Bendita tú eres entre todas las mujeres, y bendito es el fruto de tu vientre, Jesús.
0: Santa María, Madre de Dios, ruega por nosotros pecadores, ahora y en la hora de nuestra muerte. Amén.
1: Dios te salve María, llena eres de gracia, el Señor es contigo. Bendita tú eres entre todas las mujeres, y bendito es el fruto de tu vientre, Jesús.
0: Santa María, Madre de Dios, ruega por nosotros pecadores, ahora y en la hora de nuestra muerte. Amén.
1: Dios te salve María, llena eres de gracia, el Señor es contigo. Bendita tú eres entre todas las mujeres, y bendito es el fruto de tu vientre, Jesús.
0: Santa María, Madre de Dios, ruega por nosotros pecadores, ahora y en la hora de nuestra muerte. Amén.
1: Dios te salve María, llena eres de gracia, el Señor es contigo. Bendita tú eres entre todas las mujeres, y bendito es el fruto de tu vientre, Jesús.
0: Santa María, Madre de Dios, ruega por nosotros pecadores, ahora y en la hora de nuestra muerte. Amén.
1: Dios te salve María, llena eres de gracia, el Señor es contigo. Bendita tú eres entre todas las mujeres, y bendito es el fruto de tu vientre, Jesús.
0: Santa María, Madre de Dios, ruega por nosotros pecadores, ahora y en la hora de nuestra muerte. Amén.
1: Dios te salve María, llena eres de gracia, el Señor es contigo. Bendita tú eres entre todas las mujeres, y bendito es el fruto de tu vientre, Jesús.
0: Santa María, Madre de Dios, ruega por nosotros pecadores, ahora y en la hora de nuestra muerte. Amén.
1: Dios te salve María, llena eres de gracia, el Señor es contigo. Bendita tú eres entre todas las mujeres, y bendito es el fruto de tu vientre, Jesús.
0: Santa María, Madre de Dios, ruega por nosotros pecadores, ahora y en la hora de nuestra muerte. Amén.
1: Gloria al Padre, y al Hijo, y al Espíritu Santo.

0: Querida familia de Radio María, hemos rezado el Santo Rosario. 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
1: En punto. 32 minutos.

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1: La hora en Radio María. Es la 1:01.
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2: La paz esté con ustedes. Amigos, para este 25º domingo del tiempo ordinario tenemos esta parábola de Jesús que suele molestar a todo el mundo. Esa es justamente la forma en que funcionan las parábolas. No son simplemente lindas fábulas morales, tienden a trastocar el mundo al que estamos acostumbrados. Nos descolocan y nos quitan el balance. Están hechas para eso y este es un ejemplo excelente. Conocen muy bien la historia. El dueño de un viñedo sale al comienzo del día y contrata a unos trabajadores, acordando pagarles un salario por la jornada completa. Luego sale a media mañana, al mediodía, a media tarde y finalmente, casi al terminar el día, les dice: «Vengan también ustedes a trabajar». Al momento de pagar, le paga primero a los últimos, dándoles el salario de un día entero que todos habían acordado. Entonces, los que llegaron temprano piensan: «Ah, a nosotros nos dará más». Pero el dueño les da exactamente lo mismo. Ellos se quejan: «Oye, nosotros trabajamos todo el día bajo el sol y a este que trabajó solo una hora le pagas lo mismo que a nosotros». La respuesta del dueño es: «¿Qué sucede? ¿Tienes celos porque soy generoso? ¿No acordamos acaso el mismo salario?». Me pregunto, ¿cuántos de ustedes, de nosotros, encuentran esa respuesta satisfactoria? ¿Cuántos dicen en su interior: «La verdad es que simpatizo con los primeros trabajadores, esto me parece injusto»? Y permítame decirles algo, al tratar con Dios,

Actual. Si leen a los grandes maestros de la vida espiritual como San Juan de la Cruz, él dice, no hay que enamorarse de los beneficios de Dios, hay que enamorarse de Dios. Permítame repetirlo, no estamos llamados a enamorarnos de los favores o regalos de Dios, sino de Dios mismo. No de las recompensas que pueda darnos, sino de su santísima voluntad. Gran parte de la vida espiritual gira en torno a esta distinción decisiva. La mayoría de nosotros busca de Dios solo beneficios. Señor, dame lo que quiero, cumpliré tus mandamientos siempre y cuando me des lo que te pido. Me hagas sentir bien, me concedas lo que siempre he deseado. Vemos a Dios como un gran proveedor que provee mis necesidades. Presionaré el botón adecuado y obtendré lo que quiero. Esa es una forma muy inmadura de acudir a Dios. Tal vez al principio de la relación, y el propio San Juan de la Cruz lo reconoce, Dios nos conceda muchos beneficios, lo que San Ignacio de Loyola llama consolaciones. Hay personas que sienten un enorme deleite al orar, les encanta ir a misa, encuentran bellísimas las historias de los santos, reciben una gran satisfacción emocional en la vida espiritual. San Juan de la Cruz dice, sí, Dios puede usar eso para atraernos hacia Él. Pero inevitablemente, con el tiempo, nos quitará esos consuelos. Y no por crueldad, sino porque quiere que nos enamoremos de Él, no de sus regalos. Si todavía les cuesta asimilarlo, permítanme darles un ejemplo concreto. Imaginen que son jugadores en un equipo de béisbol de grandes ligas que está peleando el campeonato. Son el campo corto titular, han jugado todos los partidos de la temporada al estilo de un Lou Gehrig, un Cal Ripken Jr., no sé quién sería en la actualidad, el hombre de hierro que juega todos los partidos. Tú eres ese jugador, has jugado bajo el sol abrasador, de noche, en casa, como visitante. Eres el jugador insustituible. Al final de la temporada, justo antes de que cierre el mercado de pases, el equipo contrata a un lanzador de relieve que necesitaban con urgencia. En el último mes de la temporada, este lanzador salva 3 o 4 partidos clave que les permiten ganar el campeonato. Luego, en la Serie Mundial, lanza impecablemente, salvo un par de juegos decisivos, y ganan el título. Llega el desfile de victoria y todos los jugadores reciben el anillo de campeones de la Serie Mundial. ¿Se imaginan a ese campo corto cuyo mayor anhelo en la vida era ganar la Serie Mundial, diciendo, un momento, ese tipo solo jugó un mes y lanzó en un puñado de partidos. ¿Por qué va a recibir el mismo anillo que yo? Nadie sería tan mezquino. Al contrario, diría, ganamos la Serie Mundial. Él nos ayudó, Dios lo bendiga, denle su anillo. Cuando lo que realmente te importa es el triunfo del equipo, no te preocupan tanto los honores personales ni las recompensas individuales. Te dejas llevar por la belleza de ese logro colectivo. Les doy un segundo ejemplo, pasando del béisbol profesional al béisbol infantil. Cuando yo jugaba en las ligas infantiles, a los 7 u 8 años, teníamos un entrenador al que creíamos un anciano, aunque probablemente tenía apenas 20 años. Nos decía, muchachos, si ganan este partido, iremos todos a la heladería Highland Queen. El Highland Queen era nuestro puesto local de helados. Jugábamos, ganábamos y nos íbamos todos juntos a comer helado. Les digo sinceramente que esos son algunos de los recuerdos más dulces de mi infancia. Sentado allí, con las piernas sobre la mesa, los pantalones y las medias sucios por haberme deslizado en la tierra, hablando con mis amigos y con la gorra de lado tras haber ganado un gran juego. Recuerdo, nos compraban un cono de 15 centavos, era de este tamaño, pequeño,
Y si en aquel momento uno de mis compañeros le hubieran comprado un helado,

0: o de 30 centavos. ¿Acaso creen que yo habría protestado? Oigan, eso es injusto. Él está recibiendo más que yo y yo jugué mejor. De ninguna manera. Estás tan inmerso en la alegría de haber jugado un gran partido con tus amigos que la recompensa pasa a un segundo plano. La recompensa era solo un pequeño estímulo que usaban los entrenadores, pero lo valioso no era el helado, era la hazaña compartida. Aquí está el punto. ¿Qué es la viña? El dueño llama a trabajar en su viña a unos temprano, a otros al mediodía y a otros al final del día. Vengan a trabajar a mi viña y a todos les paga lo mismo. ¿Y qué importa? El punto era trabajar en la viña, no lo que te pagaban por ello. La viña representa el reino de Dios. La viña es la gran misión que el Señor nos ha confiado. Y esa labor es tan hermosa, tan apasionante y tan plena, que lo último que deberíamos hacer es quejarnos por la paga ajena. Lo que realmente importa para los que fueron contratados desde temprano es poder decir, gracias Señor por el inmenso privilegio de haberme permitido trabajar todo el día en tu viña. Por eso les digo, no se enamoren de los beneficios de Dios, enamórense de la voluntad de Dios. Su voluntad es que trabajemos en su viñedo bajo su dirección, que le pertenezcamos, como escuchamos la semana pasada, no es nuestra vida, pertenecemos al Señor y se nos concede el regalo de hacer lo que Él quiere que hagamos. Eso es lo único que importa, no las pequeñas recompensas. Esta es la última observación. En la vida, hermanos, no miren hacia los lados, miren hacia arriba. Piensen de nuevo en los jugadores de la Serie Mundial. ¿Hacia dónde miraban? Miraban juntos hacia la gran meta común de ser campeones. Cuando pierdes de vista esa meta alta, empiezas a mirar a tu alrededor. Oye, a él le dieron más que a mí. No es justo. ¿Por qué él recibe aquello y yo no? ¿Qué sucede allí? No es justo. Olvídense de eso. Dejen de mirar hacia los lados y miren juntos hacia arriba. Esa es la perspectiva desde nuestro lado. Veamos ahora esto desde la perspectiva de Dios. Nosotros contemplamos la escena y juzgamos que la situación es injusta y que el dueño debió pagarle más a los que trabajaron más horas. Pero ¿qué sabemos nosotros de la situación real? Casi nada. Piensen en esos trabajadores. ¿Qué sabían ellos del dueño de la viña, de su trabajo o de sus propósitos últimos? Muy poco. ¿Y qué sabían de los obreros contratados a última hora? Solo que llegaron al final y trabajaron una hora, mientras que ellos trabajaron ocho. Con tan poca información, ¿nos atrevemos a emitir un juicio categórico de que todo es injusto? Pero ¿acaso sabemos qué está haciendo Dios? ¿Qué tal si las personas contratadas al final del día llevaban semanas sin encontrar trabajo y atravesaban un momento terrible? ¿Qué tal si tenían una necesidad extrema en su familia, un tiempo difícil? Y el Señor quiso ser especialmente generoso y aliviar su sufrimiento. Quizá ellos lo necesitaban mucho más que ustedes. Ahora se me viene esto a la mente, siempre me ha encantado. Si le preguntas a padres de varios hijos, ¿a cuál de tus hijos amas más? Oh, no, amo a todos mis hijos por igual. O tal vez alguno responda, a este hijo lo amo más. Pero siempre recuerdo y me ha gustado la respuesta de una madre a quien le preguntaron, de todos sus hijos, ¿a cuál amas más? Amo más al que en cada momento determinado necesita más de mi amor. Es una respuesta maravillosa. Una madre con 5 hijos ama a todos, por supuesto, pero en diferentes momentos cada uno necesita su amor con distinta intensidad. Y al que más lo necesita en ese instante, a ese le entrega todo su amor. ¿Cómo nos paga Dios? Nosotros pretendemos imponer nuestras pequeñas matemáticas. Trabajé 8 horas, el una, debo recibir 8 veces más. Pero ese cálculo se basa en la minúscula porción de la realidad que alcanzamos a ver. Dios, en cambio, lo ve todo. Ve el interior y el exterior. Conoce cada motivación, lo sabe todo. ¿Cómo distribuye Dios sus beneficios? ¿Por qué no le dejamos a Él la distribución de sus bienes? ¿Por qué no dejamos de organizar las cosas al modo en que creemos Dios debería hacerlas? Recuerden, no nos enamoramos de los beneficios de Dios ni de lo que creemos que se nos debe. No, no, no. Nos enamoramos de Dios. Nuestra vida no gira alrededor de nosotros mismos. Pertenecemos a Cristo y a una fuerza superior. Al final del día, esta parábola está hecha para sacudirnos de nuestra mezquina autorreferencialidad, para que aprendamos a amar a Dios y amar su santa voluntad. Y Dios los bendiga.
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1: Son las 2 en punto.
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1: Son las 2:15 minutos.
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Jesús vivo, pan del cielo, aquí estoy ante ti. Mírame con misericordia y toma mi corazón cansado. Sana mis heridas, perdona mis faltas, renueva mi fe. Quédate conmigo, no me sueltes en la noche. Hazme tuyo, Señor, y enséñame a adorarte.

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1: Son las 3 en punto.

0: y del Espíritu Santo. Amén.
1: Expiraste, Jesús, pero la fuente de vida brotó para las almas y el mar de misericordia se abrió para el mundo entero. Oh fuente de vida, insondable misericordia divina, abarca el mundo entero y derrámate sobre nosotros.
0: Padre nuestro que estás en el cielo, santificado sea tu nombre. Venga a nosotros tu reino. Hágase tu voluntad en la tierra como en el cielo.
2: Danos hoy nuestro pan de cada día. Perdona nuestras ofensas como nosotros perdonamos a los que nos ofenden. No nos dejes caer en la tentación y líbranos del mal. Amén.
0: Dios te salve María, llena eres de gracia, el Señor es contigo. Bendita tú eres entre todas las mujeres y bendito es el fruto de tu vientre, Jesús.
2: Santa María, Madre de Dios, ruega por nosotros pecadores, ahora y en la hora de nuestra muerte. Amén.
0: Creo en Dios Padre Todopoderoso, Creador del cielo y de la tierra. Creo en Jesucristo, su único Hijo, nuestro Señor, que fue concebido por obra y gracia del Espíritu Santo. Nació de Santa María Virgen, padeció bajo el poder de Poncio Pilatos, fue crucificado, muerto y sepultado, descendió a los infiernos, al tercer día resucitó de entre los muertos, subió a los cielos y está sentado a la derecha de Dios Padre Todopoderoso. Desde allí ha de venir a juzgar a vivos y muertos. Creo en el Espíritu Santo, en la Santa Iglesia Católica, en la comunión de los santos, en el perdón de los pecados, en la resurrección de la carne y en la vida eterna. Amén. Padre eterno, te ofrezco el cuerpo y la sangre, el alma y la divinidad de tu amadísimo Hijo, nuestro Señor Jesucristo, como expiación de nuestros pecados y los del mundo entero. Por su dolorosa pasión,
2: ten misericordia de nosotros y del mundo entero.
0: Por su dolorosa pasión,
2: ten misericordia de nosotros y del mundo entero.
0: Por su dolorosa pasión,
2: ten misericordia de nosotros y del mundo entero.
0: Por su dolorosa pasión,
2: ten misericordia de nosotros y del mundo entero.
0: Por su dolorosa pasión,
2: ten misericordia de nosotros y del mundo entero.
0: Por su dolorosa pasión,
2: ten misericordia de nosotros y del mundo entero.
0: Por su dolorosa pasión,
2: ten misericordia de nosotros y del mundo entero.
0: Por su dolorosa pasión,
2: ten misericordia de nosotros y del mundo entero.
0: Por su dolorosa pasión,
2: ten misericordia de nosotros y del mundo entero.
0: Por su dolorosa pasión,
2: ten misericordia de nosotros y del mundo entero.
0: Padre eterno, te ofrezco el cuerpo y la sangre, el alma y la divinidad de tu amadísimo Hijo, nuestro Señor Jesucristo,
2: como expiación de nuestros pecados y los del mundo entero.
0: Por su dolorosa pasión,
2: ten misericordia de nosotros y del mundo entero.
0: Por su dolorosa pasión,
2: ten misericordia de nosotros y del mundo entero.
0: Por su dolorosa pasión,
2: ten misericordia de nosotros y del mundo entero.
0: Por su dolorosa pasión,
2: ten misericordia de nosotros y del mundo entero.
0: Por su dolorosa pasión,
2: ten misericordia de nosotros y del mundo entero.
0: Por su dolorosa pasión,
2: ten misericordia de nosotros y del mundo entero.
0: Por su dolorosa pasión,
2: ten misericordia de nosotros y del mundo entero.
0: Por su dolorosa pasión,
2: ten misericordia de nosotros y del mundo entero.
0: Por su dolorosa pasión,
2: ten misericordia de nosotros y del mundo entero.
0: Por su dolorosa pasión,
2: ten misericordia de nosotros y del mundo entero.
0: Padre eterno, te ofrezco el cuerpo y la sangre, el alma y la divinidad de tu amadísimo Hijo, nuestro Señor Jesucristo,
2: como expiación de nuestros pecados y los del mundo entero.
0: Por su dolorosa pasión,
2: ten misericordia de nosotros y del mundo entero.
0: Por su dolorosa pasión,
2: ten misericordia de nosotros y del mundo entero.
0: Por su dolorosa pasión,
2: ten misericordia de nosotros y del mundo entero.
0: Por su dolorosa pasión,
2: ten misericordia de nosotros y del mundo entero.
0: por su dolorosa pasión.
2: Ten misericordia de nosotros y del mundo entero.
0: Por su dolorosa pasión.
2: Ten misericordia de nosotros y del mundo entero.
0: Por su dolorosa pasión.
2: Ten misericordia de nosotros y del mundo entero.
0: Por su dolorosa pasión.
2: Ten misericordia de nosotros y del mundo entero.
0: Por su dolorosa pasión.
2: Ten misericordia de nosotros y del mundo entero.
0: Por su dolorosa pasión.
2: Ten misericordia de nosotros y del mundo entero.
0: Padre eterno, te ofrezco el cuerpo y la sangre, el alma y la divinidad de tu amadísimo Hijo, nuestro Señor Jesucristo,
2: como expiación de nuestros pecados y los del mundo entero.
0: Por su dolorosa pasión.
2: Ten misericordia de nosotros y del mundo entero.
0: Por su dolorosa pasión.
2: Ten misericordia de nosotros y del mundo entero.
0: Por su dolorosa pasión.
2: Ten misericordia de nosotros y del mundo entero.
0: Por su dolorosa pasión.
2: Ten misericordia de nosotros y del mundo entero.
0: Por su dolorosa pasión.
2: Ten misericordia de nosotros y del mundo entero.
0: Por su dolorosa pasión.
2: Ten misericordia de nosotros y del mundo entero.
0: Por su dolorosa pasión.
2: Ten misericordia de nosotros y del mundo entero.
0: Por su dolorosa pasión.
2: Ten misericordia de nosotros y del mundo entero.
0: Por su dolorosa pasión.
2: Ten misericordia de nosotros y del mundo entero.
0: Por su dolorosa pasión.
2: Ten misericordia de nosotros y del mundo entero.
0: Padre eterno, te ofrezco el cuerpo y la sangre, el alma y la divinidad de tu amadísimo Hijo, nuestro Señor Jesucristo,
2: como expiación de nuestros pecados y los del mundo entero.
0: Por su dolorosa pasión.
2: Ten misericordia de nosotros y del mundo entero.
0: Por su dolorosa pasión.
2: Ten misericordia de nosotros y del mundo entero.
0: Por su dolorosa pasión.
2: Ten misericordia de nosotros y del mundo entero.
0: Por su dolorosa pasión.
2: Ten misericordia de nosotros y del mundo entero.
0: Por su dolorosa pasión.
2: Ten misericordia de nosotros y del mundo entero.
0: Por su dolorosa pasión.
2: Ten misericordia de nosotros y del mundo entero.
0: Por su dolorosa pasión.
2: Ten misericordia de nosotros y del mundo entero.
0: Por su dolorosa pasión.
2: Ten misericordia de nosotros y del mundo entero.
0: Por su dolorosa pasión.
2: Ten misericordia de nosotros y del mundo entero.
0: Por su dolorosa pasión.
2: Ten misericordia de nosotros y del mundo entero.
0: Santo Dios, Santo fuerte, Santo inmortal.
2: Ten piedad de nosotros y del mundo entero.
0: Santo Dios, Santo fuerte, Santo inmortal.
2: Ten piedad de nosotros y del mundo entero.
0: Santo Dios, Santo fuerte, Santo inmortal.
2: Ten piedad de nosotros y del mundo entero.
0: Oh sangre y agua, que brotaste del corazón de Jesús, como una fuente de misericordia para nosotros, en ti confío. Jesús, en ti confío. Oh Dios eterno, en quien la misericordia es infinita y el tesoro de compasión inagotable, vuelve a nosotros tu mirada bondadosa y aumenta tu misericordia en nosotros, para que, en momentos difíciles, no nos desesperemos ni nos desalentemos, sino que, con gran confianza, nos sometamos a tu santa voluntad, que es el amor y la misericordia mismos. Amén.

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3: ¿Qué tal? Gusto de saludarlos. Muy pero muy buenos días. Bienvenidos todos a esta edición de Contigo en Casa. En los mandos técnicos, don Isaías Jara Catalán, una leyenda en los medios de comunicación, ¿eh?, que está en los mandos técnicos, además haciendo doble rol, porque está en los mandos técnicos y además a cargo del streaming de nuestra radioemisora. Entonces le mandamos un abrazo porque realmente hace un trabajo extraordinario Jara Catalán, ¿eh?, con un ánimo y una alegría hoy día energizado como nunca lo había visto yo en mi vida. Amigos y amigas, en esta hora de la mañana, en que son las 11 de la mañana con 4 minutos, en que usted está con nosotros, nosotros estamos con usted, y además algo muy, pero muy importante. 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Eso. Bueno, revisemos noticias, ¿te parece? Vamos con las noticias mejor en vez de andar equivocándonos. Vamos con las noticias. A un paso de convertirse en ley, se encuentra la reforma al sistema político. Sin embargo, la iniciativa que estaba prevista para ser votada este martes en la sala del Senado y posteriormente revisada el miércoles por la Cámara de Diputados y Diputadas, finalmente no será sometida a consideración de los parlamentarios en estas fechas. El proyecto, impulsado originalmente en 2025 por el entonces ministro del Interior Álvaro Elizalde Soto, busca introducir modificaciones al funcionamiento de los partidos políticos, las candidaturas independientes y la organización del Congreso. La iniciativa llegó a esta instancia tras el trabajo de la Comisión Mixta, que alcanzó un acuerdo unánime respecto del último punto pendiente, la incorporación de una declaración de principios que deberán cumplir las colectividades políticas. Vamos a continuación a revisar noticias de índole internacional, porque la plataforma de la Casa Blanca, Trump TV, comenzó este lunes su emisión con un discurso antiguo del presidente estadounidense Donald Trump, mientras las principales cadenas de televisión estadounidenses mantienen suspendida la cobertura conjunta de sus actos en protesta por el veto impuesto a CNN, MSNBC News y también Político, tres medios a los que el mandatario acusa de ofrecer una cobertura desfavorable de su administración. La señal comenzó a emitir a las 19 horas, hora local, y abrió su programación con el discurso de Trump que pronunció el pasado 3 de julio en el Monte Rushmore durante los actos por el 250 aniversario de la independencia de los Estados Unidos. En aquella intervención, el presidente afirmó que América nunca será un país comunista y pidió a sus seguidores defender lo que definió como la identidad y el carácter estadounidense. Vamos a revisar noticias de índole eclesial, porque el cardenal José Tolentino de Mendoza, prefecto del Dicasterio para la Cultura y la Educación, inaugurará el próximo 22 de octubre en el Vaticano el Congreso Internacional sobre Pastoral Escolar y Universitaria, una iniciativa inspirada en la Carta Apostólica Trazar Nuevos Mapas de Esperanza del Papa León XIV. El encuentro se celebrará los días 22 y 23 de octubre de 2026, en el Aula Pablo VI y reunirá a agentes de pastoral escolar y universitarios, docentes, capellanes y representantes de instituciones educativas de todo el mundo católico. Según informó el Dicasterio para la Cultura y la Educación, el objetivo del Congreso es contribuir a la nueva estación educativa, impulsada por el Santo Padre, profundizando en algunos de los desafíos más importantes para la educación contemporánea: la interioridad, la digitalización y la construcción de la paz. Señoras y señores, Jara Catalán, Isaías Mauricio, gran leyenda de los medios de comunicación. Es momento a esta hora de dar por finalizada la sede de noticias, pero van a regresar en gloria y majestad a eso de las 13:15 horas en Panorama Central. Mientras tanto, continúa este su programa, mi programa, nuestro programa llamado Contigo en Casa.
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3: Mientras tanto les comento que ha comenzado la Asamblea General de las Naciones Unidas y quien toma la palabra inaugurando esta 81ª edición de la Asamblea General de Naciones Unidas es precisamente el presidente de Brasil, Luis Inácio Lula da Silva. Lo estamos viendo a esta hora en vivo y en directo, estamos reproduciendo con palabras esta intervención del mandatario brasileño, que es mandatario y candidato presidencial. Recordemos que se está midiendo junto, o más bien frente, al hijo del expresidente Jair Bolsonaro para llegar a la máxima magistratura del país carioca. Amigos y amigas, gracias a todos ustedes que nos ven a esta hora, los que están con nosotros en esta oportunidad. Parece que estamos junto a ustedes en este programa de Radio María y al gran Isaías Mauricio, Jara Catalán en los mandos técnicos. Y le pregunto a Jara Catalán lo siguiente. Atención, voy a poner los audífonos. No digas torta de empanada, porque si dices torta de empanada en la casa van a retar de nuevo. ¿Ah? En la casa en Viña, que son más graves todavía. ¿Ah? Dime una torta que sea de gusto más bien convencional, la que tú quieras. ¿Ah? ¿Qué torta preparaste para hoy día? Tiempo que no te preguntaba por la torta, compadre. A ver, muñeco, decime, te escucho. Vamos. Ah, mira, qué buena. Ya. Reole tambores, porque Jara Catalán nos va a comentar su torta. Atención. Señor Jara Catalán, Chile lo espera. Torta de lúcuma. Mira, te repetiste ayer, ¿ah? Repetiste ayer. Está bien. Sí, po, ayer la tele lo dijo. Dijo lo mismo. Ah, te acabas de dar cuenta. Qué bien, ¿ah? Qué bien, Jarita. Qué concentrado que estás. Muy bien, Jarita. Te queremos mucho. Torta de lúcuma por segundo día consecutivo. Mañana te espero con una torta nueva. No me vayas a repetir. Bien, aplauso para Jarita. Por algo repitió la torta. Significa que la torta es buena. Tampoco digamos que hay una variedad de tortas infinita. Las tienen que haber, ¿ah? Aparte, esta semana, claro, Tere Domínguez, no olvidemos, no solo esta semana, sino durante todo septiembre, ella ha querido traer a este espacio, los lunes y los viernes que nos acompaña acá en Contigo en Casa, ha querido deleitarnos con tortas que son chilenas, ¿no? Sabores chilenos, dice ella. Entonces, por eso es que Jarita, poco haciendo eco, hizo eco de forma bastante fiel. Y mira, están apurando, se llama la película. Y ha querido traer nuevamente, por segundo día consecutivo, la torta de lúcuma. Señoras y señores, siendo exactamente las 11 de la mañana con 12 minutos, tenemos la torta de lúcuma, tenemos el confeti, la serpentina, tenemos al payaso que conduce, todos juntos a esta hora de la mañana. Vamos a saludar a quienes están de cumpleaños el día de hoy. Y le decimos muy feliz cumpleaños a doña Fresia Margarita Zuleta Torrejón, a don Raúl Francisco Sánchez Guajardo, a María Angélica Fernández Vega, también saludamos a Elizabeth Teresa Pérez Contreras, a Gabriela de las Mercedes Castro Pérez, a Christopher Alexander McInnes Palma, a todos ellos, todas ellas. ¿Algún cumpleaños, Jarita? Y tenemos que saludar también a don René Rollo Salinas, que es arzobispo de la Arquidiócesis de La Serena. Así que un archi saludo para él en esta oportunidad, ¿eh? Que todos y todas tengan una celebración hoy día opípara.

Bueno, estamos absolutamente en vivo y en directo en este programa llamado Contigo en Casa y esperamos que la gente, por supuesto, se sume a la transmisión de YouTube. Ya estamos en vivo y en directo. Nos pueden ver por esa vía. En este es el día, porque este es el día en que comienza la primavera en nuestro país. Lo hará a eso de las 21:05. Este es el día en que comienza la primavera. A no correrse con esa información. Y además, en este programa, como ya se ha hecho habitual los martes, la semana pasada tuvimos edición especial, dos días de líneas abiertas. Esta semana solamente el martes tendremos líneas abiertas. Así que para que a partir de las 12:20, preparen sus teléfonos porque vamos a pedir que nos llamen y hablar de una pregunta que tiene que ver con esta semana y cómo va a terminar la semana. Para nosotros la semana va a terminar con un agotamiento tremendo, pero va a terminar también de una forma espiritual bien particular, bien especial. De eso va la pregunta que presentaremos para ustedes a partir de las 12:20. Eso a partir de las 12:20. Debe esperar hasta ese momento cuando les vamos a indicar el número telefónico, cuando por supuesto también les vamos a indicar la pregunta y ustedes, Dios mediante, podrán llamar por teléfono y conversar con nosotros. Ojalá no se demoren tanto en llamar, ¿eh? Lo único que les pido, ¿eh? Lanzamos la pregunta y no la piensen tanto. ¿Eh? Por último, conversamos y la van pensando mientras vamos conversando por teléfono. Eso sería ideal. Y al público que nos está viendo en YouTube, que ya se va multiplicando por varios, por favor, también manifiéstense a través del muro de YouTube, como lo hace don Víctor Cáceres, nuestro amigo. Torta de merengue, frambuesa, para dar la bienvenida a la primavera. Saludos, dice Víctor Cáceres, ¿eh? Gran amigo de esta casa radial. Persona, además, muy querido por todos los que trabajamos en esta radio emisora, partiendo por mí, ¿no? Así que gracias, Víctor, por escribirnos a través de la transmisión de YouTube, ¿eh? Un honor, como siempre. Bueno, hoy día hay un martirologio, ¿no? Eso es lo que vamos a recordar en esta oportunidad con el santoral. Porque la República Española, proclamada el 14 de abril del año 1931, llegó impregnada de fuerte anticlericalismo. Apenas un mes más tarde se produjeron incendios de templos en Madrid, Valencia, Málaga y otras ciudades, sin que el gobierno hiciera nada para impedirlos y sin buscar a los responsables para juzgarles según la ley. Los daños fueron inmensos, pero el gobierno no los reparó, ni material ni moralmente, por lo que fue acusado de connivencia. La Iglesia había acatado a la República no solo con respecto, sino también con espíritu de colaboración por el bien de España. Estas fueron las instrucciones que el Papa Pío XI y los obispos dieron a los católicos, pero las leyes sectarias crecieron día por día. En este contexto fue suprimida la Primera Compañía de Jesús y expulsados los jesuitas. Durante la Revolución Comunista de Asturias, que ocurre en octubre del año 1934, derramaron su sangre muchos sacerdotes y religiosos, entre ellos 10 mártires de Turón, 9 hermanos de las escuelas cristianas y un pasionista canonizados el 21 de noviembre del año 1999. A los sacerdotes religiosos y seglares que entregaron sus vidas por Dios, el pueblo comenzó a llamarles mártires porque no tuvieron ninguna implicación política ni hicieron la guerra contra nadie. Por ello, no se les puede considerar caídos en acciones bélicas ni víctimas de la represión ideológica que se dio en las dos zonas, sino simplemente mártires de la fe. Los mártires que beatificó el Santo Padre Juan Pablo II el 11 de marzo del 2001 demuestran la unidad y diversidad eclesial, y esta celebración resulta pastoralmente significativa porque ve unidos en un único rito a muchos mártires de una misma arquidiócesis y tiene las siguientes características. La representatividad eclesial del grupo de mártires, pues hay sacerdotes, religiosos y seglares que son expresión de los numerosos carismas y familias de vida consagrada. Además de la representatividad de la Iglesia en España, porque este grupo representa 37 diócesis. Todos ellos se encontraban en Valencia desarrollando sus respectivos ministerios y actividades apostólicas, y algunos de ellos han sido unidos en el proceso por competencia, en base a la normativa canónica vigente. El elevado número de sacerdotes seculares y de seglares, pues es la primera vez que son beatificados 40 miembros de los presbíteros diocesanos en Valencia, 37
y Zaragoza, que son tres, así como 22 mujeres y 20 hombres, además de jóvenes miembros de la entonces floreciente Acción Católica Española y de otras asociaciones de apostolado seglar, de todas las edades, profesiones y estados sociales. El actual contexto pastoral favorable que ha despertado interés en las diócesis españolas hacia esta página gloriosa de la reciente historia. Esta había quedado un tanto olvidada, pero testimonia la fe y la fidelidad de la Iglesia en España y más en concreto en Valencia, que tuvo sus orígenes a principios del siglo IV en el martirio del diácono Vicente. El desarrollo de los procesos, las correspondientes catequesis y la fama a martirio han llevado a las comunidades cristianas a un mayor interés y devoción hacia los mártires. El clima espiritual favorable creado por el gran jubileo del 2000 ha permitido que, concluido el largo proceso canónico, pudiera celebrarse esta beatificación el 11 de marzo del 2001 como primer fruto espiritual del año santo apenas terminado. Estos mártires fueron los primeros beatos del tercer milenio. Hoy los veneramos a los altares como mártires de la fe, porque la Iglesia ha reconocido oficialmente que entregaron sus vidas por Dios durante la persecución religiosa de 1936. No les debemos llamar caídos en guerra, porque no fueron a la guerra ni la hicieron contra nadie, pues eran personas pacíficas, que desarrollaban normalmente sus actividades en sus pueblos y parroquias. Tampoco le podemos llamar víctimas de la represión política, porque los motivos fundamentales de sus muertes no fueron de carácter político o ideológico, sino religioso, porque eran sacerdotes o religiosos, porque eran seglares católicos practicantes, muy comprometidos con la Iglesia en la defensa y promoción de la fe cristiana. Eso es lo que podemos comentar a esta hora de la mañana, cuando son las 11 de la mañana con 20 minutos, respecto de estos mártires de la Guerra Civil Española, ¿no? Recuerdo haber leído, hay un libro muy famoso, no sé si usted lo ha leído o tuvo la posibilidad de al menos hojearlo en la época del colegio. La verdad es que uno lo lee a esta edad, a mi edad, 36 años, y sigue impactando la autocrítica. Es el libro Por quién dobla las campanas, del afamado premio Nobel de literatura Ernest Hemingway. Un libro, claro, que cuenta las vivencias de una banda que habitaba en la montaña, que tenía que destruir un puente durante la Guerra Civil Española, y que son apoyados por un experto en explosivos estadounidense. Y en las vivencias de estas personas que conforman la banda, esta pandilla, por decirlo de alguna manera, había una historia muy particular vinculada a una mujer de la pandilla, que se erige además como la líder, que ella cuenta, ¿no? Cómo a los sacerdotes, por el hecho de ser sacerdotes, los asesinaban en esa época. Y lo comenta con algo de arrepentimiento, ¿no? Lo que se lee, siendo Hemingway alguien que adhería a los ideales republicanos, se lee como una autocrítica de Hemingway. Hemingway nunca le llegó a cuadrar tanta maldad para defender una causa. Una causa no se puede defender a través de recursos ilegítimos, ¿no? Y a Hemingway, el sacrificio, ¿no?, del clero, de laicos, de personas que profesaban la fe católica solo por ser católicos, pese a que él no lo era, no era una persona reconocida como creyente, siempre le pareció cruento, totalmente lleno de desaprobación por parte de él. Entonces, bien vale hacer el recuerdo de esta obra literaria, de esta obra de la mañana, porque también nos lleva a analizar nuestras propias conductas con los demás, con los que simplemente piensan distinto, ¿no? Aquí hay algo un poco de eso a raíz de lo que hemos comentado y también, por supuesto, del perfil de estos mártires de la Guerra Civil Española, que, ya lo decíamos, provenían de Valencia y también de Zaragoza en menor número. Eso respecto de la Guerra Civil Española. Y en noticias que son también importantes y que nos ayudan también a mantenernos conectados,
en esta mañana les comento lo siguiente. Porque ya lo decíamos, estamos en la Asamblea General de Naciones Unidas. Y usted se pregunta, ¿la Iglesia tiene alguna participación en la Asamblea General de Naciones Unidas? Es una pregunta bastante válida y que vamos a responder o intentar responder a continuación. Porque una organización liderada por el Vaticano se reúne esta semana con líderes mundiales para tratar temas como la inteligencia artificial, la dignidad humana, el bien común y otros aspectos de la doctrina social católica en el marco de la Asamblea General de las Naciones Unidas. Los diálogos del Borgo, organizados por el Centro Laudato

responsabilidad compartida, declaró un comunicado del cardenal Fabio Baggio, director general del Centro Laudato Si y fundador de los Diálogos del Borgo, en un momento en que muchas instituciones se enfrentan a una creciente fragmentación y desconfianza. Necesitamos espacios donde los líderes puedan abordar cuestiones difíciles con honestidad, generar confianza más allá de las diferencias y comprometerse con acciones que defiendan la dignidad humana y promuevan el bien común, afirmó. La iniciativa Diálogos del Borgo comenzó en junio con una reunión en el Vaticano y está inspirada en las enseñanzas papales contenidas en las encíclicas Laudato Si y Fratelli Tutti del Papa Francisco y en la encíclica Magnifica Humanitas del Papa León XIV. Según el comunicado de prensa, el enfoque principal de las conversaciones es la IA, la inteligencia artificial, y la transformación del trabajo, la atención médica y la dignidad humana, el desarrollo sostenible, el cambio sistémico en los sectores y la responsabilidad cambiante de los líderes que se desenvuelven en un mundo cada vez más interconectado. El comunicado de prensa afirma que existe un compromiso compartido para diseñar tecnologías, instituciones y sistemas que reconozcan la dignidad inherente de cada persona, en especial atención a las personas más vulnerables. Los desafíos más urgentes requieren relaciones que trasciendan las instituciones y las ideologías, afirmó el padre Daniel Grudi, que es miembro del Consejo General del Centro Laudato Si. Los diálogos del Borgo crean un entorno singular donde convergen el rigor intelectual, el propósito moral y el liderazgo práctico, ayudando a líderes diversos a transformar la reflexión en responsabilidad y las ideas en acción. Así dijo Grudi, quien también es vicepresidente y vicerrector asociado de Educación de Pregrado en la Universidad de Notre Dame en los Estados Unidos. Los diálogos del Borgo, inaugurales, se celebraron en los Jardines Pontificios de Castel Gandolfo en los Estados del Vaticano del 17 al 19 de junio y contaron con la participación de más de 80 personas. Se espera que el Centro Laudato Si presente propuestas al Foro Económico Mundial basadas en los debates. La 81ª Asamblea General de las Naciones Unidas comenzó el 8 de septiembre en Nueva York. Las sesiones de debate general se iniciarán el 22 de septiembre y finalizarán el 28 de septiembre. Recordemos, hoy día parten por lo menos las instancias de diálogo general de esta Asamblea General de Naciones Unidas, que por supuesto nos permiten a nosotros comentarles a ustedes respecto de esta importante información, de este importante o de esta importante instancia que se desarrolla en Nueva York, en un sector muy importante porque está relativamente cerca. No sé si cerca, pero relativamente cerca, por ejemplo, de una de las universidades más importantes de los Estados Unidos. Estamos hablando de la Universidad de Columbia. La Universidad de Columbia, ¿no? Está relativamente cerca. Y por lo que vemos, además, el presidente de la República está con una gran delegación, persona básicamente del mundo oficialista, es lo que se ve desde imágenes. Está el presidente del Partido Republicano, entre otros, representante de Evópoli, en este caso el senador Luciano Cruzcoque, del Partido Republicano. Los hay también representantes. Está acompañado, por supuesto, del canciller Francisco Pérez Baquena. Fue recibido por el embajador Ampuero, Roberto Ampuero, quien lo recibió en el aeropuerto, en la loza del aeropuerto ahí en Nueva York, donde aterrizó el mandatario, y participará de esta instancia durante algunos días, donde también tendrá bilaterales importantes para volver y finalizar la semana acá en nuestro país. Será un viaje relámpago este del mandatario a esta instancia internacional, tal como lo estamos viendo nosotros en imagen, y que confirma, ¿no?, la relevancia que sigue teniendo, por lo menos, la Organización de Naciones Unidas en el devenir del mundo actual. Señoras y señores, son las 11 de la mañana con 30 minutos en punto. 11 de la mañana con 30 minutos en punto. Usted, me imagino, que nos está viendo a esta hora, que nos está escuchando a esta hora, quiere saber respecto de la temperatura

ha ido mermando el pronóstico de precipitaciones para esta semana. Se preveía que era una semana que iba a estar húmeda, no digamos lluviosa, húmeda, porque eran precipitaciones breves, no las que iban a caer en algunos lugares del país, según hemos podido ver. Sin embargo, como dicen, hoy día tenemos 24 grados, 11 grados de mínima, cielo cubierto. De todas maneras, 24 grados es una gran temperatura. El día miércoles, 22 grados de temperatura, par de patitos. La mínima será más alta, sí, porque será de 13 grados. Repite la mínima el día jueves, 13 grados de mínima, 19 grados de máxima. Y el viernes, que se mantiene se mantienen precipitaciones, 40% de precipitaciones, muy poquito. Tenemos 12 grados de mínima, 20 grados es la temperatura máxima. Es lo que al menos uno puede ver en el pronóstico del tiempo que se nos facilita a esta hora. 13 grados de mínima para el sábado, máxima de 23. Y el domingo, con esto finalizamos la temperatura para la semana, la revisión de la temperatura para esta semana. El domingo, atención con aquello, lo mismo para el sábado, tenemos mínima de 13, máxima de 23 grados. Es lo que tenemos a esta hora, amigas y amigos. Señoras y señores, estamos absolutamente en vivo e indirecto. Vamos a hacer una breve pausa musical. Ya volvemos. Esto es Contigo en Casa.

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1: A mí sí me importa. Es la plataforma crowdfunding social más grande de Chile, impulsada por supuesto por el desafío Levantemos Chile. Y este mes nos invita a apoyar nuevas historias para hablar de ellas, de esta campaña. Siempre hablamos regularmente de esto. Nos acompaña Valentina Fischer, ella es subdirectora social de Desafío. ¿Qué tal, Valentina? Gusto de saludarla. Buenos días.
2: Hola, Pepe. Muy buenos días y un gusto estar aquí nuevamente.
1: Gracias por estar con nosotros. Hablemos, recordémosle a la gente, por ese tiempo que no conversábamos, ¿de qué se trata esto de A mí sí me importa?
2: Es verdad. Bueno, mira, el A mí sí me importa está alojado en la página web del Desafío Levantemos Chile. Ustedes llegan a través de desafiolevantemoschile.org, van al menú y van a la parte que dice A mí sí me importa o apoya una causa. Pueden llegar por esas dos vías. Y ahí encontrarán una serie de causas que ustedes podrán ver con sus fotos y con sus historias, que son causas levantadas por nuestro equipo o que también la gente nos envía a través de la página web para luego visitarlos y poder levantar estas distintas causas y así personas comunes y corrientes como tú, como yo, podamos apoyarlas a través de el aporte monetario que puede ser desde 100 pesos hasta la meta de la causa o lo que cada uno puede entregar desde su bolsillo. Entonces la gracia está en que todas estas causas son validadas en terreno, son personas que necesitan ayuda común y corriente, que solo necesitan el apoyo de alguien más para poder seguir y ponerse de pie nuevamente.
1: Para los que van a ir a revisar la plataforma, ¿cuáles son las historias más o menos que podemos encontrar? Sería bueno conocerlas, algunas de ellas o tal vez todas las que están apoyando en esta oportunidad.
2: Bueno, yo siempre, por supuesto, voy a decir que las conozcan todas, sobre todo porque además tenemos causas que van desde el emprendimiento, causas claro, que van hacia el área de la salud, causas que van también al desarrollo social, donde poder apoyar una sede comunitaria para poder implementarla y así la comunidad se pueda reunir en ella. Tenemos causas de emprendimiento, como por ejemplo de don Florian de la región de Ñuble, quien vende leña y tiene artrosis. Entonces él necesita hoy día una máquina automática para que no tenga que seguir cortando leña con un hacha, por ejemplo. O sea, son causas de ese tipo de necesidades. Tenemos la causa también de Nelson, que necesita recuperar su movilidad autónoma a través de una silla de rueda eléctrica. O tal vez incluso Carolina, que a través de los caballos sana en un centro en la comuna de Wind, de la región metropolitana, donde trabaja con niños con autismo para poder apoyarlos también en su desarrollo.
1: Qué bonito, qué lindas historias. Lo bonito es que son historias comunes y corrientes, ¿no? Tampoco son historias de problemas comunes, pero que por obvios motivos no se han resuelto y necesitan ser resueltos, y para eso también es que se solicita la ayuda del público.
2: Así es, son muchos casos incluso que a veces que a través de la municipalidad, tal vez a través de otras organizaciones, es muy difícil poder apoyar, dada por supuesto la contingencia que significan los valores, o tal vez incluso porque, claro, imagínate tú dónde, por ejemplo, como el caso de don Florian, ¿dónde va a ir Florian a solicitar un tema automático para poder cortar la leña? O sea, en una municipalidad eso tampoco calza como un emprendedor a través de Fosi, tal vez o de Corfo, son cosas más baratas, pero que para un emprendedor como él, un hombre solo como es él, imposible poder costear. Entonces justamente hacemos el llamado a que la sociedad civil, a que las personas nos sumemos en poder apoyarlos para poder darle este empujoncito, como decía al principio, para que puedan seguir adelante. Y lo más importante es que las personas que nos ayuden en cada caso, cuando el caso llega a su meta, nosotros le hacemos llegar un correo con la foto, en la causa solucionada. O sea, van a poder ver a don Florian con su máquina automática, van a poder ver a Nelson con su silla de rueda automática, mecánica, vamos a poder ver a Carolina, ¿cierto?, con el apoyo para su hogar, vamos a poder ver también el hogar para la comunidad en Viña del Mar, justamente implementado con la silla, con las mesas que necesitan, sino que la idea también está en que las personas que nos donen sepan perfectamente que su plata fue usada específicamente para lo que ellos donaron.
1: ¿Hay un tiempo oficial para solucionar estos problemas, Valentina?
2: Mira, intentamos siempre que los casos no estén más arriba de un mes y medio, dos meses ya a todo estirar, justamente porque también sabemos la importancia de que estas personas puedan tener su apoyo lo más rápido posible.
1: Perfecto, excelente. Recordémosle a la gente, por favor, cuáles son las maneras en que pueden hacer su aporte y poder colaborar lo antes posible, ojalá ahora.
2: Bueno, para hacerlo ahora mismo tienen que entrar justamente a la página del Desafío Levantemos Chile, ir al menú, ir a mí si me importa, apretar en la causa que quiere ayudar y salirá automáticamente con la historia ya más desarrollada y además también todos los formatos de donación que pueden ser a través de WebPay y también directamente depositando en nuestra cuenta el Banco de Chile.
1: Queremos agradecerle a Valentina Fischer, que ya es subdirectora social del Desafío Levantemos Chile. Gracias por haber estado con nosotros en esta oportunidad.
2: Gracias nuevamente, Pepe, por este aporte muy importante para nosotros, para invitar a más gente a que se sume a la Misi Me Importa.
1: Para nosotros, muy amable. Chao, chao.
2: Que estén muy bien. Chao, chao.
1: Era Valentina Fischer que hablaba con nosotros, ¿no?, de Desafío Levantemos Chile, en una materia que es tan importante, ¿no?, como ayudar a los otros. Siempre de eso se trata la vida, ¿no? Les cuento que esta hora de la mañana, cuando son las 11 de la mañana con 42 minutos, Jara Catalán y Isaías Mauricio, está hablando Donald J. Trump, presidente de los Estados Unidos, en la Asamblea General de Naciones Unidas. Es la locución del presidente en esta seguidilla de discursos que llevarán en algún momento a escuchar al presidente de la República, José Antonio Kast Rist. Eso debería ocurrir durante esta asamblea, ¿no? Y siempre ocurre con el mandatario que inicia su mando acá en Chile, que concurre a la Asamblea General de Naciones Unidas. Mientras tanto, nosotros vemos precisamente en imágenes aportadas por la televisión, por los medios de comunicación que han llegado hasta Nueva York, no es el caso nuestro. Con suerte llegamos a Nueva York, acá en el centro, la calle Nueva York. Pero podemos ver las imágenes de el presidente Donald Trump hablando frente a los Estados miembros de la Organización de Naciones Unidas, como lo estamos observando. Jarita, después yo te pido un resumen de lo que esté diciendo para comentárselo al público, ¿no? Te pido esa tarea, tú que estás ahí atento, que estás muy interesado viendo el discurso del presidente Trump, ¿no?, que está ocurriendo a esta hora de la mañana y que es noticia en todo el mundo. No son discursos que resuelvan algo, en ningún caso, pero al menos dan para materia de comentario durante el resto de la jornada y el resto de la semana. Recién estamos a martes, ¿no? A la semana le quedan días. Se viene el 18, chicos, tanta gente, pienso yo, tanta gente que tuvo que trabajar el fin de semana, por ese motivo no pudo tener una celebración de fiestas patrias como corresponde, y la tendrá este fin de semana. Mira qué lindo, Jarita. Mi caso, Jarita. Que tendremos la posibilidad de visitar familiares que tal vez no pudimos visitar durante el fin de semana anterior, y vamos a poder hacerlo. Eso es muy bonito. Pero para el fin de semana queda, estamos a martes. 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Esto es en Plaza de Armas, kilómetro cero de nuestro país. Ahí nos vamos a reunir nosotros para procesionar junto a la Virgen del Carmen. Claro que sí, caminar junto a ella desde la Catedral Metropolitana de Santiago hasta la Plaza de la Ciudadanía, centro cívico de nuestro país. Por favor, acompáñenos. Reunamos a 200 personas o a 200 también y nos vamos a erigir, si Dios así lo quiere, como una de las grandes delegaciones, como la marea celeste que siempre hemos sido, pero con mayor ímpetu, ¿ah? Con mayor ímpetu. Está bonita la bolsita, Jarita, muy linda. Con mayor ímpetu, ¿no? Nos vamos a erigir como una gran delegación para esa oportunidad. A ver si también los auditores de Radio María, los que nos están viendo en YouTube, nos comentan. Mira, Florencia Rodríguez, gran auditoria de Radio María, dice: los testimonios de los mártires, lo que hablábamos al principio, ¿no?, de los mártires de la Guerra Civil Española, nos habla de la fidelidad al amor de Dios, siempre interpela y motiva, dice la querida Florencia Rodríguez. Así como ella, usted que nos está escuchando, nos está viendo, que es parte de este programa, también puede comentar a través de YouTube. No pierda la oportunidad. Sea parte de este gran programa que les ofrecemos día a día acá en Radio María. No pierda la oportunidad, no pierda el momento. Recuerde que en el segundo bloque, para el cual quedan algunos minutos, no tanto el tiempo en este programa, lo sabe usted, lo sé yo, lo sabemos todos, pasa rápido, el tiempo pasa muy rápido en este espacio. Para ese momento vamos a tener líneas abiertas este martes. La pregunta tiene que ver con el domingo. Atención. Imagínese la pregunta en una de esas del domingo nos vemos. Si usted se decide a ir desde algún punto de la capital, para mí fue una alegría muy grande. Debo confesarlo, te lo comenté, Jarita, fuera de micrófono, ver a gente de distintos puntos de Santiago el año pasado, auditores que hicieron el sacrificio, vinieron desde Puente Alto a la procesión. A ver si nos vemos este año, gente que llegaba desde Independencia, adultos mayores que les cuesta moverse, llegaron a la procesión. Estuvimos juntos ese domingo del año pasado, ese último domingo de septiembre. Ojalá nos volvamos a ver. No el domingo, íbamos a estar. Yo voy a estar con camisita blanca, aviso el tiro. Camisita blanca. No sé si es una buena elección para un día caluroso. No, van a ser 23 grados, no es tanto, Jara. Jara Catalán, gran leyenda en los medios de comunicación. Sí, señor. Pero sí, va a ser un día glorioso, ¿no? Aquel domingo. Domingo 27 de septiembre del 2026, en que vamos a caminar juntos a la Santísima Virgen María en dicha oportunidad. Cuando son las 11 de la mañana con 47 minutos, se suma más gente a la transmisión vía YouTube, lo que nos llena de alegría. Y más nos llena de alegría también saber, por supuesto, que estamos juntos, que estamos caminando hacia una meta compartida, la de este domingo, la de los 200 voluntarios, y también nos llena de alegría poder renovar informativamente todo lo que ocurre en el país en esta mañana con las noticias que van sucediendo unas tras otras. Y fíjese que vamos a hacer una memoria agradecida. El 22 de septiembre del año 1968, el padre Pío celebró su última misa pocas horas antes de morir. La Eucaristía fue registrada en video. El santo fraile capuchino tenía algunos problemas de salud, pero pese a su debilidad y cansancio, continuaba celebrando la misa a diario y escuchaba cerca de 50 confesiones en cada jornada. El 22 de septiembre de 1968, días después del 50 aniversario de haber recibido los estigmas de Cristo, el padre Pío debía celebrar la misa solemne para los peregrinos, pero, debido a que estaba muy cansado, les pidió a sus superiores celebrar una misa menor. Sin embargo, al ver el número de peregrinos, decidió proseguir con su plan original de celebrar la misa solemne. Esta es la misa que se ve en el video. En la madrugada del 23 de septiembre, llamó a su superior para confesarse y renovar sus votos de castidad, pobreza y obediencia. Pronunció silenciosamente las palabras mientras miraba su rosario y, según cuentan algunos, antes de morir el padre Pío dijo que vio dos madres que se cree eran la Virgen María y su madre terrenal. La causa de su muerte fue un ataque al corazón. Los que estaban presentes dijeron que cuando falleció se sanaron inmediatamente las heridas de sus estigmas. El padre Pío, cuyo nombre de bautismo es Francesco Forgione, nació el 25 de mayo de 1887 en Pietrelcina, en el seno de la familia católica. Cuando tenía 15 años, se unió a los frailes capuchinos. Fue ordenado sacerdote el 10 de agosto del año 1910 a los 23 años. Durante su vida se le atribuyeron muchos milagros como diversas sanaciones. Se decía también que podía leer las almas, levitar y bilocarse. Su cuerpo permaneció incorrupto hasta años después de su muerte y fue enviado a Roma en febrero de 2016 como parte de las actividades del Jubileo de la Misericordia. San Juan Pablo II, que llegó a conocerlo, lo canonizó el 2002. Eso es lo que nosotros podemos comentarles respecto de el padre Pío, de quien se están cumpliendo 58 años desde su partida a la casa del padre, ¿no? Eso es lo que estamos recordando nosotros en esta oportunidad con esta nota que les llevamos hasta sus hogares desde este programa llamado Contigo en Casa en esta séptima temporada. Séptima temporada ya, cuesta creerlo, cuesta decirlo, pero séptima temporada. Isaías Jara, te propongo algo. Vamos a una breve pausa musical, volvemos con los últimos cinco minutos de este el matinal de Radio María, en vivo y en directo para todo el país.

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1: De la mañana con 53 minutos, que irán dejar a Catalán, la gran leyenda de los medios de comunicación, que sería nuestra vida sin ti. No me subas el volumen. No, súbemelo nomás, haz lo que quieras, Catalán. Eres libre, Isaías. Eres muy libre de hacer lo que estimes conveniente con este programa, mientras convenga, por supuesto, con las metas que tenemos programadas para esta edición, ¿no? En esta semana que tiene como 14 días, ¿ah? Esta semana que es larga, porque partimos la semana pasada, esta va a ser larguita también esta semana, pero con mucho ánimo y el compromiso que sentimos con el público, que es fundamental en esta oportunidad, en todos los desafíos que emprendemos. Bueno, muy pero muy importante lo que ocurre en México, ¿no? No sabemos si es un espejo de lo que ocurre acá en Chile. Sería exagerar decir que es un espejo, pero nos puede servir como referencia cuando ellos como iglesia abordan problemas sociales como el que les voy a comentar a continuación, porque con ocasión del Día Internacional de la Paz, que se celebra este lunes 21 de septiembre, la Conferencia del Episcopado Mexicano hizo un llamado a construir la paz en el país junto a todos los días, asegurando que México no está condenado a la violencia. En su mensaje titulado "La paz es tarea de todos", los obispos mexicanos subrayaron que para muchos mexicanos la paz significa poder salir de casa, trabajar, transitar por una carretera, abrir un negocio o formar una familia sin miedo. No podemos hablar de paz ignorando el dolor que atraviesa a tantas comunidades de México. La violencia continúa arrebatando vidas, provocando desapariciones, desplazando familias, sometiendo a comerciantes, trabajadores mediante la extorsión y sembrando temor en pueblos y ciudades, denunciaron. La iglesia también ha sido alcanzada por esta realidad. Vivimos en medio del pueblo de Dios y compartimos sus dolores y esperanzas, añadieron. Los obispos alentaron a no acostumbrarse a la violencia y recordaron que detrás de cada persona asesinada, desaparecida, desplazada o extorsionada hay una vida o una familia heridas. No podemos permitir que la violencia se vuelva parte del paisaje ni que el miedo determine nuestra manera de vivir, expresaron. La Conferencia Episcopal Mexicana subrayó luego que trabajar por la paz no es opcional para ningún mexicano, pues la paz es tarea de todos, aunque no todos tengamos la misma responsabilidad. A las autoridades, los obispos les pidieron cumplir con su responsabilidad de garantizar la seguridad, el Estado de Derecho y el acceso efectivo a la justicia, mientras que a las familias las alentaron a erradicar la violencia de los hogares, educar para la fraternidad y promover el respeto. El pedido de la Iglesia a las escuelas apunta a formar ciudadanos responsables, mientras que el llamado a los medios de comunicación es contribuir a una cultura del encuentro y a la verdad, no de la violencia ni de la polarización. A los empresarios, los obispos los alentaron a generar empleo digno y a no ceder ante la corrupción. Y también las iglesias y organizaciones sociales, la SEM, les pidió acompañar, reconstruir vínculos y abrir caminos de reconciliación. Desde la iglesia expresaron su deseo de continuar colaborando con autoridades, organizaciones de la sociedad civil, instituciones eclesiásticas, empresarios, medios de comunicación y con toda persona de buena voluntad que quiera construir la paz. México no está condenado a la violencia. Creemos en la capacidad de nuestro pueblo para encontrarse, organizarse, reconstruir aquello que la violencia ha roto, aseguraron. La paz comienza cuando dejamos de considerar al otro como enemigo, cuando somos capaces de escuchar las víctimas, cuando rechazamos la corrupción y la impunidad, cuando educamos a nuestros hijos en el respeto a la dignidad humana y cuando cada comunidad decide no permanecer indiferente ante el sufrimiento a sus hermanos, indicaron. Al insistir en el llamado a que no nos acostumbremos a la violencia, los obispos pidieron no renunciemos a la paz. Construyámosla juntos, todos los días, desde el lugar que a cada uno le corresponde. No es el mensaje de la Conferencia Episcopal Mexicana, que revisamos, por supuesto, en esta mañana, de la cual mensaje del cual nos hacemos eco en esta oportunidad y lo hacemos. Teniendo en cuenta que esto es algo que también podría ocurrir en cualquier lado, ¿no? No solamente en nuestro país. Eso referente, por supuesto, a lo que ocurre a nivel internacional en la iglesia y que ciertamente nos pone en alerta, ¿no? Ojalá no ocurra nada de ese tipo en nuestro país, no lleguemos a esos extremos respecto de la violencia. La oración siempre tiene que estar presente. Seguramente será motivo de oración el domingo, oración por Chile, no solamente acá en Santiago, sino en el resto del país, ¿eh? Lo suponemos. Son las 11 de la mañana con 59 minutos. Recordar dos cosas importantes. Primero, muy relevante, es que usted debe participar. Lo combinamos, lo invitamos a que participe de la procesión de la Virgen del Carmen este domingo 27 de septiembre. A partir de las 14 horas nos vamos a reunir en la estatua ecuestre de Pedro de Valdivia, de Pedro de Valdivia, conquistador de Chile. Ese Pedro de Valdivia, tú sabes, ¿no? Y a las 15 horas parte la transmisión, ¿eh? A las 15 horas parte la transmisión. Bien, ¿eh? Buena hora, Jarita, gran leyenda de los medios de comunicación. A esa hora comienza la transmisión, pero a las 14 horas se reúnen los que quieran procesionar con Radio María, presencialmente, porque radialmente usted basta con que se sume. Basta con que se sume a las 15 horas. Eso. Señoras y señores, son exactamente las 12 horas en punto. Es momento de hacer una pausa. Vamos a rezar el Ángelus. A la vuelta, preparen los teléfonos. Prepárense. Vamos con las líneas abiertas a partir de las 12:20 horas. Mientras tanto, usted sigue con nosotros. Esto es Contigo en Casa, en vivo y en directo. Rezamos el Ángelus.

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1: Son las 12 horas, un minuto.

0: Queridos auditores, es momento de volver nuestra mirada al Dios de la vida. Lo hacemos con el Ángelus, la oración que nos recuerda el acontecimiento del Verbo de Dios hecho carne por nosotros, para mostrarnos así la ternura y el consuelo del Padre rico en misericordia.
1: El ángel del Señor anunció a María.
2: Y concibió por obra y gracia del Espíritu Santo.
1: Dios te salve María, llena eres de gracia, el Señor es contigo. Bendita eres entre todas las mujeres, y bendito es el fruto de tu vientre Jesús.
2: Santa María, Madre de Dios, ruega por nosotros pecadores, ahora y en la hora de nuestra muerte. Amén.
1: He aquí la esclava del Señor.
2: Hágase en mí según tu palabra.
1: Dios te salve María, llena eres de gracia, el Señor es contigo. Bendita eres entre todas las mujeres, y bendito es el fruto de tu vientre Jesús.
2: Santa María, Madre de Dios, ruega por nosotros pecadores, ahora y en la hora de nuestra muerte. Amén.
1: Y el Verbo de Dios se hizo carne
2: y habitó entre nosotros.
1: Dios te salve María, llena eres de gracia, el Señor es contigo. Bendita eres entre todas las mujeres, y bendito es el fruto de tu vientre, Jesús.
2: Santa María, Madre de Dios, ruega por nosotros pecadores, ahora y en la hora de nuestra muerte. Amén.
1: Ruega por nosotros, Santa Madre de Dios,
2: para que seamos dignos de alcanzar las promesas y gracias de nuestro Señor Jesucristo.
1: Oremos. Infunde, Señor, tu gracia en nuestras almas para que los que hemos conocido por el anuncio del ángel la encarnación de tu Hijo Jesucristo, por su pasión y su cruz, seamos llevados a la gloria de su resurrección por Jesucristo nuestro Señor.
2: Amén.
1: Gloria al Padre, y al Hijo, y al Espíritu Santo.
2: Como era en el principio, ahora y siempre, por los siglos de los siglos. Amén.

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1: La paz de Cristo, queridos amigos, en este martes,
2: el evangelista Lucas nos cuenta que la madre y los hermanos de Jesús fueron a verlo, pero no pudieron acercarse a causa de la multitud. Veamos la escena. Está la Virgen María con los parientes de Jesús. Recordemos que en el lenguaje semítico, hermanos tiene un sentido más amplio que nuestro significado actual. Significa los parientes de Jesús. Nosotros sabemos que el Señor no tenía hermanos. Entonces está la Virgen y le anuncian esto a Jesús: tu madre y tus hermanos están ahí afuera y quieren verte. Y aquí viene esta respuesta de Jesús que puede desconcertarnos o que no siempre se entiende bien. Jesús responde: mi madre y mis hermanos son los que escuchan la palabra de Dios y la practican. ¿Qué es lo que puede desconcertarnos? ¿Que Jesús está rechazando o negando a su madre, a sus parientes? ¿Jesús con esta respuesta busca desmerecer a la Virgen María o quitarle importancia? No. Jesús amaba y ama a su madre y nos la deja al final de su paso por la tierra como madre nuestra. Y esto lo ha entendido la Iglesia desde el inicio. Lo que quiere hacer Jesús en realidad con esta respuesta es darnos un criterio de la verdadera grandeza. La grandeza de un ser humano no tiene que ver con sus lazos sanguíneos, ni siquiera con estar emparentados con Cristo, por la línea materna obviamente, porque Jesús sabemos que no tiene padre humano. ¿Qué es lo que entonces hace grande una vida, un ser humano, una persona? Lo dice el Señor: los que escuchan la palabra de Dios y la practican. Esto está lejos de ser un reproche para María, porque dice: mi madre es la que escucha la palabra de Dios y la practica. Es decir, está ensalzando a María, porque sabemos bien, no hay nadie en la historia, después de Cristo, que haya escuchado mejor la palabra de Dios y la haya llevado a la práctica de una forma más excelsa que María. Aquí lo que está haciendo ver el Señor en pocas palabras es: sí, es mi madre, y son mis hermanos, mis parientes, pero no es eso lo que los hace grandes. Lo que hace grande a mi madre, a la Virgen María, a cualquier cristiano, es que escuchan mi palabra, que escuchan la palabra de Dios, la acogen y la practican. Esto es un verdadero cristiano. Esto es una verdadera cristiana. Esto es lo que han hecho los santos.
1: Esto es lo que son los santos.
2: Son personas que han buscado la verdad, han abierto su corazón a la palabra de Dios y la han llevado a la práctica. Por eso un cristiano sabe que su grandeza no le viene tanto de su apellido o de su familia. La grandeza del ser humano para nosotros cristianos es la humildad. Es un corazón abierto que acoge, que escucha la palabra de Dios y la practica. Esos son los santos, y a eso tú y yo estamos llamados. Y que Dios los bendiga.
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2: Estamos absolutamente de vuelta, son las 12 horas con 20 minutos, junto a ustedes, junto a la gran familia de Radio María en todo el país. Iniciamos el bloque de líneas abiertas oficialmente, el número es el 22566 8726. La pregunta es la siguiente: el domingo es la procesión de la Virgen del Carmen. Por lo tanto, atención. Atención, la pregunta es la siguiente. Sonó medio fome mi redoble tambores, pero no importa. La pregunta es la siguiente: es ¿cuál es su intención de oración por Chile para este domingo? Esa es la pregunta. ¿Cuál es su intención de oración por Chile para este domingo? ¿Por qué le rezará la Virgen María algo que nos esté afectando como país u otro tema para este domingo de oración por Chile, día de la procesión de la Virgen del Carmen? Esa es la pregunta, que no solamente se vivirá en Santiago, sino también habrá otras procesiones a lo largo y ancho de todo el país. Hemos revisado con las camareras de la Virgen del Carmen en programas anteriores que esto es algo que se replica en Chile. Nosotros, claro, vamos a estar en lo que ocurrirá en Santiago, pero también en el resto del país. Usted puede llamar inmediatamente 22566 8726. Es el número telefónico. Llámenos. Ahí la gente está. ¿Qué es eso? Un sonido de tecleo. Ah, mira. Mira qué bien, qué bien, Jarita. Buena paleta de efectos, ¿ah? 22566 8726, para que nos llame inmediatamente, no nos demoremos tanto, no tenemos tanto tiempo. El otro día ocurrió que la gente enganchó tarde y eso también merma la posibilidad que tenemos de recibir llamadas telefónicas. Este es el momento para que usted nos llame, converse con nosotros, queremos realmente escucharlos en esta oportunidad. Para eso estamos, ¿no? Para eso está este programa y para eso estamos nosotros en esta edición de Contigo en Casa. Intención de oración entonces para este domingo por Chile, ¿no? Esa es la pregunta de ahora, de las líneas abiertas que comenzaron hace breves instantes, ¿no? Vamos a escuchar a la gente, al público de Radio María en esta oportunidad. Yo, por supuesto, me voy a colocar los audífonos a riesgo de que Jarita. Edith de Independencia, ¿cómo le va?
3: Qué lindo escucharte.
2: Igualmente, Dios, tanto tiempo, Edith.
3: Por todo tu trabajo que has tenido y todo lo que has hecho por la Radio María, que la Virgen del Carmen, que la estoy mirando con sus ojos penetrantes, que te ayude y te siga ayudando a la radio, a todas las personas que, gracias a Dios, nos comunicamos en Chile, que tenemos la fuerza y la esperanza para que nuestro país cambie. Mira, yo, mirándole los ojos penetrantes a la Virgen del Carmen, que la tengo frente a mí, le pido todos los días, y le pido en esta hora en especial, donde va a llegar a tantos chilenos que pisen nuestro suelo, que a cada uno les dé lo que realmente merece su corazón. Que la esperanza, la sabiduría y el entendimiento lleguen a Chile. Que todos esos niños jóvenes que están en contra de tantas cosas, que la Virgen tenga misericordia y los ayude. A esos jóvenes que los levante, que los acompañe diariamente. Mi Chile querido, lo amo con todo mi corazón. Bien. Y a todos los chilenos les doy un gran abrazo y que viva Chile. Espero que la Virgen nos ayude, que este domingo sea un domingo que vaya mucha juventud a darle gracias a la Virgen. Familias enteras van, yo sigo todos los años la procesión de la Virgen y me doy cuenta, esas grandes familias cristianas donde tienen tantos hijos, caminando y rezando. Me he llegado muchas veces allá al mártir de la bandera de Chile, la que está allá donde va a estar ahora, va a haber un coro hermoso para
2: en la Plaza de la Ciudadanía.
3: En la Plaza de la Ciudadanía. Mire. El Señor la repuso y la reponderá y la cuidará siempre. Gracias por escucharme a todos mis hermanos chilenos.
2: Por favor. Por
3: a todas las chilenas con sacrificio, a las grandes mujeres valerosas, a los niños, a los ancianos, a todos los adultos mayores que están en los hogares, especialmente a esos adultos mayores que falle-

0: Bendiciones para todos esos padres que han trabajado por la Radio María, al padre Arcila, bueno, me empiezo a nombrar tanto y me emociono.
1: Padre Camila Raza, la ayudo.
0: Todos
1: padre Roberto.
0: Todos los que están. Ya, gracias, hasta luego.
1: Muchas gracias, hasta luego. Era nuestra auditora Edith de Independencia que hablaba con nosotros. Voy a reiterar la pregunta. ¿Cuál es la intención de oración por Chile para este domingo, Día de Nuestra Señora del Carmen? Día de Nuestra Señora del Carmen, domingo, por favor, queridos auditores. Este es el momento para llamar. Seguramente hay gente que está llamando a esta hora, pero tenemos acá el Pulpo Pol, que está en los mandos técnicos, que está haciendo un gran esfuerzo por contestar las llamadas y además tiene que ir a grabar, porque son parte de los deberes. Aquí tenemos un control para toda la mañana. Somos una radio pequeña, pero con un corazón grande. A ver si don Isaías Jara me deja de jugar al mimo y me dice quién es la auditora. Pati Sierra, ¿qué tal? Mira, que tenía un mimito. Tenía un mimo acá, que me decía las cosas de forma muda. Tenía que leerle los labios, Pati Sierra. ¿Cómo le va?
2: Hola, bien, gracias. Oye, voy saliendo a un encuentro con mis adultas mayores, pero yo lo único por lo que quiero pedir es por la unidad del país, que todos rememos para el mismo lado y levantemos Chile.
1: Bien. Eso quiero. Mire qué bien.
2: Algo cortito, pero allá estaremos, ¿eh? Allá estaremos. Estoy invitando a hartas amistades.
1: Pero usted se... el Meo Rally, es largo el recorrido.
2: Sí.
1: Desde
2: así
1: lejos.
2: Así que, bueno, un abrazo y un besito para todos.
1: Gracias. No, gracias a usted, Pati, ¿eh? Gracias. Ya. Tremenda.
2: Chao, chao.
1: Grande,
2: el
1: Pati.
2: El jueves los voy a ver, el jueves.
1: El jueves nos vemos, entonces ahí conversamos, sí. Pero a sus anchas, una conversación bastante larga. Muchas gracias. Sí. Muy
2: chao,
1: amable.
2: Chao, chao.
1: Era Pati Sierra, a quien nos viene a ver y seguramente te van a traer merenguitos, Jara Catalán, te hizo el tiro. Amigas y amigos, aquí vamos a tener que cambiar la talla de los pantalones en cualquier momento, ¿ah? ¿Eh? Amigas y amigos, estamos absolutamente en vivo y en directo. Voy a repetir la pregunta, la reitero, dice, ¿cuál es la intención o cuál es su intención de oración por Chile para este domingo, ¿no? Domingo de oración por Chile, por lo tanto es una intención por Chile. Si usted quiere hablar cualquier cosa, quiere comentar algún programa, críticas, siempre en buena onda, por favor, también esta es una instancia, también es un momento para poder hacerlo, ¿eh? Tenemos plazo hasta las 13 horas en punto, se nos cae el programa a esa hora y tenemos que ir a las noticias, entonces también hay que ser responsable con los horarios. Si usted quiere llamar ahora, llame ahora, llame ya, ¿eh? Esto es como el concurso de televisión, llame ahora, llame ya, este es el momento para que usted marque al 225-666-8726, ¿ah? Para que nos llame, varón o mujer, da lo mismo, siempre la tendencia es a que nos llamen más mujeres, pero también importante es que nos llamen varones. Qué bien, Jarita. Jarita, buena paleta de audios, ¿ah? Buena paleta de efectos, Jarita. Jarita, gran DJ, ¿eh? DJ Mimus. Muy bien, aplauso al público también, aquí estamos. Quedaron muchos auditores afuera, sí, ¿eh? Quedaron esperando afuera. No habían tickets suficientes. Revendían entradas afuera para entrar a este programa. Está súper explotado, dices tú. Está bien. Amigas y amigos, este es el momento para llamar por teléfono. Son exactamente las 12:29. Llámenos por teléfono y la gente está llamando y Jarita ahí está atento. Una leyenda, Jarita, hay que decirlo. Hay que decir que Jarita es una leyenda, que es los dedos rápidos, los dedos más rápidos del viejo oeste. Y nos va a decir a continuación quién es el auditor que está llamando a esta hora. Al agua pato dijo. Le cortaron, dijo el hombre. Llamen nomás, este es el problema, no corten, no se asusten, les va a atender Jarita, Isaías. Ah, que un chiquillo muy simpático. Es más agradable conversar con él que conversar conmigo. Eso yo les puedo, lo puedo atestiguar. ¿Ah? Así que llámenos por teléfono. La pregunta es muy sencilla. ¿Cuál es su intención de oración por Chile para este domingo, no? Porque el domingo de oración por Chile, ya lo decíamos, es una tradición muy antigua de la patria, de las más antiguas. Y además, se ha trasladado a este último domingo de septiembre por un tema climatológico particularmente. Si bien el Día de la Virgen del Carmen es el 16 de julio, también hay que ser honesto que la temperatura podría... la temperatura mejora en esta época.

0: más que en julio, ¿no? Hasta aquí me llega. Don Víctor Cáceres, ¿cómo le va?
1: ¿Cómo está usted, señor?
0: Mire.
1: Felicidades a toda la radio, reiterando los saludos por este Día del Trabajador Radial.
0: Ah, gracias, muy, muy amable, aparte, atento desde siempre, don Víctor Cáceres, ¿ah? Atento desde siempre. Oiga, don Víctor, ¿cuál es su intención de oración por Chile?
1: Mi intención es que seamos capaces de mirar el rostro de Cristo y seguirle, de que seamos más, que podamos llegar a arrastrar, como decía el auditor anterior, primero que los viejos seamos buenos ejemplos, consecuentes, y podamos arrastrar a más jóvenes hacia el camino del Señor, ¿ah? De la mano de María siempre.
0: Mire qué bien, qué linda intención de oración la que nos invita a rezar este fin de semana, Víctor, ¿eh? Linda intención de oración, ¿sí? Dígame.
1: No, te decía, bueno, desde tantos lugares como tú mencionabas, desde la chinita del Tamarugal hasta allá Magallanes, todos con la misma intención de hacer grande este Chile de la mano de Jesús.
0: Así es. Así es. ¿Dónde está Víctor? ¿En qué parte? ¿Está acá en Santiago? ¿Está en dónde?
1: No, Santiago. Santiago. Estamos permanente ahora, pero siempre comunicado con el norte y siempre pendiente. Y eso, pues, tratando de ser voluntario permanente en los rincones que sea.
0: ¿Y va a ir el domingo alguna procesión o a la de Santiago o en otro punto del país?
1: La intención es llegar hasta Santiago, Dios mediante.
0: Ya, o sea, podríamos
1: vernos, dice.
0: Podríamos vernos. Eso era lo que estaba pensando, efectivamente, sí.
1: Con Patita Sierra y tantos voluntarios viejos y nuevos que llamamos la radio, y por supuesto también vamos a pedir a nuestra Santa Madre que ilumine cada intención y cada proyecto.
0: Efectivamente. Víctor, realmente un agrado, ¿eh? Gracias por haber conversado con nosotros, y en una de esas vamos a rezar para que nos veamos el domingo. ¿Ah?
1: Así sea. Un saludo también a toda la gente linda de Radio María, desde Arica hasta Punta Arenas, haciendo el triángulo ahí con Rapa Nui. Un abrazo grande.
0: Eso, un abrazo. Chao, chao. Era el gran Víctor Cáceres que llama a esta hora de la mañana. Son las 12:33. Usted llame por teléfono. Este es el momento. ¿Cuál es su intención de oración por Chile para este domingo de oración por Chile? No, 18 chico también le dicen algunos este fin de semana, porque es el fin de semana siguiente a las fiestas patrias. Es el último fin de semana de septiembre. El último fin de semana de septiembre. Ya después nos vamos a aproximar al hermoso, precioso, dichoso mes de octubre, que viene con nuevos desafíos, que viene con otros bríos, con otras alegrías. Ah, pero este es mes de septiembre, y el mes de septiembre, por supuesto, llega y viene con la oración por Chile. Así ha sido durante todos estos meses. Así que, por favor, señoras y señores, este es el momento para que nos llamen por teléfono. Son las 12:34, 12:34. Vamos a esperar llamados telefónicos, a ver si cae alguna llamada. Podría ser ese redoble, podría ser esa muñeca, va a tener que resistir harto rato, ¿ah? Espero que no tanto, y ahí está llamando a la gente Jarita Catalán. Un gran control para una gran radio, ¿ah? Hay que decir, una pequeña gran radio, la Radio María, y Isaías Jara Catalán llama, conversa con el público a esta hora, a ver si podemos atender una llamada telefónica. Está revisando las perillas, Jarita, a ver si funciona la cosa. Parece que el auditor... ¿Qué pasó? Como que cortan. No, por favor, auditores, ¿ah? Cuando les hable Jarita, respondan. Eso es muy importante, porque se supone que la señal telefónica está funcionando. Ya, dale, corta nomás y vuelve, y vamos de nuevo con otra llamada, ¿ah? Porque de repente podría ocurrir que ahí hay problemas para contestar llamadas. No todos son duchos contestando llamadas, a veces se cruzan llamadas telefónicas, hay problemas de señal, etcétera, etcétera, que podrían estar conspirando a ciertos auditores para que puedan participar de este bloque. 225668726 es el número telefónico al que usted debe llamar a esta hora, y por el cual los estamos esperando para poder obtener la opinión de ustedes en esta oportunidad, para, por supuesto, poder conversar. respecto de esta materia tan importante, el Domingo de Oración por Chile. Domingo de Oración por Chile es la invitación para esta hora, para este día martes, en el tradicional bloque de Líneas Abiertas, que por lo general siempre es el martes, a veces cambiamos de día, o a veces, como la semana pasada, lo hicimos dos veces. Lo que fue una apuesta mixta, fue una apuesta mixta, porque tuvimos resultados dispares. Se demoró mucho la gente en conectarse al teléfono en las segundas líneas abiertas que tuvimos el jueves. Pero hoy día yo sé que nos va a ir bien y la gente va a llamar por teléfono. Lo que sí, paciencia, llame por teléfono. Si se cruza otra llamada, continúe llamando, porque en una de esas entra esa llamada. Así que llamen por teléfono, este es el momento. Hay tanto rezar por la unidad del país, puede ser. Ah, rezar por la concordia nacional, por alguna cosa que estamos viendo tal vez que no nos guste tanto, por una sociedad más pacífica. Son algunas de las cosas por las cuales podríamos rezar durante este fin de semana. Usted puede verbalizarlas. Si quisiera hablar de otros temas también, por supuesto, estamos abiertos a aquello. Llámenos por teléfono, es el 225668726, el número telefónico al que los estamos esperando a esta hora, a ver si la gente nos llama por teléfono. A ver, vamos a hacer una llamada nosotros para ver si está funcionando el sistema. Mira, me adelanté, a ver si la gente habla por teléfono. Parece que sí, ¿o no? Sí, dice Radio María, sí, este es Radio María. ¿Sí? Mira, y es un varón. Acá se filtra todo, ¿ah? Se filtra todo. Bueno, yo reitero la pregunta y dice, ¿cuál es su intención de oración por Chile para Luis? ¿Cómo le va?
2: Hola, buenas tardes.
0: ¿De dónde nos llama Luis? Bien.
2: Estoy llamando de Maipú, soy de acá, voy
0: Maipú.
2: De vuelta a la casa. Sí, es Maipú.
0: Va de vuelta a la casa, mire.
2: Sí, voy de vuelta. Estoy con vacaciones en estos momentos, vuelvo el lunes a trabajar.
0: Qué buena.
2: Venía escuchando ahí la radio, así que por eso quise llamar.
0: Mire, qué bien, Luis. Oiga, Luis, su intención de oración entonces para este domingo.
2: Mire, sabe, la verdad es que por lo que hago, veo mucha gente necesitada, pero principalmente mi oración sería por la gente que está cesante, porque hay una cantidad de personas que están necesitando trabajo y la verdad es que está muy difícil. Entonces, mi oración para la Virgen sería pedirle que le dé la posibilidad a tanta gente que necesita trabajo. Esa sería mi oración.
0: Perfecto. ¿Usted trabaja en una aplicación de movilidad o algo por el estilo?
2: No, trabajo en una empresa Courier, pero tengo mucho contacto con gente que hoy día, digamos, está sin trabajo y la verdad es que la necesidad es muy grande.
0: Claro.
2: Desempleo histórico. Yo trabajo, digamos, contratado, digamos, nada que ver con nada de servicio Uber, ni mucho menos.
0: Mire, pero claro, estamos hablando de que hay un nivel histórico de desempleo, hay que resaltar con la gente.
2: No, y la para que la gente tenga es tan grande y la verdad es que la gente lo está pasando muy mal. Uno sabe de la cesantía, hablamos del porcentaje en el país, pero la verdad, el estar gente junto a personas que llevan años, hay personas que llevan 2 años buscando trabajo,
0: claro,
2: y no lo encuentran, Entonces, pediría a la Virgen María, le pediría que por favor se abra esa oportunidad que tanto necesita la gente. Esa sería mi intención y mi rezo, sin duda, que va a ser por eso el día domingo.
0: ¡Uy, qué bien, Luisa! ¿Qué bien, va a la procesión o no va? Esa es la pregunta también.
2: Sí, voy a ir. Sin
0: bien, Luis. Bien, Luis, qué bien. O sea, nos vamos a ver, Luis.
2: Sin duda que sí. Yo, si podemos conversar, bueno, lo haríamos, pero si no, cuente conmigo, voy a estar ahí. Sin duda que voy a estar
0: excelente,
2: ahí.
0: Excelente, Luis. Oiga, muchas gracias, ¿eh? Gracias por habernos llamado hoy día. Muy amable.
2: Muchas gracias, pues. Gracias a Radio María también, que esté muy bien.
0: Gracias, hasta luego. Chao, chao. Era don Luis que hablaba con nosotros a esta hora de la mañana. 225668726. Es por supuesto, ahí está sonando, la gente está llamando, ¿ah? La gente está, usted llame, sé el primero en llamar, por favor. Qué jarita, qué leyenda. Por favor, este es el momento. Ahí Isaías Jara está recibiendo las llamadas telefónicas. Nosotros también estamos ansiosos, expectantes, dispuestos a sorprendernos con sus respuestas. De eso se trata esto. De eso se trata. ¿Cómo está Sonia? ¿Cómo le va?
3: Hola, ¿cómo está?
0: ¿Cómo anda Buin? ¿Cómo está la temperatura hoy día en Buin? ¿Caluroso como en Santiago?
3: Bueno, grande.
0: Ya, qué rico.
3: voy a bajar un poquito la radio.
0: Bien, eso, bien. Y hasta cachando Sonia. Bien, bien, Sonia. Baje, bájele harto, eje. Porque está ahí como acoplando. Sí. Eso.
3: Ahora sí. Bueno, como decía el caballero anterior.
0: Don Luis.
3: Orar por nuestra patria, por la gente, que hay mucha gente sin trabajo. Aquí uh-huh. donde vivo yo, en el Nuevo Win, en la parroquia de nosotros, es una parroquia pobre, porque somos muy pocos los que vamos a misa y somos muy pocos los que cooperamos, porque no, la gente no tiene dinero. Bien. Y tengo unos vecinos, un amigo que lleva ya casi el año de sin trabajo. Un vecino acá al frente se le salió un pololito para hoy día, fue a hacerlo. Y sí, pero hay tanta gente, como decía este señor, sin trabajo. Esa sería la oración, y la otra, la fe. Claro. La fe en lo que Chile siempre ha sido un país mariano. Entonces, no perder esa fe por circunstancias o por lo que esté pasando el país. Ahora uno ve con dolor, yo veo con dolor que la gente, que nuestros políticos no trabajan por la gente ni por el país, trabajan por el partido. Y eso duele, porque somos todos chilenos. Entonces trabajemos todos por lo mismo, por nuestra fe, por nuestra iglesia, por nuestro país. No miremos al color, ni la riqueza, pobreza. Trabajemos todos por nuestro país, lo saquemos adelante para que sea un Chile como éramos antes. No va a volver a ser igual, pero a lo mejor vamos a salir de esta. Ahora con María, con mejor razón, María del Carmen.
0: Claro que sí.
3: Va a cumplir 100 años. Ahora con un poco de pena, sí, un poco de dolor, porque no, yo por lo menos soy discapacitada. No puedo andar en muchas aglomeraciones. Y al ir a Santiago ya hay que contratar un bus, un minibús. Y no toda la gente, como le digo, tiene dinero para pagarlo. Ahora, eso mismo podían haberlo hecho a nivel comunal o provincial. A la misma hora, la misma intención, en cada pueblo, en procesión por la Virgen de Carmen, que cumple 100 años de la patrona de Chile. Y lo digo con orgullo, con admiración, porque Chile es un país mariano.
0: Así es.
3: Y a Cristo llegamos por María.
0: Así es.
3: No llegamos por otro lado. Muchas felicidades a todos.
0: Muchas gracias, Sonia.
3: Y que salga todo lo mejor posible, y que sea lo que Dios quiera, y que nos den las posibilidades acá en las comunas, en las provincias, de hacer nuestra propia profesión a la Virgen del Carmen.
0: Así sea.
3: Así es.
0: Muchas gracias, ¿eh? Sí. Muchas gracias, Sonia.
3: Gracias a ustedes por escucharme y darme esta oportunidad. Y saludo a toda la gente acá de Nuevo Win, a la parroquia San José Pareja La Esperanza, al padre Agustín y al padre Piu, que son dos sacerdotes del otro lado del mundo, que llegaron aquí a Chile. Y tenerlo acá con nosotros.
0: Qué bien. Gracias, Sonia. Muy amable. Que tenga buenas
3: tardes.
0: Un abrazo
3: y viva Chile.
0: Eso, que viva Chile. Gracias, Sonia.
3: Que viva Chile. Que viva nuestra patria. Que viva la Virgen del Carmen.
0: Eso. Gracias, Sonia.
3: Chao.
0: Era nuestra auditora Sonia ahí desde Win, que hablaba con nosotros, tal como ella. Usted puede llamar, es el 22-566-8726. 22-566-8726. Usted tiene que llamar por teléfono, bien, Jarita. 22-566-8726. Nuestro número, yo reitero la pregunta: ¿cuál es tu intención de oración? O ¿cuál es su intención de oración? Perdón que lo tutee. Por Chile. ¿Cuál es su intención de oración por Chile? A ver si tenemos llamado telefónico. Teresa, ¿cómo le va?
4: Hola, Pepito. Todavía no lo puedo conocer.
0: pero ya nos vamos a conocer. Una de esas, el domingo va, ¿usted de dónde nos llama?
3: Pensaba ir a Radio María, pero no amanecí muy bien. Me estoy preparando para la procesión del domingo.
0: Ah, entonces cuídese, nos vamos el domingo.
3: Y a nuestra Madre Santísima, y ella nos lleva a su hijo. Y que mantenernos en oración junto con ella. Y valorar todo lo que nos da. A veces nos quejamos mucho de que no tenemos. Pero mire, yo me dedico al reciclaje, por lo poco que puedo hacer de aquí a la cama.
0: ¿Ya?
3: Pero la gente, uno le da trabajo a esa gente que vende en las ferias. Aunque sea 100 pesos que venden, es para llevar el pan a sus casas.
0: Claro.
3: Y realmente yo siento que a veces uno con muy poco puede hacer mucho hacia los demás. Así que, ¿cómo no le voy a dar gracias a nuestra madre que me llevó a su hijo y a Radio María, pues? Cuando dicen 30 años, yo realmente recuerdo cuando en esos tiempos la conocí. Es que realmente me da un gozo tan grande en el alma. Y yo digo, ¿pero cómo ha pasado el tiempo y lo poco que se me ha hecho? O sea, y he aprendido tanto a amar a su hijo.
0: Claro.
3: Así que, ¿cómo no voy a estar agradecida? Espero, pues, o sea, de todas maneras, no, aunque yo no vaya, pero mandar a repartir medallitas.
0: Muy bien.
3: Que no las tomen como amuleto. Las tomen como algo que nos lleva a su hijo, a Jesús y a su nuestra Madre Santísima. Tiene el nombre de Radio María, por supuesto, porque nos
0: claro
3: da tantas
0: que sí,
3: cosas.
0: Pues. Claro que sí, claro que sí.
3: Sí. Así que muchas bendiciones, que todo se dé de maravilla.
0: A usted, muchas gracias. Gracias por haber estado con nosotros en esta oportunidad, por haber conversado en este programa
3: gracias
0: junto a nosotros.
3: Gracias a ustedes, que son maravillosos. Yo los escucho, ya saben, día y noche.
0: Ah, qué bien. Pero duerma también, gracias, auditora. Tiene que descansar, auditora. No,
3: no, si descanso, sí, también.
0: Pégase una pestaña, sí, también, vale la pena, sí.
3: No, y a veces, lo peor de que a veces el sueño me juega. No sé si el Señor me da la paz. Tan grande que estoy escuchando la Santa Misa y que de repente me quede dormir, pero realmente
0: mire.
3: Y lo otro que la gente no tiene que entender que Radio María, sino que es una alegría grande que uno siente, es que nos da un gozo grande en el alma, que realmente con ella somos felices y que la gente somos felices escuchando Radio María, porque ahora que el Padre nos pone esas canciones con sentido, que vaya que nos hace pensar.
0: Canciones que inspiran.
3: Esas canciones.
0: Mire, qué bien.
3: Muchas gracias, Pepito.
0: No, a usted,
3: saludos
0: muchas
3: a
0: gracias.
3: Radio María, que el Señor nos siga bendiciendo mucho, por mucho, mucho, por toda la eternidad.
0: Muchas gracias, chao. Muy amable.
3: Hasta
0: chao,
3: el
0: chao.
3: Domingo.
0: Hasta el domingo, nos vemos. Chao, chao. Son las 12:48, tenemos tiempo de conversar. 22566-8726, reitero. 22566-8726. Intención de oración de usted. Por Chile. ¿Ah? Esa es la intención de oración, lo que queremos escuchar ahora. ¿Cuál es su intención de oración por Chile? Para este domingo, oración por Chile, la gente llama y Jarita está con nosotros en esta oportunidad, atendiendo las llamadas. Créanme, más entretenido hablar con Jarita que hablar conmigo. ¿Ah? Por eso es que la gente también se demora. Tenemos a don Julio Pérez, ¿cómo le va?
4: Muy bien, ¿y usted cómo está?
0: Bien también, gracias, Julio. ¿De dónde nos llama, Julio?
4: De Maipú, pues.
0: Mire qué bien. Maipú y Díaz se la jugó, ¿ah? ¿Eh?
4: Sí, de todas maneras.
0: Mire qué bien.
4: De todas maneras.
0: Cuénteme.
4: ¿Cómo está por ahí?
0: Muy bien, gracias. Y usted también, ¿ah?
4: ¿Eh? Bueno.
0: Tiene una voz muy radial, don Julio. Déjeme decir.
4: No, estoy un poquito resfriado.
0: Ah, mire. Está bien.
4: Me va a disculpar el tema que voy a tocar, pero... este país se está convirtiendo, como decía el sacerdote el domingo, en un país de viejos, como
0: claro,
4: mayoría.
0: Es real, pero usted no se oye viejo, no se oye viejo.
4: Sí, yo tengo 74 años.
0: Ya.
4: ¿Y qué es lo que ocurre? Ocurre que con estas leyes, que nadie hace nada, la jubilación, pues, bueno, recién se tocaban temas sociales profundos como la cesantía. Y la cesantía se acrecienta más porque nosotros, las personas de tercera edad, estando jubilados después de haber trabajado toda una vida, con estas leyes que vienen de mucho antes, de periodos negros para la República, ¿qué es lo que ocurre? Nos estafan con nuestras jubilaciones y no alcanza para vivir. Entonces nos obligan a salir al mercado laboral quitándole puestos a la gente joven. ¿Y la gente joven a qué se está dedicando? A los asaltos. está quedando todo un problema social. ¿Por qué? Porque las cosas no se hacen como tienen que hacerse. Invertirse en la juventud, en la educación, en el deporte. ¿Qué es lo que está pasando? Los políticos, como decía una dama anteriormente, ellos trabajan para ellos. No llegan al servicio público para servir a la sociedad, se sirven ellos. ¿Qué sirven ellos, desgraciadamente? Entonces, sabe que eso me produce una sensación, pero recién pasó el 18 y la gente, pero lo único que pensaba era emborracharse, pasarlo bien, etcétera, y no miramos los temas de fondo. No miramos los temas de fondo. No nos tratamos bien, no nos queremos. Le digo honestamente, yo, en el periodo de que asumió este caballero que está en el gobierno, hasta hoy día me han pagado como 200 UF y mis fondos previsionales han caído como 800. Entonces, ¿cómo puede ser eso? Fíjese que escribí para que me contestara la superintendencia de pensiones qué ocurría con eso y nadie me respondió. Miran todos para el techo y eso tiene un nombre: usurpación, expropiación, llámese como se llama. No puede ser. Le digo honestamente que no puede ser. Lo he tratado de tomar con la mejor calma, pero me produce una indignación tremenda.
0: Queremos agradecerle, auditor, por la honestidad y, por supuesto, por todo lo que usted nos ha comentado y también la oración. Me imagino que está clarísimo, ¿no?
4: Por todos los ancianos, sí, por los ancianos, por los jóvenes, sí, por todos, y todos tenemos. Chile, una mesa para todos, pero eso que es. Tengamos acceso a esa eso mesa.
0: Es.
4: Pues.
0: Eso es.
4: Que tengamos acceso, sí, a esa mesa, Pepito. Sí. Eso sería mi...
0: No, Pepito, gracias, me, muy amable.
4: Me disculpa no. por lo impertinente que puedo decir.
0: No, para nada, aquí... Mientras todo se manifieste con respeto, hay libertad de opinión. Así que muchas gracias.
4: Un abrazo.
0: Muy amable.
4: Que Dios los bendiga. Que estén muy bien.
0: Gracias. Adiós. Hasta luego. Chao, chao.
4: Adiós.
0: Era la opinión de esta auditora aquí, que estuvo con nosotros, don Julio, que habló desde Maipú. Siempre uno le pide a la Virgen por la sociedad chilena, ¿no? Por todos los problemas que nos están aquejando. Y lo que manifestó este auditor es la existencia de un problema social real, como los hay varios. Vamos a ver si la gente también se comunica con nosotros a esta hora. 225-66-8726. Lucía, ¿cómo le va?
5: Muy buenas tardes, José Luis. Encantada de escucharlo, hijo.
0: Igualmente encantado, Lucía.
5: Mire, yo en esta pregunta que usted hace, es tan importante pedir en esta oración por toda la familia, que nos dejemos de acompañar a los jóvenes, a los hijos, a los nietos y a los bisnietos, y mostrarles lo que es positivo. En nuestras manos está el poder acompañar a estos jóvenes, a los niños, para que no sigan cayendo en los vicios que los llevan a una destrucción, especialmente las drogas. Y después vemos a tantos jóvenes que los papás se cansan de ellos y andan vagando por las calles muchas veces. Queda mucha pena, José Luis. Y pedí para que también haya mucha oración por tantos sacerdotes y personas mayores que año a año fuimos hacia la catedral en este día hermoso de la Virgen del Carmen, de la oración por Chile, que ya ahora ya muchos no podemos hacerlo, pero dentro de los lugares que estemos, hagamos mucha oración por todos los que van a ese lugar, y especialmente es un regalo de Dios que sean 100 años de esta celebración de la Virgen. Nuestro párroco de la parroquia San Gregorio siempre está en oración hacia la Virgen del Carmen por todos los chilenos, por todas las personas. Así que yo le animo especialmente a Radio María, que ojalá ahora que podemos escucharlos siempre en muchos lugares, también sigan trayéndolo estas buenas y hermosas noticias de poder estar ustedes ahí, oración por ustedes, para que nos alegremos también con esta celebración de la Virgen del Carmen. Muchas felicidades.
0: No, a usted, Lucía, muchas gracias por...
5: Muchas felicidades y a todos los que trabajan en ese lugar y especialmente a la persona, al director, que ojalá ya se haya recuperado para que nuevamente lo tengamos, cierto, escuchándolo a él.
0: Está a punto, dicen. Está casi listo. Así que, muchas gracias. Gracias, Lucía. ¿De dónde nos llama Lucía?
5: ¿Ah?
0: ¿De dónde nos llama Lucía?
5: De la granja.
0: Linda, como una granja.
5: De la granja.
0: Bien, la granja. Bien.
5: Que tenga un muy buen día, José Luis.
0: Gracias,
5: para todos los que trabajan en ese lugar, hijo.
0: Gracias, igualmente. Gracias.
5: Ya, adiós.
0: Señoras y señores, son exactamente las 12 horas con 56 minutos. Nos queda espacio para una llamada más. 225668726. Última llamada de esta tarde, ¿eh? Suenan los teléfonos. Este es el momento. Última intención de oración por Chile para este domingo. A ver si la gente, por supuesto, está con nosotros. A ver si nos llaman por teléfono, los estamos esperando de todo corazón. Queremos conversar con ustedes, tenemos espacio, tiempo, tenemos el ánimo, las ganas de recibir una llamada telefónica más a esta hora. Queremos recibir una llamada telefónica más, este es el momento para hacerlo. La última llamada, no se desinflen, una llamada más. ¿Cuál es su intención de oración por Chile para este domingo? Y también podría compartirnos si es que es de la región metropolitana o de otro lugar del país, si es que va a participar de esa intención. Por supuesto, los que sean de otro lugar del país no estén posibilitados para movilizarse, etcétera, etcétera, pueden escuchar la radio y sumar su intención espiritualmente. De eso se trata. A ver si tenemos una última llamada telefónica a esta hora. Ahí está Isaías Jara Catalán. Carmen Rojas, ¿cómo le va?
6: Aquí estamos, muy buenas tardes. Y yo quisiera pedir especialmente para que la Iglesia Católica
0: ¿ya?
6: ponga todo lo de su parte para atraer la gente. Porque ¿ya? es muy importante tener una agrupación de corazón que oren por los jóvenes que están muy perdidos, demasiado. Y también bien. Por esta gente que nos está presidiendo, del presidente hacia abajo. Porque no, a nosotros, como decía el señor Denante, las pensiones que tenemos son ínfimas. Y hay muchas empresas que sacan provecho de nosotros, de personas que no tenemos grandes entradas económicas. En él, si usted supiera, disculpe que le quise un minuto más de su tiempo.
0: Sí, no se preocupe.
6: Hace 4 meses que a mí no me toman el Estado y me hacen un cálculo y me envían personas y me dicen, no señora, yo de la puerta hacia afuera no puedo. ¿Sabe cuánto pago mensualmente de luz? Sobre 100.000 pesos. Y mi pensión es de 256.000. Y mi marido es un hombre enfermo de cáncer. Entonces, esta gente que nos dirige no pone las manos en estas personas que se llevan la plata raudales de Chile. Disculpe que yo le quite el tiempo a ustedes para explicar esta situación. Y yo creo que interpreto a muchas personas porque esta es una empresa que roba con patente y no tiene ningún miramiento por la persona que consume. Por el contrario, en mi calle veo postes que están solamente afirmados los fierros, mi estimado señor.
0: Mire.
6: Entonces, ¿cómo hablan de mantención? ¿De qué mantención estamos hablando? ¿Cuándo devolvieron la plata cuando estuvimos con tanto corte de luz, señor?
0: Claro.
6: ¿Usted cree que no tenemos herido el corazón con el abuso de las personas de poder? demasiado abuso. Por eso yo pido a la Virgen y a todos los católicos que realmente pidamos por este Chile, porque estamos pasándolo mal, lo estamos pasando mal, muy mal. No es que nos pongamos a hablar de política, porque la política es para los políticos. Ellos del bando A, B, C, D tienen unos sueldos increíbles, mientras nosotros recibimos una limosna de pensión. Eso sería todo, señor. Le agradezco por haberme escuchado
0: gracias por la y
6: darme esta oportunidad.
0: No, gracias a usted. Gracias por la oportunidad de, permitir conversar con nosotros en este espacio. Gracias por haber estado con nosotros, querida auditora.
6: Ya, muchas gracias. Muy gentil.
0: Gracias, hasta luego. Son las 13 con un minuto. A agradecer la confianza de todos quienes nos llamaron a esta hora, de la cantidad de llamadas que tuvimos. Aquí cierran las líneas abiertas. Tenemos que ir a las noticias en 14 minutos más. Jara Catalán, Isaías Mauricio, gracias por haber estado en los mandos técnicos, por el tremendo trabajo hoy día. Programa histórico este de Radio María. Familias de la gran familia de Radio María. Todas las familias que componen la familia de Radio María. Nos reencontramos en 14 minutos más. Ya volvemos. Buenas tardes.

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Oración inicial. Señor Jesús, el camino que hoy recorreremos contigo es una invitación a contemplarte crucificado para tener la fuerza de ir más allá de las dificultades. Tu cruz es el signo supremo del amor de tu Padre para cada hombre, la respuesta sobreabundante a la necesidad que tiene toda persona de ser amada. Cuando nos encontramos en la prueba, cuando nuestras familias deben afrontar el dolor, la tribulación, debemos mirar tu cruz. Allí encontramos el valor y la fuerza para seguir caminando. Allí podemos repetir con firme esperanza las palabras de San Pablo. ¿Quién nos separará del amor de Cristo? ¿La tribulación, la angustia, la persecución, el hambre, la desnudez, el peligro, la espada? Pero en todo eso vencemos de sobra gracias a aquel que nos ha amado. Amén.

0: Primera estación. Condenan a muerte a Jesús. Te adoramos, oh Cristo, y te bendecimos.
1: Porque con tu santa cruz redimiste al mundo.
0: Lectura del Evangelio según San Lucas. Pilato, que quería librar a Jesús, les dirigió de nuevo la palabra, pero seguían gritando: ¡Crucifícalo, crucifícalo! Por tercera vez les dijo: ¿Pero qué mal ha hecho este hombre? Yo no he encontrado nada que merezca la muerte. Por eso, después de azotarlo, lo dejaré en libertad. Pero ellos insistían a grandes voces pidiendo que fuera crucificado, y el griterío iba en aumento. Entonces Pilato anunció la sentencia que ellos reclamaban. Soltó al que estaba preso por agitador y asesino, pues a este lo querían, y entregó a Jesús como ellos pedían. Palabra del Señor.
1: Gloria a ti, Señor Jesús. Reflexión. Una sociedad bien ordenada y fecunda requiere gobernantes, investidos de legítima autoridad, que defiendan las instituciones y consagren en la medida suficiente su actividad y sus desvelos al provecho común del país. Toda la autoridad que los gobernantes

0: desposeen proviene de Dios. San Juan 23.
1: Petición. Te pedimos, Señor, por quienes gobiernan las naciones, para que sean siempre prudentes en sus juicios y resoluciones, y éstas estén ordenadas según tu voluntad. Con María roguemos al Señor.
0: Escúchanos, Señor, te rogamos.
1: Padre nuestro que estás en el cielo, santificado sea tu nombre. Venga a nosotros tu reino, hágase tu voluntad en la tierra como en el cielo.
0: Danos hoy nuestro pan de cada día, perdona nuestras ofensas como también nosotros perdonamos a los que nos ofenden. No nos dejes caer en tentación y líbranos del mal. Amén.
1: Dios te salve María, llena eres de gracia, el Señor es contigo, bendita tú eres entre todas las mujeres y bendito es el fruto de tu vientre Jesús.
0: Santa María, Madre de Dios, ruega por nosotros pecadores, ahora y en la hora de nuestra muerte. Amén.
1: Gloria al Padre, y al Hijo, y al Espíritu Santo.
0: Como era en el principio, ahora y siempre, por los siglos de los siglos.
1: Amén. Amén.

0: Segunda estación. Jesús carga con la cruz. Te adoramos, oh Cristo, y te bendecimos.
1: Porque con tu santa cruz redimiste al mundo.
0: Lectura del Evangelio según San Mateo. Los soldados romanos llevaron a Jesús al patio del palacio y reunieron a toda la tropa en torno a él. Le quitaron sus vestidos y le pusieron una capa de soldado de color rojo. Después, le colocaron en la cabeza una corona que habían trenzado con espinos y en la mano derecha le pusieron una caña. Doblaban la rodilla ante Jesús y se burlaban de él diciendo: ¡Viva el rey de los judíos! Le escupían en la cara y con la caña le golpeaban en la cabeza. Cuando terminaron de burlarse de él, le quitaron la capa de soldado, le pusieron de nuevo sus ropas y lo llevaron a crucificar. Palabra del Señor.
1: Gloria a ti, Señor Jesús. Reflexión. El paterno amor con que Dios nos mueve a amar a todos los hombres nos hace sentir una profunda aflicción ante el infortunio de quienes se ven expulsados de su patria por motivos políticos. La multitud de estos exiliados, innumerables sin duda en nuestra época, se ve acompañada constantemente por muchos e increíbles dolores. San Juan 23.
0: Petición. Te pedimos, Señor, por aquellas personas que cargan con la cruz de tener que huir de su propia patria por culpa de la guerra o la pobreza. Ayúdalos a llevar este dolor con entereza y fortalécelos para que puedan iniciar su vida en su nuevo país de residencia. Con María, roguemos al Señor.
1: Escúchanos, Señor, te rogamos.
0: Padre nuestro, que estás en el cielo, santificado sea tu nombre. Venga a nosotros tu reino. Hágase tu voluntad en la tierra como en el cielo.
1: Danos hoy nuestro pan de cada día. Perdona nuestras ofensas, como también nosotros perdonamos a los que nos ofenden. No nos dejes caer en la tentación y líbranos del mal. Amén.
0: Dios te salve, María, llena eres de gracia. El Señor es contigo. Bendita tú eres entre todas las mujeres, y bendito es el fruto de tu vientre, Jesús.
1: Santa María, Madre de Dios, ruega por nosotros, pecadores, ahora y en la hora de nuestra muerte. Amén.
0: Gloria al Padre, y al Hijo, y al Espíritu Santo.
1: Como era en el principio, ahora y siempre, por los siglos de los siglos.
0: Amén.

0: tercera estación. Cae Jesús por primera vez. Te adoramos, oh Cristo, y te bendecimos.
1: Porque con tu santa cruz redimiste al mundo.
0: Lectura del libro del profeta Isaías. Despreciado por los hombres y marginado, hombre de dolores y familiarizado con el sufrimiento semejante a aquellos a los que se les vuelve la cara, no contaba para nada y no hemos hecho caso de él. Sin embargo, eran nuestras dolencias las que él llevaba, eran nuestros dolores los que le pesaban. Nosotros lo creíamos azotado por Dios, castigado y humillado, y eran nuestras faltas por las que era destruido, nuestros pecados por los que era aplastado. Palabra de Dios.
1: Te alabamos, Señor. Reflexión. Los pueblos viven bajo un perpetuo temor, como si les estuviera amenazando una tempestad que en cualquier momento puede desencadenarse con ímpetu horrible. No les falta razón, porque las armas son un hecho. Y si bien parece difícilmente creíble que haya hombres con suficiente osadía para tomar sobre sí la responsabilidad de las muertes y de la asoladora destrucción que acarrearía una guerra, resulta innegable, en cambio, que un hecho cualquiera, imprevisible, pueda de improviso e inesperadamente provocar el incendio bélico. Y además, aunque el poderío monstruoso de los actuales medios militares disuada hoy a los hombres de emprender una guerra, siempre se puede, sin embargo, temer que los experimentos atómicos, realizados con fines bélicos, si no cesan, pongan en grave peligro toda clase de vida en nuestro planeta. San Juan 23.
0: Petición. Te pedimos, Señor, por aquellos pueblos y naciones que en este último año han caído en el horror de la guerra. Haz que los líderes puedan buscar vías de diálogo que permitan la paz y la reconciliación. Con María roguemos al Señor.
1: Escúchanos, Señor, te rogamos.
0: Padre nuestro que estás en el cielo, santificado sea tu nombre. Venga a nosotros tu reino, hágase tu voluntad en la tierra como en el cielo.
1: Danos hoy nuestro pan de cada día. Perdona nuestras ofensas, como también nosotros perdonamos a los que nos ofenden. No nos dejes caer en tentación y líbranos del mal. Amén.
0: Dios te salve María, llena eres de gracia, el Señor es contigo. Bendita tú eres entre todas las mujeres y bendito es el fruto de tu vientre Jesús.
1: Santa María, Madre de Dios, ruega por nosotros pecadores, ahora y en la hora de nuestra muerte. Amén.
0: Gloria al Padre, y al Hijo, y al Espíritu Santo.
1: Como era en el principio, ahora y siempre, por los siglos de los siglos.
0: Amén.

0: Cuarta estación. Jesús encuentra a María, su Santísima Madre. Te adoramos, oh Cristo, y te bendecimos.
1: Porque con tu Santa Cruz redimiste al mundo.
0: Lectura del Evangelio según San Lucas. Su padre y su madre estaban maravillados por todo lo que se decía del niño. Simeón los bendijo y dijo a María, su madre: Mira, este niño traerá a la gente de Israel caída o resurrección. Será una señal de contradicción, mientras a ti misma una espada te atravesará el alma. Por este medio, sin embargo, saldrán a la luz los pensamientos íntimos de los hombres. Palabra del Señor.
1: Gloria a ti, Señor Jesús. Reflexión. Por lo que toca a la familia, la cual se funda en el matrimonio libremente contraído, uno e indisoluble, es necesario considerarla como la semilla primera y natural de la sociedad humana, de lo cual nace el deber de atenderla con suma diligencia, tanto en el aspecto económico y social como en la esfera cultural y ética. Todas estas medidas tienen como fin consolidar la familia y ayudarla a cumplir su misión. San Juan 23.
0: Petición. Te pedimos, Señor, por todas las madres de familia. Asístelas con tu gracia para que puedan, como María, ser, aun en momentos de dolor, artífices de paz y reconciliación para las naciones. Con María, roguemos al Señor.
1: Escúchanos, Señor, te rogamos.
0: Padre nuestro, que estás en el cielo, santificado sea tu nombre. Venga a nosotros tu reino. Hágase tu voluntad en la tierra como en el cielo.
1: Danos hoy nuestro pan de cada día. Perdona nuestras ofensas, como también nosotros perdonamos a los que nos ofenden. No nos dejes caer en la tentación, y líbranos del mal. Amén.
0: Dios te salve María, llena eres de gracia, el Señor es contigo. Bendita tú eres entre todas las mujeres, y bendito es el fruto de tu vientre, Jesús.
1: Santa María, Madre de Dios, ruega por nosotros, pecadores, ahora y en la hora de nuestra muerte. Amén.
0: Gloria al Padre, y al Hijo, y al Espíritu Santo.
1: Como era en el principio, ahora y siempre, por los siglos de los siglos.
0: Amén.

0: Quinta estación. Simón ayuda a llevar la cruz de Jesús. Te adoramos, oh Cristo, y te bendecimos.
1: Porque con tu santa cruz redimiste al mundo.
0: Lectura del Evangelio según San Marcos. Los soldados sacaron a Jesús fuera para crucificarlo. En ese momento, un tal Simón de Cirene, el padre de Alejandro y de Rufo, volvía del campo y los soldados le obligaron a que llevara la cruz de Jesús. Palabra del Señor.
1: Gloria a ti, Señor Jesús. Reflexión. Debemos vigilar ante la pasividad aprendida, sensación de inutilidad, desinterés, desencanto, pereza. Déjame en paz, no me interesa. Que lo arreglen los curas que muchos enredos los han creado ellos. Cardenal Celestino Abos.
0: Petición. Te pedimos, Señor, por aquellos cirineos que ayudan a cargar a los demás sus dolores, los que atienden en sus necesidades y los sostienen para que vivan una vida digna. Con María roguemos al Señor.
1: Escúchanos, Señor, te rogamos.
0: Padre nuestro, que estás en el cielo, santificado sea tu nombre. Venga a nosotros tu reino, hágase tu voluntad en la tierra como en el cielo.
1: Danos hoy nuestro pan de cada día. Perdona nuestras ofensas, como también nosotros perdonamos a los que nos ofenden. No nos dejes caer en tentación y líbranos del mal. Amén.
0: Dios te salve María, llena eres de gracia, el Señor es contigo. Bendita tú eres entre todas las mujeres y bendito es el fruto de tu vientre Jesús.
1: Santa María, Madre de Dios, ruega por nosotros pecadores, ahora y en la hora de nuestra muerte. Amén.
0: Gloria al Padre, y al Hijo, y al Espíritu Santo.
1: Como era en el principio, ahora y siempre, por los siglos de los siglos. Amén.

0: Sexta estación. La Verónica enjuga el rostro de Jesús. Te adoramos, oh Cristo, y te bendecimos.
1: Porque con tu santa cruz redimiste al mundo.
0: Lectura del Evangelio según San Juan. Así amó Dios al mundo. Le dio al Hijo único para quien cree en Él no se pierda, sino que tenga vida eterna. Dios no envió al Hijo del mundo para condenar al mundo, sino para que se salve el mundo gracias a Él. Para quien cree en Él no hay juicio. En cambio, el que no cree ya se ha condenado por el hecho de no creer en el nombre del Hijo único de Dios. Palabra del Señor.
1: Gloria a ti, Señor Jesús. Reflexión. Ellas, las mujeres, con una sensibilidad, una intuición y unas capacidades peculiares,

0: las heridas de aquellos que pasan por momentos de dificultad o necesidad. Bendícelas y multiplica más gestos solidarios como este. Con María, roguemos al Señor.
1: Escúchanos, Señor, te rogamos.
0: Padre nuestro que estás en el cielo, santificado sea tu nombre. Venga a nosotros tu reino. Hágase tu voluntad en la tierra como en el cielo.
1: Danos hoy nuestro pan de cada día. Perdona nuestras ofensas, como también nosotros perdonamos a los que nos ofenden. No nos dejes caer en la tentación y líbranos del mal. Amén.
0: Dios te salve María, llena eres de gracia, el Señor es contigo. Bendita tú eres entre todas las mujeres y bendito es el fruto de tu vientre, Jesús.
1: Santa María, Madre de Dios, ruega por nosotros pecadores, ahora y en la hora de nuestra muerte. Amén.
0: Gloria al Padre, y al Hijo, y al Espíritu Santo.
1: Como era en el principio, ahora y siempre, por los siglos de los siglos. Amén. Amén.

0: séptima estación. Cae Jesús por segunda vez. Te adoramos, oh Cristo, y te bendecimos.
1: Porque por tu santa cruz redimiste al mundo.
0: Lectura del libro del profeta Isaías. Él soportó el castigo que nos trae la paz, y por sus llagas hemos sido sanados. Todos andábamos como ovejas errantes, cada cual seguía su propio camino, y Yahvé descargó sobre él la culpa de todos nosotros. Fue maltratado y él se humilló y no dijo nada. Fue llevado cual cordero al matadero, como una oveja que permanece muda cuando la esquilan. Palabra de Dios.
1: Te alabamos, Señor. Reflexión. El poder de la gloria de Dios los fortalecerá para soportarlo todo con perseverancia y para que con alegría den gracias al Padre, que los hizo capaces de participar en la herencia de los santos en la luz. Él nos libró del dominio de las tinieblas y nos trasladó al reino de su Hijo amado, en quien tenemos la redención, el perdón de los pecados. Cardenal Celestino Aós.
0: Petición. Te pedimos, Señor, para que al igual que tu Hijo, nos ayudes a soportar nuestras caídas y tropiezos y nos permitas perseverar con alegría en nuestra vida de fe para poder ser partícipes de la herencia de los santos. Con María roguemos al Señor.
1: Escúchanos, Señor, te rogamos.
0: Padre nuestro, que estás en el cielo, santificado sea tu nombre. Venga a nosotros tu reino. Hágase tu voluntad en la tierra como en el cielo.
1: Danos hoy nuestro pan de cada día. Perdona nuestras ofensas, como también nosotros perdonamos a los que nos ofenden. No nos dejes caer en tentación y líbranos del mal. Amén.
0: Dios te salve, María. Llena eres de gracia. El Señor es contigo. Bendita tú eres entre todas las mujeres y bendito es el fruto de tu vientre, Jesús.
1: Santa María, Madre de Dios, ruega por nosotros pecadores, ahora y en la hora de nuestra muerte. Amén.
0: Gloria al Padre, y al Hijo, y al Espíritu Santo.
1: Como era en el principio, ahora y siempre, por los siglos de los siglos. Amén.

0: Radio El Nevado indica la hora. Son las 5 de la madrugada. 46 minutos.
1: Jesús, perfecto comunicador, tuya es la capacidad puesta en los hombres y mujeres para el descubrimiento de las técnicas de los medios de comunicación. Todo es creación tuya para los hombres y mujeres de nuestro tiempo. Señor, renuévanos fuertemente con tu espíritu, para que sepamos acoger y comunicar la riqueza de la buena noticia de Jesús. Que busquemos lo esencial, que no temamos ejercer nuestra libertad, creatividad y profetismo, ayudando a desarrollar una civilización plural, tolerante, de diálogo constructivo, con una opinión pública dinámica y espacios de libertad, paz, justicia y solidaridad para todos. Danos, Señor, la gracia de usar las palabras, los sonidos y las imágenes apropiadas para que brille nuestra luz delante de los hombres y testimoniemos nuestra esperanza, que sepamos descubrirte en el mundo, en las cosas, en los demás, en la historia, y utilicemos los medios para que sean signos de una iglesia viva que te ha encontrado. María, primera comunicadora de Jesús, enséñanos a vivir con un compromiso serio, el coraje de anunciar, sin reducir a nuestra medida, la gran novedad de Dios. Amén.
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Radio El Nevado indica la hora. Son las 5 de la madrugada. 59 minutos. 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Son las 6 de la mañana. Exactamente. 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

Son las 6 de la mañana. 9 minutos. 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
1: Va Jesús con ellos a una propiedad llamada Getsemaní y dice a los discípulos: siéntense aquí mientras voy allá a orar. Y tomando consigo a Pedro y a los hijos de Zebedeo, comenzó a sentir tristeza y angustia. Y adelantándose un poco, cayó rostro en tierra y dijo: Padre, si quieres, aparta de mí esta copa, pero no se haga mi voluntad, sino la tuya. Y sumido en agonía, insistía más en su oración. Su sudor se hizo como gotas de sangre que caían en tierra.
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1: Son las 6 de la mañana. 20 minutos. 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

0: 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Son las 6 de la mañana. 29 minutos. 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
1: Son las 6 de la mañana. 29 minutos.
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2: Son las 6 de la mañana. 45 minutos.

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1: Radio El Nevado indica la hora. Son las 6 de la mañana. 59 minutos.
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0: Son las 7 de la mañana. 5 minutos.
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0: Son las 7 de la mañana. 5 minutos.

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1: Dígame, señorita.
0: ¿Tiene algún remedio que me duele la colita?
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0: Oiga, don Lalo, no sea fresco.
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0: Sí, y no me va a doler.
1: Para nada. Pruebe conmigo.
0: ¿Estás seguro?
1: Muy seguro. Pruebe.
0: Ay, no sé.
1: Pruebe.
0: Ay, ay, ya. Bueno, ya.

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1: Digamos a los cantores que se toquen una cuenquita lenta para que invitemos a los papás a la novia,
2: pues. Pero por supuesto, invitémoslo, pues tienen que bailar también, pues.
3: ¡Hola, los padrinos! ¿Qué pasa con los padrinos también, pues?
1: Los Checho, venga a bailarse una cuequita con su señora. Señora, sáquese el delantal, pues, oiga.
3: Ya, pues, señora Margarita. Venga, acá.
2: A bailar los chiquillos, pues, si también merecen ellos.
3: Aquí, vamos a ver cuánto lo queda correr mi caballo.

santo para cada día. Hoy, 23 de septiembre, recordamos a San Andrés Humberto Fournet. San Andrés nació cerca de Pontiers, Francia, en 1752. Fue un muchacho que, cuando era estudiante, firmaba sus libros con esta frase: Andrés, que nunca será ni religioso ni sacerdote. Y Dios le hizo la jugada de hacerlo sacerdote y fundador de una orden de religiosas. En sus primeros años era rebelde y molestón, y la única que medio lo podía soportar era su propia madre. Ella era sumamente generosa con los pobres. Andrés la criticaba porque le parecía que ella daba demasiado y le decía que a los pobres había que darles las sobras únicamente. Ella le dijo un día: «Mira, vas a la mesa, echas en una bandeja las mejores frutas, los panes más grandes y los traes y los regalas al pobre que está en la puerta pidiendo. Recuerda que a lo que se dé al necesitado se le da a nuestro Señor y que para el Señor siempre se da lo mejor». En el momento el muchacho no entendió la lección, pero más tarde hará de este consejo de su madre una ley para toda su vida. Los papás lo enviaron a un colegio a estudiar interno, pero Andrés era el promotor de todos los desórdenes. Al empezar sus estudios de filosofía, perdió el poco fervor que tenía y se dedicó a una vida mundana y de continuos paseos y fiestas y bailes. Pero todo esto le dejaba un vacío inmenso en el alma. Quiso buscar puesto como empleado público, pero tenía una letra tan enredada que en todas las oficinas donde pidió empleo fue rechazado. Fue entonces cuando le recomendaron que se fuera a pasar unas semanas con un tío sacerdote, párroco, que tenía fama de santo. Y allí, en compañía de este hombre de Dios, le llegó a Andrés el cambio total en su comportamiento y en su modo de pensar, y se dedicó a los estudios eclesiásticos y a la oración y a la meditación. Fue ordenado sacerdote y enviado como ayudante de su tío el párroco. Empezó a predicar y lo hacía con palabras muy elegantes y rebuscadas. Un día al empezar el sermón se le olvidó todo y tuvo que suspender su sermón. Su tío, el anciano párroco, le dijo: «Es que lo que buscas es lucirte y aparecer bien ante los demás, y eso no le gusta a Dios. Debes predicar con más sencillez». Cambió entonces de método y en adelante la gente comentaba: «Antes el padrecito parecía como muy sabio, pero nadie le entendía nada. Ahora habla como nosotros y su predicación nos vuelve mejores». Cuando ya lo nombraron párroco, Andrés se dedicó a vivir muy elegantemente con lujosas comodidades en su casa cural. Más le interesaba aparecer como un señor muy importante que como un santo sacerdote. Su madre seguía rezando mucho por él, y un día que había preparado un gran almuerzo para los más ricos de la parroquia, llegó un pordiosero a pedirle limosna y entró hasta el comedor. El padre le dijo que no tenía nada para darle, y el mendigo, observando las mesas tan bien servidas, le dijo: «¿Y todo esto qué es?». Y mirándolo fijamente le dijo: «Padre Andrés, usted vive más como un rico que como un pobre, como lo manda Cristo». Esta frase le impresionó inmensamente al joven párroco. Esa noche se fue a la iglesia y le pidió perdón a nuestro Señor, y desde el día siguiente quitó todos los lujos de su casa parroquial y se dedicó por completo a ayudar a los pobres. La santidad de Andrés empezó a crecer notablemente. Tuvo la suerte de encontrar una mujer con grandes cualidades para la vida religiosa, Santa Isabel Bichier, y con ella fundó la comunidad de Hermanas de la Santa Cruz, que se llaman también Hermanas de San Andrés. Un día en que las religiosas no tenían casi harina para hacer pan para sus muchos niños pobres, el santo le dio la bendición a un poco de harina y con ella pudieron hacer pan para todos. Muchos laicos y sacerdotes lo buscaban para que les diera dirección espiritual, porque tenía el don de saber aconsejar muy bien. El 13 de mayo de 1834 pasó a gozar la paz del Señor. 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Seguimos viajando por los caminos del folclore chileno, donde cada nota tiene sabor a campo, mar y montaña.

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1: Son las 7 de la mañana. 28 minutos.
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2: Son las 7 de la mañana. 46 minutos.

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1: ¿Conocieron al mañongo? Seguramente que no. Era un cabro de mi barrio que en mi época de niño conociera una pichanga que jugábamos un día con los cabros de la cuadra que está detrás de la mía. Parecía siempre enfermo porque tosía y tosía, y por eso en la pichanga casi nunca lo ponían. Decían que era muy flaco, que pa' chutear no servía, y que si alguien lo trancaba, no aguantaba y se caía. Nunca fue amigo de nadie, porque nadie lo quería. Y cuando después de clases armábamos la partida, él se quedaba mirando desde afuera de la cancha, esperando la revancha, para ver si lo ponían. Yo parece que lo veo mirándonos pichanguear. Con las manos a la espalda, su pena disimulaba. Y aunque a veces no aguantaba y casi a punto de llorar, miraba como diciendo: yo también quiero jugar. Era derecho el mañungo, y el día que me agarré, fue el único que a mi lado, a puñete y puntapiés, me defendió como pudo y aguantó mejor que yo la paliza que nos dieron entre todos, a los dos. Perdonen si les aburro contándoles estas cosas, pero amigo como aquel no he vuelto a tener jamás. Fue por eso que lloré, como hombre que era y que soy, el día que para siempre se lo llevó aquella tos. El mañungo fue mi amigo y por eso lo recuerdo. Si a veces casi lo veo cuando me pongo a pensar, allá fuera de la cancha, su pena disimulada, diciendo con la mirada y casi a punto de llorar: muchachos, ¿pero qué pasa? Yo también quiero jugar.
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0: Y así, entre guitarras, arpas y sentimientos, llegamos al final de esta edición de Acordes de Nuestra Tierra. 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Nos reencontramos muy pronto con más melodías del corazón de Chile. 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Son las 7 de la mañana. 56 minutos.
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5: Ocho de la mañana, un minuto. Bienvenidos a la emisora Buena Nueva. ¿Cómo están? Buen día. Jornada informativa correspondiente a miércoles 23 de septiembre de 2026. Lino, Lina, de onomástico, felicidades. Cielos amenazantes. Se viene la lluvia. Control Master. Mi compañero Francisco Ortega Saldías en Chanco, en La Buena Nueva. Pablito Jara en Longaví, JN. Juan de Arambuena, Constitución, 89.5 FM. Y también en nuestras plataformas digitales, en la APP, mucha audiencia. Saludos para quienes están allí en sintonía. Un abrazo especial y cordial para mi compañero Francisco Ortega, que hoy está de cumpleaños. Que sea una tremenda jornada, Panchito, a disfrutar la vida, porque la vida es ahora. Revisemos de inmediato lo más importante en materia noticiosa. La ciudad bastante relajada a esta hora de la mañana. No se ve congestión vial compleja, puntos específicos colindantes a colegios que ya todo el mundo conoce. Tiempo, distancia, paciencia, tranquilidad en la conducción para evitar inconvenientes en el tránsito. Reiteramos la apertura del tramo Rodríguez Yungay de Maipú, ha permitido una descongestión, y también lo que pasa en Plaza de Armas tras la fiesta de la Chinilidad. La interrogante es cuándo parte la quinta etapa del famoso Eje Carmen Maipú Januario Espino. Sabremos qué sucede al respecto. Vamos a comenzar con una muy buena información que tiene que ver con la solidaridad. Guerreros de Jesús se llama el comedor social que nace en la población Abate Molina, bajo el alero de la parroquia Corazón de María y la capilla San Antonio María Claret. Estuvo en nuestra emisora Felipe Guzmán, dando cuenta de esta instancia y cómo usted puede colaborar con esta iniciativa. El objetivo es comenzar el día 3 de octubre entregando 50 raciones de alimentación. Ese día sábado hay una pobreza puertas adentro que no se nota acá en la comuna y en el sector norte de la ciudad. Las reacciones de Felipe Guzmán.
6: A ver, esta iniciativa nace en base a las necesidades que nosotros vemos día a día. Somos un grupo de jóvenes que participamos de la iglesia, en este caso de la capilla San Antonio María Claret, que está ubicada en la población Abate Molina. Y nació la idea de poder iniciar un comedor social, y la misma capilla nos apoyó prestándonos lo que es la casa parroquial. En este caso, nosotros estamos formalizando y haciendo todos los trámites necesarios para lograr la personalidad jurídica. La personalidad jurídica, y en este proceso, que es un poco largo, nosotros nos planteamos la idea y la certeza de querer partir con esto el 3 de octubre. Pero para esto es que nosotros estamos pidiendo apoyo. ¿Apoyo en qué? Alimentos no perecibles. Para nosotros poder iniciar, en un principio, nosotros queremos iniciar con 50 raciones de alimentos para las personas más necesitadas. En caso de que esas 50 raciones no se logren entregar, nosotros nos vamos a encargar de salir a repartirlas a las personas que más lo necesiten.
5: Felipe,
7: Tú lo indicas en tu comentario que esta es una instancia que nace bajo la capilla San Antonio y María Claret de la población Abate Molina. ¿Cuántas personas han decidido comenzar con Guerreros de Jesús? ¿Cuántos voluntarios?
6: En este momento somos seis voluntarios. Seis voluntarios, las personas que se quieran integrar a nosotros van a ser siempre bienvenidas, porque la idea es entregar lo que más podamos a la al mayor número de personas posible.
7: Esto nace porque hay una necesidad que ustedes han constatado, un tema que muchas veces está oculto y que es la falta de alimentación. ¿Qué está pasando en la parte norte de la comuna? ¿Y qué pasa en la ciudad, en definitiva? Y el por qué ustedes dicen, oye, hay que hacer algo, hay que movilizarnos, tenemos que seguir el Evangelio, hay que ser solidarios. ¿Qué pasa al respecto, Felipe?
6: A ver, al respecto nosotros vemos la necesidad, sobre todo dentro de la población Abate Molina, también muchas personas de la tercera edad que no tienen redes de apoyo y posiblemente estén postradas, que se está haciendo el catastro sobre lo mismo, para poder ir en ayuda, o sea, entregarles un granito de alivio, por decirlo de alguna forma, para sacarlos de ese pesar que tienen diario, de no tener lo básico o no tener con qué parar la olla, como se dice coloquialmente.
7: Desde el punto de vista operativo, ustedes van a ocupar la capilla, van a funcionar alguna sede, en una vivienda, ¿qué han dispuesto para preparar los alimentos?
6: Bueno, al costado de la capilla está la casa parroquial y la parroquia nos prestó las instalaciones para nosotros poder funcionar y entregar esta alimentación a todas las personas. Nosotros hemos venido trabajando ya hace un tiempo, acondicionando las instalaciones, viendo que estén todas las medidas sanitarias que se necesiten, tener un comedor. No encuentro la palabra, pero tener algo lindo que entregarlo y entregarle a las personas que lleguen a...
7: Algo digno.
6: Algo digno, eso es.
7: ¿Tienen ollas? ¿Tienen los elementos? ¿Falta algo? Acá en la radio lo escuchan los empresarios, emprendedores que podrían colaborar. Felipe, ¿qué pasa al respecto?
6: A ver, al momento tenemos dos fogones, que nos donaron dos fogones. Tenemos que ver bien el tema de la implementación de los fondos, porque no si son ollas tienen que ser bastante grandes. También estamos viendo el tema de la comida. Nosotros queremos partir con un plato tan sencillo como tallarines a la boloñesa. Y estamos recaudando, las mismas redes de apoyo nuestras, estamos solicitando donaciones. Son arroz, fideo, harina, legumbre, en fin, todo lo no perecible.
7: Arroz, fideos, harina, legumbres, aceite, azúcar, sal, salsa de tomate, té, café, hierbas y condimentos.
6: Exacto.
7: ¿Cómo esto se canaliza? ¿Con quién la comunidad se puede contactar? ¿Con usted? ¿Con los voluntarios? ¿Alguna red social que se pueda informar respecto de... ¿cómo ser socio y apoyar la causa, Felipe?
6: A ver, la red social de nosotros está por Instagram, que es @los.guerrerosdejesús. Ahí van a encontrar toda la información, van a encontrar el paso a paso que llevamos nosotros. También está el número de teléfono de la agrupación, que es el +569 5989-6459, que es el teléfono que maneja la presidenta de la agrupación, la señorita Roxana Solorza, y el correo electrónico, que es fundacion.guerrerosdejesús@gmail.com.
7: ¿Han tenido, Felipe, la oportunidad de conversar con los otros comedores? Porque es muy importante la experiencia, saber cómo esto se maneja. ¿O ustedes todavía no tienen ese lazo con el comedor Las Carmelitas, con el comedor Flavio Torres, con lo que pasa acá en la parroquia Jesús Obrero? ¿Han tenido ese contacto para saber cómo es la experiencia, cómo esto se maneja?
6: Aún no. Como te digo, como estamos en el proceso de implementación, de juntar todo lo que necesitamos para partir, Lo hemos considerado, pero no queremos dar dos pasos adelante y retroceder tres sin tener algo concreto que nosotros poder ofrecerle a la comunidad.
7: Reitero lo que dice Felipe, esta es una necesidad. La idea que ellos han planteado es comenzar el día 3 de octubre próximo, entregando el día sábado 50 raciones. Ese es el objetivo inicial. Usted puede colaborar con ellos. Yo reitero, acá hay empresas, hay personas que son muy solidarias y pueden sumarse a este comedor social cristiano comunitario Los Guerreros de Jesús. El llamado a Felipe y a la comunidad y a quienes escuchan la buena nueva.
6: Bueno, a toda la comunidad solicitar el apoyo para poder empezar y dar el puntapié inicial a esta bonita experiencia, primera experiencia para nosotros como agrupación, y invitarlos a, si quieren hacer un aporte, lo pueden hacer el día viernes, todos los días viernes, a las de 18 a 20 horas nosotros vamos a estar en las dependencias de la casa comunitaria, que queda a un costado de la capilla San Antonio María Claret. Esto es en calle Almirante La Torre, número 134. También pueden hacerlo a través donar, podemos ir a buscarlo. Ustedes pueden coordinar por teléfono o vía WhatsApp con la presidenta y nosotros podemos ir a retirar estas donaciones. El número de teléfono, lo vuelvo a repetir, es más 569-5989-6459. Todos invitados y quien quiera participar de este voluntariado, las puertas están abiertas para las personas que quieran llegar.
7: La redacción de Felipe Guzmán, reitero respecto de esta instancia, muy positiva, este comedor que es una muy buena información en el sector Abate Molina, en la parte norte de la comuna. Usted puede colaborar, reitero, la idea es comenzar el día 3 de octubre. Se requieren alimentos no perecibles, arroz, fideos, harina, legumbres, aceite, azúcar, sal, salsa de tomate, té, café, hierbas, condimentos, alimentos frescos, verduras, frutas, papas, cebolla, zapallo, huevos, carnes, pollo y pan, equipamiento y también utensilios de cocina, implementos para servir y manipular alimentos, artículos de higiene, mobiliario y aportes económicos. Son 6 voluntarios, como decía Felipe, que comienzan con esta instancia, reitero, súper potente, súper positiva en lo que es esta iniciativa en la población Abate Molina, lado norte de la ciudad. 8 de la mañana, perdón, 14 minutos, 8:14. Habló el agroclimatólogo de Autalca, Patricio González Colville. Preocupa el tema lluvias y la floración de especies frutícolas. La redacción del experto agroclimatólogo.
8: La primavera va a empezar justamente con un sistema frontal frío asociado a un ruido atmosférico de categoría 4 en el sur del país y que va a avanzar hacia la zona central de Chile con categoría 3, este ruido atmosférico con una isoterma alta. Ahí está el peligro. Y que en la región del Maule debiera dejar alrededor de unos 20 a 25 milímetros entre el miércoles en la noche hasta el día viernes. Hay más de un 90% de probabilidades de que eso ocurra. Estas lluvias en total podrían oscilar entre 30 a 35 milímetros y obviamente en septiembre lo normal es que caigan 45, por lo cual todavía hay un margen de lluvia importante que pueda caer durante este mes. Y hay que tener precaución en el caso de los agricultores, porque en general los frutales están en botón de floración o en floración, y estas lluvias normalmente no son positivas porque pueden dañar la floración, pueden hacerla caer y obviamente malograr la fisiología y calidad de los frutos, por lo cual hay que tener mucha precaución, porque esta primavera asociada al evento El Niño, que está en una categoría fuerte, y que va a evolucionar a una categoría de extraordinario en los próximos meses, probablemente durante octubre estas lluvias se vuelvan a repetir, que no son lluvias de temporales, son lluvias cortas de un día, dos días, que dejan 20, 25 milímetros, humedad sobre la fruta, en el caso de las cerezas, posteriores días de calor, que hacen que la cereza se parta, obviamente por un proceso fisiológico, y eso la deja fuera de los mercados, y en el caso de las manzanas, en el caso de la viña, generar condiciones de humedad con calor que pueden hacer la propagación de enfermedades fungosas, por lo cual hay que hacer aplicaciones que normalmente son bastante caras, por lo cual hay que tener mucha precaución con lo que viene durante lo que queda de septiembre, con esta lluvia que viene jueves y viernes, y obviamente durante octubre que se pueden volver a repetir, pero ahí ya van a estar asociadas con temperaturas sobre los 25, 27, 28, incluso 30 grados, alternancia de lluvias, humedad con calor, producto de este evento El Niño, por lo cual hay que estar muy atentos a las condiciones del tiempo para que los agricultores hagan las aplicaciones fungicidas respectivas y eviten tener un daño en sus frutales que normalmente van a los mercados internacionales. Este sistema frontal que viene muy intenso en el sur del país, de Biobío, la Araucanía, que va a dejar más de 50, 60, incluso se habla de 80 milímetros, podría llegar a la región metropolitana con algunas precipitaciones. No se tiene la certeza de que pueda ser así, pero podría llegar a la región metropolitana durante los días jueves, viernes, pero sí va a afectar a la región del Maule y a la región del Maule y la región de O'Higgins. Normalmente estos sistemas frontales afectan mucho a la región del Maule, se está viendo mucho que la región del Maule y Ñuble y Biobío van a ser como los núcleos de lluvias durante esta primavera y avanzando hacia el norte ya se van debilitando y llegan con algunas lluvias en la precordillera, muy escasamente, hay que ver su evolución.
5: Tras el corte vamos a revisar el informe del tiempo, la pausa y volvemos de inmediato.
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5: ...8:20 minutos... Para esta jornada se contempla un cacerolazo en la comuna de Colbún, la desaparición de Marjorie Barros, un caso que es muy, muy llamativo. No hay datos de Marjorie. Desapareció hace prácticamente un mes, a mediados de agosto. Se iniciaba una ofensiva a través de redes sociales con la finalidad de que la policía y también la comunidad
7: pueda acelerar la búsqueda de Marjorie, saber de su paradero y también aclarar qué pasa con ella. Marjorie Barros es hija del exfuncionario municipal Héctor Barros, quien fue además conductor municipal de varios alcaldes de la comuna turística. Y para esta jornada se contempla un cacerolazo en la comuna de Colbún, exigiendo que la autoridad efectúe la indagación correspondiente. Justicia para Marjorie Barros Carter. Cacerolazo comunal a las 19 horas desde tu casa, en la convocatoria a través de redes sociales respecto de este caso, que da cuenta de situaciones que son realmente muy complejas y difíciles acá en la provincia. Existe una denuncia en la policía, pero no se ha pronunciado esta instancia respecto de la búsqueda de Marjorie Barros Carter. ¿Qué decir del caso de la concejal de Villa Alegre, María Ignacia González? Más de un año sin novedades. Y ahora este nuevo caso en la comuna de Colbún, donde la comunidad, reitero, está muy activa desde el punto de vista de buscar y saber de Marjorie Barros Carter, desaparecida a mediados de agosto de este año. No hay rastros de su paradero, no hay antecedentes de ella y se busca, reiteramos, el apoyo de la comunidad como también de los estamentos policiales. Lo indicaba, vamos a revisar la condición climática, también lo que se proyecta al punto de vista de las lluvias para nuestra zona. Veamos acá la información que indica foreca.es para esta jornada y lo que se proyecta. Hoy 0.7 milímetros, mañana 41.8 milímetros, el viernes 27.9 milímetros, el sábado 2.6 milímetros, el domingo 15.6 milímetros y habrá lluvia durante toda la próxima semana. No intensa, pero ahí aparece lluvias lunes, martes, miércoles, jueves y viernes de la próxima semana, de acuerdo a lo que plantea acá foreca.es. En tanto, meteochile.gov.cl indica lo siguiente para el territorio. Acá tengo el dato ya específico para nuestra zona. Hoy la máxima 17 grados, cubierto. Mañana 10 y 13, lluvias, vientos de hasta 40 kilómetros por hora. El viernes, cubierto y lluvia. El sábado, 9 y 18, nubosidad parcial. El domingo, 9 y 18, nubosidad parcial en el valle. En la costa, también lluvias y vientos de hasta 50 kilómetros por hora. 8.24, 8.24 minutos, la pausa respectiva del corte. Luego todo el deporte y llega la entrevista con De Punto Político del alcalde Mario Mesa. 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
15: 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Vamos al deporte. Nos comenta Gerardo Antonio Domínguez.
16: ¿Qué tal? ¿Cómo están? Gusto de saludarles. Bienvenidos a nuestro análisis deportivo. Hacemos la previa de Puro Deportes, como a ti te gusta, en Punto Provincial de la Radio Buena Nueva. Hoy será el debut del equipo de Instituto Linares en los Juegos Deportivos Escolares U14 que se realizan en la ciudad de Valparaíso. Anoche conversamos con Joaquín Planas. Está tranquilo el equipo de estas chicas que harán su estreno con el Bío Bío en la jornada de hoy. Por la tarde noche les contaremos mayores informaciones. Recordar que también integra el grupo las regiones de la Araucanía y de Magallanes. Esto es en la disciplina del voleibol damas. ¿Se acuerdan ustedes que hace algunas semanas hablábamos del cónclave entre la Asociación de Árbitros y la AFAL? Pues bien, se firmó el protocolo que exigían los jueces para seguir dirigiendo. Nosotros tuvimos la oportunidad de conversar con el presidente Joel Fuentes anoche en la sede de la AFAL. Nos cuenta mayores detalles y se confirma entonces fecha para este día sábado y domingo en la Asociación de Fútbol Amateur de Linares.
17: Hola Gerardo, sí, el día lunes nos reunimos, como habíamos acordado acá en la asociación, con los árbitros, ¿cierto? Ya para ver el tema, de ver el protocolo de acuerdo. Firmarlo, no fue bien, cierto, llegamos a un acuerdo, pero esto yo se lo dije a los dirigentes, depende solamente de nosotros, de los clubes, cierto, de los dirigentes que se comporten en el campo deportivo y que protejan, cierto, siempre al árbitro y para que esta actividad pueda seguir adelante. Pues sin árbitro, esta actividad, se lo digo siempre, no hay actividad sin árbitro y lamentablemente ellos son la autoridad y tienen que ser respetados en los campos deportivos por todas las personas.
16: ¿Cuáles fueron los puntos principales que querían los árbitros para dirigir, digamos, para volver a la competencia?
17: Ellos piden, cierto, lo básico, camarines, agua, camarines que estén en buen estado, que no sean bodegas, cierto, y tienen toda la razón. También nos piden, cierto, que los dirigentes, los presidentes, los que estén ahí, lo apoyen, cierto, dentro del partido, y un delegado en la mesa, cierto, que esté junto con el turno. ¿Para qué? Para que cuando él vaya en alguna situación de X, por el marco, por dentro de las barras, pueda conversar con el turno y el turno decirle al delegado que vaya a ver su gente. Eso es lo que corresponde. No es mucho, Gerardo, no es mucho lo que piden. Solamente nosotros tenemos que entregarle las garantías. Somos nosotros los que tenemos que darle la garantía a ellos para que su actividad sea lo más tranquila dentro de lo normal posible el día domingo, sábado y domingo, los campos deportivos.
16: Y eso fue lo que se firmó, ¿verdad?
17: Se firmó ese protocolo, ¿cierto? Y también ellos nos mandaron una carta comunicando, ¿cierto? Que también ellos cuando sus elementos se equivocan y hacen mala gestión, también hay castigo para ellos por fecha de partido, ¿cierto? Hay un árbitro que estuvo castigado 8 fechas. Y lo otro es que hay un árbitro cuestión que fue, un árbitro fue separado completamente de la liga, de la asociación de árbitros, no árbitra más este año y dudo que este año siga en esta situación de árbitro para dirigir el partido.
16: Entonces podemos decir que prueba superada ya con los jueces, ¿no?
17: Lo bueno es eso, si no tenemos por qué, ¿no es cierto?, andar teniendo estos problemas. Nosotros dependemos de ellos y ellos dependen de nosotros, o sea, somos uno solo. Entonces, para que lleguemos la gente en paz y para esto, siempre se le ha pedido a los dirigentes que tienen que tener respeto. Yo sé que y darle impropio al árbitro nunca va a pasar a los campos deportivos, que evite la gente, pero que sea menos, que se trate de conversar con los malos elementos que están ahí, ¿cierto? Y le expliquen que esto es solamente deporte y que tiene que haber un ganador y un perdedor. Y siempre los que siempre pierden son las personas que hacen desórdenes, insultan a los árbitros, los tratan mal. Entonces, es deporte. Ojalá que se entienda y ojalá que esto no vuelva a pasar más adelante y tengamos un campeonato, una segunda rueda ya más tranquila.
16: ¿Juegan el día sábado y el domingo?
17: Sábado en infantiles, domingo en adultos.
18: Juegan también la serie de 45 de la selección también, ¿no?
17: Tenemos programación de serie de 45, ¿cierto? El torneo regional de 45. San Antonio Lama está de campeón y Guadalupe el vicecampeón juegan el día sábado a partir de las 15 horas en Campo Deportivo San Antonio Lama. Juega primero Guadalupe a las 15 horas y de fondo jugaría San Antonio Lama más o menos 16-30 horas con el equipo de Río Claro. El día domingo tenemos el partido de la selección, ¿cierto? Que juega el primer partido contra la Asociación Talca. Esto está programado en el campo de Díaz Sol, un campo sintético, a las 4 de la tarde del día domingo 27 de septiembre. Lo más probable es que, dicen que anuncian una poca agua a fin de semana, y lo más probable es que ANFA juegue, porque ese partido de la selección, como te digo, es un campo sintético.
18: ¿Usted confía en la selección?
17: Sí, estamos bastante contentos y ilusionados por este proceso que ha llevado Jaime Noa. Y esperemos, ¿cierto?, abrochar un buen resultado acá allá en Talca para volver a jugar el partido de vuelta acá a Linares con no sé, por un punto o traerlo a los tres.
18: Gracias, Joel, muy gentil, ¿eh?
17: Esté bien, Gerardo.
16: ¿Y qué pasa con el Depo? Recordar que ayer tenía que presentar sus descargos el cuadro de El Chaco City para defenderse de esta acusación. Todavía no hay una resolución en torno a este tema, el equipo de Santiago City. Y Deporte Linares ya tiene fecha para volver en la recta final buscando ese cupo tan importante para nuestra institución después de muchos años. Va a jugar con Brujas de Salamanca el día 4 de octubre a las 12 horas en la cancha número 2 del Estadio Municipal de Salamanca, que es muy parecida, nos comentaba Alfredo, a la cancha de Nacional Municipal. Así, en ese estilo, es la cancha donde va a jugar Deporte Linares el domingo 4 de octubre a las 12 horas. Pero habrá también un partido amistoso entre Deporte Linares y el cuadro de Huachipato. Match amistoso Deporte Linares con Huachipato, viernes 25 de septiembre a las 20 horas, Estadio Fiscal Tucapel Bustamante Lastra. Valor de entradas, Block J 10.000, General 5.000, niños de 6 a 12 años 3.000 pesos. Punto de venta en Maipú 583. El Depo te necesita. Digamos que este partido es mucho más que un amistoso. Es una oportunidad para sumar fuerzas, reunir recursos y prepararnos juntos para las 7 finales que tenemos por delante en la liguilla, para las 7 finales que restan en la liguilla de ascenso de la segunda división. Esperamos que le vaya bien al Deporte Linares. Esperamos entonces una buena asistencia el día viernes y ojalá que las condiciones climáticas también puedan acompañar a este partido amistoso, este match que está programado para el día viernes 25 de septiembre a las 20 horas en la fortaleza de la calle Rengo en el Tucapel Bustamante Lastra. Nos reencontramos a las 20:30, como a ti te gusta, al estilo de la Buena Nueva. Es todo, muchas gracias.
19: 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Radio El Nevado indica la hora. Son las 8 de la mañana, 34 minutos.
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1: Son las 8 de la mañana. 54 minutos.
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¿Cómo están? Bienvenidos, bienvenidas. 9 de la mañana con 4 minutos, 9 con 4. Bienvenidos a la gran mañana del Nevado. Oye, feria libre en nuestra comuna, cielos totalmente nublados. Tenemos, una temperatura ahora actual de 10 grados. Se espera una máxima de 17 para la presente jornada. ¿Se esperan precipitaciones para hoy? Lo vamos a revisar en un ratito más. Pero sí, por supuesto, para mañana está confirmado ya bastante agüita. Juanito Norambuena en la sala de sonidos. Gustavo Riquelme. Hoy saludamos a Lina y a Lino. Está de onomástico. Muchas felicidades. Bienvenidos a la gran mañana del Nevado.

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Son las 9 de la mañana con 22 minutos, 9 con 22. Oye, ¿qué nos depara la Dirección Meteorológica de Chile para la presente jornada? Claro, porque lloverá hoy. Están como los cielos amenazantes, ¿no? Bueno, fíjese que hoy una mínima de 9 grados y se espera una máxima de 16 para la presente jornada. Está garugando. Claro. Y debe ser, Juanito, porque se espera 0,7 milímetros para hoy. Me dice Juanito que está garugando ahí algo poquito. Algo muy poquito, o sea, casi ni se nota, pero se nota. Pero, claro, porque hoy se espera 0,7 milímetros. No debería llover, ¿no? Insisto, según la Dirección Meteorológica de Chile, que actualiza su reporte a las 8.37 de esta mañana. El último reporte, ¿no? Pero atención con mañana. Porque mañana se espera una mínima de 11 grados, una máxima de 13. Y se esperan 39 milímetros para mañana. 39 milímetros, no señor. Desde las 8 de la mañana, de mañana, valga la redundancia, comenzarían a caer las primeras gotitas. 9 en adelante, con mayor intensidad a poquito, para llegar a las 11 de la mañana con una lluvia ya más potente. Eso es mañana, y vientos de 48 kilómetros por hora. Esto para mañana. Para el viernes 25... se espera una mínima de 10 grados, una máxima de 20. 23 milímetros de agüita. Para el día sábado se espera una mínima de 10, una máxima de 23. 1,4 milímetros. Y el domingo se espera una mínima de 11, una máxima de 20. 8,5 milímetros. En rigor, se esperan más de 60 milímetros de agüita, y para ser exacto, 64 milímetros, entre mañana jueves y el viernes. 64 milímetros. Con viento, el día de mañana, de 48 kilómetros por hora. Así que, a prepararse, porque se viene agüita para este fin de semana también, bueno, y lo que viene la semana, ¿no? Jueves y viernes principalmente, ¿ya? Así que a prepararse, el día de hoy no tendríamos precipitaciones. Vuelvo a insistir, según el reporte de la Dirección Meteorológica de Chile, que actualizó su informe a las 8.37 de esta mañana. Así que queda para prepararse que mañana y el viernes, con muchas precipitaciones y fuerte viento, ¿no? El día de mañana. Son las 9 de la mañana con 25 minutos.

0: 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Son las 9 de la mañana, 28 minutos.
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Faltan 22 minutos para las 10 de la mañana, acompañados de Almacén y Verdurería Valentín en San Luis, juntos a Kiyoki Sushi en Unosur 236, con las mejores promos. 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A ver, les voy a comentar dos cosas que son verdaderamente insólitas. Y lo vamos a comentar a la vuelta de la pausa musical. Tiene tumba con su nombre, pero sigue vivo. Chileno lleva 5 años declarado muerto por error y sin acceso a derechos básicos. Insólito. Lo vamos a analizar a la vuelta de la pausa musical. Y también comentarles que al regreso de esto de las 10 de la mañana del bloque, estaremos junto a carabineros de la subcomisaría de Longaví también, analizando el post-18, pues, ¿ah? Y todas las informaciones que nos entregan carabineros de la subcomisaría de Longaví. Faltan 20 minutos para las 10 de la mañana.

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1: Jesús llevó a los discípulos hasta cerca de Betania y alzando sus manos los bendijo. 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Después, salieron a predicar por todas partes, colaborando el Señor con ellos y confirmando la palabra con las señales que la acompañaban.
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Bien, estamos de regreso. 11 minutos para las 10 de la mañana. 11 minutitos ya para las 10. Le comentaba recién, digamos, esta información que de verdad que es insólito. Bueno, una de las historias más insólitas que dejó la emergencia sanitaria de la pandemia, ¿se acuerda usted? Obviamente, del COVID-19, afecta a un chileno, pues, Rodrigo Wenchun, un hombre que desde hace casi 5 años vive atrapado en una compleja pesadilla burocrática. Para las bases de datos públicas y el privado del país, él figura formalmente, escuche bien, fallecido. El caso, dado a conocer en un reportaje de un medio de comunicación de televisión, se originó en noviembre del 2021, cuando una persona ingresó en estado grave al hospital Carlos Van Buren de Valparaíso y posteriormente falleció. Por razones que aún no han sido aclaradas, en la ficha médica de ingreso se registró el RUT y nombre de Wenchun, bajo los estrictos protocolos sanitarios de la época. Se gestionó su entierro en el cementerio número 3 de Playa Ancha, financiado, digamos, mediante la cuota mortuaria de su AFP, contando incluso con una sepultura y una lápida con su nombre. Lo descabellado de esto es que, mientras todo ocurría, Rodrigo se encontraba sano y salvo trabajando como guardia de seguridad en una institución estatal. Sin embargo, en cuestión de semanas, comenzó a perder progresivamente sus derechos civiles y laborales. Cuando el registro civil emitió su certificado de función, el sistema lo dio de baja automáticamente de múltiples plataformas. Perdió su trabajo formal al no poder emitir certificado de antecedentes ni contar con una cuenta bancaria para poder recibir las remuneraciones, además de perder el acceso a la red de salud pública y beneficios estatales. Para subsistir de manera informal, durante estos años debió recurrir a diversos oficios. He vendido helados en micros, he vendido dulces, hago trabajos particulares, pinturas, saco pasto, todo lo que me genere un poco de plata para traer a mi casa, lo relató Wenchun. A pesar de someterse a peritajes que acreditan su identidad y acudir reiteradamente a las policías y al registro civil, el organismo no pudo revertir el certificado por la vía administrativa, argumentando que la normativa solo permite corregir errores internos y no fallos de origen hospitalario. Tras un largo camino legal, el tribunal declaró nulo el certificado de función en el año 2024, lo que permitió renovar su cédula de identidad. No obstante, la pesadilla no ha terminado del todo. El afectado denuncia que, al intentar realizar trámites básicos como obtener su clave única, diversas plataformas digitales siguen indicando que él está fallecido. Al par de las fallas de actualización en los sistemas, el caso revela otra incógnita. ¿A quién pertenecen los restos sepultados entonces en la tumba de Playa Ancha, pues? Claro, si está bajo el nombre de Rodrigo. Desde la fiscalía informaron que la investigación se mantiene abierta y próximamente se solicitará la exhumación del cadáver para identificar al fallecido. Oye, impresionante, insólito. Claro, porque estamos, o dieron, digamos, muerto a una persona cuando él estaba trabajando. Parte del error, ¿cierto?, desde el hospital mismo. Pero todo lo engorroso que ha sido, imagínese ahora, si se sepultó un cadáver, ¿quién es si no es Rodrigo Wenchun? Toda una investigación abierta, lo más insólito que pueda pasar, más, ¿cierto?, en estas que se conformó, digamos, en pandemia. Recordemos que esto estuvo en pandemia, pues, ¿me entiende? Está en pandemia, entonces se originó todo eso, con estrictos protocolos, con la seguridad que corresponde, y sin embargo, esto siguió y obviamente que se emitió el certificado de función de parte del hospital Van Buren de Valparaíso, que, bueno, en la ficha médica obviamente de ingreso se registró el RUT y el nombre de Wenchun. ¿Pero por qué? Si él estaba trabajando en otra parte.
Es una investigación, obviamente, que se va a llevar a cabo y obviamente que, bueno, hay muchas aristas porque, insistimos, hay una persona que está fallecida, hay una persona que está sepultada incluso. Bueno, vamos a ver qué es lo que depara esto, ¿no? Claro que sí, pues. Faltan ya solamente 6 minutos para las 10 de la mañana en el 102.7.

0: Radio El Nevado indica la hora. Son las 9 de la mañana. 58 minutos. 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

0: Estamos de regreso, son las 10 de la mañana con 10 minutos, 10 con 10, acompañados de Almacén y Verdulería Valentín en San Luis de Miraflores, siempre con el rico y exquisito pan amasado. 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Bien, continuamos en la gran mañana del Nevado. Estamos acompañados, por supuesto, junto a carabineros de la subcomisaría de Longaví, ¿cierto? Con el suboficial Víctor Gutiérrez y con el cabo primero Fabián Villalobos. Le damos la cordial bienvenida. ¿Cómo están?
1: ¿Cómo están, Gustavo? Buenos días. Buenos días, Juanito, y a toda la gente que escucha la radio a esta hora de la mañana.
2: Don Gustavo, buenos días. Aquí nuevamente, contento también de participar aquí en la radio.
0: Claro que sí, pues. Oiga, se nos vino las fiestas patrias, pues, ¿ah? ¿Eh? Se nos vino la fiesta patria, lo anunciamos, bastantes, bueno, 17, 18, 19, con evento acá en la Plaza de Armas, ¿cierto? Y bueno, la comunidad, ¿cierto?, nos estaba preguntando también cuál es el balance, el post 18 de septiembre. ¿Hay cuentas alegres como carabinero, ¿cierto? ¿Qué es lo que más se originó o estuvo a la altura, ¿cierto?, de la comunidad, digamos.
1: Bueno, el balance que se puede hacer acá en la comuna, al igual que en la provincia de Linares, tal como lo indicó nuestro prefecto en una entrevista que se hizo en redes sociales en distintos medios de acá de la provincia, fue positivo. Nuestra comuna no quedó ajeno a ello. La verdad que no tuvimos sucesos que sí se han dado años anteriores, ya como son los accidentes en el tránsito. Afortunadamente no se registraron. Tampoco hubo personas detenidas por conducción en estado de ebriedad. Obviamente que, claro, muchas personas se dirán, yo vi a lo mejor alguna persona que pudo conducir un vehículo y a lo mejor lo vieron en estado de ebriedad, pero dentro de las fiscalizaciones que hizo Carabineros no se registraron personas detenidas por este delito. Sin embargo, sí hubieron situaciones y procedimientos que son, no hay que normalizar nada, pero son más habituales acá, obviamente, en la comuna, como son las amenazas, alguna violencia intrafamiliar. Pero no se registraron accidentes, que es lo que se buscó prevenir durante todas las jornadas previas a esta fiesta dieciochera. Y también, como le digo, personas que hayan sido detenidas por conducción en estado de ebriedad.
0: No, y también recalcar, obviamente, tras el gran marco de público que asistió, digamos, las tres noches acá en la comuna.
1: Exactamente, bueno, y en la fiesta que se desarrolló, la fiesta de la chilenidad en la Plaza de Armas, el comportamiento de las personas fue muy bueno. El cierre de los locales, en especial aquellos que hacían expendio de bebidas alcohólicas como la cerveza, se ajustaron al horario que estaba indicado, previas coordinaciones anteriores, reuniones entre los locatarios y el municipio que organizó la fiesta. Así que tampoco hubo inconveniente en ese sentido, que en otras fiestas anteriores sí costaba un poquito que cerraran por el mismo marco público. Era como que todo estaba muy bien organizado, la gente sabía que hasta cierto horario se podía consumir y vender alcohol en el interior de la plaza por un decreto municipal que estaba autorizado, pero no hubo inconveniente tampoco en ese sentido. Ya tampoco se registraron incidentes al interior de este evento. Así que la verdad que fue un balance positivo, un servicio para nosotros también que fue tranquilo. No hubo cosas malas que informar, digamos, de ese evento.
0: Claro, y se notó porque gente de Linares que me tocó conversar, digamos, mira, yo fui a darme una vuelta, dijo, a Longaví. Fue un ambiente grato, familiar, todo tranquilo. Y así que dijo, no, entonces se da a notar que fue así, digamos, el ambiente acá en estas fiestas patrias.
1: Exactamente, así que esperamos que los eventos que vengan más adelante sean de la misma con las mismas características.
0: La misma característica, claro.
2: Sí, igual tuvimos harto apoyo de lo que es seguridad pública, nosotros también estuvimos organizados también, hubo un mayor contingente policial también, se previno con los controles también, hubo una detenida, la Luli. Ella es nuestra cliente que siempre habitual, que por orden vigente que siempre está.
0: Ah, ya, perfecto. Ella ya,
2: ahí tuvimos nuestra cliente habitual, sí.
0: Así que claro, claro, para esta fiesta patria. Lo otro que le iba a comentar, claro, muchas fiscalizaciones también dentro de el radio urbano y en puntos de la comuna para las fiestas patrias también.
1: Sí, sí, pues, bueno, los servicios de la fiesta de la Chilenidad están contemplados hasta la 1 de la mañana y posterior a eso los que el personal que está de servicio ahí no se retiraba hasta obviamente hacer fiscalización y control de las personas que después iban saliendo de la comuna. Ya se hicieron controles con el equipo Intoxilaser, había una coordinación con Senda también porque ellos hacen el examen de droga para las personas que van conduciendo, pero como le digo, dentro de esos controles no hubo personas detenidas, muchas de ellas uno fiscalizaba y se lograba notar que sí iba gente que iban en estado variado, claro, pero no iban conduciendo, que escucharon a lo mejor las recomendaciones de tener un conductor designado para venir a disfrutar, si esa era la idea, venir a disfrutar y llegar a casa sin novedad.
0: Claro, ahí estamos viendo algunas imágenes, ¿cierto?, de lo que fue el show, digamos, de la fiesta, sí, acá en Longaví. Los voy a sacar del tema, pero solamente brevemente. Creo que se conversó también el tema anteriormente en otras ocasiones, pero una vecina me preguntaba a través del WhatsApp, y la verdad que a mí en lo personal se me olvidó el tema, pero me decía, el tema de los ruidos molestos en fiestas, tanto 18, Navidad, Año Nuevo, ¿corre la misma normativa o esto, digamos, pasa a ser, o nos rigen estas fiestas patrias, digamos?
1: No, mire, lo que pasa es que, bueno, eso va a quedar, depende de la ordenanza municipal que haya en cada comuna. Ya ahí los municipios tienen la facultad de crear sus propias ordenanzas con horario y todo lo que concierne al tema de ruido molesto. Ya, pero la ordenanza municipal de acá de Longaví no hay ningún día que se deje exento, ya, digamos, okay, de los ruidos molestos, ni siquiera Año Nuevo. Hay muchas personas que, claro, asumen que siendo fecha de celebraciones no va a regir esta ordenanza. Ya hay muchas veces hay tolerancia, digamos, por los vecinos, decir, ya estamos en fiesta y los vecinos por algo tienen la música fuerte, pero si alguien llama, nosotros debemos acudir y hacer el procedimiento que siempre le hemos mencionado, claro, que después de las 21 horas, tal como lo dice la ordenanza, hasta las 7 de la mañana, si hay ruidos molestos, nosotros debemos dejar citado al tribunal, al juzgado policía local, en este caso a la persona que está ocasionando estos ruidos. Obviamente que siempre hay cierto criterio, uno va primero, avisa, da un aviso, sin obviamente entregar la información de quién está denunciando. Eso no se puede hacer, claro, no puedo decir, me está, sabe que la señora al frente, claro, es la que llamó.
0: Se enfrenta a un conflicto y
1: claro, porque después de ir nosotros puede generar un conflicto. Nosotros tenemos estrictamente prohibido darle identidad a una persona que denuncia. Pero también dejar en claro que es parte del criterio que uno utiliza. O sea, si el carabinero va en primera instancia y cursa la infracción al tiro, tampoco está cometiendo una ilegalidad, porque mucha gente dice, no, es que ustedes tienen la obligación de venir a avisarme para que yo baje la música. No es así, pero siempre se utiliza el criterio de indicar que hay llamado, cierto, a la unidad o al nivel 133 de que se está hay ruidos molestos y que obviamente tienes que bajar la música o definitivamente terminar la celebración o conversar, porque sí, en la noche está una conversación entre personas, va a generar ruido molesto.
0: No, por supuesto, claro.
1: Pero no hay fecha que autorice eso.
0: Está la respuesta entonces para la señora María González, que ella precisamente consultaba, digamos, por este tema, ¿no? Quiero llevarlos, bueno, a la contingencia también en lo que respecta a, bueno, en la mañana lo conversábamos sobre la Dirección Meteorológica de Chile, porque se enfrentan precipitaciones con ruido atmosférico para mañana jueves y viernes.
2: Exactamente. La mayor parte es para mañana, lo que claro, vimos el clima y hay que tener precaución. Ahora están cayendo unas gotitas también. Hoy día se espera algo poco nomás, pero ya el día de mañana ya se espera como el fuerte. Dice que es categoría 4. A lo mejor puede ser que llueva mucho en unas par de horas, claro, o llueva todo el día también. Por eso hay que tener precaución también con nuestro domicilio. Tener los desagües de los domicilios, hacer una nueva limpieza a las canaletas, igual por el tema del viento, siempre eso no acumula hojas en la parte de arriba también. Y tener precaución al conducir también, porque muchas veces en esta fecha empiezan a caer los granizos.
0: Claro.
2: Eso es lo complicado también.
0: No, y tener en cuenta que cómo está la naturaleza hoy en día. O sea, tuvimos el tema del tornado,
2: El
0: ¿cierto?
2: tornado, exactamente.
0: Hace
3: inusual acá.
0: algo totalmente inusual.
2: El año pasado pasó algo similar, pero fue un viento que pasó por ahí, por el Guindo también, y el sector La Tercera también pasó en esta fecha.
0: Ya.
2: Sí, pero no tan como ahora que fue un tornado, ¿eh?
0: Claro, prácticamente, bueno,
2: Sí.
0: directamente sí, un tornado. Y claro, se actualizó, ¿cierto? El tema digamos, la Dirección Meteorológica de Chile, claro, efectivamente, marca, digamos, 41 milímetros para mañana, con viento de 53 kilómetros por hora. ¿Ven? Entonces, sí, efectivamente, bueno, y para el transcurso de la semana se esperan hasta 120 milímetros.
2: Eso es harto. Sí, igual es harto para.
0: Es harto. Así que, bueno, la precaución, obviamente, para todos. Y está en alerta moderada, ¿cierto? Amarilla, lo que es acá la comuna también. Lo otro que quería comentarles es que, bueno, independiente de las lluvias, hay muchas personas que también ya comienzan, bueno, se ha hablado también acá en la radio, el tema sobre las quemas, que es otro factor muy importante y también de mucha precaución.
1: Sí, bueno, es un tema que siempre estamos, como dice usted, tocando en la radio, porque pese a que se informa, y no tan solo por la radio, se informa a través de redes sociales, por la misma CONAF, que es la encargada de monitorear esto, y también nosotros entregamos información en la Junta de Vecinos, en las reuniones de Unión Comunal, de juntas de vecinos, porque igual nos hemos percatado y hay denuncias también, llamados al nivel 133 o a la subcomisaría, de personas que efectúan quemas, ya, porque sabemos que mucha gente, sobre todo en sectores rurales, confunden de que habiendo lluvia, habiendo días nublados, no hay problema en realizar una quema, y eso no es así, ya. Lo hemos dicho anteriormente, desde el 31 de marzo al 31 de octubre efectivamente se pueden realizar quemas, pero todas estas quemas tienen que tener un permiso otorgado por la CONAF, ¿ya? Eso debe estar bien claro, porque estos permisos, cuando lo otorga la CONAF, nos llega a nosotros al sistema. Tenemos un sistema clave de ingreso a la plataforma de CONAF, nosotros estamos enlazados con ellos, y cuando ellos generan un permiso para una persona X del sector de Longaví, ese permiso a nosotros nos llega, ¿ya? Entonces, muchas veces llaman al personal de patrullaje, y el personal de patrullaje se comunica con la oficina nuestra y nos pregunta, sabe que nos mandaron un procedimiento, vamos a decir, un sector cualquiera, a Miraflores, por ejemplo, recordando a Juanito ahí, que es de allá de
0: Claro.
1: Miraflores. Nosotros inmediatamente revisamos la plataforma, y si no está el permiso, porque esa quema es ilegal, ya. Y mucha gente que va a pedir el permiso a CONAF, también ellos se acercan a la subcomisaría y traen su permiso, y nosotros se lo visamos. Incluso cuando son quemas a orilla de carretera, a la orilla de la ruta, nosotros debemos llenar un formulario, esa gente se acerca acá. Por lo tanto, hay que tener cuidado con eso, porque lo que corresponde es la detención. O sea, no es una multa ni nada, es detención de la persona que está efectuando una quema sin el permiso, ¿ya? Y como lo comentábamos antes de empezar el programa, hay muchas personas que llaman, y hay mucha gente que basta con darse una vuelta por los caminos rurales y uno ve humo en muchos sectores. Y las personas que son sorprendidas, como lo dije anteriormente, y no tienen el permiso, corresponde la detención. Así que, y hacer presente también, porque ya nos queda poco tiempo, que desde el 31 de octubre ya ahí están absolutamente prohibidas. Ya no, de ahí no existen permisos de CONAF tampoco. CONAF solamente otorga los permisos hasta el 31 de octubre, y del 31 de octubre al 31 de marzo no otorga permiso, por lo tanto nadie debería estar quemando, porque ahí ya se
0: O
1: elevan las
0: sea,
1: temperaturas
0: claro.
1: y podemos provocar incendios.
0: O sea, ahora está el tiempo del permiso, ¿cierto? Con lo que ya mencionó, ¿cierto? Con los protocolos correspondientes. Pero ya después del 30 de octubre ya es nada, o sea,
1: Nada,
0: nada.
1: nada, cero. Tolerancia cero para los procedimientos nuestros, y CONAF no les va a otorgar permiso porque es la fecha límite que ellos otorgan el permiso. De ahí en adelante, como las temperaturas suben, obviamente, por la temporada ya que se acerca la temporada estival, esto puede provocar incendio, por lo tanto no se otorgan permiso.
0: Y dejar en claro una cosa también, que a lo mejor lo desconocen algunas personas, la gran mayoría la puede saber, pero algunos la pueden desconocer, que si por ejemplo un vecino está quemando, ¿cierto? y yo como vecino le voy a ayudar y traigo a mi pariente, a mi familiar, o hay 5 o 6, al final los vamos detenidos todos.
1: Todos detenidos. Claro, porque sí, ahí está la persona que es el autor y los cómplices. O sea, aquí ya se ha hecho campaña, se ha entregado harta información por las radios, no tan solo en no, esta
2: y,
1: radio.
2: Y ha pasado, sí. El sector de Alto Yuyinco la otra vez pasó y todos los que estaban ahí, todos. Pa,
0: claro, porque todo arriba, no, pueden decir, oye, no, pero él es el dueño acá del terreno, claro, yo lo vengo a ayudar.
1: Sí, pues no.
0: Claro, pero ahí está ayudando,
1: está cometiendo todo el delito este. Así que nosotros igual recibimos capacitaciones de parte incluso de la fiscalía, porque es un tema que preocupa en el verano.
0: Por supuesto,
1: en el verano hemos tenido cosa de ver. Noticias de años anteriores, incendios forestales, y no tan solo incendios forestales, zonas pobladas que han perdido sus casas, producto de irresponsabilidades como esto.
2: No, y la fiscalía lo está pasando a control de detención, eso significa que tiene que estar toda la, a veces toda la noche en la sala de custodia de nosotros, que son los calabozos, y al otro día pasan a gendarmería y están mezclados con las demás personas que exacto, cometen otros delitos. Y
0: no, y claro lo, que sí, es totalmente un tema, sí, o sea. Claro, así que bueno, a tener mucho cuidado entonces. Bueno, hasta el 30 de octubre entonces.
1: 31,
0: ya, hasta el día.
1: Se otorgan los permisos.
0: Sábado. Hasta el día sábado 31 entonces se otorgan los permisos, digamos, de CONAF, y que tiene que seguir todos los protocolos que ya mencionamos, ¿verdad? Y de ahí en adelante hay tolerancia cero con el fuego.
1: Ahora, para que la gente sepa, el permiso se solicita en la oficina CONAF, que está en la delegación presidencial, provincial, la antigua gobernación, el Linares, uh-huh, en el segundo piso creo que está la oficina, y lo que le piden es su carnet de identidad y el rol de la propiedad donde va a afectar la quema.
0: Ya.
1: Ya, obviamente que esas quemas son autorizadas con cierta medida de seguridad que tomar la persona que va a efectuar la quema. Ya, sí, nosotros, todo eso viene estipulado en el permiso. ¿Cuánto tiene que tener tambores con agua? Incluso le pide las cantidades de personas que también tienen que participar en el en la quema, y muchas veces vienen nombradas las personas que van a estar ahí acompañando o ayudando a esta persona.
0: Exacto.
1: ¿Ya? Y si nosotros, por ejemplo, tomamos ese permiso, lo vamos a fiscalizar y no cuenta con las medidas que CONAF le está
0: indicando
1: en el documento, nosotros podemos frenar la quema y informar para allá que no cumplió con las medidas que se le está solicitando.
0: Bueno, un tema de verdad, claro, no hay que dejar pasar como una simple quema nada más, sobre todo en los sectores obviamente rurales acá en nuestra comuna. Es un tema súper complicado, un tema súper engorroso que hay que tener en cuenta.
1: Exactamente. Y esto hay que tener en cuenta que es para prevenir situaciones que después podemos estar lamentando, incluso vida humana. Ya, muchas veces nosotros creemos que podemos tener el control del fuego, pero no es así. Basta que una pavesa se vuele hacia otro campo y en ese campo haya un rastrojo a lo mejor de trigo, que ya empiezan las cosechas después del trigo, y de otras hortalizas también y o a otros cultivos, y puede quedar la embarrada.
0: Y se genera otro problema más grande, por supuesto que
1: exactamente.
0: Sí. Así que bueno, queremos agradecerle, por supuesto, como siempre, la información oportuna y siempre abierto a la comunidad. O sea, acá está el espacio, ¿cierto?, que la gente tanto pide por redes sociales, por el WhatsApp de la radio, esta reunión que tenemos con Carabineros, que nos entrega la información, obviamente, para toda la comuna de Longaví. Así que queremos agradecerle, como siempre.
1: No, muchas gracias a usted, a la radio, por... Bueno, y también atrasado, entregar el saludo del locutor radial. Sí. Sabemos que celebraron bien su día el día lunes.
2: Ahí les mandamos
1: así
2: un mensajito.
1: Claro, le enviamos un mensaje ese día, así que ahora lo hacemos público, ¿no?
0: Bueno, le agradecemos le agradecemos mucho también. Y bueno, saludamos al sargento Jorge Yañez, que no pudo venir. Yo no voy a meter más allá en problemas, pero queremos saludarlo a él nomás acá, ¿eh?
1: Se perdieron los saludos familiares.
0: Los saludos. Bueno, que no sabemos qué pasó en Fiesta del Patio tampoco.
1: Sí. No, tuvo que quedarse trabajando en la parte administrativa ahora, así que
0: ahí está.
1: Por eso no pudo.
0: Ah, perfecto, sí. Perfecto. Entonces ahí está. Bien, pues, perfecto. Agradecerles, y nosotros vamos a la música y ya regresamos. Sí.

0: 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Son las 10 de la mañana, 31 minutos.
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1: Todos ellos perseveraban en la oración, con un mismo espíritu, en compañía de algunas mujeres. 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Al llegar el día de Pentecostés, estaban todos reunidos en un mismo lugar. De repente vino del cielo un ruido que llenó toda la casa en la que se encontraban. 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Quedaron todos llenos del Espíritu Santo y se pusieron a hablar en otras lenguas según el Espíritu les concedía expresarse.
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Oye, desde octubre comenzará a operar el subsidio unificado al empleo, que apoyará a trabajadores y empresas que cumplan requisitos de renta. Bueno, esto porque a partir del 1 de octubre comenzará el subsidio unificado al empleo, un beneficio que busca incentivar, digamos, la contratación formal y que reemplazará programas existentes. Por ejemplo, el bono del trabajo de la mujer, el subsidio al empleo joven y el subsidio previsional para trabajadores jóvenes. El nuevo aporte estará a cargo del Servicio Nacional de Capacitación y Empleo, SENCE, y podrá beneficiar tanto a personas trabajadoras como empresas privadas que incorporen a trabajadores pertenecientes a los grupos prioritarios definidos por la normativa. El subsidio calculará un porcentaje de la remuneración bruta mensual. Las personas trabajadoras podrán recibir hasta un 20% de su remuneración, mientras que las empresas podrán acceder a un aporte de hasta un 20% del sueldo bruto pagado. ¿Quiénes pueden acceder? Los jóvenes entre 18 y 24 años, mujeres entre 25 y 54 años, las personas desde los 55 años y personas con discapacidad inscritas en el Registro Nacional de Discapacidad desde los 19 años. También, ¿cuáles son los requisitos para los trabajadores? Tener una renta bruta mensual o igual o inferior a 2.25 ingresos mínimos mensuales. Haber registrado al menos 6 meses de desempleo continuo u 8 meses, digamos, de desempleo descontinuado. Pertenecer a uno de los grupos prioritarios definidos por la normativa. Y, por supuesto, encontrarse en el rango de vulnerabilidad establecido mediante el Registro Social de Hogares. La normativa contempla, obviamente, un rango que puede alcanzar hasta el 60% de vulnerabilidad, con excepción de las personas con discapacidad. Así que ya lo sabe, dónde poder, de esta manera, ¿cierto? El subsidio unificado de empleo busca concentrar un solo instrumento en beneficios, por ejemplo, jóvenes, mujeres y personas mayores y personas con discapacidad. Los beneficios que el nuevo subsidio entregará hasta 185 mil pesos a trabajadores, ¿eh? Así que atento con esta información, ¿ya? Faltan 4 minutos para las 11.

0: Radio El Nevado indica la hora. Son las 11 de la mañana. Un minuto.
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Estamos de regreso, son las 11 de la mañana con 22 minutos. 11 con 22. Oye, fíjate que nos hacen llegar por acá, a través de nuestro WhatsApp, un video sobre una agresión a un perrito acá en el terminal de Longaví. Y precisamente desde Animal Hound, ¿cierto?, que es esta agrupación animalista de nuestra comuna, donde un tipo, digamos, agrede a un perrito, al parecer callejero, y totalmente, bueno, quienes, digamos, tienen cariño, digamos, por los animales, es totalmente inaceptable, ¿no? Te desconcierta un poco. Vamos a subir el video, ¿cierto?, para que la gente también pueda observarlo, este tipo de práctica, ¿no?, que hay que definitivamente erradicar este tipo de prácticas. Aparentemente sin hacer nada, digamos, al perrito, el tipo lo agrede. Bueno, vamos a revisar, bueno, este tipo de práctica, obviamente, que hay que erradicar de una vez por todas en nuestra sociedad. Y bueno, hay que esperar, ¿no? Acá tenemos el video y lo vamos a chequear también en las redes sociales. Lamentable. Lamentable que siga sucediendo esto. Insisto, como sociedad, se ha esperado tanto por la ley Cholito, ¿cierto? Bueno, en algunas cosas cumple, otras cosas hay muchos vacíos también en la ley en sí. Pero esto hay que erradicarlo, definitivamente. Estas prácticas que se realizan contra los animales hay que erradicar. Yo insisto, la salud mental es fundamental en nuestra sociedad. Y hay que comenzar a tratarse desde el principio. Insisto, la salud mental es algo fundamental. 11 de la mañana con 24 minutos.

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1: Son las 11 de la mañana. 27 minutos.
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0: Estamos de regreso, 19 minutos para el mediodía. 19 minutos para las 12 acá en el 102.7. Gracias a toda la gente que está en la sintonía de la radio y por supuesto nos acompaña y nos premia con la tremenda sintonía. Así que muchas gracias de verdad a toda la gente. Ahí nos escribían desde el sector de Paso Cuñao también. Muchas gracias, ¿no? La Aguada, la Quinta Sur, la Tercera, Loma de Vázquez, la Puntilla, Mesa Mávida, la Paililla, la Caña, Miraflores, etcétera, la Conquista. Mucha gente acá en el sector urbano también escuchando lo que es la radio. Así que muchas gracias de verdad a toda la gente, ¿ya? Bien, yo quiero saludar en este día, está de cumpleaños, nuestra amiga Geno de Tienda Jade. Está cumpliendo un añito más de vida. Quiero, por supuesto, desearles a toda la familia que pasen ahí con ella espectacular, digamos, un día. Así que un gran saludo para ella, para toda su familia. Y quiero que escuche nuestra amiga Geno, que está ahí en sintonía, porque acá le van a hablar, ¿no? Vamos a...
1: Quiero mandar un enorme saludo para mi mamá Genoveva de Tienda Jade en su día muy especial. Que la amo mucho como mamá y que cada día no se cumple en año. Y como siempre, le agradezco todo lo que ha hecho por mí. Tanto me ha entendido. Obvio, le saco rabia de repente, pero como hijo le agradezco todo lo que ha hecho por mí.
0: Ahí está el saludo de cumpleaños, por supuesto, así que muchas felicidades de su hijo Esteban también, que quiso saludarla en esta jornada. Así que feliz cumpleaños a ella, a toda su familia, que lo pasen súper, súper bien en este nuevo aniversario de vida, pues, ¿ah? No, no vamos a decirle edad. No, eso no se dice jamás. Así que saludos cordiales para ella y que pase súper buen día en el día junto a su familia, ¿ya? Bien, faltan 17 minutos para las 12.

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0: Faltan 10 minutos para el mediodía. 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Bien, estamos llegando a la parte final de nuestro programa. Quédese en la sintonía porque ya llega el programa del CEFAM Amanda Benavente. 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
1: El Nevado indica la hora.
3: Son las 11 de la mañana, 54 minutos.
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14: Hola, muy buenos días. Ya estamos iniciando un nuevo programa de Municipio al día, la sección Salud. qué gusto estar de nuevo con ustedes. Ya pasaron las fiestas patrias, ya estamos retomando la normalidad y haciendo acciones como siempre en salud para la mejora de nuestros vecinos y vecinas. Hoy día tenemos un tema muy interesante. Los que nos ven en redes sociales pudieron ver que el día de ayer tuvimos una capacitación para respondedores en emergencias y desastres. Y justamente vamos a estar hablando de eso, para profundizar un poquito más y que los vecinos sepan quiénes son los respondedores, de qué se trata y cómo es la primera ayuda psicológica. Pero primero, como todavía estamos en el mes de la patria, nos vamos a ir a una pequeña pausa musical, a escuchar un par de cuequitas y ya regresamos.
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0: ya estamos de regreso en este nuevo programa de Municipio al Día, ya con nuestra invitada Fernanda Latrat, asistente social del SECOF Villa Longaví y también monitora de primera ayuda psicológica en emergencias y desastres, ¿verdad?
1: Sí, Normita.
0: Y ayer tuvimos una jornada bien interesante que queremos contarle a los radioescuchas, a ver si se entusiasman, si pueden acceder también, conocen a sus referentes de emergencia y desastre, y si no, para próximas oportunidades también que se vengan capacitando. Lo que hicimos el día de ayer fue una capacitación para respondedores de emergencias y desastres. Se hizo en el Salón Multipropósito del municipio y contamos con la participación y todo el apoyo, porque no fue solamente la participación, sino que también el apoyo logístico del encargado comunal de emergencias y desastres, que es Francisco Pareja, también con CONAF y contigo, Fernanda. Con primera ayuda psicológica, ¿verdad?
1: Así es, Normita, con un tema que es muy importante y contingente, obviamente, a lo que pasa en nuestro país. Como ya sabes, nosotros, Chile es un país que tiene muchas catástrofes, ¿cierto? Porque somos un país que tenemos volcanes, tenemos mar, ¿cierto?
0: Estamos situados en una placa tectónica.
1: Justamente, pertenecemos al cinturón de fuego del Pacífico, ¿cierto? Entonces, igual tenemos bastantes movimientos sísmicos y fuertes también. Entonces, es importante tener a la gente preparada para estos eventos, estas catástrofes que pueden ocurrir en cualquier momento.
0: Y por eso es que Francisco partió de la jornada hablando del plan de emergencia y desastres de acá de la comuna, hablando de cómo funciona SINAPRES también, y después del programa de Familia Preparada.
1: Así es.
0: Tú, bastante interesante lo de Familia Preparada. También tiene unas jornadas de capacitación en los colegios. Ahora, para esta capacitación vinieron los funcionarios del PICE, que son justamente los encargados de reaccionar frente a las emergencias. Ellos se capacitan constantemente a través del PICE en los colegios para que los papitos, las mamitas estén tranquilos que su hijo está en el colegio, que siempre hay jornadas de simulacro, hay planes de evacuación, hay planes de contingencia en torno a la ocurrencia de algún evento adverso, que lo que más estamos preparados, lo que más se ve o se piensa que puede ocurrir es un terremoto, ¿verdad?
1: Justamente.
0: Pero hay varios otros.
1: Sí, obviamente también, imagínate aquí en la solamente en la región del Maule, nosotros tenemos 7 volcanes que están activos.
0: El otro día
1: estaba. Dentro de ellos el Nevado Longaví, justamente es uno de ellos, que obviamente es un volcán que está durmiente, pero en cualquier momento puede entrar en actividad.
0: Sí, hemos visto unas alertas amarillas del Nevado Longaví, después bajan a estado verde de nuevo,
1: claro.
0: Después vuelve alerta amarilla. Y yo te iba a comentar que lo que vimos el otro día en el Nevado de Chillán, aquí al ladito,
1: claro,
0: que también una fumarola bastante importante y la gente esquiando y todo. Entonces siempre es importante estar preparado.
1: Claro, no menos importante también que frente, no sé, a un terremoto que pueda ocurrir, nuestro país también es costa. Entonces también puede provocarse algún tsunami, también otros eventos, ¿cierto? Como los eventos meteorológicos que hemos tenido últimamente, que han provocado, ¿cierto? La crecida de los ríos, han provocado inundaciones. Y obviamente se necesita que la gente esté preparada, se necesita respondedores para que puedan ayudar a esa gente, ¿cierto? Y no menos importante también es la ayuda psicológica que le podamos brindar, esa contención emocional que muchas veces necesitan.
0: Exactamente, pero la gente en la casa se preguntará, ¿qué es un respondedor? Bueno, un respondedor es una persona perteneciente a la comunidad que conoce su sector, que tiene comunicación con sus vecinos, no necesariamente el presidente de la junta de vecinos, no necesariamente la secretaria, sino que alguien que sea activo y que,
1: claro,
0: tenga la voluntad de participar, de estar capacitado y a la hora de haber una emergencia de poder apoyar a sus vecinos y vecinas también.
1: Claro, y obviamente también importante que esta persona, ¿cierto?, dentro de todas las condiciones también no presente cierto miedo o temor a estas catástrofes, porque hay muchas personas que, ¿cierto?, tienen ciertos traumas o que han tenido traumas y con estos eventos se vuelven a activar.
0: Claro.
1: Entonces eso es importante también en cuanto al perfil del respondedor.
0: Exactamente, porque, bueno, todos hemos vivido situaciones y cada uno la enfrenta de manera diferente. Entonces es muy importante que una persona que tenga algún trauma, que tenga algún bloqueo cuando ocurra alguna cosa como un terremoto, como un aluvión, no se capacite en esto, sino que le dé el espacio a otro para que otro vecino que esté más tranquilo pueda reaccionar y pueda apoyar y acompañar también a los vecinos.
1: Justamente.
0: En la tarde también tuvimos a CONAF.
1: CONAF, sí.
0: Me pareció muy interesante la capacitación de CONAF.
1: Claro.
0: Yo creo que vamos a estar conversando con ellos para que nos vengan a acompañar algún día, sí, en la radio, por lo menos un ratito.
1: Sobre todo les dio mucho énfasis en esta época ya que viene, cierto, de verano, al tema de los incendios, no solamente forestales, sino que de la quema, cierto, la quema de pastizales y de restrojos por parte de la... de la comunidad.
0: Exactamente, porque, por ejemplo, algo que yo no sabía es que ahora si alguien lo pillan quemando, se va directamente, puede irse detenido.
1: Sí, tiene que tener los permisos correspondientes.
0: Entonces, si una persona no tiene sus permisos, no hizo toda la tramitación con CONAF, con Carabinero, y los vecinos hacen una denuncia anónima, esa persona la pueden tomar detenido, ya no es una multa solamente.
1: Así es, sí. Porque con detención.
0: Y los permisos ya no se dan en esta época del año. Creo que hasta octubre no más quedan los permisos. Los permisos se dan desde abril en adelante.
1: Así es.
0: Así que los vecinos que quieran quemar ahora, olvídenlo.
1: No hay ninguna posibilidad.
0: No hay ninguna posibilidad. Por su seguridad.
1: Sí, y por la seguridad de todos.
0: Por la seguridad de su casa y por la seguridad de sus vecinos también. Porque en el verano uno no sabe... Y nos mostraban unas imágenes donde una pura esquirla o este brillito que sale de cuando la gente está usando el galletero,
1: claro,
0: prendió como 20 hectáreas.
1: Más. De hecho, recuerda que nombraron a, claro, cierta persona que hizo, compró un terreno acá cerca, creo que fue en San Javier o Villalegre, por ahí, no me acuerdo. Pero por hacer fuego, ¿cierto?
0: Sí, por hacer un asado, un para asado, celebrar el terreno.
1: Limpió simplemente... De no forma, pagó con agua. No pagó nada y obviamente se encendió y quemó más de 2.000 hectáreas.
0: 2.000 hectáreas, sí. O sea, su terreno, el de los vecinos, el de miles de familias y bosque nativo también.
1: Así es, entonces, o sea, una irresponsabilidad
0: tremenda.
1: Afecta, pero a mucha gente y obviamente naturaleza, afecta a todo.
0: Claro, porque uno de repente no contempla esas cosas porque dice, no, ¿qué va a pasar? Pero pasa. Ocurre, más en este verano que ya estamos llegando a la temporada estival, entonces es tan importante que la gente tome los cuidados y las precauciones, aunque no vaya a pasar nada, pero estas precauciones son las que garantizan de que no ocurra nada.
1: Así es, también ahora la gente, claro que viene el verano, ya empieza a hacer más calor, va a los ríos, de pronto encienden fogata, que no están autorizadas, por supuesto, pero tienen que preocuparse de dejar muy bien apagado y de rodear donde van a encender fuego, porque para que se provoque un incendio no cuesta absolutamente nada.
0: Exactamente, no cuesta nada. Por eso es que CONAF estuvo ahí mostrando los permisos, hablando de las quemas, pero hablando también del cuidado que se tiene que tener.
1: Así ¿ya? Es.
0: Porque nos mostró incluso gente que les gusta hacer fuego. No vamos, y que van de un lugar a otro y no los pillan ya hasta que se queman dos, tres cosas. Entonces, súper importante que los vecinos también estén atentos. Hay un fono de denuncia, pueden llamar de forma anónima a Carabineros, pero también hay un fono de denuncia que pueden decir, ¿saben qué? Vi humo y no sé si esta quema está autorizada.
1: Claro. CONAF, el fono de ellos es 130.
0: 130. Exactamente, sí. Facilito, como el de Carabinero es 131, el de...
1: 133 de
0: 133, Carabinero. 133, perdón, dando información equivocada a la señorita Norma en la radio. 131 es de Salud,
1: de salud.
0: SAMU. 133 es de Carabinero,
1: de Carabinero, sí.
0: El de CONAF
1: 130.
0: Es 130.
1: Así es.
0: Es como que parte ahí con, sí, el primer cero. Y ustedes pueden llamar directamente de forma totalmente anónima e informar que alguien está haciendo humo, que ve humo y no sabe si la quema está autorizada. El humo más o menos blanco, decían, era como de pastizal.
1: Sí.
0: El negro es como ya, de plástico, de neumático, esas cosas. Entonces, siempre los vecinos también es importante que pongan ojo, que tengan cuidado y que estemos cuidándonos unos a otros. Así que CONAF está totalmente dispuesto. Y veíamos con ellos también el contraste, porque me dice, por ejemplo, Villa Baviera hace quemas. y hace quemas autorizadas con todo su papeleo correspondiente.
1: Y claro, son quemas controladas.
0: Controladas. Y ellos queman alrededor de 80 hectáreas y lo hacen en 3 días. Y súper controlado, súper normado, no se les sale nada de control. Y es todo controlado para la nueva cosecha.
1: Uh-huh. Entonces, así es.
0: Entonces, en la época que corresponde, o sea, después de abril, se puede. Pero siempre siguiendo las normativas.
1: Y teniendo los permisos correspondientes.
0: Y teniendo los permisos uh-huh. correspondientes. Y sabiendo también que si ustedes se asesoran, que preguntan en CONAF, también los van a asesorar de la mejor forma. Y otra cosa, para ir cerrando un poco el tema del CONAF, el que me pareció muy interesante, es este proyecto de reforestación de árboles autóctonos que están.
1: Sí, se puede postular. Nosotros, de hecho, en SECOF de Villa Longaví, postulamos con las organizaciones comunitarias y las institucionales, como colegios y jardines infantiles que tenemos en nuestro sector, que corresponde al sector azul, Cerrillos, La Conquista. Y solicitamos árboles nativos, los que nos llegó, ¿cierto? Y se distribuyeron para poder hermosear y reforestar ciertas áreas, sobre todo las áreas comunitarias, también en los jardines, en los colegios, se entregaron arbolitos nativos.
0: Y eso es lo más lindo, que son todos árboles nativos.
1: Sí, son árboles nativos.
0: Entonces, el peumo, uh-huh. Y es una cosa maravillosa. Entonces, cualquier organización que quiera hacerlo, desde marzo, tengo entendido
1: sí,
0: que
1: en marzo se abren los proyectos.
0: Se abren los proyectos. Sí. Así que para que las organizaciones empiecen a conversar desde febrero, uh-huh. porque pueden ser organizaciones o pueden ser
1: personas naturales también. Sí, puede ser persona natural también.
0: Y ahí estamos viendo las imágenes, los que nos están viendo a través de redes sociales, que ahí está Forestín ayudando también a plantar árboles nativos. A mí me llama mucho la atención Forestín porque hay gente que piensa que es un castor.
1: Claro, no, pues no es un castor.
0: No, porque un castor no es un
1: animal. Es un coipo.
0: No es un animal autóctono chileno.
1: No, es
0: no
1: un
0: tiene
1: coipo,
0: de dónde Forestín. Salir un castor. No, Forestín es un coipo. Todos hemos visto coipo. Bueno, los más mayores, yo creo. Yo en algún momento hasta se comió coipo acá. Ya no se puede cazar coipo.
1: No.
0: Es una raza protegida. Pero sí hemos visto coipos en los canales de regadío.
1: Sí.
0: Yo creo que mi hijo nunca había visto un coipo. Se asustarían, yo creo, un poco. Pero sí, ese es nuestro animal
1: sí,
0: nativo.
1: Sí. Y también CONAF, nos comentaba de que tienen a Forestín, ¿cierto? También ellos a disposición, se puede solicitar con tiempo de que pueda venir Forestín, ¿cierto? A hacer alguna charla, ¿cierto? De concientización, sobre todo para los niños. Porque desde pequeños, obviamente, uno ya les puede enseñar más y que puedan comprender y tomar conciencia de lo que es el cuidado de la naturaleza.
0: Sí, a mí me interesa mucho eso, que la gente, que los vecinos lo tengan claro, porque van a los colegios, pero también podrían ir a la junta de vecinos.
1: Ah, sí, también.
0: ¿Cómo repartimos dulces para el Día del Niño? ¿Cómo se reparten cosas para Navidad? De repente podríamos hacer un evento en nuestra junta de vecinos, invitar a Forestín también. Junto con el proyecto de reforestación, la junta de vecinos que tienen sedes, que son más al aire libre, que tienen más terreno, pueden solicitar los árboles y poner árboles nativos. Qué cosa más linda que uh-huh. los árboles nativos. Tan buen aroma y tantas propiedades también que les han encontrado.
1: Claro, y lo otro es que ayudan mucho al suelo, también a la recuperación del suelo.
0: ¿Y eso
1: porque, ¿cierto? Los monocultivos como el pino o el eucalipto, al final terminan con las napas, ¿cierto?, de agua, porque consumen mucha agua. Entonces,
0: crecen rápido, pero chupan
1: consumen
0: toda
1: demasiada
0: el
1: agua. Por lo tanto, es importante reforestar con árbol nativo, porque ayuda a recuperar el suelo.
0: Sí. A la gente, lo que pasa es que el árbol nativo demora mucho más en crecer, pero tiene muchas más propiedades porque las raíces se interconectan. Entonces, este desprendimiento de tierra, de cuando hay lluvia, conserva mejor las propiedades de la tierra y la mantiene mucho más comprimida para la hora de que cuando hay un aluvión, cuando hay un desprendimiento de tierra también, los árboles, las raíces
1: afirman el suelo.
0: Afirman el suelo. Entonces, para los vecinos, las juntas de vecinos, nunca está de más. Vamos a tratar de estarles recordando de nuevo en febrero, principios de marzo, para que
1: recuerden
0: en presentar sus postulaciones.
1: Postular, sí.
0: Muy interesante la parte de CONAF. Y también todo lo demás, nosotros hicimos una prueba, se hizo un simulacro también.
1: Claro, con distintos eventos.
0: Hubieron presidentes de junta de vecinos, representantes de junta de vecinos, que si bien no fue el presidente, sí fue el vecino que tenía interés de acompañar y apoyar a su comunidad. Funcionarios del municipio, seguridad pública también nos acompañaron y varios funcionarios PICE. Tuvimos alrededor de 22, 23 funcionarios.
1: Claro, tanto de los jardines infantiles como de los colegios. También la concejala nos acompañó.
0: Sí, la concejala Ferrada estuvo muy interesada, interactuó mucho también con la gente de CONAF. Así que le agradecemos mucho por su participación, porque es muy importante que nos vayamos capacitando en todo esto.
1: Así es.
0: Y tú estás aquí justamente para hablar un poco más y profundizar un poco más en la parte de la capacitación que tiene que ver contigo, que es la primera ayuda psicológica en emergencias y desastres. Para contarle un poco a la gente.
1: ¿De qué se trata? ¿Cierto?
0: ¿De qué se trata?
1: Bueno, justamente digamos el modelo de salud mental, ¿cierto? En la gestión de emergencias y desastres, digamos, fue realizado en la cooperación con la UNEMI, ¿cierto? Que es la Oficina Nacional de Emergencia del Ministerio del Interior y el Ministerio de Salud, ¿ya? Con la cooperación, ¿cierto? Entre Chile y Japón. Japón, como tú sabes, también es un país que también sísmico. Tiene bastantes eventos, es muy sísmico también, igual que nosotros. Y de ahí se desarrolló, ¿cierto? Este modelo de atención de salud mental, ¿ya? Y es un marco que nos ayuda, ¿cierto?, a reaccionar, ¿cierto?, o a trabajar con la gente para que no actuemos de forma reactiva, sino que de forma preventiva, ¿ya? En esto, ¿cierto?, el propósito, obviamente, de este modelo es proteger la salud mental de las personas, ¿ya?, que han vivido algún evento crítico, ¿ya? Dentro de ello está la primera ayuda psicológica, ¿cierto?, se les entregó este díptico también a los participantes, ¿ya? Para poder que ellos puedan empezar a ahondar en esta primera ayuda psicológica para saber qué es lo que es, qué es lo que no es, ¿ya? Por qué realizarlo, cómo poder ayudar de forma responsable a las personas, cuáles son los principios de actuación, que son 4, ¿ya? Y a qué personas les podemos prestar mayor atención o cuáles son las que necesitan la mayor atención ante un evento, alguna emergencia, desastre o catástrofe, ¿ya? Porque son distintas, ¿ya? Una emergencia, un desastre y una catástrofe.
0: Exactamente, son, ¿ya?, distintas.
1: Sí, porque la emergencia nosotros se provoca un accidente de tránsito, por ejemplo.
0: Eso también es una emergencia.
1: ¿Ya? Es una emergencia. Un accidente de tránsito, ¿cierto? Un camión que vaya con algún líquido acelerante, como por ejemplo la otra vez que vimos en las noticias, un camión, ¿cierto?, que llevaba combustible
0: y explotó. Pero también con cosas tóxicas.
1: Claro. Entonces, cuando la emergencia es cuando no supera la capacidad de respuesta que tenemos, ¿ya? El desastre sí provoca, ¿cómo se dice? Provoca obviamente mucho daño. Y nos vemos complicados con la capacidad de respuesta que tenemos, ¿ya? Y la catástrofe, por lo general, obviamente se dificulta mucho más la capacidad de respuesta, ¿ya? Entonces ahí es un terremoto, por ejemplo, los desastres, como desastres naturales, tenemos terremotos, tsunamis, ciertas erupciones volcánicas. Aquí en nuestro país ahora se están viendo tornados, trombas marinas.
0: Los tornados, bueno, no sé, en realidad no sabemos todavía si tuvo las características para ser un tornado, claro, como están dadas en Estados Unidos, pero por la característica de nuestras construcciones también causaron grandes estragos.
1: Claro, sí, porque, o sea, obviamente nuestras construcciones están preparadas, ¿cierto?, para los sismos, para los terremotos, pero no para un fenómeno como un tornado.
0: Sí, pues, pero estos vientos tan fuertes, claro, que vienen de todas direcciones, y yo vi las imágenes, arrancaron árboles, techumbre, claro, y varias situaciones complejas.
1: Así es.
0: Entonces, también hay que ver el número o la cantidad de familias que que están involucradas también a la hora de tener el evento crítico que viene a ser la emergencia o el desastre. Porque hay algunas situaciones, por ejemplo, que ven solamente una familia como una emergencia, cuando hay un accidente, una o dos familias que están involucradas o el sector, y hay otras que ya son a nivel local, general o incluso
1: A
0: global.
1: nivel, claro. Sí, que afecta a una región, digamos, o una zona mucho más amplia. Ya. Bueno, hablando, ¿cierto?, de lo que es primera ayuda psicológica, la primera ayuda psicológica, ¿cierto?, es la respuesta humanitaria que nosotros podemos entregar a las personas que lo necesitan o que han vivido un evento crítico. Ya como estos eventos, digamos, que emergencia y desastre que nombrábamos anteriormente. No es algo, ¿cierto?, que lo puedan hacer solo los profesionales. No es algo que lo haga el psicólogo, el trabajador social, ¿cierto? Sino que todas las personas podemos prestar la primera ayuda psicológica. ¿Ya? Es por eso.
0: Y esto es que es súper importante que la gente lo sepa, porque lo que más hablábamos en la capacitación es que la respuesta de los servicios de emergencia o los servicios centrales, si bien uno se entera temprano, la llegada al lugar no siempre es rápida.
1: Claro.
0: Por eso es tan importante tener a la comunidad preparada.
1: Así es, porque son los primeros, ¿cierto?, que van a poder ayudar o asistir a las personas que viven en su comunidad. ¿Ya? Justamente la primera ayuda psicológica, ¿cierto?, puede ser brindada lo más oportunamente, ¿ya?, porque están más cercanos. ¿Ya? Y obviamente la idea es ofrecer esta ayuda, esta contención emocional, ¿cierto?, a las personas dentro de un marco, ¿cierto?, que sea seguro. Y también, cierto, que ofrezca dignidad a las personas, ¿ya? Porque la primera ayuda psicológica, como les decía yo ayer en el taller, no se trata de una terapia psicológica, ya no vamos a hacer terapia, sino que vamos a hacer contención, ¿ya? Vamos a prestar esa primera ayuda humanitaria, vamos a preguntar qué necesita la persona, ¿ya? Obviamente de manera respetuosa, sin obligarla, porque si la persona no nos quiere contar, ¿cierto? Nosotros no podemos obligarla a que nos cuente lo que le está pasando, cómo se está sintiendo en ese momento. ¿Ya? ¿Qué no es PAP? Bueno, como te decía, primera ayuda psicológica, no es algo que podamos hacer solo los profesionales, ¿cierto? No es consejería profesional. No pide a las personas tampoco que analice lo sucedido. Ya, no le vamos a pedir a las personas, oiga, cuénteme lo que pasó y por qué pasó y qué estaba haciendo usted. No, ya, sino que es escuchar a la persona, contenerla, observar, ¿cierto? Porque en una emergencia, un desastre, el respondedor va a llegar y lo primero que tiene que hacer es aplicar también los cuatro principios básicos, que es prepararse en primer lugar, observar, escuchar y conectar. Ya, bueno, prepararse. Significa que este respondedor va a tener que ver primero qué pasó, dónde pasó, ¿cierto? ¿Qué servicios tiene disponibles para poder ofrecerle a las personas que va a ayudar? ¿Ya? Observar, ¿cierto? Es si yo voy a llegar a un lugar, a una emergencia, a prestar, ¿cierto?, mi ayuda humanitaria, voy a, primero que nada, ver si el lugar es seguro para yo poder prestar esa ayuda, ya, esa primera respuesta, ya. Luego de eso, tengo que observar también quién más lo necesita. Tengo que observar si hay personas, si hay niños, ¿cierto? Si hay niños, si hay adultos mayores, si hay alguna persona con alguna discapacidad, si hay alguna persona que necesita alguna ayuda más avanzada, ya sea que haya algún lesionado, que haya alguna persona que esté emocionalmente mucho más afectada. Y es a esas personas, digamos, que se tiene que hacer la derivación a, digamos, a los profesionales que corresponden.
0: Por eso es tan importante formar estos respondedores, porque hay gente en la comunidad que lo hace de forma natural. Le
1: Claro.
0: ocurre cualquier desastre y ellos salen, van a visitar a sus vecinos, se aseguran que estén bien y tratan de apoyarlos, pero no siempre tienen las herramientas, no siempre tienen los nexos con el municipio, no siempre con el departamento de salud también para poder vincularse y poder ofrecer una ayuda y irlos acompañando. La idea un poco de formar estos respondedores es poder darle herramientas a esos vecinos que ya tienen el espíritu de querer ayudar, que ya tienen esos deseos, que ya lo hacen naturalmente, para que no vayan solamente con sus propios recursos, sino que puedan vincularse también con nosotros como Departamento de Salud, uh-huh, en la ayuda psicológica, y ahora también con Francisco Parejas, que era encargado comunal, claro, de respuesta ante las emergencias y desastres del municipio, que se vincula directamente con el CONCRIT, con todo este equipamiento, con todo este sistema que está estructurado ya a nivel local que enfrenta la emergencia, para poder llevar esa ayuda, conectar esa ayuda con las personas que más lo necesitan.
1: Uh-huh. Así es. Entonces, digamos, las necesidades más frecuentes de las personas frente a un evento o alguna catástrofe, por lo general siempre son las necesidades básicas, ¿cierto? De albergue, de alimento, de agua, estamos situándonos, ¿cierto? En, si es que sucediera, por ejemplo, un terremoto o algún,
0: una aluvión, como
1: una aluvión, alguna catástrofe así. Comunicarse con sus seres queridos también, porque muchas veces no saben cómo está el otro y se preocupan. Entonces, es ahí donde el respondedor, ¿cierto?, de la primera ayuda psicológica también puede estar atento y estar preguntando qué necesita. Esa pregunta es súper importante y se la repetí harto. ¿Cierto?
0: Sí. Importante también el que necesita junto a un seguimiento, ¿verdad?
1: Claro. Sí.
0: Si usted le dice van a venir o ya los vinculé, tan simple como acercarse y decirle, preguntarle, ¿vinieron? ¿Hablaron con usted?
1: Claro.
0: Hacerle seguimiento a eso que usted ofreció.
1: Porque justamente el cuarto principio, ¿cierto?, de lo que es ayuda psicológica es conectar. ¿Y conectarlos con quién? Conectarlos con los servicios básicos, ¿cierto? Conectarlos con los servicios municipales. Y si yo voy a hacer la conexión, o sea, preocuparme de si el paciente, perdón, el paciente acostumbrado,
0: con el salud, usuario, la
1: el
0: persona,
1: usuario,
0: el
1: la persona, si la persona necesita, cierto, no sé, algún servicio del departamento asistencial de la municipalidad, indicarle dónde tiene que dirigirse, cierto, a Dideco de la municipalidad, a hablar con la persona encargada del departamento asistencial, que en este caso es Catherine Batarse, darle todas las indicaciones, no solamente decirle no, vaya aquí, que ahí lo van a ayudar, porque la persona no lo va a hacer si no tiene las indicaciones claras y correctas, ¿ya? Entonces la idea es poder conectarlo y justamente cumplir, que es súper importante, cumplir con lo que prometió.
0: Y hacerle seguimiento.
1: Y hacerle seguimiento, sí, obviamente. Una vez después, porque nosotros, la primera ayuda psicológica, ¿cierto?, el respondedor no va a estar siempre con la persona, ¿ya? Pero sí preocuparse justamente de que si la persona obviamente necesita más atención o si emocionalmente sigue estando mal, de hacer la derivación, ¿cierto?, o indicarle que puede ir, ¿cierto?, a la atención primaria, para poder ingresar al programa de salud mental, a tener atención, ¿cierto?, con psicóloga.
0: Hacer ese primer
1: nexo, para que lo pueda ayudar.
0: Conexión.
1: Claro.
0: No se trata de que usted como respondedor le vaya a conseguir la hora.
1: No.
0: Pero sí vincular a la persona con la persona del municipio, con la persona de salud,
1: claro,
0: que está encargado de hacer esas horas.
1: Claro.
0: Y usted ya haciendo esa vinculación diciendo, ¿se comunicaron con usted?
1: Uh-huh.
0: ¿Ya pudo hablar con esta persona para poder dar ese apoyo?
1: Eso es lo importante, no dejarlo solo. Por eso lo que es primera ayuda psicológica se hace durante, se hace después de la catástrofe y lógicamente antes, preparándose.
0: Uh-huh. Sí, que es lo que estamos abordando ahora.
1: Justamente.
0: Preparando a los vecinos para esta acción, preparando a las personas de los establecimientos educacionales. Y la idea un poco es que ya... no es, y quiero ser bien enfática en esto, porque no es ser fatalista, no es pensar, llamar, porque hay gente que me ha dicho, ¿para qué? ¿Estás llamando a que ocurra algo? No, nadie está llamando a que ocurra algo. Simplemente es conocer nuestra realidad como nación. Sabemos que somos,
1: claro,
0: un país.
1: Y lógicamente, perdón, Normita, lógicamente está comprobado de que cuando una comunidad está preparada, ¿cierto? Los riesgos o las consecuencias son menores.
0: Exactamente. Siempre estar preparado ayuda a que eventualmente las situaciones que ocurran puedan ser mucho menos complejas que si uno no tiene ninguna preparación, porque hay minutos vitales, hay horas y hay días vitales, uh-huh, que son fundamentales para dar respuesta, ya sea un terremoto con el desplome de alguna casa, ya sea un aluvión, ya sea un incendio también. hablábamos de la generación de cortafuegos, de enseñarle a los vecinos a hacer este tipo de cosas, del alumbrado público, estas cosas que sean acciones tan simples como cortar las ramas de un árbol, como el mantener nuestros predios limpios, son cosas que al día de mañana, cuando ocurre algún incendio, alguna chispa, garantizan de que, o hacen el cambio, la diferencia, hacen la diferencia entre que se queme media hectárea o se quemen 2.000 hectáreas.
1: Claro, así se aminora el riesgo.
0: Se aminora el riesgo, justamente. Y se cuida mejor a las personas.
1: Sí. Así es.
0: En torno a esto mismo, estamos haciendo justamente la búsqueda. Nosotros tuvimos esta primera jornada el martes 22. Estuvimos todo el día, pero tenemos una jornada de actualización.
1: El día 29.
0: El día 29. Vamos a estar en la municipalidad. Ya no vamos a estar en el salón multipropósito, sino que vamos a estar en el salón municipal, donde se hacen los consejos municipales, detrás de, al ladito de Dideco. Ahí vamos a estar desde las 9 de la mañana hasta la 1 de la tarde, haciendo nuevamente este taller. Uh-huh. Ya de actualización a quienes se capacitaron antes. Pero también las puertas están abiertas para alguien que no se haya capacitado y que haya quedado en el tintero y que quiera recibir esta capacitación, que nos pueda acompañar.
1: Uh-huh. Obviamente.
0: Exactamente. Estamos haciendo la llamada para que puedan estar con nosotros y poder tener justamente vecinos capacitados para el apoyo en estas acciones. No sé si quieres comentar algo más de cuáles son las acciones que realiza un respondedor en primera ayuda psicológica.
1: Bueno, digamos, la idea fundamental, ¿cierto? Porque todas las personas, bueno, hay algunas que tienen más capacidad de resiliencia que otras, uh-huh, ¿cierto? De poder sobreponerse ante un evento crítico. Y es ahí donde también la idea es fomentar, o sea, no vamos a victimizar a las personas, ¿cierto?

0: cierto.cl parece que, donde está el plan familia preparada y sale detalladamente, ¿cierto?, todas las acciones que hay que tomar, cuáles son las acciones de prevención, ¿cierto?, de antes, durante, después de un evento crítico. Ya trae también lo que es el kit de emergencia, que también es importante, ya trae la planificación, hasta incluso trae el espacio para que tú puedas hacer el mapa de tu vivienda, ¿cierto? Y hacer el plan de evacuación, para hacer el plan de emergencia familiar, que yo creo que pocas personas lo tienen.
1: Y la planificación, que es tan importante.
0: Obvio.
1: Bueno, un tiempo, hace un par de semanas atrás, nomás que la gente estaba hablando mucho de cómo estuvo hubiendo temblores, bueno, terremotos en realidad, en gran parte de Latinoamérica.
0: Claro.
1: Muchos chilenos están expectantes, diciendo quizás se viene uno. Y frente a eso la gente ya estaba hablando, ¿qué se hace? Yo vi en varias mesas de conversación, ¿cómo se hace? ¿Cómo lo hacemos con los familiares que están lejos? Entonces, eso es ser una familia preparada. Uh-huh. Tener un kit de emergencia, con un kit de primeros auxilios, pero también con agua, con linternas, con radio a pila.
0: Claro, menos importante también que son los medicamentos, ¿cierto? Uh-huh. O sea, importantísimo, ¿cierto? Sobre todo si hay personas que son crónicas, tener en este kit de emergencias, ¿cierto? Los medicamentos, aparte obviamente de los que está consumiendo diariamente, uh-huh. ¿Ya? Pero tener, digamos, esa reserva también, ¿ya? Porque, ¿qué pasa? Uno en un terremoto sale a su zona de seguridad, ¿cierto? Lo más pronto posible y no saca nada.
1: Y de repente te pilla durmiendo y
0: claro.
1: no alcanzas a sacar nada. Entonces, cuando tú ya te preparas, cuando tú ya tienes conciencia de que tienes eso, es mucho más fácil tomar y sacarlo.
0: Tomar tu mochilita, ¿cierto? Que tienes con tus cosas, con tu kit de emergencia personal, ¿cierto? Los alimentos y que siempre es importante tener, siempre considerar para 3 días.
1: Sí, exactamente. Al menos para 3 días. Estamos viendo, los que nos están viendo por redes sociales pueden ver que Juanito está proyectando ahí la página del SENAPRES, lo que es familia preparada, y súper fácil de encontrarla. Uh-huh. Entonces ustedes bajan, están los manuales, están la información para el grupo familiar, cómo identificar las amenazas, definir las zonas seguras también de la casa.
0: Claro.
1: Y establecer, elaborar un mapa de la vivienda, como tú decías. Uh-huh. Para ver los lugares donde puede hacer protección, pero también definir roles frente a la emergencia y elaborar un directorio telefónico y acciones.
0: Claro,
1: a
0: tomar. Ese directorio telefónico que sea
1: en papel,
0: tenerlo dentro de la mochila en papel, digamos, en la mochila de tu kit de emergencia.
1: Porque imagínese, justo ese día se le quedó el celular dentro de la casa.
0: Claro.
1: O justo ese día se quedó viendo, no sé, cosas hasta tarde y no cargó el celular.
0: Uh-huh.
1: Que es común, si eso ocurre. Entonces, tener los números telefónicos, no solamente los de emergencia, sino que los de la familia.
0: Los de también, la familia también, lógico.
1: Establecer, ¿cómo es que se llama? Establecer puntos de encuentro.
0: Así es. Por ejemplo, no sé, si las personas, tienes a tu hijo en el colegio, ¿cierto? Y los dos papás están
1: trabajando.
0: O sea, hay que definir el rol. ¿Quién va a buscar al hijo, ¿cierto? Y cuál va a ser el punto de encuentro de la familia.
1: Establecer horarios también.
0: Uh-huh.
1: No me refiero a horario, a tal hora nos vamos a encontrar. No, me refiero a, si ocurre una emergencia, nos vamos a reunir y es en horario de jornada laboral y estamos separados. Después de lo que ocurre, nos vamos a juntar 2 horas después en tal lugar. Y si no nos juntamos en ese lugar, nos podemos juntar en este otro. Establecer más de un punto de encuentro. Está pensando la cercanía. Formas de comunicación también. Porque ¿qué es lo que pasa? Los que tenemos familiares lejos, de repente le baja la desesperación al familiar, quiere viajar,
0: claro,
1: para ver lo que le pasó y no se comunican. Entonces, esas cosas la familia la tiene que tener conversada previamente.
0: Sí, por eso es tan importante el plan, ¿cierto? Familia, para preparar el plan de emergencia, que, como te digo, pocas personas, yo creo que casi nadie lo tiene.
1: Pero es un llamado.
0: Es un llamado a poder hacerlo, como mostraban, ¿cierto? Ahí en la imagen, de ingresar a la página y está todo, digamos, súper bien explicado, paso a paso, lo que tenemos que hacer.
1: Exactamente. Si usted no se quiere formar como respondedor de emergencia y desastre, que está totalmente en todo su derecho, porque es alguien que tenga vocación para hacerlo.
0: Claro,
1: que
0: le guste, ¿cierto? Poder ayudar a los vecinos, sí.
1: Pero quizás uno no tiene tiempo.

0: no tiene la vocación o mil situaciones. Siempre, de todas maneras, es muy importante que uno dentro de su hogar, dentro de su familia, tenga estos planes de acción, viendo los lugares seguros, porque veíamos, por ejemplo, los lugares seguros si llega a temblar. Y ahí Francisco nos explicaba que está lo que es el triángulo de la vida con los muebles, con una mesa que sea
1: Que sea
0: firme,
1: resistente, sí.
0: con un refrigerador de estos que son acostados, de estos
1: Ya,
0: congeladores,
1: congeladores.
0: que forman el triángulo de la vida, pero también está el triángulo de la vida que se forma en los muros estructurales que tienen ladrillo, que nunca se quiebran
1: Desde la base.
0: desde la base, siempre se quiebran desde la mitad hacia
1: Hacia
0: abajo.
1: arriba.
0: Entonces, si una persona no tiene otro lugar, puede acercarse a un muro que no tenga ventanas, que no tenga vidrios que vayan a saltar y protegerse bien agachadito en esas áreas.
1: Claro, la primera opción siempre va a ser salir a la zona de seguridad, ¿cierto? Que sea al aire libre, que vea que no hay tendido eléctrico, que pueda cortarse y provocar algún accidente, que no hayan, bueno, los árboles por lo general con un sismo rara vez se
0: Se
1: caen,
0: caen.
1: ¿cierto? Por sus raíces, pero sí el lugar que esté más despejado, ¿cierto?
0: Sí, exactamente, porque la idea es ir teniendo conocimiento, irnos preparando también para esta situación. Uno nunca sabe. Imagínate lo que pasó con este tornado. No sabemos si fue tornado, pero sí sabemos que fue
1: Un
0: un
1: viento muy
0: viento.
1: fuerte.
0: Cambio de dirección tan
1: Claro.
0: fuerte que causó estragos dentro de la casa, movió árboles, movió todo. Entonces, frente a esto que ya sabemos que puede ocurrir un sinfín de cosas, tenemos una gran batería de cosas que pueden ocurrir en este país, como familias, tener un plan, guardar agua, guardar insumos, guardar alimentos, para en caso de cualquier situación poder responder y protegernos y poder abastecernos de la mejor manera. Entonces, a revisar la página web, a
1: ¿Cierto?
0: conversar esto en las familias, que no se les quede nomás con el programa de radio, convérselo en sus casas, revísenlo con la familia y vean estrategias, nunca está de más. Nosotras que tenemos hijos lejos también,
1: Sí.
0: yo tengo esta conversación totalmente hecha con mi hija, tener plata en la casa,
1: Dinero en efectivo,
0: efectivo.
1: sí, porque en caso de cualquier, ¿cierto?
0: Situación.
1: Situación crítica. Se cortan teléfonos, ¿cierto?
0: Se corta la
1: No
0: electricidad.
1: funciona nada que sea eléctrico, ¿cierto? Con internet. Entonces es súper importante tener guardado dinero en efectivo.
0: Para poder
1: Ya,
0: movilizarse, para
1: así
0: comprar,
1: es.
0: para hacer compras y para poder tener estas situaciones. Tener puntos de encuentro y que los niños también, nuestra familia, los hijos más grandes que viven lejos, la familia que vive lejos, tener una mochila preparada. Y nosotros que estamos lejos de ellos también, guardar la calma. No salir y correr
1: Sí,
0: a
1: porque la
0: buscarlo.
1: desesperación por lo general no lleva a ninguna parte. Si la idea es poder actuar, ¿cierto? Aprender a actuar con calma. Y si bien muchas personas, yo sé que le tienen pánico, ¿cierto? A estos eventos críticos, intentar, ¿cierto? Mantener la calma frente a los más pequeños. Porque los más pequeños obviamente siguen el ejemplo de los más grandes, las reacciones de de los adultos. Entonces, si ven obviamente que sus padres o la persona adulta que está con ellos reacciona de una forma, ¿cierto? De
0: Sobre
1: desesperación,
0: reacciona o se
1: sobre
0: angustia.
1: reaccionar, obviamente el niño se va a asustar y va a relacionar, ¿cierto? Ese evento crítico
0: Un
1: como un
0: trauma.
1: temor y un trauma que le va a quedar. Entonces,
0: Entonces,
1: él cuando sea una persona adulta también va a reaccionar de la misma forma.
0: por eso también es importante un poco guardar la calma frente a los
1: Sí.
0: niños. Y para poder guardar la calma, reitero, es importante tener estos temas conversados.
1: Prepararse, la prevención, así
0: Prevenir.
1: es.
0: Prepararse, conversar, plantearse estas situaciones en la casa. No es ser fatalista, no es llamar la desgracia,
1: No.
0: es simplemente poder tener un plan de acción frente a las situaciones para que no nos pillen solos, desnudos, desprevenidos, ¿verdad?
1: Claro, y considerando, como reitero, cierto que nuestro país es un país que está, cierto, expuesto a muchos eventos críticos.
0: Por eso es que nuestra gente también es tan linda. ¿Sí? Gente, yo que había hablado con varios amigos venezolanos, me decía, no, los chilenos no se dejan. Ellos todo lo discuten, todo lo cuestionan. Ellos también se defienden. Estamos
1: y nos volvemos a levantar frente a cualquier situación, ¿cierto?
0: Una y otra vez, porque estamos acostumbrados y nos apoyamos entre nosotros también. Y eso ha dado también esas características que nos vuelven tan chilenos, tan nuestras. Hablando de las fiestas patrias, pues pensando en que tenemos todo el corazón lleno de patriotismo en este momento, todavía que no se nos va septiembre. Lo que sí se nos fue la hora, volando. Faltan solo 10 minutitos.
1: Sí, es que es un tema, ¿cierto?, que igual da para bastante conversación, o sea, hay mucho.
0: Exactamente, hay mucha temática. De repente uno no encuentra las palabras apropiadas para hablar, por ejemplo, de estas catástrofes, porque siempre son temas delicados, pero siempre es importante darle a conocer a la ciudadanía que tienen que informarse, que tienen que capacitarse y que tienen que ocupar las herramientas que tengan para que cualquier situación los encuentre preparados.
1: Así es.
0: Yo quería darle un saludo a Matusalén, que nos está escribiendo desde tempranito, saludándonos.
1: Saluda a Don Matu.
0: Que le estaba mandando saludos a la Fernanda también, y a todos aquellos que nos escuchan. No sé si hay alguien más ahí escrito. En este momento no tengo la proyección del programa. Saludan poco. Yo ya no pido que llamen. El año pasado... Llamen, saluden. Ya no pido que llamen, pero la gente le da vergüenza llamar, no llama mucho. Pero sí nos escuchan harto. Siempre los veo hoy, siempre escucho tu programa, estamos atentos al municipio al día, no solamente la sección de salud, sino que la gente siempre está atenta al programa de radio.
1: Qué bueno,
0: así
1: qué bueno.
0: Que por eso es que traemos toda esta información, esperamos que les sea útil, que puedan ocuparla, que no quede ahí solamente en una conversación, sino que lo lleven también a sus mesas, a sus casas, para que lo vayan abordando y conversando. Te agradecemos mucho, Fernanda, por estar con nosotros. Agradecemos mucho también a la coordinación del SECOP que te permite poder venir para acá, porque sabemos que tu agenda es súper ocupada y de repente cuesta un poco sacarlos del trabajo, pero darse el tiempo para hacer estas acciones con la ciudadanía siempre es importante, ya sea la radio o estas mismas capacitaciones, ¿verdad?
1: Sí, obviamente agradecida también, Normita, por la invitación. Cierto, de hablar de esta temática y nada, pues, o sea, siempre uno está disponible, cierto, sobre todo como trabajadora social, a aportar, cierto, a la comunidad y fomentar la participación social.
0: Y tu sector conoce mucho la buena disposición que ustedes tienen. Agradecemos mucho también de que no sea solamente para el sector, sino que también puedas estar abierta a venir a la radio y hacer estas acciones que apoyen y capaciten mejor a la ciudadanía. Y a todos los que nos escuchan, les agradecemos mucho por su sintonía, les agradecemos mucho también por la fidelidad que han tenido con este programa y nos vemos la próxima semana a las 12 del día, el mismo miércoles, con otro tema en un nuevo programa de Municipio al Día. Que pasen una muy buena tarde.

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2: Radio El Nevado indica la hora.
3: Son las 12 horas, 55 minutos.
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11: Hola, hola, ¿qué tal, amigos? ¿Cómo están? Buenas tardes. Ya estamos en su programa en el corazón del deporte, en Radio Nevado 102.7. Me está llegando información. Ahí la vamos a ver al tiro. Hoy día miércoles, hoy día es feria. Hoy día tenemos feria. Hoy día miércoles 23 de septiembre. Juanito sabe que recién me llegó algo. Se lo voy a mandar igual, ¿eh? O si no lo tiramos por acá nomás, no hay ningún problema. Pero recién me llegó. Ahí usted me dice si le llegó o no la cuña. Ya. Hoy día 23 de septiembre. ¿Le llegó, no? ¿Sí? Vale. Vale, vale. Hoy día miércoles 23 de septiembre. El Santoral nos recuerda a todas las personas que lleven por nombre Lino o Lina. Lina, mi sobrina es Lina. Lino, ya. El tiempo en Longaví, la mínima de 9, la máxima va a ser de 16. Y a esta hora tenemos una temperatura de 13 grados. Está cubierto, ha estado chispeando, no lloviendo, chispeando. Pero todo bien, no hay problema. Eso significa que este fin de semana sí vamos a tener deporte, ¿eh? Hay Copa Regional, hay Campeonato Local, tenemos la fecha, tenemos también información de Procletas Crew. Ah, le ponen nombre a los chiquillos, nombre raro, pero es el club de ciclismo que tenemos acá en Longaví, a cargo de Patricio González, Patito, que siempre nos está enviando la información. Tiene bastante información, ¿eh? Y eso también es bueno darlo a conocer, para que nosotros vamos dando a conocer también lo que es la parte que tiene que ver con lo que es el ciclismo acá en la comuna de Longaví, que tiene bastantes seguidores. También la información con respecto a lo que va a ser los partidos de lo que le corresponde jugar a Deportes Linares, que está afinando los detalles para su crucial reencuentro ante Brujas de Salamanca. Vamos a ver qué es lo que va a pasar. Por ahí también parece que hay un reclamo de Santiago City, ¿eh? Yo creo que muy luego, ¿sí? Adelante nomás. Dígame nomás. A ver. Error en el finiquito. Aquí Santiago City compareció ayer en el Tribunal de Penalidades por una falta en la acreditación de cumplimiento del despido del jugador, y podría ser penalizado con punto cuando está peleando el título de la categoría. Finiquito mal hecho, error en el finiquito del Zombie Núñez, así es, es un zombie Núñez, y que puede definir el campeón de la segunda profesional. Oiga, está... Bueno, si lo dice Guarelo es por algo. ¿Ah? Ya, eso es lo que queríamos informarles. Estábamos recién conversando con respecto a Santiago City, que en caso de que pase esto, está Linares y está Trasandino también atrasito ahí, esperando nomás que ocurra algo raro, no algo raro, sino que ocurra algo positivo en el Tribunal de Penalidades por la falta de acreditación del cumplimiento. Eso es cuando, muchas gracias, colega. Eso es cuando los directivos no hacen las cosas como corresponden. Obviamente que cualquiera se puede equivocar, pero oiga, pasan una de cosas en lo que es el fútbol, en la parte directiva, incluso en la NFP también han pasado tallas bastante cosas raras. Pero que le pasen a un directivo de un club en el que está jugando una clasificación es medio raro, ¿eh? Pero aquí solamente, bueno, el jugador tiene que cumplir con su papel, pues, tiene que reclamar. Y obviamente si no le han hecho el finiquito o le hicieron mal hecho el finiquito, él también tiene sus abogados ahí. Y en este caso el Tribunal de Penalidades no va a dejar pasar esto, porque aquí la mano tiene que ser para todos de igual forma. Reitero que está Trasandino y Linares, que están ahí a la guaite esperando, por la sencilla razón de que van tienen el mismo puntaje, tanto Santiago City como Linares. Vamos a ver la posibilidad en la segunda etapa, a ver si podemos, vamos a llamar a nuestro colega Juanito Busto, a ver si nos tiene alguna información también con respecto a lo que está aconteciendo con Deportes Linares y sobre todo con esta causa, que la verdad las cosas de que complicaría bastante a Santiago City. Bien, sería bien por lo que es la parte de Linares, pero bueno, aquí Linares tiene que ganar todos los partidos nomás y no echar mano a la calculadora, cosa que hace mucho en este tiempo. Así que vamos a ver qué es lo que va a ocurrir. Pero Deportes Linares está afinando detalles para su crucial reencuentro ante Brujas de Salamanca. Están trabajando fuertemente, no han parado. Aquí no tiene nada que ver la lluvia, el frío, qué sé yo, los tornados, llámenlo lo que usted quiera. El Depo ya conoce el día y la hora para su próximo desafío en el campeonato. Le cuento rápidamente que los albirrojos volverán a la competencia oficial el día domingo 4 de octubre, o sea, la próxima semana. Esta semana tampoco están descansando porque están jugando partidos amistosos, ¿eh? Eso para que ustedes vean el compromiso que tiene el plantel de no dejar de estrenar, seguir jugando, haciendo partidos amistosos y estar bien preparado para la vuelta al campeonato. Recordemos de que no se jugó por fiestas patrias, pero ahora ya tienen que retomar nuevamente los compromisos deportivos y los albirrojos volverán a la competencia oficial el día domingo 4 de octubre a las 12 horas. El domingo a las 12 horas, cuando midan fuerzas frente a Brujas de Salamanca en la cancha número 2 del Estadio Municipal de Salamanca. Bueno, a pesar de que aún restan 12 días para dar inicio, ¿cierto?, a este partido, el cuerpo técnico, le contamos que el cuerpo técnico y el plantel de Linares no dan tregua a los entrenamientos, como le estábamos diciendo, y también han hecho partidos amistosos. El objetivo es llegar en óptimas condiciones, tanto físicas como tácticas, a este importante compromiso, que obviamente ellos están puestos los ojos en hacer una buena competencia y, ¿por qué no?, que Linares suba de categoría. Hay algo así bien particular con respecto a este Salamanca. No hay muy buenos recuerdos contra Salamanca. El 15 de agosto del año pasado, el cuadro del Maule Sur visitó esta misma cancha, este mismo terreno de juego, estamos hablando de Salamanca, sufriendo una dolorosa derrota por 2-0. Yo creo que los amigos de Linares tienen que estar ahí, pero muy preocupados, y recordando también lo que ocurrió en esa fecha. En aquella ocasión, recordemos que los locales ganaron el partido en la segunda mitad mediante el juego aéreo. Por lo tanto, van a tener que tener pero mucho, mucho cuidado, sobre todo en los tiros libres, en los corners, todo lo que sea centro y cosas así por el estilo. ¿Quiénes fueron los que convirtieron los goles en ese partido? Fue Nicolás Sedán, que convirtió al minuto 51 del segundo tiempo, y Mauro Tapia cerró el marcador con otro frentazo a los 76. Ahora, ¿cuál es la idea? De que Linares no se empiece a pasar películas y que le vaya a ocurrir lo mismo que le ocurrió el año pasado. El tema es que tiene que dejar atrás este fantasma y reescribir la historia a su favor. Ya, más allá de lo que es netamente futbolístico, le contamos que la dirigencia y la hinchada de Deportes Linares se mantienen en vilo. Al cierre de esta edición se espera conocer el dictamen oficial de lo que le estábamos contando por parte de la ANFP respecto a la probable, estamos hablando de probable, no que ya haya sido la sanción, a la probable sanción que arriesga en estos instantes el cuadro de Santiago City. una resolución que podría mover el tablero y tener un impacto directo en las pretensiones del equipo albirrojo, del equipo de Linares en este torneo. Le agradecemos la información a nuestro colega Gerardo Domínguez, que nos envía también, ¿cierto? También a nuestro amigo Cristian Montesino, que también ahí está. Bueno, la verdad, las cosas es que somos varios los que estamos trabajando en lo que trabajamos la parte deportiva, ¿eh? Para entregarle a ustedes una buena información, informaciones que son reales. Y en esta ocasión, Santiago City, por un mal finiquito hecho por parte de la directiva de este club, el jugador reclamó y los papeles ahora se encuentran en el Tribunal de Penalidades de la ANFP. No es primera vez que ocurre este tipo de casos. Hay equipos que han sido incluso eliminados, ¿eh? Porque no le han pagado los sueldos a los jugadores. Y así sucesivamente, cosas que ocurren es lo que respecta a lo que es el fútbol, tanto amateur como también, bueno, el fútbol nacional no es tanto el problema porque los jugadores van bien, digamos, lo que es el pago de las remuneraciones, pero en el fútbol un poquito ya más, podríamos decir, más de menos categoría, obviamente que hay problemas porque muchas veces a los clubes les cuesta juntar las luquitas para pagarle a los jugadores. Es un esfuerzo bastante grande lo que hacen algunas instituciones. Bien, pues seguimos avanzando a esta hora de la tarde. Ya son las 13 horas con 11 minutitos. Le aprovechamos de saludar a nuestro buen amigo Carlito Castillo ahí, que ayer me escribió. Un saludo para usted, Carlito. Y se me olvidó, pues le mandó saludos. Juanito, le dije yo que estábamos, porque me preguntó por el día lunes, que no pasaba nada. No tenía idea, dijo, de que era el día del trabajador radial, obviamente. Así que por eso estuvimos descansando, entre comillas, el día lunes. Pero ya estamos con ustedes. Así que un saludo para Carlitos Castillo y para todos nuestros amigos que nos escuchan a esta hora de la tarde, tanto en Parral, Retiro, Longaví, Linares, en la precordillera, en fin. Una pausa y volvemos.
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0: Bien, ya estamos de regreso. Seguimos con las informaciones a esta hora de la tarde. Fútbol amateur. Oiga, Linares está bastante complicado la situación de fútbol de Linares, Las Palas, por el tema de los árbitros. La esperanza está puesta en que las celebraciones de fiestas patrias hayan servido para bajar las tensiones, acercar posiciones y limar asperezas. Escucha bien, entre los presidentes de los clubes que integran la FAL y quienes tienen la responsabilidad de impartir justicia dentro de las canchas. O sea, estamos hablando del cuerpo de árbitros de la Asociación de Fútbol de Linares, que al parecer hubieron algunos problemitas por ahí, pero vamos a ver qué es lo que va a pasar para que la pelota siga rodando, pues. ¿Por qué? Porque los árbitros han planteado condiciones que consideran fundamentales, entre ellas, por poner un caso, la elaboración y firma de un protocolo que garantice su seguridad y protección durante y después de cada encuentro. Yo creo que por aquí hubo algunos problemas por parte de algunos clubes, ciertos jugadores, porque por algo los árbitros tomaron esta decisión. Además de un compromiso concreto de los clubes para resguardar su integridad, disponer de camarines dignos, remarca aquí, camarines dignos y adecuados para su preparación, y establecer medidas que permitan evitar situaciones de violencia o amenazas. Está bastante complicado el problema, que si no hay árbitro no hay fútbol. La paralización de los jueces se produce luego de una serie de situaciones que han generado preocupación, principalmente por amenazas y hechos de tensión registrados una vez finalizados algunos encuentros. Según lo expuesto en determinadas ocasiones, dice por acá, los árbitros han debido permanecer, me escucha bien, hasta 2 horas encerrados esperando que los ánimos se calmen para poder abandonar los recintos deportivos. Esto no es normal, ¿eh? No es normal. Pero no solamente le ocurre a Linares, sino en otros lados también ocurre. Por el tema de los arbitrajes. Una situación que evidentemente enciende la alarma y que pone sobre la mesa una pregunta fundamental. ¿Cómo puede continuar un campeonato si quienes deben impartir justicia no cuentan con las garantías mínimas para realizar su trabajo? Es la pregunta. Ahora el presidente de AFAL, Joel Fuente, hizo un llamado, una mayor colaboración, cooperación, responsabilidad al resto de los dirigentes, entendiendo que este es un punto que parece indiscutible. Sin árbitro, como lo señalábamos recién, obviamente que no hay campeonato. Porque ninguno, antiguamente arbitraban los mismos clubes, yo me recuerdo eso. Pero ahora, dice, será el momento de demostrar que el fútbol amateur también puede avanzar en materia de seguridad, respeto y convivencia deportiva. El tema es que la pelota está en la cancha, pero nadie la quiere mover. Dirigentes, clubes, jugadores, hinchas y árbitros tienen una responsabilidad compartida para que el campeonato 2026 pueda continuar. Y yo lo voy a colocar, pueda terminar. Eso es lo que está pasando en Linares. Una situación inédita en muchos años, yo recuerdo, y que la próxima hora va a ser determinante para conocer si finalmente existe acuerdo, se establece la garantía solicitada por los árbitros y obviamente que comience a rodar la pelotita. Ojalá que ya hayan solucionado el problema. Vamos a ver qué es lo que va a pasar. Y eso también va para los de acá, ¿eh? También va para en realidad para todas las asociaciones. Hay que portarse bien, muchachos, hay que hacer bien las cosas, así que atento Longaví con lo que está ocurriendo en Linares, atento los jugadores, dirigentes, que tengan mucha precaución con respecto a los arbitrajes, que muchas veces hay algunos que tienen la cabecita más caliente que los otros y que lamentablemente perjudican a su club, y por lo tanto hacerle un llamado también a los dirigentes, a jugadores e hinchas de perteneciente a la Asociación de Fútbol local. Eso es lo que le queremos contar. Ya, así que bueno, esperar también de que la puedan solucionar luego el problema, porque sería ridículo que no terminase la competencia teniendo los árbitros ahí y no poniéndose de acuerdo. Siempre tiene que haber un acuerdo. Le mandamos un saludo también a nuestros amigos, tenemos varios amigos ahí, dirigentes de la Asociación de Linares, para que puedan solucionar ese problema. Ya, vamos a conversar con Juanito Busto para que nos dé alguna alternativa con respecto a Deportes Linares. Juanito, ¿cómo está? Buenas tardes.
1: Buenas tardes, don Ricardo, ¿cómo está usted?
0: Muy bien, oiga, si nos puede contar rápidamente, en realidad no es mucho la información, pero me interesaría mucho que me diera la tabla de posiciones, porque yo creo que usted tiene que saber también el tema, que el conflicto que tiene Santiago City ahí por un finiquito mal hecho por los dirigentes, y que posiblemente le puedan quitar puntos a Santiago City. ¿Qué sabe usted con respecto a eso? Cuéntenos.
1: Mire, ayer martes se salía el fallo que Santiago City le puede quitarle puntos por financiero.
0: Ya.
1: Que le tengo.
0: Y
1: perder puntos, a lo mejor va a perder puntos.
0: ¿Y cómo va en puntaje con Linares?
1: Y la tabla de posiciones, Santiago City con 10 puntos con Deportes Linares. Los dos están con 10.
0: Ya. ¿Y el resto para abajo?
1: El segundo está con 9.
0: Ya.
1: Trasandino con 8.
0: Mire, ya.
1: Cuarto, Salamanca con 6. Quinto, Osorno con 4. Y cierra Colchagua con 1 punto.
0: Ya. O sea que Santiago City está a la par con Deportes Linares.
1: Correcto, con 10 puntos los dos.
0: Y ya. Y ahí estaría, o sea, bueno, en caso de que pasara algo, sería bastante positivo para Linares en ese sentido.
1: Sí, si le quita puntos a Linares le conviene.
0: Porque a Linares también le quitaron puntos, me parece, la otra vez.
1: Sí, fue el año pasado cuando jugó con nosotros, cuando pulsaron fuera de Linares y entró uno fuera de la edad.
0: Imagínense. Y lo otro que le toca contra Bruja de Salamanca, tienen que jugar allá de visita.
1: El día domingo al mediodía.
0: Y el año pasado no tuvieron muy buen resultado, perdieron 2-0 allá en Salamanca, y bueno, esperemos de que esta vez no ocurra lo mismo, que se traigan un triunfo.
1: Y la gracia trae los 3 puntos en casa, después
0: de recibir
1: de local a Trasandino.
0: Y Trasandino tiene 8 puntos, viene atrasito ahí, en la espalda de Linares y de Santiago City. Ya, Juanito, le queremos agradecer este contacto, muy amable.
1: Muchas gracias a usted.
0: Y listo, gracias. Ahí estaba Juanito Busto, que nos estaba contando los pormenores de lo que estaría ocurriendo y cómo va la tabla de posiciones de Linares. Ojalá. Ya, ¿alcanzamos a hacer una pausa, Juanito? Ya. Una pausa y vamos con la bicicleta. Allá.
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0: Bien, estamos de regreso. Vamos a ir rápidamente con la programación. Tenemos campeonato oficial de la Asociación de Fútbol de Longaví. Programación domingo 27, queda libre la tercera en esta oportunidad, el domingo. El domingo queda libre la tercera. Juega Estudiantil con San Francisco. Estudiantil juega de local con San Francisco. Juegan en 4 series. Acá, lo que estoy leyendo lo que me mandaron de la asociación. Estudiantil con San Francisco, 4 series. Los Cristales juegan con San José, porque ustedes juegan con Polcura. Juegan allá, en Polcura. Sí, no sé si está bien. Ya, Estudiantil entonces local con San Francisco. En 4 series van a jugar, Juanito. Comienzan a las 2:30. Atento ahí los amigos. Los Cristales juega con San José. Este partido va a estar bueno. Quiero ir a verlo. Vamos a verlo, Juanito, lo invito allá. Ya que tiene que jugar. Los Cristales. ¡Ay, qué va a estar bueno este partido! ¿Qué cree usted que puede ser el resultado? Juéguesela. Un empate. Ya, los Cristales con San José juegan en 4 series. Comienzan a las 2:30. Cancha Los Cristales, de local. Polcura recibe a Miraflores. De local, Polcura recibe a Miraflores. Juegan en 4 series. Comienzan a las 12:30 del día. Unión Liguay, por su parte, de local recibe a Unión Longaví. Juegan en 5 series. Y los partidos comienzan a las 12 horas. En todo caso, estén tranquilos que mañana se los vamos a repetir. San Raúl, de local, recibe a Villa Longaví. Va a estar bueno el partido esta semana. San Raúl recibe de local a Villa Longaví. Juegan en 4 series. Comienzan a las 12:30 del día. Y Luis Zúñiga, como local, saludo para Panchito allá también que nos escucha. De local recibe a San Luis. Juegan en 4 series. Y comienzan a las 12:30 del día. Reitero que queda libre Club Deportivo La Tercera. Bien, tenemos Copa Regional también, pues. Claro que sí, ¿por qué? Porque juega cancha de San Raúl. San Raúl juega con Tricolor Bellavista de Cauquenes en Serie 45. A las 17 horas en la cancha de San Raúl, reitero, el sábado 26 de septiembre, a las 17 horas en la cancha de San Raúl, se enfrenta el local San Raúl frente a Tricolor Bellavista. Recordemos de que el partido anterior empataron 1-1, de visita, el buen resultado de San Raúl. Pero también juega San Francisco, también el día sábado 26 a las 4 de la tarde. Está programado el partido entre San Francisco y Rosita O'Higgins. Hay que recordar de que en esta oportunidad de visita San Francisco perdió por 2-0. Y esperemos de que aquí revierta el marcador. A las 4 de la tarde entonces comienza a jugar por la Serie 45 San Francisco con Rosita O'Higgins. Ya. Mañana vamos a conversar de la selección. Lo que sí, sé que la selección juega el sábado. Comienzan los chicos a las 2:30 y a las 4:30 juegan la serie adulta. Nos vemos. Chao, chao.
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4: Radio El Nevado indica la hora.
5: Son las 13 horas, 30 minutos.
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5178 y por supuesto nuestra red fija 4435 41210. Juanito Norambuena, Gustavo Riquelme, bienvenidos a la tarde tropi ranchera.

0: Estamos de regreso, 13 horas para las... No, 13 para las 2. No 13 horas para las 22. Qué diferente. Día miércoles.
1: Sí. ¡Ay, para esto!
0: Miércoles 23 de septiembre, Juanito. Lino y Lina están de onomástico. Muchas felicidades. Andamos mal todavía. No, convaleciente.
2: ¡Ay, sí que me quemaste, oye!
0: Esta semana... Esta semana tiene que ser para la recuperación. Claro, faltan ya 12 minutos para las 2 de la tarde. Tengo algunos mensajitos por acá. Dice: hola amigos de Radio El Nevado, soy Cristina y quiero saludar a mi papá Carlos, a mi hermano, mira Gustavo, ¿eh? Qué gran nombre tiene el hombre ahí. Claro. Así que saludos cordiales para él. Lo escuchamos desde la Sexta. Bien, saludos cordiales a todos los amigos de la Sexta que están también en sintonía de la radio. Y nos pide, Juanito, una canción de JP y su banda llanera, que estuvieron acá también en el cierre de la fiesta de la chilenidad.
3: Sí,
0: justamente estuvieron acá en el cierre, digamos, de la fiesta de la chilenidad. Saludos cordiales desde La Serena, dice por acá nuestro amigo, escuchando vía online. Saludos cordiales para Eduardo ahí en La Serena, ¿no? Saludos cordiales también a toda la gente que está en el sector de Paso Cuñao, a la familia Mardones Ormazábal de Paso Cuñao. Un gran abrazo también, que están en la sintonía de la radio. Gracias por estar en el 102.7. Claro que sí. No hay que negarlo, ¿no? Oye, también quiero...
2: ¿Qué pasa, Pucarrafa?
0: Quiero decir lo siguiente. Que el WhatsApp de la radio es el más 569-7308-5178. Ahí usted puede enviar saludos,
3: digo.
0: Solicitudes de canciones y, por ejemplo, todo lo que usted quiera, sugerencias. Y nuestro Facebook, Radio El Nevado de Longaví, donde están compartiendo también. Saludos a la Pamelita, que está ahí trabajando también, que está en la sintonía de la radio, ¿ah? Está ahí en el peaje de Retiro. Ahí está, así que saludos cordiales. Gracias por estar en la sintonía de la radio a nuestra amiga Pamelita ahí. Y también para nuestro amigo Marito Corbalán. Corbalán, ahí está nuestro amigo Marito también, que está en la sintonía de la radio, ¿ah? Saludos cordiales a nuestro amigo Popeye Corbalán. Bien, faltan 10 minutos para las 2 de la tarde. Sigue la tarde tropi ranchera.

0: Radio El Nevado indica la hora. Son las 13 horas, 58 minutos. 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Que te vaya bien, que te
1: vaya súper bien. 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

0: Son las 2 de la tarde con 9 minutos. 2 con 9. Llego tarde, po, ¿eh? Llego tarde. A la repartija. Claro. Saludos cordiales a toda la gente que está en la sintonía de la radio. 2 con 9 en este día miércoles 23 de septiembre. Saludamos a Lina. Pero también saludamos a Lino. Sí, pues. Saludamos a esta hora de la tarde. ¿Qué temperatura cree usted, Juanito, que tenemos a esta hora? No googleé, sí. Dice 10 grados, dice Juanito. No, pues Juanito, 17 grados. Es la temperatura actual acá en nuestra comuna de Longaví. Se espera una máxima de 18. Para la jornada de hoy, ¿no? Mañana precipitaciones. Oye, voy a revisar, de hecho, porque en la mañana revisamos, ¿cierto? De hecho, cuando estuvo Carabineros acá también. Pero esto se va actualizando, bueno, constantemente, ¿no? Y el último reporte que entrega la Dirección Meteorológica de Chile lo emitió a las 13 horas con 49 minutos. Prácticamente hace 20 minutos atrás. Y es que mañana llueve 37 milímetros y vientos de 43 kilómetros por hora. Bajó de los 40 y tantos a 37 milímetros. Pero el viernes llueve en 25 milímetros. Cuando estaba lloviendo 15. Así que se actualiza obviamente un poco más también el tema de la lluvia. Y de esta alerta, porque de este río atmosférico, ¿no? Que mañana se concentra principalmente acá en nuestra comuna de Longaví, la parte de la región del Maule también. 37 milímetros para mañana y 25 milímetros para el día viernes. Mañana con agüita, ¿eh? Con bastante agüita. Bien, señoras y señores. Estamos con un saludito a esta hora. Vamos con el saludo entonces a esta hora de la tarde acá en el 102.7.
1: Y este saludo es para una persona muy especial en mi vida, que es mi mujer Genoveva, para decirle un feliz cumpleaños, que se cumplan todos tus sueños, que se cumplan todos tus deseos, que este año va a ser maravilloso. Y agradecer por tenerte a mi lado. Agradecer por tener a la gran mujer que tengo, a la madre de mis hijos. Y desearte un feliz, un maravilloso día, mi amor. Que lo pases súper bien. Y lo vamos a pasar muy bien. Así que, nada. Y que sean muchos, pero muchos, muchos, muchos años más. Te amo mucho.

0: Son las 2 de la tarde con 21 minutos, 2 con 21. Oye, recuerda ese día, Juanito, aquí estuvimos acá, 17. Comenzamos con la programación, ¿ah? De ahí...
1: ¡Tío, pues malo para
0: agua! De ahí 17, 18, 19, 20, 21.
1: ¡Ay, sí que me quemaste, oye!
0: Y 22 ya, recuperándonos ya, ahora 23 ya, por supuesto, ya. Un poco más repuesto ahí, ¿eh? Bien, oye, nuestro amigo Cristian ahí no apareció, po, desde después de Fiestas Patrias.
2: ¡Ay, pariente!
0: Pero ya mañana estará. Probablemente. Puede ser que sí, ¿eh? Sí, puede ser, ahí siempre ahí atento nuestro amigo. 2 de la tarde con 22 minutos. Oye, se espera, como le comentábamos, lluvia para mañana y el viernes. Así que hay tiempo todavía para prepararse. Se viene bastante lluvia, así que mucha precaución. Saludos a todos quienes están en el Facebook también, que han comentado y saludado. Y me voy al WhatsApp acá rapidito antes de despedirme. Saludos, dice, para acá, para el maestro Caco Norambuena. Que cuadre.
3: Sí, vos,
0: dice,
3: tío.
0: Que cuadre bien, por favor, no se haga caer, sí, en la casa, vos, dice, tío. Por acá. ¿Cómo eso? No, pues. El maestro Caco ahí, Norambuena. Ya, perfecto. Así que cuadre bien el amigo ahí. No vaya con... Vaya con el viento, puede pasar alguna anomalía, ¿no?
1: Bueno, pues no, que fierro.
0: Así que saludos cordiales a toda la gente que está en la sintonía y que nos acompañó en esta jornada. Juanito Norambuena. Te conozco, Juanito. Te conozco, Juanito. Te conozco, ¿viste? Juanito Norambuena nos acompañó.
4: Mamón.
0: Ya, Juan.
3: Sí, vos.
0: ¿Y qué les habla? Ahí nomás, se lo voy a dejar.
5: ¡De Río 2 de la noche!
0: 2 con 23, gracias por la tremenda sintonía. La invitación es para que siga a través del 102.7. Y nos reencontramos, Dios mediante, mañana, desde las 9 en la gran mañana del Nevado. Muchas gracias por la tremenda sintonía. Buenas tardes.

0: 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Son las 14 horas, 26 minutos.
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1: Levántate, amada mía, hermosa mía, y vente. Porque mira, ha pasado ya el invierno, han cesado las lluvias y se han ido. Muéstrame tu semblante, déjame oír tu voz, porque tu voz es dulce y bello tu semblante.
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1: Radio El Nevado indica la hora. Son las 15 horas. Un minuto.
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2: Son las 15 horas, 14 minutos.

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1: Son las 15 horas, 30 minutos.
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1: Son las 15 horas, 40 minutos.

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1: Toda espléndida la hija del rey va adentro con vestidos en oro recamados. Con su brocado es llevada ante el rey. Y una gran señal apareció en el cielo. Una mujer vestida de sol, con la luna bajo sus pies y una corona de 2 estrellas sobre su cabeza.
0: 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Son las 15 horas, 49 minutos.

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1: Son las 15 horas, 56 minutos.
2: Jesús, perfecto comunicador, tuya es la capacidad puesta en los hombres y mujeres para el descubrimiento de las técnicas de los medios de comunicación. Todo es creación tuya para los hombres y mujeres de nuestro tiempo. Señor, renuévanos fuertemente con tu Espíritu, para que sepamos acoger y comunicar la riqueza de la buena noticia de Jesús. Que busquemos lo esencial, que no temamos ejercer nuestra libertad, creatividad y profetismo, ayudando a desarrollar una civilización plural, tolerante, de diálogo constructivo, con una opinión pública dinámica y espacios de libertad, paz, justicia y solidaridad para todos. Danos, Señor, la gracia de usar las palabras, los sonidos y las imágenes apropiadas para que brille nuestra luz delante de los hombres y testimoniemos nuestra esperanza, que sepamos descubrirte en el mundo, en las cosas, en los demás, en la historia, y utilicemos los medios para que sean signos de una iglesia viva que te ha encontrado. María, primera comunicadora de Jesús, enséñanos a vivir con un compromiso serio, el coraje de anunciar, sin reducir a nuestra medida, la gran novedad de Dios. Amén.
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1: Son las 16 horas, 10 minutos.
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3: Hola, hola amigos, ¿cómo están? Qué rico estar nuevamente aquí como todos los miércoles con ustedes. Y por supuesto, acompañada de él.
4: Hola, ¿cómo están ustedes? Qué gusto nuevamente estar en el programa como todos los miércoles, comenzando la primavera. Uy. Así que espero que lo hayan pasado muy bien en las fiestas patrias. Bueno, y a celebrar el 18 chico también.
3: Para de celebrar.
4: Es que hay pocas celebraciones, hay que ponerle alegría un poco a la vida.
3: No, y la verdad es que la primavera es bonita. Tenemos un tema que vamos a tratar hoy que viene muy ad hoc a la primavera. Así es que contáctense con nosotros si ustedes quieren al 225-668-726. 225-668-726.
4: Bien, pues espero que nos llamen.
3: Estoy escuchando una radio de fondo.
4: Mandamos saludos también a nuestros amigos del Coro San Juan, que muchos varios nos escuchan de ahí. Podríamos en realidad mandar muchos saludos a todos los amigos y a las personas que lo están pasando mal. Hay enfermos que se han complicado y les mandamos un cariñoso saludo, un cariñoso abrazo y siéntanse acompañados por lo menos un ratito con nosotros.
3: Vamos a tratar de alegrarle un poquito la tarde y darle harta energía. Bueno, pero vamos a presentar a nuestra invitada de hoy.
4: ¿La presentas tú o yo? Bueno, Carolina Saravia Hernández. Ella es directora, enfermera técnica en Centro Avanzado de Tratamiento de Heridas. En simple, CATS. No cast de gato, sino que
3: C-A-T-H.
5: Muy bien.
4: Ella es enfermera jefe y también directora de este centro, uh-huh. En que nos va a hablar de cosas muy interesantes relacionadas con el cuidado de la piel. Es el tema que escogimos para hoy día.
3: Para hoy, pero más adelante también la vamos a tener. Así es que prepárense.
4: Hay mucho tema
3: para tratar.
5: Sí, muchas gracias a ti, Cristina y Roberto, porque ya esto lo habíamos hecho hace algunos años atrás. Sí. Y de verdad que me alegró mucho que me vuelvan a invitar y poder contribuir de alguna forma en tratar temas de salud, pero en forma mucho más práctica y ayudarle a las personas que nos están escuchando cada vez que podamos salir al aire.
4: Hoy día lo que íbamos a hablar son los cuidados de la piel. Sí. Y lo primero que, por lo menos que sale, hablamos de primavera. Uh-huh. Y primavera viene también acompañado de alergias, de muchas personas que les da alergia. Y pareciera que los síntomas más habituales son congestión, los ojos que se ponen un poco irritados. Pero ¿qué pasa con la piel también, producto de la primavera, del polen o de otros
5: alergenos podemos alergenos, tener.
4: Claro.
5: Lo que pasa es que, bueno, primero que todo, la piel es nuestra barrera, uh-huh. ¿Cierto? Es el órgano más grande que tenemos. Por lo tanto, con él sentimos, sudamos, y nos protege de un poco estabilizar nuestra temperatura corporal.
4: Mecanismo de defensa.
5: Es nuestra primera barrera. Claro. Entonces, es muy importante que la podamos cuidar adecuadamente para que nos podamos proteger también. Y como decías tú, Roberto, claro, viene la primavera, pero también vienen las alergias. Pero también vienen porque aumenta el calor. Uh-huh. Entonces, si no nos abrigamos bien, empezamos a sudar. Y algunos pueden ser alérgicos al sudor y empezamos a tener más humedad en algunos pliegues y nos puede causar algunos problemas. Y claro, mayoritariamente la primavera viene más con congestión nasal, claro. Y eso ya es tema para otro programa. Pero principalmente la piel la tenemos que cuidar. ¿Por qué? Porque el sol está más fuerte. Nos tenemos que cuidar del sol. A los que tienen poquito pelo ahí.
4: Sobre todo.
5: En la cabeza ya no.
3: Alguna alusión.
5: Hay que usar sombrero, por ejemplo. súper bueno usar un sombrero porque nos va a proteger de los rayos UV, porque la piel del cuero cabelludo es muy sensible. Ya es muy sensible al sol y lamentablemente el adelgazamiento de la capa de ozono, aunque están diciendo que se está renovando,
4: se está recuperando,
5: pero nos tenemos que cuidar de los rayos UV y los UVA, por lo tanto una barrera protectora como física, como puede ser un sombrero, pero también podemos usar bloqueadores solares.
3: Ah, por eso las cabezas de los pelados se ponen rojas como
5: y
3: tomate.
5: Y se ponen, se manchan mucho,
3: sí.
5: Porque se va pigmentando con las radiaciones solares. Uno, y son muy propensos a hacer algún tipo de lesiones que no puedan ser.
4: Aprovecho
5: buenas.
4: A hacerte una pregunta.
5: Dígame.
4: Uno tiende a pensar en los adultos mayores, las personas de edad. ¿Qué pasa con los niños? Por ejemplo, tenemos un nieto
5: ¿ya?
4: que cuando sale el sol le encanta ir a la terraza y tomar sol, no sé por cuánto rato. También hay un riesgo, bueno, fuera, digamos, de la demasiada exposición al sol. Por supuesto que... Pero le encanta tomar sol.
5: Los niños, en general, su piel es mucho más débil, es mucho más delicada. Por lo tanto, siempre con protección. Ojalá no que sea habitual. Mire, tomar sol no es sano. Antes, como que decíamos, los blancuchos éramos los que éramos que parecíamos enfermos, que no está sanito, ¿cierto? Pero en realidad se sabe ahora que tomar sol no es bueno y que por lo tanto ser blanquito es más sano, fíjate.
4: ¿Y qué pasa con la vitamina D? ¿Qué dice?
5: Hay una discordancia,
4: claro,
5: ¿cierto?
4: Exacto.
3: Eso te iba a decir.
5: Lo que pasa que, bueno, nosotros por donde estamos en Chile, que estamos como en el borde inferior del planeta, entre comillas, los rayos solares no nos llegan directo. Por lo tanto, por mucho, además que nos expongamos a la piel, más nos exponemos a los rayos UV o UVA que nos causan daño, más que se nos active la vitamina D y podamos fijarlo con el calcio y que nos haga bien a los huesos. Por eso casi todos nos tenemos que medicar vitamina D, suplementarlo en la dieta.
3: Yo te decía, hay que ir al Caribe.
4: No, pero
5: eso es una muy buena terapia. Ahí sí que tomamos vitamina D buena, pero acá en Chile no es muy
3: efectiva.
5: No es tan efectiva.
3: No, en todo caso, este niñito es más bien morenito de piel, entonces como que uno se queda más tranquilo.
5: Pero igual hay que cuidarlo. Sí.
3: Mira, qué importante.
5: Igual hay que cuidarlo.
3: Qué importante.
4: Mire, los protectores solares son efectivos.
5: Sí, son efectivos. Hay diferentes marcas,
4: claro.
5: Diferentes tipos. Ojalá siempre usemos. Ahora está como la categoría 50 más, como que es la que más nos va a proteger. Después de eso no hay. Pero la idea también es que los vayamos renovando. Por ejemplo, cuando vamos a la piscina, los niños se meten al agua. Ojalá antes y después de que se metan al agua poder aplicarlos e irlos reaplicando durante el día.
4: El cloro de la piscina, por ejemplo,
5: les hace pésimo a la piel,
4: pésimo.
5: Porque además, no sé,
4: es como un ácido, ¿no? Como una,
5: claro,
4: cosa,
5: y no, y también es algo que nos puede producir alergia. Entonces ahí está también los controles que pueda tener esa piscina sobre la concentración de cloro, porque hay concentraciones que son malas para la piel y hay otras que son para manejar la carga bacteriana que pueda tener esa agua.
3: Por eso se supone que uno después de meterse en una piscina
5: debería ducharse.
3: Tiene que ducharse. Claro.
5: Exactamente, para sacar el exceso de cloros o productos que le puedan echar a la piscina.
3: Mira qué importante. Hoy, a propósito de lo que decía, también están los famosos eczemas.
5: Uh-huh.
3: ¿Los eczemas a qué se deben?
5: Los eczemas son irritaciones superficiales de la piel.
3: Yeah.
5: Mayoritariamente en personas mayores las podemos encontrar en las piernas y un poco se conjugan con este calor y los problemas venosos.
4: Uh-huh.
5: Entonces, les pican las piernas o incluso se pueden hacer heridas.
3: Wow.
5: Es importante tratar y ir al médico antes de que sea una herida mucho más grande y que después se nos escape de las manos. Pero en general el calor también hace que se hinchen nuestras extremidades.
4: Ya. Yeah.
3: Y eso da picazón.
5: Sí, pica mucho y empiezan a echarse la cremita que le dijo el vecino, que no sé qué, y a veces no es la que podría yo usar.
4: Claro. Oye, tú te referiste a los rayos UV. ¿Qué pasa con esos rayos? ¿Qué daño te hacen en la piel? ¿Te quema? ¿Te produce...?
5: Uno que, claro, te queman, queman, pero ese daño que provoca lo provocan también a nivel celular. Y a nivel celular nuestras células podrían producirse cambios, y cambios que pueden ser malos.
4: Se puede multiplicar.
5: Se puede multiplicar, pero de manera exacerbada algunas veces y producir cáncer. cáncer. Si al final es eso, el cáncer es una célula que se volvió loca y que no lleva la vida normal de una célula que tenemos en el cuerpo.
4: Mira, oye, vaya.
3: Bueno, si di el número, consultas. esperemos que nos llamen para consultar los que quieran consultar. Lo otro que te iba a preguntar. Dígame. ¿La piel del adulto mayor es más débil o no?
5: Sí, la piel del adulto mayor es más frágil, ya va perdiendo como esta capita de grasa, ya se vuelve un poquito más delgada y es muy susceptible, por ejemplo, a los golpes. Si nos golpeamos en una mesa de centro, por ejemplo, en el living o en la esquina de un mueble, en un brazo.
4: Pasaste por el lado, claro, y te pegaste un chancacazo.
5: Podemos producir hematomas importantes, sí, claro. Pero además podemos producir los desgarros de piel, que le decimos que son como que la piel se separara, pero no profundamente, y sangre, y sangre, y sangre. Y nos tenemos que cuidar de eso.
3: Sí, porque nunca se me olvidó en una oportunidad, mi suegro ya tenía sobre 90 años y se quebró un brazo. Y cuando fue a verlo, el doctor al examinarlo, se le abrió la piel igual como se abre una hoja de cebolla, así una...
5: Muy delgadita.
3: Muy delgadita. Yo dije, ¿pero por qué? Y eso es normal entre las edades así...
5: O sea, sí, las edades extremas en general son edades que tenemos que tener más cuidado. La piel de los niños o los recién nacidos, los prematuros, claro, es una piel muy frágil, pero también las pieles de las personas mayores también se va volviendo mucho más frágil. Por eso es importante hidratarnos, usar alguna cremita para que nos podamos humectar la piel todos los días, ojalá, y tomar agua. Es fundamental tomar agua para tener una piel hidratada, una piel fuerte. Si tenemos una piel hidratada y humectada, principalmente vamos a tener nuestra primera barrera un poco más fuerte y que no nos afecte.
4: ¿Humectada te refieres a cremas hidratantes?
5: Cremas hidratantes y humectantes. Hay algunas que no voy a hablar de marcas, sí, claro, pero, pero algunas combinan, por ejemplo, ceramidas. Y las ceramidas es algo nuevo que está saliendo al mercado y en general son bastante buenas. Mantienen muy bien la humedad y la atrapan muy bien en la piel y la mantienen muy tersa.
3: ¿Y para qué es la ceramida?
5: Porque constituye parte de la estructura, un poco encerarla, sí, pero se vuelve parte de la estructura de la piel y de esa forma se mantiene un poco más turgente. Sí, pudiéndolo decir.
3: Yo había escuchado la urea.
5: La urea mantiene más la hidratación. Hay pieles, por ejemplo, los diabéticos en sus pies, porque estamos hablando de piel y estamos hablando de todo, de la punta de la cabeza hasta la punta
4: del pie.
5: Claro. Y en los pies, generalmente, las personas con diabetes se les seca mucho. Y hay que cuidar eso, que no se seque la piel de los pies, para que no hagan heridas, porque ahí podemos tener hongos y podemos tener otros microorganismos que nos pueden causar infección.
3: ¿Y eso hace que la piel de los pies se te... ¿Cómo se llama? Ay, cuando uno empieza a botar piel y cuando te quemas así...
5: Ah, como despellejarse.
3: Ah, eso, despellejarse es la palabra.
5: Claro, si está muy seca se empieza a despellejar, es como el primer signo. Claro. Entonces tenemos que evitar tanto que se despelleje, es decir, que esté bastante turgente y a la vez que no se formen callos en los pies. Es muy importante en los diabéticos porque cuando empezamos a formar callitos, después se pueden formar heridas. Y ahí tenemos que evitarlo, porque los diabéticos si tienen heriditas podrían complicarse muy rápido.
4: Oye, ¿qué pasa con algunos productos? Por ejemplo, el aloe, tú hablaste de la ceramida, además del aloe, hay otro ácido, ¿cuánto se llama? Urólico.
3: Hianurólico.
5: Esos son más cosméticos. Un poco más para las arruguitas, que no se nos noten tanto. El
4: colágeno, por ejemplo, claro. Todas esas cosas.
5: El colágeno es parte de la piel, es parte de nuestra estructura, es parte de la estructura de nuestra piel en forma general. Entonces, si le añadimos un poco de colágeno, también estamos añadiendo un poco de estructura a nuestra piel y que no sea una piel tan débil o tan delgadita, ponte tú. Se usa más bien del punto de vista estético.
4: Ya, y el tema de vitaminas, por ejemplo, vitaminas para fortalecer la piel. ¿Hay recomendaciones o...?
5: quizá yo diría que una nutrición balanceada para el cuidado de la piel en general es lo más indicado. Claro, si empezamos a ponernos obsesivos y a buscar todas las vitaminas.
4: Claro, es que tú llegáis a estas cosas que venden vitaminas, no tan solo la clásica, la vitamina C o la D, sino que la B1, la B7, la B12.
5: Es que tienen distintas, por ejemplo, las vitaminas B, los complejos B, son más bien para el sistema nervioso.
4: Ya.
5: Por ejemplo, la vitamina D y la vitamina C sí nos sirven para la formación de colágeno. Nos podrían ayudar desde adentro, digamos, no colocándomela en la piel, sino ingiriéndola como un aporte nutricional.
3: Yo siempre he sospechado, que me perdonen los fabricantes, pero tanta crema facial con tantas cosas raras, ¿son realmente efectivas? Ponte tú, la otra vez me decían que hay unas cremas que eran... con líneas rojas y no sé qué, ya, y que traían una pila de cosas como eso que dijo Roberto recién, el ácido
5: hialurónico.
3: Ya, claro. Y todo ese tipo de cuestiones, ¿realmente son efectivas o son cosméticos de...?
5: Yo diría que van por la línea de la cosmética.
3: Claro. ¿Ya?
5: Pero claro, sí te pueden ayudar a borrar algunas arruguitas o manchas, por ejemplo, si quieres borrar manchas de la cara y esas cosas, pero como con respecto a que vas a tener mejor o peor salud de tu piel si usas o no usas, yo creo que no va por ahí la salud por la parte estética. Si me quiero ver mejor, y eso para mí es importante, obvio.
3: Claro,
5: es una opción. Pero hay muchas cremas y lo principal es limpiarse la cara, si hablamos como de lo que se ve, limpiarse la cara y usar buenos bloqueadores solares.
3: Importante.
5: Importantísimo. Incluso estas luces. Estas luces también provocan pigmentación en nuestra piel. Entonces debemos usar siempre bloqueador solar. No necesariamente cuando vamos a estar expuestos. Porque las pantallas también nos dañan la piel.
3: Sí. Las pantallas, tú en el computador.
5: El celular, sí.
3: Wow.
4: Dañan la piel.
5: Sí.
3: Increíble.
4: Qué susto.
5: No, pero hay que cuidarse, hay que hacer como un hábito. A mí me ha costado mucho usar bloqueadores solares, aunque no lo crean.
3: Claro.
5: Pero ya lo tengo incorporado, usar bloqueador solar, a lo menos ya llegué a... Todos los días de la mañana me echo bloqueador solar.
4: 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Usted dice.
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5: De nuevo.
3: 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Ahí sí.
4: Llámenos. Vamos a hacer un breve. ¿Cuánto se llama?
3: Intermedio.
4: Intermedio. Y volvemos con ustedes.

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2: Aquí estamos nuevamente. Bueno, estábamos viendo Los Pastorcitos, para que empecemos a hacernos la idea de la Navidad. Pasó el 18 de septiembre. Se nos va a ir el año en cualquier minuto. Sí. Bueno, sigamos con la Carolina. Oye, qué tema más interesante. ¿Y sabes qué quería saber?
3: Dígame.
2: ¿Qué problemas puede tener una persona? Es diferente el cuidado de la piel de un adulto postrado.
3: Sí, sí, es muy, muy, muy distinta. En un adulto, una persona mayor que esté postrada y que tenga incontinencia, por ejemplo, el uso de pañales lo predispone a tener mucho más lesiones en la zona donde tenemos puesto el pañal, porque va a estar la orina, que generalmente es ácida, y a veces las deposiciones, las características que tengan esas deposiciones, nos va a irritar con mayor frecuencia la zona donde se produce. Entonces ahí es importante, además del cambio frecuente,
4: la higiene,
3: además ya hay productos especialmente para poder proteger esa piel, la piel que está más expuesta a que pueda sufrir cambios porque está con deposiciones o está con orina más frecuentemente.
2: ¡Ay, qué bueno!
3: Sí, sí, en ese sentido como que ha avanzado mucho, mucho el tema de heridas. Bueno, soy experta en heridas y ya llevo más de 20 años en el tema, pero claro, antes era como todo medio empírico y como que
2: no el matico, la maicena,
3: sí,
2: y
3: muy cosas muy muy caseras, sí, ya, claro. Pero ahora hay estudios, hay cosas como mucho publicaciones internacionales y también nacionales sobre estudios de distintos tipos de productos que podemos usar para mantener una piel sana de nuestros pacientes. Además, el paciente que está postrado, como dice Cristina, tiene mayor riesgo, si lo dejamos en una posición por más de 2 horas, se va a dañar esa piel.
2: Claro. Ya vamos. Tan poco tiempo.
3: Sí, 2 horas.
4: ¿Y son pieles que son recuperables? ¿Sí?
3: Sí, sí. Todo es recuperable si hacemos como un cuidado integral. Uh-huh. Ya tenemos que partir de que cuando tenemos un paciente con una lesión por presión, que antes se decían escaras, en forma general se dice escaras, pero si nos vamos como a algo más técnico, se les llama lesiones por presión porque pueden estar en cualquier lugar del cuerpo. ¿Ya?
4: Okay.
3: No solo escaras, como que siempre nosotros nos vamos como a la parte de la zona sacra, por los glúteos, uno dice, ahí se nos va el tiro la imaginación, ¿cierto?
2: Así es.
3: Pero lesiones por presión pueden estar en cualquier parte, a veces con, no sé, con el pliegue de una sabanilla o con... Si usamos, por ejemplo, oxígeno,
2: codos, en talones.
3: Claro, o oxígeno, se nos pueden hacer estas lesiones en los pómulos o en las orejitas. Entonces, pueden estar en cualquier parte del cuerpo. Y la forma de prevención es usando algún tipo de producto, pero además es movilizar a las personas cada 2 horas. Por eso también va integrado a un cuidado que va mucho más allá de hacer curaciones. Va integrado también a los cuidados que le puede aportar un familiar y también a los cuidadores, cuánto comprometidos se sientan. Y ahí va otro tema, cómo cuidamos también y cuánto le informamos y le damos la responsabilidad a los cuidadores cuando hay personas que están postradas o que necesitan, o que están más frágiles incluso, no necesariamente postradas, en cómo cuidar. Y en eso es importantísimo educar, siento yo. Es importantísimo entregar información para que las personas mayores estén bien, pero los cuidadores también.
4: Justamente eso mismo te dice, no tan solo para la persona que lo padece, sino que para el cuidador también.
3: Exacto, porque a veces sobrecargamos cuidar a alguien. Yo siento que, y digo, cuidar es un arte, ¿ya? Y hay que tener paciencia para cuidar, pero hay que tener relevos. Porque cuidar en forma continua es agotador.
2: Es verdad, lo vivimos con mi mamá. La tuvimos en casa.
4: Date vuelta para allá un poquito. Está ahí mirando para el otro lado.
2: Yo estoy mirando la muralla ya. Sí.
3: Bueno,
2: ahí se nota que no veo nada.
4: Oye, y la alimentación. Hay cosas que contribuyen al tipo de alimentos.
3: Yo diría que una dieta balanceada, tanto del punto de vista de proteína, es fundamental comer proteína, sí, pero también es fundamental comer fibra y comer vitaminas, y para eso tenemos frutas y verduras de distintos colores. Sí. Cuando optamos por distintos colores, tenemos distintos nutrientes.
2: Tenemos la fortuna de tener hartas frutas y verduras en Chile.
3: Exacto.
2: Oye, el tema tú dijiste dijimos la tercera edad. Pero lo mismo pasa con los niños, las guaguas, porque los bebés en radio ya, los bebés, si tú los dejas mucho en una postura también, ¿le puede pasar lo mismo? ¿La piel de la guaguita es más resistente?
3: Generalmente los niños se mueven más, son mucho más... aparte que, claro, se les va a cambiar pañales a cada rato, se les alimenta en forma periódica, y claro, no es como una persona mayor que esté acostada y que algunas veces no se puede comunicar, y si no hay alguien preocupado de esa persona, se va a quedar en esa posición. En cambio, un niño generalmente se mueve, se movilizan mucho más, a no ser que tenga un daño cognitivo,
2: claro,
3: y que haya nacido con alguna discapacidad, podemos decir que ahí el cuidador va a ser fundamental. Pero un niño por sí solo es más inquieto, es capaz de mover, de llorar porque tiene hambre o porque se hizo, y ahí la mamá o quien esté en su cuidado.
2: Sí, el problema de los adultos mayores es que no avisan muchas veces.
3: Sí, porque no tienen avisan. Daño cognitivo, algún tipo de demencia.
2: O muchas veces porque no quieren molestar más también.
3: También, sí.
2: Sí, se da mucho.
3: ¿Ya? Exactamente.
2: Entonces hay que estar como atento, como decías tú, siempre viendo el pañal como está.
3: Sí.
2: No dejarlo, no, si con 4 pañales al día basta.
3: No, es SOS.
2: Exacto.
3: No es por horario, uno no va, yo creo que uno no va así como muy programado al baño, va cuando lo necesita.
2: Obvio.
3: A no ser que esté tan adecuado y tan domesticado, entre comillas, educado, que va a unos horarios solamente.
2: Oye, lo otro que te iba a decir, que hoy día ya vamos a empezar, la primavera empezó, y van a empezar a salir las chalas, ya las sandalias, y empiezan a aparecer los pies desnudos con la tierra, con el cemento, y se empiezan a partir, ya... Hay gente que tiene, se le abren los talones, uh-huh, y qué sé yo. Eso, ¿cómo se previene?
3: Ya, se previene...
2: Hidratando,
3: o sea, por eso está la urea. A eso llegamos antes que hablamos de la urea. La urea es uno de los productos que nos sirve para mantener más hidratada la piel. Ya nos va a mantener hidratados, pero también si tenemos callitos y, como dices tú, se parten los talones... Ahí hay que ir a podología. Hay que mantener una adecuada corte de uña, rebaje de callos, para que no se nos hagan estas grietas y podamos tener heridas profundas.
2: Claro.
3: Sobre todo en personas mayores, y si le agregamos la diabetes, otra cosa más.
2: No sea tan trágica.
3: Es que, Cristina, sí, vieras los pacientes que podemos atender en la clínica y que llegan con heridas importantes en los pies y que muchas veces no tienen solución con curación. Ya los derivamos lisa y llanamente a cirugía y no tenemos nada que hacer, y lo pudimos haber prevenido con una buena educación, como lo que están ahora escuchando en la casa, como educándose, sabiendo, teniendo información, es una forma de prevención, y eso es incalculable, siento yo.
4: Va en parte lo que te quería preguntar. Háblanos de la clínica. Justamente. El Centro Avanzado de Tratamiento de Heridas.
3: Sí.
4: Uno normalmente piensa cuando tiene una dificultad, va a una urgencia, va, en fin. Pero acá es algo específico. tratamiento de heridas.
2: Sí. ¿De qué tipo de heridas?
4: ¿Qué tipo de pacientes o problemas, digamos, que ustedes ven a diario? Porque heridas, uno se imagina, bueno, la típica nana.
3: No, son heridas un poquito más complicadas, sí. ¿Ya? Como por ejemplo los pacientes con heridas en los pies de los pacientes diabéticos, son complejas muchas veces, pero también tenemos, por ejemplo, heridas por quemadura, heridas quirúrgicas que se abrieron, úlceras de tipo venoso, ahora viene el calor y muchas personas que tienen varices pueden sufrir de heridas, pues se le abren espontáneamente, a veces empiezan a sangrar y no se dan cuenta y fue una venita que se les reventó y después empezó a crecer y tenemos grandes heridas muchas veces en las extremidades inferiores. Eso fundamentalmente atendemos. Hay otro tipo de lesiones, pero ya son un poquito más rebuscadas, que son úlceras inflamatorias y eso, heridas traumáticas, mordeduras de araña, mordeduras de perro, también atendemos. No es la urgencia. No es que nosotros atendamos 24/7, atendamos una urgencia. Sí. No, atendemos, pero claro, ya nos consultan, llegan a nosotros el paciente que lleva un mes, 2 meses,
2: Y no se recuperan
3: y buscan dónde y llegan a nosotros y por lo menos nosotros los
2: ¿Cómo los encuentran?

0: Todavía decidimos nosotros.
1: Y un contestador normal, personal, ¿no?
0: Sí, una persona.
2: No, es que si no tiene marque talería, uno. Marque uno, la otra, no. Marque dos.
0: No, y los consejos también son a partir de nuestra expertise también. Pues llevamos más de 20, vamos a cumplir como 25 años ya en el tema. Fuimos los primeros en Chile en curación avanzada de herida.
1: ¿Dónde están ubicados?
0: Avenida Salvador 918. Casi con Bilbao, un poquito más hacia el sur. Tenemos estacionamiento, que es súper importante y es gratis. También es importante. Sí.
2: Qué bueno. Oye, hablaste algo justamente de heridas por diabetes. Uh-huh. Esa también, ¿cómo se manifiestan en general? ¿Se abre la piel?
0: Sí, se abre la piel. En general empieza a salir líquido, sale sangre, y ahí el paciente se asusta. A veces se manifiesta también con hinchazón de la extremidad porque se infecta, por ejemplo, se pone rojo un
2: dedo. ¿Y esa apertura por qué se produce?
0: Se puede producir, por ejemplo, por un mal corte de uña, por un roce con el calcetín, con la costura del calcetín, por una ampolla porque el zapato está apretado. Son distintas
1: cosas. Súper simple y muy normal.
0: Exactamente. Pero podríamos dedicar otro día para el pie diabético.
2: Me parece muy bueno.
0: Me gusta porque es un tema extenso y además que les va a servir a mucha gente.
2: Es lo mismo. Generalizado el tema, sobre todo la diabetes del tipo 2.
0: Sí.
2: Bastantes conocidos tenemos.
0: Sí, porque además somos todos, y Chile está envejeciendo, y lamentablemente con eso también van apareciendo más, hay más prevalencia de enfermedades crónicas, y entre ellas está la diabetes y la hipertensión.
1: Oye, y el tema, porque claro, Roberto habla de diabetes 1, diabetes 2, pero diabetes.
2: La Betty otra.
1: No,
2: otra
1: la Betty es otra, claro.
2: Diabetes.
1: Diabetes. Ya. El tema es que también... ¡Ay, se me fue! Me quedé mal.
0: ¿De la diabetes 1, la diabetes 2?
1: Sí. No, yo no lo tenía.
2: Quería un empujoncito.
1: Lo que quería preguntarte se me fue. Ya no importa, da lo mismo. Total, en otra oportunidad te lo preguntaré.
0: Eso, me parece perfecto. Pero importante, que ya que estamos hablando de la diabetes y preguntaste lo de las chalitas.
1: Sí.
0: Importante como consejo para comprarse un par de zapatos y sobre todo las chalas cuando tienen muchas correitas, que es más riesgo de tener lesión y que nos hagan ampollas, comprarlo en la tarde. En la tarde tenemos los pies un poquito más hinchados, ¿ya? Y por lo tanto, hasta ahí debería quedarme cómodo un zapato. Pero si me lo compro a primera hora de la mañana, mi pie va a estar deshinchado y se los aseguro, me lo coloco cuando los tengo que usar y los voy a odiar a las 3 o 4 horas cuando los use, porque se me van a hinchar los pies. No, como tips.
1: Ya sé, el tema era la diabetes. ¿Las heridas es lo mismo que la prediabetes en eso? ¿O no es igual?
0: No es lo mismo, porque llámese prediabetes, es como a un estado previo a ser diabético, pero no hay tanto daño a nivel de nervios, de piel, de circulación, porque no ha causado daño esta azúcar elevada. Cuando somos diabéticos, de frentón nuestros azúcares subieron en algún momento, y ese azúcar muy elevada va causando tanto daño a nuestros nervios, pero también va causando daño a nuestras células nerviosas, cardíacas, renales, y por lo tanto podemos tener otro tipo de enfermedades.
2: Yo te quería preguntar otra cosa muy común: la nana que se hace uno en la casa, o un niño, cuánta
1: la
2: cosa.
1: La herida. No,
2: muy coloquial.
0: Más técnico, por favor.
1: Más técnico.
2: Verdad. La herida que uno se hace en la casa. Tendemos a sanarla nosotros mismos, salvo que sea una cosa ya que a la luz, digamos, es más seria. Pero antes uno era típico en la... Se echaba desinfectante, el alcohol, la cuestión...
0: La
2: povidona. Justamente, y todas esas cosas. Y por lo que entiendo, hoy día, agüita fresca.
0: Agüita fresca.
2: Y nada más.
0: Sí, estamos en la...

0: pasa y ocurre un accidente, lo más recomendable es agüita corriendo.
1: Corriendo, ya.
0: Ya, agüita corriendo y cubrir con algo estéril si la herida o la nana que me dices muy chiquitita, la puedo cubrir con una gasita, algo estéril.
1: En la nana pensando en los niños, pues, se me sale lo que tengo nieto, entonces le digo siempre, ¡ay, la nana, mírala!
0: Entonces, agüita corriendo, ¿ya? Y se me ocurrió otra cosa, así como tips también de que ya estamos pasando el invierno, pero igual van a quedar días fríos.
2: Claro.
0: El tema de que somos muy buenos pa tomar café tan caliente o el té hirviendo, ¿cierto? Y ocurren muchos accidentes porque se nos dan vuelta las tazas.
2: No es porque esté un niño, sino que
0: a cualquier ser humano. Sí. Y que es lo importante en ese momento es poner a donde tengo quemado la extremidad o donde me quemé, debajo del chorro de agua quitada de hielo, no muy helada ni muy caliente, pero por lo menos 20 minutos. ¿Ya? Aunque sea un poquito, pero 20 minutos, no menos. Porque esa es la forma que tengo de parar como este efecto físico por el aumento de temperatura corporal de que siga haciendo daño. ¿Ya?
1: Mira.
2: Como que, alguien ojo. Que se le dio vuelta el hervidor encima de la mano.
1: Esto ya me quedó una. Ahí.
2: Wow. Recién hervido.
1: ¿Ah? Sí.
2: Sin comentario.
1: Pero me estoy acordando, me puse por un buen rato
0: debajo el chorro de agua.
1: Y increíble que te calma.
0: Y te calma mucho, pero es un rato, es un buen rato. O sea, uno se aburre ahí, se hace frío, se hiela la mano o donde sea. Pero es la mejor forma física de bajar la temperatura donde fue causada
1: el daño. Dejarlo expuesto afuera. Salvo que, digamos, para evitar roces, uno le pone una gasa.
0: Claro, siempre una gasita o una venda si tengo. Pero algo, ojalá, siempre tener como en el botiquín una venda, una gasa en la casa para yo poder vendar en caso de que tenga alguien con alguna herida.
1: Pero eso necesita respiración, me imagino.
0: Generalmente una quemadura, por ejemplo, se pone rojo nomás al comienzo. Entonces debo proteger del roce. Ahora, si esa quemadura se le produjo ampollas a lo largo del tiempo, es mejor acudir a un servicio de urgencia o a un centro como Clínica CAT. Obvio.
2: Está bien. No, pero, esta agua fría es para que no te siga cocinando la piel.
0: Sí, exactamente. Así en términos muy básicos y muy simples, que me encantan.
2: Muy cocinero.
0: Pero sí, pues es para entender así.
1: Para que no se transforme en un asado.
0: Claro, no quede cocinado.
2: Se te va a poner café la piel.
0: Bueno, de hecho, las quemaduras como superficiales por cualquier elemento, después cuando ya pasan, se pone café la piel y se cae. Igual como cuando nos quemamos en el sol, pues sí, finalmente uno en el sol se puede achicharrar.
2: También.
0: Literal.
2: Me pasó.
1: Oye, ya estamos cerca del programa. Tiene que ser una última. Las cámaras hiperbáricas, ¿esas también sirven para tratar heridas? Yo me imagino más complejas, ¿o no?
0: Mira, con respecto a las cámaras hiperbáricas, existen. Hay personas que las recomiendan, pero en general yo no te podría decir anda o no anda, porque la evidencia científica no está tan robusta así como decir sí, a este tipo de herida le va a resultar o a este tipo de paciente le va a resultar a esta cantidad de sesiones, ¿no? Porque la evidencia está muy desordenada todavía. Yeah. Hay casos clínicos que les va bien, hay casos clínicos que les va mal.
1: Hubo un tiempo como que están de moda.
0: Estuvieron de moda. Sobre todo, claro, sirve en el caso de cuando hay lesiones musculares.
1: Yeah.
0: Porque aumentamos el oxígeno a nivel intracelular y por lo tanto en ese sentido hay mayor recuperación. Pero en heridas es medio controversial todavía.
1: Bien, pues.
2: Gracias, Carolina.
0: De nada, muchas gracias a ustedes.
2: Y como te digo, quedas invitada para otros programas. Una vez al mes podría hacerte un
1: por acá. Hartos temas ahí.
0: Sí, pueden salir hartos temas que ahí incluso la gente que nos está escuchando podría proponerlo a través de la web, quizás.
1: ¿También? Sí, claro, también.
0: Quieren saber algo, proponer temas, ningún problema.
1: Es un tema muy interesante, el tema de los diabéticos.
0: Aquí. Lo podemos tocar más adelante.
2: Ya.
0: No hay problema.
2: Bueno, amigos, hasta aquí llegamos. gracias por escucharnos. Que tengan una linda semana y nos encontramos el próximo miércoles aquí en Cómo nos cambia la vida.
1: Ha sido muy grato estar con ustedes. Que estén muy bien. Chao, chao.
2: Chao.
0: Chao.

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1: Son las 17 horas en punto.
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2: ¿Qué tal? Gusto de saludarlos. Muy buenas tardes. Bienvenidos todos a esta edición de Marcha por Radio María junto a ustedes, junto a don Isaías Jara Catalán en los mandos técnicos. A esta hora de la tarde vamos a girar un poquito la cabeza a la ventana, vamos a constatar a veces la creación, diremos que es cierto y es verdad. Vuelos pajaritos en el aire.
0: ¿Qué dijo hoy el Papa en su cuenta de X?
2: El próximo domingo 27 de septiembre se celebra la Jornada Mundial del Migrante y el Refugiado. Mi pensamiento va a los migrantes y los refugiados, especialmente a los menores que se ven obligados a abandonar su tierra. Los niños y los adolescentes son los más vulnerables. A menudo viven sufrimientos indescriptibles, violencia, tortura, explotación y situaciones traumáticas. Y no es raro que pierdan la vida a lo largo de las rutas migratorias. Hago un llamamiento a la responsabilidad de todos, que cada uno se siente implicado en la vida de estos jóvenes que siempre deben ser tutelados y asistidos. Lo dijo el Papa en su cuenta de X, @pontifex_es. Un día como hoy del año 1561 en Madrid, el rey Felipe II de España ordenó el fin de la colonización de la península de la Florida. Miren, hoy en la historia por Radio María. Es momento de empezar a revisar noticias. La espada de San Miguel Arcángel saldrá por primera vez desde Italia para visitar la República de Paraguay, donde se consagrarán las familias y la nación. La iniciativa fue posible gracias al trabajo conjunto de la Embajada del Paraguay ante la Santa Sede, la Arquidiócesis de Asunción y la Basílica y Santuario de San Miguel Arcángel en el Gargano, Puglia, Italia, en la milenaria Gruta de Monte Sant'Angelo, donde la tradición sitúa las apariciones del arcángel protector. El rector de la basílica, el padre Ladislao Stucci, destacó la importancia de este suceso. Por primera vez, esta espada dejará Italia para ir a otro país y el primer país en acoger este signo será el Paraguay. El acto central y rito solemne de consagración de las familias y la nación se celebrará el viernes 9 de octubre a las 19 horas en la Catedral Metropolitana de Asunción, con la presencia del presidente de la República, autoridades religiosas y también civiles. El arzobispo de Asunción, cardenal Adalberto Martínez Flores, expresó alegría y destacó la trascendencia espiritual de este acontecimiento para los paraguayos. En el mes de octubre de este año 2026, vamos a tener la alegría de recibir la espada de San Miguel aquí, desde Italia, en el Monte Gargano. Y esa es la espada que también es patrimonio cultural de Italia, señaló. Asimismo, subrayó la importancia de consagrarnos toda la arquidiócesis de Asunción a todas nuestras familias, porque sabemos que San Miguel es custodio y es defensa. El arzobispado de Asunción informará en los próximos días el detalle del programa oficial, los recorridos y las actividades previstas durante los 10 días que permanecerá la espada en el país. Señoras y señores, ha llegado a continuación el momento de hacer la primera pausa musical. Luego, melodía informativa. Esto es En Marcha por Radio María.

Escuchamos Golden, ganadora del premio Oscar, mejor canción del año 2026, cantado por Ehae, Rey Ami y también Audrey Nuna para la película K-Pop Demon Hunters. ¿Por qué estamos escuchando este tema? Porque por primera vez en la historia, el Vaticano aspira a lograr una nominación a los premios Oscar con Green Lava, un documental de 39 minutos que relata la vida de Giacomo Mativi, un joven italiano de 25 años que padece distrofia muscular de Duchenne. Su hermano mayor padecía la misma enfermedad y falleció en una crisis respiratoria. Giacomo estaba en la misma habitación y lo vio morir. El documental narra con crudeza este momento y el sufrimiento que supuso para él, consciente además de que su propio futuro también está marcado por la enfermedad. Pero junto a la muerte aparece también la resurrección. Esa es, en cierto modo, la cruz que atraviesa toda la historia porque Giacomo encuentra la fuerza para no dejarse vencer y seguir adelante, explica Lía Beltrami, que dirige el documental junto a Ali Aksu, en declaración a Así Prensa. La producción sigue la pista a este joven de inteligencia brillante y sensibilidad exquisita que sueña con ser sociólogo, pero no esconde el progresivo deterioro físico que ha sufrido. En estas más de dos décadas, la enfermedad le ha hecho perder gran parte de su fuerza muscular. De niño podía caminar, pero hoy se desplaza en silla de ruedas. Apenas puede mover ligeramente las manos y la cabeza, lo justo para controlar el vehículo. Además, necesita pasar muchas horas conectado a un respirador. Narra el drama de una familia que cría dos hijos con una enfermedad tan dura. Los padres saben que la vida de sus hijos estará marcada por dificultades y que probablemente será más corta. Incluso actividades tan simples como levantarse por la mañana requieren horas de ayuda, señala Beltrami. A pesar de la dureza de la enfermedad, la vida de Giacomo es un canto a la esperanza que recoge bien el documental, al mostrar cómo la fe ha ayudado a esta familia a resistir. El joven ya no tiene miedo de mirar de frente al final de su vida, incluso ha encontrado un sentido a la muerte de su hermano. Actualmente está terminando sus estudios de sociología y dedicará su tesis al tema de la muerte. Quiere hablar de una realidad que para nuestra sociedad es un tabú, pensando tanto en lo que puede haber más allá de la muerte como en lo que ocurre antes de llegar a ella, explica la directora italiana. El documental ha sido rodado en Los Dolomitas, la cadena montañosa del norte de Italia donde reside el protagonista, y las imágenes de bosques de pino lo envuelven todo. De hecho, el título del documental Green Lava no es casual. Para Giacomo, el verde de los pinos es un pilar esencial en su vida, mientras que la lava representa la fuerza de un volcán. Él se siente como un volcán y necesita que esa lava permanezca siempre viva, que nunca se petrifique, explica Beltrami, evocando la idea de que la identidad necesita atravesar cambios profundos, a veces extraños y violentos, para seguir creciendo. La producción ha sido presentada esta semana en Los Ángeles como parte del proceso para optar a una candidatura a la Academia de Hollywood. Para ello, Green Lava será proyectada comercialmente en el Lumiere Music Hall de Beverly Hills entre el 18 y el 24 de septiembre de 2026. La película ha sido producida por el Vaticano a través de la compañía Emotions to Generate Change, en colaboración con Vatican News y Vatican Media. La iniciativa constituye la primera incursión de una producción vinculada a la Santa Sede en la carrera por el Oscar. No obstante, Green Lava no competirá como representación oficial del Vaticano. La categoría de mejor cortometraje documental permite la inscripción de producciones independientes y no exige el respaldo formal de un gobierno ni de un comité nacional. Con esta canción que se llama K-Pop Demon Hunter, o más bien Golden, de la película K-Pop Demon Hunters, interpretada este tema por Ehae, también por Rey Ami y Audrey Nuna, ganadora del Oscar esta canción en 2026, nos vamos a una breve pausa musical. A la vuelta, más informaciones. Esto es En Marcha por Radio María.

Les cuento que la visita del Papa León a Lourdes esta semana será clave para su mensaje de respeto a la vida humana en todas sus etapas y condiciones, tema central de su viaje pastoral a Francia del 25 al 28 de septiembre. Las imágenes del pontífice encontrándose con peregrinos enfermos completarán el lema oficial del viaje: para que el mundo tenga vida. Pero la visita mundialmente famosa, santuario también será el momento en que abordará de manera más directa los abusos sexuales cometidos por miembros del clero, una crisis que ya ha proyectado una sombra sobre la iglesia en Francia desde la publicación de un histórico informe sobre los abusos en 2021. Lourdes será el escenario del 27 de septiembre de un encuentro privado del Papa con víctimas de abusos sexuales y de un discurso ante los obispos católicos franceses que continúan afrontando las consecuencias de la crisis de abuso. El propio santuario se ha visto envuelto en controversias en los últimos años debido a la destacada presencia allí de obras de arte realizadas por un sacerdote acusado de abusos sexuales y espirituales. Para el 15% de los encuestados, la lucha contra los abusos y su prevención dentro de la iglesia era el tema que más querían que el Papa abordara durante su visita a Francia. Fue la segunda respuesta más elegida después de paz y conflictos en el mundo. La Iglesia en Francia continúa afrontando las consecuencias de los abusos tras las conclusiones de una comisión independiente que determinó que probablemente cientos de miles de niños fueran víctimas de abuso durante los últimos 70 años. La Comisión Independiente sobre los Abusos Sexuales de la Iglesia, el CIASE, publicó en octubre de 2021 un informe final de casi 2.500 páginas, en el que estimó que 216.000 niños fueron víctimas de abusos cometidos por sacerdotes, diáconos religiosos o religiosas en Francia entre 1950 y 2020. Señoras y señores, hemos llegado entonces al cierre de esta noticia y a la vuelta. Tiempo cumpleaños, esto es En Marcha por Radio María.

Mañana es 24 de septiembre, temperatura la siguiente en todo el territorio nacional. Zona norte, entre las regiones de Arica, Parinacota y de Antofagasta, se presentarán nubes dispersas en costa y cielo despejado en el interior, con viento de hasta 60 kilómetros por hora en sectores del altiplano de la región de Antofagasta. Mientras que en Atacama estará con cielo nublado en costa y nubosidad parcial en el interior. La región de Coquimbo tendrá abundante nubosidad y se espera viento de hasta 70 kilómetros por hora en cordillera. Zona central, entre las regiones de Valparaíso y de Biobío, se espera abundante nubosidad con chubascos aislados en la región de Ñuble hacia la noche, mientras que en Biobío la precipitación irá en aumento durante la tarde, con viento que alcanzará hasta 60 kilómetros por hora. En la cordillera de este tramo habrá precipitaciones y probables tormentas eléctricas. Zona sur austral, abundante nubosidad y precipitaciones de variada intensidad durante toda la jornada, con vientos locales de hasta 60 kilómetros por hora entre la región de la Araucanía y los lagos. En la región de Aysén se esperan precipitaciones toda la jornada en el sector norte de la región, mientras que el tramo sur tendrá abundante nubosidad. En Magallanes habrá precipitaciones concentradas en el sector norte, además de Puerto Williams. Chile insular, Isla de Pascua presentará nubosidad variable y viento de hasta 40 kilómetros por hora, que en el archipiélago de Juan Fernández predominará el cielo cubierto con chubascos y viento de hasta 50 kilómetros por hora. Isla Rey Jorge, en el territorio antártico, espera cielo cubierto con chubascos de nieve en declinación durante la tarde y viento de hasta 70 kilómetros por hora en la noche. 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Y saludamos a quienes están de cumpleaños el día de hoy, a Katia Reyes, a Héctor Amadeo Lesperger Villarruel, a María Teresa Campos Osa, Clara Elisa Miranda González, Reinaldo Castiglione, Lucía María Catalina Escudero Palazuelos, Ana María Adasme Salazar, Juan Pablo del Río Urrutia, Yolanda Valdés González, Liliana Alejandra Yáñez Becerra y María Verónica Vázquez Enríquez. A todos ellos, todas ellas, muy feliz cumpleaños, ojalá tenga una celebración opípara.

0: Hemos llegado al cierre de este programa. Gracias por habernos acompañado. La invitación, por supuesto, es a volver a estar juntos mañana por mi parte, nuestra programación habitual. Pero quédese con nosotros porque somos Radio María, una buena señal para Chile. Gracias, Jara Catalán, por haber estado en los mandos técnicos. Buenas tardes.
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1: Son las 17 horas, 45 minutos.
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¿Qué tal, queridos amigos? Les mando un saludo grande, como siempre. Soy el Padre César y estoy aquí para responder las inquietudes tuyas, pero también inquietudes que a veces tienen tanta gente, porque son, eso es lo bonito de la fe, que a veces nuestras preguntas son las de tantas personas que sienten lo mismo. Hoy nos ha llegado la siguiente pregunta. ¿Qué significa amar al prójimo en la vida real? Amar al prójimo no se reduce a un sentimiento de simpatía, ni a una idea bonita. No, no. En el Evangelio, amar al prójimo significa reconocer en el otro a una persona con dignidad, a alguien que merece respeto, cuidado, paciencia y verdad. Este amor se prueba en lo concreto, en el modo de hablar, en la disponibilidad para escuchar, en la capacidad de perdonar, en la atención al que está sufriendo y en los pequeños actos cotidianos de servicio. Muchas veces es más fácil amar en teoría que en la práctica. Queridos amigos, el prójimo real tiene límites, heridas, diferencias, defectos. A veces incluso nos hiere. Justamente allí, el amor cristiano muestra su profundidad. No ama solo cuando es fácil, sino también cuando cuesta. No se trata de tolerar todo pasivamente, sino de decidir no responder mal, con más mal a veces, buscando siempre el bien verdadero del otro y del propio. Además, amar al prójimo incluye una dimensión social. No basta con amabilidad privada. También hay que preguntarse por la justicia, por el lugar de los pobres, por la dignidad de quienes son descartados de nuestra sociedad, por las formas concretas de solidaridad que estás teniendo.

0: El amor cristiano nunca es pura teoría, se hace presente en cosas concretas, se encarna en gestos, opciones y compromisos. Quien ama de verdad hace visible, aunque en pequeña medida, va mostrando el rostro de Dios. Te mando un abrazo grande como siempre y que Dios te bendiga.
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1: Son las 18 horas en punto.
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0: Muy buenas tardes, queridos amigos de Radio María. Acá estamos en nuestra semana de Chile, preparando nuestro 18. ¿Cómo estás, Fran Barceló? Departamos por casa.
1: Muy bien, Magu. Muchas gracias por la invitación y feliz de estar en este mes de Chile. Así que muy importante.
0: Y es que queremos acá hablar en La Voz del Atardecer, en esta semana que le hemos puesto tanto vino para que se nos abra nuestro corazón ya al amor por la patria. Hoy día hemos invitado a la Francisca a hablar sobre patriotismo, que es como un concepto que quizás haya que sacarlo del baúl de los recuerdos, porque se habla poco, ¿cierto?
1: Poquísimo.
0: Y desempolvarlo, porque ¿qué implica ser patriota? Primero, de alguna manera, es lo que uno aprendió en el colegio, porque también vamos a ver cómo se transmite, etcétera, pero ese amor, respeto y compromiso por la propia patria, ¿cierto?
1: Justamente, Magu, y qué bueno que digas que es el amor, respeto y compromiso, porque creo que por ahí tenemos que centrarnos en esta conversación, porque a veces el amor a la patria o el patriotismo lo llevamos solo a comer la empanada, a bailar la cueca, a cantar nuestro himno, que son muy importantes, son símbolos muy importantes de nuestra tradición, pero el sentido patriótico va mucho más allá. El sentido patriótico va más con esa identidad, con esa pertenencia que lo vamos a ir hablando en el programa, y también con la responsabilidad que tenemos ante Chile, en este caso, ante nuestro país, y la gratitud también.
0: Mira, porque además uno, bueno, yo creo que no podemos dejar, cuando hablamos de patriotismo, no podemos dejar de hablar que esto nace por una comunidad de personas con una historia común, ¿no? Con tradiciones compartidas, con un destino en el que vamos todos en el mismo saco, ¿no? Que no nos da lo mismo. Y en estos, con estos fenómenos migratorios de los que somos protagonistas en los últimos años, esto quizás se puede ir diluyendo. En vez de ir sumando y enriqueciendo nuestro sentido patriótico, podemos, no sé cómo lo ves
1: tú. Te entiendo la idea, Magu, completamente, y es una idea que en general se oye o se tiene, y que a mi modo de ver está equivocada. No es que se vaya diluyendo, es que el sentido patriótico también lo tenemos que incluir en este sentido patriótico. Ahora, como todos sabemos, hay mucha inmigración, pero también tenemos que pensar que nosotros también, la mayoría, venimos de...
0: Inmigrantes.
1: Sí. Pueden ser alemanes, ingleses, españoles,
0: bueno, sirios.
1: Justamente. Entonces tenemos que pensar que, y a pesar de eso, tenemos sentido patriótico. Entonces aquí, en vez de diluir, incluir. Los inmigrantes también pueden tener un sentido patriótico por Chile, sin desconocer sus raíces. Yo, mis raíces son de acá, pero también contribuyo a este país y voy a hacer mi futuro en este país. Entonces, ¿qué es lo que saco de este país? ¿Qué es lo que agradezco a este país? ¿Y cómo voy a contribuir y educar a mis hijos en este país? Eso ya está siendo sentido patriótico. Por eso es tan importante ver un poco para atrás también. No solamente en que yo me siento orgullosa de ser chilena, que está excelente, pero, oye, ¿de dónde venimos? El sentido patriótico se forma ahí. ¿De dónde venimos? ¿Cómo nuestros antepasados, nuestra historia, nuestros héroes, etcétera? Y cuando empezamos a ver eso, vamos a ver un sentido patriótico, un patriotismo que va a ir cambiando con el tiempo. Y así va a ser. Y ahora con los inmigrantes también va a ir cambiando. Y está excelente. No somos seres estáticos y no somos comunidad estática. Entonces, creo que uno de los llamados de esta conversación sería eso. No diluir, incluir desde el aporte. No sé si se entiende.
0: Perfecto. Y cuando tú hablas de sentido patriótico, no, nos dijiste en tu primera idea, Fran, usted, si se está integrando recién a nuestro programa de La Voz del Atardecer, estamos hablando en esta semana de Chile sobre qué es el sentido patriótico, qué elementos conforman ya este verdadero sentido patriótico. Tú hablabas de la historia.
1: Sí, bueno, yo creo que ya vamos a ir a los elementos, pero también a las dimensiones del sentido patriótico. En esas dimensiones, bueno, puede estar la historia, obviamente lo que nos transmiten, lo que hemos visto, la cultura también, lo que conocemos de la cultura, y por eso, ojalá más adelante la conversación podamos ver cómo también contribuir a este sentido patriótico para que sea más fuerte, ¿verdad? Que es lo que todos queremos. Pero también en estas dimensiones que digo está la pertenencia. La pertenencia es saber que somos parte de algo, ¿verdad? Que es muy importante para el ser humano también y para las personas, imagínate, para los niños y los adolescentes. Entonces, nosotros, al darnos cuenta de nuestra historia, el cómo se ha ido formando Chile, ya nos empezamos a sentir pertenecientes a esta cultura y a este país. De la pertenencia viene la identidad. Cuando nos sentimos pertenecientes a algo, vamos formando nuestra propia identidad, que es muy importante también en cómo nosotros vamos a reaccionar en nuestra personalidad. Bueno, ahí es como para un tema aparte, lo importante que es la identidad en cada persona, ¿verdad? De la identidad viene, ya, me siento perteneciente, siento que pertenezco a este lugar, siento que soy de este lugar, que comparto cosas en común con esta comunidad. Ahí viene la gratitud o la valoración, el cómo valoro este lugar. ¿Qué es lo que me gusta de Chile? ¿Qué es lo que valoro? Y también la responsabilidad y lo que voy a contribuir. Si yo valoro esto, o también ver también las cosas que hacen falta, no podemos ser tan ciegos de decir que todo está bien. Entonces, ¿pero cómo voy a contribuir yo a esto que hace falta o cómo puedo mejorar Chile?
0: Ahora, en ese sentido, un dato interesante es que se habla mucho a veces del alma de Chile, ¿mm? Ya, que creo que en eso suma a este concepto de patriotismo, porque forma esta alma, ilumina esta identidad que tú hablas, que como identidad nacional sí podemos destacar esos valores, esas costumbres, los símbolos, experiencias que forman parte de la vida nuestra. Por ejemplo, esto es muy interesante, pero los terremotos. Mm. Ya, yo ante un huracán creo que me puedo morir de miedo, ante un temblor no, ¿ya?
1: Sí.
0: Porque el terremoto es parte de nuestra identidad.
1: Va como en nuestra sangre,
0: ¿qué hacer? O sea, un chileno donde esté sabe lo que, o sea, hasta el más chiquitito sabe que existe el rincón de la vida, sabe que te tienes que poner en un marco de una puerta, como que siento que bueno, eso por una parte, ya que te van marcando como identidad, te dice quién eres. O sea, un chileno, te encontré con un chileno en un aeropuerto, en cualquier parte del mundo sabes, este es un tema común, y sabes, ¿dónde estabas el 85? ¿Dónde estabas el 70? ¿Dónde estabas el 2010? ¿Te llegó el maremoto? Bueno, ya, eso por una parte. Después, por otra parte, creo que el tema de los valores. Chile es un país solidario.
1: Totalmente. Y gracias a esos acontecimientos que tú acabas de nombrar, que son los terremotos, muchas cosas que han pasado, las crisis económicas, nos hemos formado como un país solidario. Entonces, si vemos, no son cosas aparte. Eso es lo bonito, que al final como que vamos sumando las distintas dimensiones, elementos,
0: nuestra
1: sucesos,
0: historia, lo
1: nuestra
0: que hemos
1: historia,
0: vivido como chilenos.
1: Justamente, y nos formamos. Y Chile, fíjate que además, por su ubicación geográfica, también tiene algo muy, muy potente. Somos un país que también nos hemos construido con un espíritu muy propio.
0: Sí, porque somos muy solos.
1: Claro, estamos más aislados. Sí. Entonces, eso lo podemos ver, claro, tendrá algunos factores en contra, pero tiene algunos factores súper positivos, sí, bonitos, y que nos hacen ser más fuertes también en este sentido patriótico.
0: Bueno, el valor de la familia.
1: Totalmente.
0: De la familia, y eso hay que, o sea, como que yo lo que pienso y lo que invito, y como que de repente es bueno hablar estos temas, porque surgen como una invitación a replantearte cómo estás en ciertos valores que son propios de Chile, ¿no? Mm. Chile, por ejemplo, voy a decir quizás una burrada, pero Chile, una característica que tiene o que tenía y que creo que hay que volver, es que era un país súper austero.
1: Sí.
0: Siempre fuimos un país muy pobre, uh-huh. nos fuimos virreinato. Justamente. Eso te marca. Y en el fondo, eso, la gente de Chile es una gente más sencilla, más austera, y de hecho la gente con dinero a veces, uno se da cuenta que es sencilla. Y hoy día, por distintos motivos, las redes sociales y todo, hemos empezado a cambiar. Uh-huh. Entonces, como un llamado a volver a nuestra identidad, ¿no? A tener un poquito de selección, de discernimiento, que no todas las micros nos sirvan. No sé lo que piensas tú.
1: O sea, comparto completamente contigo, Magu, completamente, que es bueno plantearnos cuál es nuestra esencia, que es un poco lo que tú estás diciendo. ¿Qué es lo que realmente hace latir ese corazón de Chile? Y una de esas cosas, como el alma de Chile que tú dijiste, la austeridad, pero a veces nos perdemos un poco, la austeridad, el sentirnos orgullosos también de esa sencillez de Chile. Y claro, hay varios factores, como tú dices, las redes sociales, ahora no hay tantas fronteras, de repente no, nos encandilamos con las culturas de otros países, Pero fíjate que las personas, y aquí me incluyo, que hemos tenido la oportunidad de vivir en otros países, a lo mejor hasta más desarrollados, nos hace falta esa identidad. Porque vemos, y aquí me voy a ir al sentido también, al sentido. Se pierde un poco, que sea lo que yo he visto, cuando vives en otro país que te encandilas, como te digo, de todas todos los beneficios que da ese país, pero te hace falta esa identidad chilena, la familia, los valores, esa unión, la sencillez de comerse una empanada con la mano, de hacer la comida en la casa, porque de verdad que en otros países no se vive o se vive muy poco. Y estás tan encandilado, pero empiezas a echar de menos. Y por eso Chile es de las poblaciones que más vuelve a su país de origen. Es increíble eso. Las personas que están en unos trabajos muy buenos, fuera, o los trabajos que sea, siempre quieren volver. Y en general vuelven. No pasa así con otros países. Entonces, eso es un orgullito nacional, creo.
0: Totalmente. Y este tema está siendo tan interesante. Vamos a ir a nuestra primera pausa, ¿ya? Y volvemos para que Francisca nos converse sobre... ¿Hay una diferencia entre patriotismo saludable y nacionalismo? Y con esa pregunta nos vamos a la primera pausa acá por Radio María. 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

0: Y aquí estamos de vuelta hablando en este miércoles sobre el sentido patriótico y el amor a la patria. Estamos de lleno acá, tiquitiquití, en Radio María, en este tema muy importante. Y dejamos una pregunta en el aire. ¿Cuál es la diferencia entre un patriotismo saludable, esto que decimos, nuestras comidas, la sencillez, el valor de lo... eso, ¿no? De que nos ha unido los terremotos, los que sabemos actuar. Y también otro rasgo que es muy propio chileno es que nosotros somos súper legalistas. Como,
1: ¿a qué te refieres?
0: Es que el tema del orden, las leyes, como que... por ejemplo, a ver si me explico bien, que es que una ley tiene una pedagogía propia. Si ya está como ley, el chileno quiere obedecerla. No le da lo mismo el caos, la anarquía, y eso se ha visto en los últimos años. Yo no soy política, al contrario, soy bastante neutra, pero me doy cuenta que ante el desorden, el chileno, o sea, siempre va a preferir que prime la justicia.
1: Sí. Y sí, pasa la cuenta en
0: Chile.
1: Pasa la cuenta, gracias a Dios.
0: Sí.
1: Pasa la cuenta, sí, fíjate que comparto contigo, a veces nos rebelamos un poco, pero al final se ve que el grueso de la población quiere un orden. Y eso también llama la atención en otros países. No sé si te has fijado, por ejemplo, no voy a nombrar los países, pero cuando vienen les impacta que respetamos los signos de tránsito.
0: Sí.
1: El paso cebra, ¿sí? Dicen, oye, pero aquí el paso cebra
0: claro,
1: se respeta.
0: Claro, en otros países que no vamos a nombrar, sí. Claro, un semáforo está de mono, digamos, sí. de adorno.
1: Qué bueno eso que dices, porque sabes que me gusta tanto cuando se rescatan esas cosas que son invisibles, Magu. Hay tantas cosas que invisibilizamos de nuestro actuar. Y qué bueno ponerle cabeza y decir, oye, ¿sabes qué? Chile realmente hay que estar orgulloso de como eso, como en el orden. Nos pasa la cuenta cuando hay desorden. La cuenta a nosotros,
0: político,
1: a los gobiernos,
0: en la familia.
1: Sí, totalmente.
0: Sea, nos gusta el orden y la justicia. Se nota que es una república.
1: Sí, es que ¿sabes qué? Tenemos un sentido muy propio de nosotros. Creo que nos sentimos en general bien orgullosos de nuestro país, de cómo funciona. Y por eso también, aquí están los pros y los contras, de repente nos cuesta... a Chile aceptar otras culturas. Y es algo que tenemos que también abrir los ojos porque está pasando y pasa y tiene muchas cosas positivas. Entonces, y aquí me voy a ir a la pregunta que me hiciste inicialmente de lo del patriotismo saludable. Patriotismo saludable es un poco lo que hablábamos en el bloque anterior. Es sentirnos orgullosos, valorar, pero también integrar, aceptar otras culturas y también tomar esas, las cosas positivas de esas otras culturas para aprender y hacerlo parte de nosotros mismos. Por ejemplo, te voy a dar un ejemplo que se me ha acabado de ocurrir. Tenemos mucha población venezolana y creo que hay cosas de ellos que hemos aprendido y estamos digiriendo e incorporando.
0: Asimilando,
1: que son muy importantes. Por ejemplo, la actitud de ellos, su alegría, el servicio que dan.
0: La amabilidad.
1: La amabilidad.
0: Son muy cordiales.
1: Justamente, son muy cordiales. También en las mujeres nos han enseñado a arreglarnos un poco más. ¿Verdad? Entonces, y eso en unos años más va a ser parte de nosotros.
0: Sí, entonces, porque nosotras como mujeres en Chile también era una crítica que yo creo que de toda Latinoamérica éramos las más fomequies. Pocas da la pintura, la pestaña, y hoy día nos han puesto...
1: Nos están enseñando.
0: Sí,
1: Y eso, bueno, y ahí va lo del patriotismo saludable, porque a veces nosotros creemos que nacionalismo, a ver, no es el significado estricto de la palabra, pero de repente creemos que nacionalismo es decir, oye, Chile es el mejor. Y todos los otros los miramos a menos, y la verdad que nosotros somos súper buenos y los otros malos, ya, ahí no está lo saludable. Cuando nosotros tenemos una identidad, como hablábamos anteriormente, una pertenencia, estamos seguros de nosotros mismos, no miramos en menos. Al contrario, acogemos lo que nos aporta y lo incorporamos en nosotros. Eso es patriotismo saludable versus nacionalismo que, a ver, no está estamos hablando del nacionalismo como el que nosotros somos y solo nosotros somos.
0: Los mejores
1: somos.
0: Y dejamos los mejores. Todo
1: quiero,
0: lo demás afuera.
1: Vuelvo a decir aquí para los auditores que no, en estricto rigor no es el sentido de la palabra, pero en general se usa en eso.
0: Es que yo creo que eso es una inquietud que me parece que es muy legítima y también que tenemos que darle respuesta como chileno a la que estamos conversando de esto. Es muy impresionante cuando ves tú a un niño de color que ha estudiado en un colegio de Chile que habla como chileno y tú ves que no compartes los rasgos y tú dices, pero es chileno.
1: justamente.
0: ¿Te fijas o no? Y yo creo que tenemos que todos dar un salto cualitativo de apertura, y sobre todo ahora que estamos aquí estamos en Radio María, de que los hijos de Dios no tenemos raza y no tenemos color. Así somos hijos de Dios.
1: Es importante, Magu, completamente, completamente.
0: Esa es nuestra dignidad.
1: Y vuelvo a repetir, miremos nuestra historia. Nosotros también fuimos ellos, o nuestros abuelos, nuestros tatarabuelos. Entonces, parte de nuestro sentido patriota y de nuestro patriotismo es esa historia. Entonces, en vez de excluir, incluir.
0: ¿Y por qué es importante que las personas sientan que pertenecen a una comunidad y a un país?
1: Es muy importante porque te va forjando tu personalidad, Magu.
0: Ya.
1: El pertenecer, mira, y vámonos a cosas súper simples. Nosotros lo vemos, sobre todo en los niños y los adolescentes, ojo, cuando sientes que perteneces a algo, forjas tu personalidad y forja lo que dijimos, tu identidad. Y finalmente, el cómo reaccionamos el día de mañana, el cómo enfrentamos los problemas, el cómo nos adaptamos, tiene mucho que ver con esta pertenencia y esta identidad. Alguien que no se siente perteneciente, le cuesta mucho tener una identidad. Es una ecuación, finalmente. Entonces, parte de nuestra seguridad. Y cuando estamos seguros, valoramos al resto, no miramos en menos, como dijimos, y podemos tener también una mayor conciencia social y una mayor conciencia de responsabilidad ante el país en este caso.
0: Yo te apoyo con lo que tú dices, que me hace infinito sentido. Espero que ustedes que nos están escuchando también, porque cuando tú no sientes que perteneces a una comunidad, como puede ser tu país, ¿ya? Es muy arriesgado no formar esto en tu familia, que es tu primer célula de formación, porque se te diluye un aspecto muy importante, que es el bien común.
1: Claro.
0: ¿Te fijas o no? Yo creo, o sea, sí. yo lo veo así, que en el fondo no piensas en los demás, no piensas en un todo, ya, sino que en el fondo te dejas llevar por el individualismo y solo por tus propios intereses.
1: Total.
0: Entonces te da lo mismo que se contamine el agua, te da lo mismo dejar en desiertos zonas, te da lo mismo llenar de ropa, de tener un negocio no sustentable y de llenar de ropa el desierto, por ejemplo, ¿cierto? O sea, empiezas a tener una cosa, cuando tú, creo que el anverso del patriotismo que hay que fomentar, que hay que cultivar, es la indiferencia cívica.
1: Buen punto.
0: Sí, ¿no? Como totalmente. Concepto que te da lo mismo botar un papel porque alguien lo va a recoger, pero al final es tu Chile el totalmente. Que pierde, ¿no?
1: Y lamentablemente, sí, completamente de acuerdo, y lamentablemente esa como inconsciencia cívica es porque tú tampoco. A ver, para mí una persona que no tiene identidad y que no se siente perteneciente es una persona que obviamente que tiene una debilidad, ¿verdad? Tiene una debilidad en lo que es el mismo, en su esencia, lamentablemente. Entonces esa persona finalmente va a ir un poco volando de un lado para otro y va a ir, depende del ambiente que esté, tomando un poco camuflándose.
0: Claro.
1: Entonces por eso es tan importante, tanto en la persona, para los hijos, en los hijos, formar esa identidad, como también en el sentido patriótico que estamos hablando hoy día, que es como sentir que somos responsables, somos pertenecientes, tenemos un rol también en esta sociedad y en esta comunidad que se llama Chile. Entonces muy
0: importante. No, de todas maneras, porque además, fíjate que si no, cuando tú no quieres a tu patria, ya te puedes empezar a nacer en tu interior, y yo creo que eso nos pasa a muchos, puede pasar, que la desesperanza, en cuanto a que uno empieza a pensar, oye, este país no tiene arreglo.
1: Justo.
0: Entonces, si este país no tiene arreglo, deja de comprometerse con su futuro, pues. Sí. Entonces, y esto absolutamente reñido con una perspectiva cristiana, ¿no?
1: Totalmente.
0: Porque Chile, como todos los países, fue creado por Dios y es muy bonito, entonces.
1: Y ahí a lo mejor hay una buena pregunta que podemos hacer en familia, ahora que vienen las fiestas patrias y compartimos mucho en familia, es como, ¿qué sí valoramos de Chile? Ahí ya estamos formando pertenencia. Entonces, conversarlo con los hijos, con las personas que compartamos, qué sí valoramos, qué nos ha aportado Chile, qué agradecemos. Creo que ahí hay que darle un poquito la vuelta.
0: Conocemos Chile, a veces conocemos países de afuera, pero no conocemos.
1: Y que es maravilloso.
0: Nada que
1: envidiar.
0: Exactamente.
1: A otro país.
0: Entonces, yo creo que eso, por una parte, y por otra, fíjate, también una invitación a aprovechar estos días, antes de irnos a la tercera pausa, aprovechar estos días para sacarle el jugo a la fonda, a lo que se haga típico.
1: A lo tradicional.
0: A lo tradicional, justamente. Al anticucho, a los juegos chilenos. Porque eso te crea huella, ¿no?
1: Huella y esa misma simpleza. Si tú te fijas, todas las tradiciones chilenas
0: son
1: las más
0: sencillas.
1: Son súper sencillas, son sí. Que los podemos hacer en la casa.
0: Unas latas y tirar a la
1: justamente.
0: Pelota. Poner unos palitos y ponerle un letrero con un puntito y a ponerle una argolla a ver quién gana más puntos. Una lotería.
1: Justamente. ¿Cierto? Es muy bonito porque además de ser sencillo, crean comunidad. Eso a mí me encanta ver en el 18, cuando se juntan las familias, cuando vamos a las fondas, cuando cocinamos en familia, cuando hacemos la empanada juntos. No es individual, siempre es en comunidad,
0: en familia,
1: en da lo mismo, barrio, en lo que sea. Entonces se hace comunidad y se fortalecen esos vínculos.
0: Es verdad que en los barrios también No, de todas maneras, ¿les parece que vayamos a nuestra siguiente pausa? Y ya volvemos acá por Radio María. 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

0: Y aquí estamos de vuelta, estamos hablando del sentido patriótico y del amor a Chile, del amor a la patria. Ya, y quedamos, estamos con Francisca Barceló de la Fundación Partamos por Casa, que trabaja en temas familiares. Y Fran, ¿cómo podemos fomentar, aumentar el sentido patriótico, ya, de nuestra familia, pero de manera sencilla, cotidiana, sin cosas tan... A veces uno le gustaría ir al circo, que también es algo muy propio de Chile en el 18, pero sí, no puede por distintos motivos. ¿Qué es lo que uno puede fomentar?
1: Súper buena pregunta, Magu. Yo creo que va un poco lo que hablamos anteriormente, pero lo vamos a ordenar en este bloque. Primero, conocer nuestra historia. Y esto no solo hacerlo en el mes de la patria o en las fiestas patrias, ojalá sea algo constante, cuando pueda salir la conversación de conocer nuestra historia, conocer nuestros héroes nacionales. Y esto aquí no va solo a la familia, también va a los centros educativos, en distintos focos, pero conocer nuestra historia, conocer lo que tú decías, lo que hemos pasado, cómo hemos reaccionado ante eso que ha pasado, los terremotos que tú decías, cómo hemos reaccionado. Oye, acuérdate cuando se inundaba todo Santiago, cuando llovía. Bueno, ahora lo pasamos hace poco en el norte también, los aluviones, etcétera. Entonces, ¿y cómo reacciona Chile? Que es una forma maravillosa. Entonces, vamos conociendo también, además de nuestra cultura, nuestra historia, vamos conociendo nuestra... ¿Cómo se puede llamar? Como nuestra huella digital.
0: Sí.
1: ¿Verdad?
0: Sí.
1: Que reaccionamos así, nos ponemos inmediatamente. Entonces, conocer nuestra historia.
0: Yo creo que ahí tenemos mucha responsabilidad los adultos, los abuelos.
1: Ah, totalmente.
0: Como esta tradición oral que hay que rescatar.
1: Eso, ojalá volvamos a preguntarle a los abuelos. Mira, hay tantos abuelos que añoran contar su historia, añoran contar cómo se vivía.
0: Sí, porque la historia tiene nombre.
1: Totalmente, y no les preguntamos. Entonces, volver a abrirles esa puerta a los abuelos, a los bisabuelos, que ahora ya hay bisabuelos con todo lo que vivimos. Entonces, de cómo se vivía, de cómo era a lo mejor el gobierno en esa época, de cómo hacían las cosas, cómo se celebraban el 18.
0: Sí, además, mira, es muy duro lo que voy a decir, pero hasta hace 30 años atrás, 40 años atrás, que no es tanto tiempo, es solo una generación, ya, pero que para la gente joven les parece como que uno estuviera hablando de la colonia, pero en Chile habían muchas casas con piso de tierra.
1: Sí, pues.
0: Sí, ¿para qué no vemos la suerte entre gitanos, no? Y así era. ¿Te fijas? O sea, ¿cómo ha avanzado? Uno dice, no, en este país todo malo. Oye,
1: rápidamente.
0: Hay que ver de dónde partimos.
1: Totalmente.
0: ¿Te fijas o no?
1: Oye, y un poquito de años atrás, como dicen, ni siquiera dónde partimos. Miremos un poquito para atrás y vamos a ver el gran avance. Entonces, eso, conocer nuestra historia. Conversar en familia y conversar lo que hablábamos. ¿Qué valoramos de Chile? ¿Qué nos ha aportado? ¿Qué nos gustaría que nuestros hijos recordaran en las celebraciones? Ahí vamos armando también nuestras propias tradiciones. ¿Cómo nos gustaría mejorar este país? Transmitir también la cultura. La cultura es bien importante. Nosotros, las comidas, las historias de familia, la música. A veces oímos tantas cosas extranjeras y hay súper buenos artistas en Chile. Ponerle un poco más de ojo a la cultura.
0: Mira, en respecto a la cultura te quiero contar dos datos que son súper interesantes quizás para hacer durante este 18.
1: Genial.
0: Ya, que es que se inauguró hace poco el Museo del Inmigrante ya en Valparaíso. Y es muy interesante porque además de tener mucha artesanía de muy buena calidad y tiendas de comida, es precioso. Ya queda en Valparaíso, bueno, en el Cerro de la Concepción, 499, y son 5.000 metros cuadrados.
1: Mira,
0: ya era el colegio antiguo de los padres franceses, ya que un inversor en el fondo lo ha transformado. Con respecto a esto, ¿no?, que es muy interesante para ver justamente lo que hablábamos antes, ¿no? El recorrido recrea la experiencia de quienes llegaron al puerto de Valparaíso durante el siglo XIX, mostrando sus viajes, la familia, los oficios, la cultura. También está en el Golf, acá, un museo que se llama MIU.
1: Ah, ¿cuál es el MIU? ¿Es el no?
0: Creo que se llama MIU, que queda en Isidora y Goyenechea, al frente como de Reyes Lavalle, te diría yo, que es, creo que se llama MIU.
1: Yeah.
0: Y que también es un museo chileno que recrea la historia de los indígenas, de los chonos, de los changos, de los mapuches, y además en 3D. Mira. Ya te hace, tiene una sala como en 3D que tú te metes y es como que estuvieras en la Esmeralda. Ay, entonces andas como en bote.
1: Ay, pero maravilloso. Qué
0: hay cosas
1: datos,
0: muy mago. Interesantes como para hacer con niños.
1: Excelente.
0: Para poder.
1: Y ahora que están de van a salir de vacaciones, ahí,
0: si
1: ahí
0: uno
1: tienen
0: se queda
1: dos
0: en Santiago,
1: datos.
0: Claro. Excelente. Y la bueno, eso, ¿no?
1: Excelente. Transmitir cultura, finalmente, ¿verdad?
0: El folclore, que está el Museo de la Violeta Parra.
1: Mira.
0: Acá en el GAM. Que también súper, súper bueno, súper bueno.
1: Entonces ahí tenemos hartas tareas.
0: Sí.
1: Hartas tareas para fomentar este patriotismo. No son solamente los símbolos, si a uh-huh. eso, que también son muy importantes, no solo la bandera, ¿verdad? No es solamente la empanada, es cultura. También enseñar que querer a Chile es cuidarlo. Seguir seguir lo que nos piden, cuidar la limpieza, querer a Chile, ¿no? Yo cuando quiero a mi hijo yo lo cuido, lo mantengo bonito, ¿verdad? Lo baño todos los días. Entonces, Chile también es también parte nuestra, así que tenemos que cuidarlo. Y es una buena conversación también en familia, cómo trata a las personas, también cómo trato a los que han llegado a este país. Eso también es cuidar Chile y cuidar nuestra identidad. Y también el aporte, enseñar a nuestros hijos a aportar en Chile, a tener una conciencia más cívica, a tener una conciencia de poder contribuir a que Chile crezca, que no nos quedemos estancados. Así que ahí hay otra pregunta, ¿en qué puedo contribuir? Y eso también se le puede preguntar a los hijos, ¿eh? Que pueden ser pequeñas cosas, como a lo mejor no botar la basura. Bueno, hay millones de ejemplos. Entonces, no solo sentimientos, sino también acción.
0: O sea, no solo decir, amo a Chile.
1: Justamente, no solo sentimientos, sino que también poner acción. Yo creo que ahí hay varios puntos importantes. Entonces, al final yo creo que aquí la ecuación que quiero que se quede en este programa es pertenencia, identidad, gratitud, valoración y responsabilidad. Yo creo que con eso vamos a tener un sentido patriótico.
0: Y tenemos muchos días por delante para aprovecharlo. Mira, el museo que yo te decía antes es el Museo Interactivo de Las Condes.
1: ¿Ya?
0: Muy. Que queda en Isidora Goyenechea, 3400 en Las Condes, que es la antigua Casona Barros. Y justamente que es un museo audiovisual interactivo que busca que el visitante aprenda historia, cultura y ciencia de manera vivencial.
1: Genial.
0: Muy interesante para comenzar lo que tú dices tú, una aventura por Chile. No solo amar, sino que agrandar el corazón y ver qué podemos hacer por Chile.
1: Justamente, excelente. Esa es la idea.
0: Esta es nuestra invitación y aquí nos despedimos. Gracias, Fran, por este buenísimo programa. ¡Viva Chile!
1: ¡Viva
0: tiquití.
1: Chile! Felicidades a todos y a celebrar y querer nuestro país.
0: Exactamente. Y bueno, nos dejamos con el Rosario y con Católicos que hicieron historias acá durante el mes de septiembre por Radio María. 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
6: Hoy recordamos a Monseñor Sergio Valech, obispo auxiliar de Santiago bajo diversos arzobispos, de profunda y ecuanimidad notable, sencillo y generoso, cercano a los humildes y necesitados. Su ministerio lo ejercía en capillas pobres, valiente en la defensa de sus principios y de los de la Iglesia. Su participación de diversas comisiones relacionadas con los derechos humanos inspira la ley Valech. Hijo de Antonio Valech Haddad y Mercedes Aldunate Lazo, estudió en el Seminario de Santiago y en la Facultad de Teología de la Pontificia Universidad Católica de Chile. Fue ordenado sacerdote el 28 de junio de 1953 por el cardenal José María Caro, arzobispo de Santiago. vicario cooperador parroquial y vicario ecónomo de Nuestra Señora del Sagrado Corazón de Lo Negrete, Independencia, director de la Casa del Cielo, San Juan Evangelista, y profesor en el Seminario Pontificio Mayor de Santiago. La mayor parte de su carrera eclesiástica ha estado vinculada a la Arquidiócesis de Santiago de Chile. Ahí desempeñó los cargos de prosecretario, secretario, administrador de bienes, vicario de la solidaridad entre 1987 y 1992, vicario de pastoral social desde 1992, vicario general y moderador de la curia arzobispal desde 1990, y también fue canónigo de la catedral Dignidad, a la que renunció en julio de 1995. Desde el 27 de agosto de 1973, por decisión de Pablo VI, fue obispo auxiliar de Santiago y titular de SABI, habiendo sido consagrado a la Catedral Metropolitana de Santiago el 18 de octubre de 1973 por el cardenal Raúl Silva Enríquez. Integró la comisión de la causa de beatificación de San Alberto Hurtado. Su lema episcopal fue Evangelizare Pauperibus, evangelizar a los pobres. Se desempeñó como obispo auxiliar de los cardenales Raúl Silva Enríquez, Juan Francisco Fresno, Carlos Oviedo Cavada y Francisco Javier Errázuriz Sosa. En febrero de 1998 y hasta abril de ese año fue administrador apostólico sede plena de la arquidiócesis, luego que renunciara por enfermedad el cardenal Carlos Oviedo. Al haber cumplido los 75 años, renunció a su dignidad eclesiástica en enero del 2003. Monseñor Valech se desempeñó a la cabeza de la Vicaría de la Solidaridad hacia el fin de la dictadura. Esta institución sucedió al Comité de Cooperación para la Paz en Chile, Comité ProPaz, fundado por el cardenal Silva para prestar asistencia legal y social a las víctimas de las violaciones a los derechos humanos durante la dictadura militar. Valech fue, en efecto, el último vicario de la Solidaridad. Fue presidente del directorio de la Fundación de Documentación y Archivo de la Vicaría de la Solidaridad. Se opuso terminantemente a entregar los datos recopilados por la Vicaría a la Justicia Militar y, a pesar de existir orden judicial de hacerlo, él, exponiéndose a ser juzgado, no los entregó. Su experiencia en la defensa de los derechos humanos fue reconocida por las autoridades políticas al designarlo a la cabeza de la Comisión sobre Prisión Política y Tortura, o Comisión Valech, que emitió en el 2004 un informe sobre las violaciones a los derechos humanos durante la dictadura de Pinochet.
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2: 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Hoy, 23 de septiembre, recordamos a San Andrés Humberto Fourné. San Andrés nació cerca de Pontiers, Francia, en 1752. Fue un muchacho que, cuando era estudiante, firmaba sus libros con esta frase: Andrés, que nunca será ni religioso ni sacerdote. Y Dios le hizo la jugada de hacerlo sacerdote y fundador de una orden de religiosas. En sus primeros años era rebelde y molestón, y la única que medio lo podía soportar era su propia madre. Ella era sumamente generosa con los pobres. Andrés la criticaba porque le parecía que ella daba demasiado y le decía que a los pobres había que darles las sobras únicamente. Ella le dijo un día: «Mira, vas a la mesa, echas en una bandeja las mejores frutas, los panes más grandes y los traes y los regalas al pobre que está en la puerta pidiendo. Recuerda que a lo que se dé al necesitado se le da a nuestro Señor y que para el Señor siempre se da lo mejor». En el momento el muchacho no entendió la lección, pero más tarde hará de este consejo de su madre una ley para toda su vida. Los papás lo enviaron a un colegio a estudiar interno, pero Andrés era el promotor de todos los desórdenes. Al empezar sus estudios de filosofía, perdió el poco fervor que tenía y se dedicó a una vida mundana y de continuos paseos y fiestas y bailes. Pero todo esto le dejaba un vacío inmenso en el alma. Quiso buscar puesto como empleado público, pero tenía una letra tan enredada que en todas las oficinas donde pidió empleo fue rechazado. Fue entonces cuando le recomendaron que se fuera a pasar unas semanas con un tío sacerdote, párroco, que tenía fama de santo. Y allí, en compañía de este hombre de Dios, le llegó a Andrés el cambio total en su comportamiento y en su modo de pensar, y se dedicó a los estudios eclesiásticos y a la oración y a la meditación. Fue ordenado sacerdote y enviado como ayudante de su tío el párroco. Empezó a predicar y lo hacía con palabras muy elegantes y rebuscadas. Un día, al empezar el sermón, se le olvidó todo y tuvo que suspender su sermón. Su tío, el anciano párroco, le dijo: «Es que lo que buscas es lucirte y

0: Dado un gran almuerzo para los más ricos de la parroquia, llegó un pordiosero a pedirle limosna y entró hasta el comedor. El padre le dijo que no tenía nada para darle, y el mendigo, observando las mesas tan bien servidas, le dijo: ¿y todo esto qué es? Y mirándolo fijamente le dijo: Padre Andrés, usted vive más como un rico que como un pobre, como lo manda Cristo. Esta frase le impresionó inmensamente al joven párroco. Esa noche se fue a la iglesia y le pidió perdón a nuestro Señor, y desde el día siguiente quitó todos los lujos de su casa parroquial y se dedicó por completo a ayudar a los pobres. La santidad de Andrés empezó a crecer notablemente. Tuvo la suerte de encontrar una mujer con grandes cualidades para la vida religiosa, Santa Isabel Bichier, y con ella fundó la comunidad de Hermanas de la Santa Cruz, que se llaman también Hermanas de San Andrés. Un día en que las religiosas no tenían casi harina para hacer pan para sus muchos niños pobres, el santo le dio la bendición a un poco de harina y con ella pudieron hacer pan para todos. Muchos laicos y sacerdotes lo buscaban para que les diera dirección espiritual, porque tenía el don de saber aconsejar muy bien. El 13 de mayo de 1834 pasó a gozar la paz del Señor.
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1: Son las 19 horas en punto.
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3: En nombre del Padre, del Hijo, del Espíritu Santo. Amén. Rezo del Santo Rosario. Hoy día rezamos los misterios de gloria. Queremos compartir los misterios de gloria en este año centenario de la coronación de nuestra Madre, la Virgen del Carmen, como Reina de Chile, en este caminar hacia su centenario. Señor mío Jesucristo, Dios y hombre verdadero, Creador, Padre y Redentor mío, por ser tú quien eres, porque te amo por sobre todas las cosas. Me pesa de todo corazón haberte ofendido y me propongo firmemente nunca más pecar, confesarme y cumplir la penitencia que me fuera impuesta. Te entrego, Señor, mi vida, obras y trabajos en satisfacción de todos mis pecados. Y así confío en vuestra bondad y misericordia infinita. Me los perdonaréis por los méritos de vuestra preciosísima sangre, pasión y muerte. Y con tu gracia me llevaréis a enmendar en amor en vuestro santo servicio hasta el fin de mi vida. Amén. Creo en Dios Padre
4: Todopoderoso,
3: Creador del cielo y la tierra.
4: Creo en Jesucristo,
3: su único Hijo, nuestro Señor, que fue concebido por obra y gracia del Espíritu Santo. Nació de Santa María Virgen, padeció bajo el poder de Poncio Pilato, fue crucificado, muerto y sepultado, descendió a los infiernos, al tercer día resucitó entre los muertos, subió a los cielos y está sentado a la derecha del Padre Todopoderoso. Desde allí venía a juzgar a vivos y muertos. Creo en el Espíritu Santo, en la Santa Iglesia Católica, en la comunión de los santos, en el perdón de los pecados, en la resurrección de la carne y en la vida eterna. Amén. Ponemos especialmente las intenciones del Santo Padre, el Papa León, en su misión a la cabeza de la Iglesia de Jesucristo nuestro Señor y Salvador. Ponemos las intenciones de nuestra Iglesia peregrina en Chile, especialmente sus cardenales, obispos, sacerdotes, religiosos, religiosas y consagrados, por los más necesitados de oración. Y ponemos las intenciones que cada uno hemos traído hoy día a este Santo Rosario, en que nosotros oramos especialmente por nuestra patria. Padre nuestro, que estás en el cielo, santificado sea tu nombre. Venga a nosotros tu reino. Hágase tu voluntad en la tierra como en el cielo.
5: Danos hoy nuestro pan de cada día. Perdona nuestras ofensas, como también nosotros perdonamos a los que nos ofenden. No nos dejes caer en la tentación y líbranos del mal.
3: Dios te salve, María, hija de Dios Padre, Virgen purísima antes del parto. Confírmanos, Señora, nuestra fe. Llena eres de gracia, el Señor es contigo. Bendita eres entre todas las mujeres. Bendito el fruto de tu vientre, Jesús.
5: Santa María, Madre de Dios, ruega por nosotros pecadores, ahora y en la hora de nuestra muerte. Amén.
3: Dios te salve, María, Madre de Dios Hijo, Virgen purísima en el parto. Confírmanos, Señora, en nuestra esperanza. Llena eres de gracia, el Señor es contigo. Bendita eres entre todas las mujeres y bendito es el fruto de tu vientre, Jesús.
5: Santa María, Madre de Dios, ruega por nosotros pecadores, ahora y en la hora de nuestra muerte. Amén.
3: Dios te salve, María, esposa de Dios Espíritu Santo, Virgen purísima después del parto. Confírmanos, Señora, en nuestra caridad. llena eres de gracia, el Señor es contigo. Bendita eres entre todas las mujeres, bendito el fruto de tu vientre, Jesús.
6: Santa María, Madre de Dios, ruega por nosotros pecadores, ahora y en la hora de nuestra muerte. Amén.
3: Gloria al Padre, al Hijo y al Espíritu Santo.
6: Como era en un principio, ahora y siempre, por los siglos de los siglos. Amén.
3: En el primer misterio de gloria, contemplamos la triunfante resurrección de nuestro Señor Jesucristo.
7: Pasado el sábado, al rayar el alba, el primer día de la semana, fueron María Magdalena y la otra María a ver el sepulcro. De pronto hubo un gran terremoto, pues un ángel del Señor bajó del cielo, se acercó, hizo rodar la losa del sepulcro y se sentó en ella. Su aspecto era como un rayo y su vestido blanco como la nieve. Los guardias temblaron de miedo y se quedaron como muertos. Pero el ángel, dirigiéndose a las mujeres, les dijo: «No temáis, sé que buscáis a Jesús, el crucificado. No está aquí. Ha resucitado, como dijo. Venid, ved el sitio donde estaba. Id enseguida a decir a sus discípulos: ha resucitado de entre los muertos y va delante de vosotros a Galilea. Allí le veréis. Ya os lo he dicho». Mateo 28, del 1 al 7.
3: Padre nuestro que estás en el cielo, santificado sea tu nombre. Venga a nosotros tu reino. Hágase tu voluntad en la tierra como en el cielo.
6: Danos hoy nuestro pan de cada día. Perdona nuestras ofensas, así como nosotros perdonamos a los que nos ofenden. No nos dejes caer en la tentación y líbranos del mal. Amén.
3: Dios te salve, María. Llena eres de gracia. El Señor es contigo. Bendita eres entre todas las mujeres y bendito es el fruto de tu vientre, Jesús.
6: Santa María, Madre de Dios, ruega por nosotros pecadores, ahora y en la hora de nuestra muerte. Amén.
3: Dios te salve, María, llena eres de gracia, el Señor es contigo. Bendita eres entre todas las mujeres, y bendito es el fruto de tu vientre, Jesús.
6: Santa María, Madre de Dios, ruega por nosotros pecadores, ahora y en la hora de nuestra muerte. Amén.
3: Dios te salve, María, llena eres de gracia, el Señor es contigo. Bendita eres entre todas las mujeres, y bendito es el fruto de tu vientre, Jesús.
6: Santa María, Madre de Dios, ruega por nosotros pecadores, ahora y en la hora de nuestra muerte. Amén.
3: Dios te salve, María, llena eres de gracia, el Señor es contigo. Bendita eres entre todas las mujeres, y bendito es el fruto de tu vientre, Jesús.
6: Santa María, Madre de Dios, ruega por nosotros pecadores, ahora y en la hora de nuestra muerte. Amén.
3: Dios te salve, María, llena eres de gracia, el Señor es contigo. Bendita eres entre todas las mujeres, y bendito es el fruto de tu vientre, Jesús.
6: Santa María, Madre de Dios, ruega por nosotros pecadores, ahora y en la hora de nuestra muerte. Amén.
3: Dios te salve, María, llena eres de gracia, el Señor es contigo. Bendita eres entre todas las mujeres, y bendito es el fruto de tu vientre, Jesús.
6: Santa María, Madre de Dios, ruega por nosotros pecadores, ahora y en la hora de nuestra muerte. Amén.
3: Dios te salve, María, llena eres de gracia, el Señor es contigo. Bendita eres entre todas las mujeres, y bendito es el fruto de tu vientre, Jesús.
6: Santa María, Madre de Dios, ruega por nosotros pecadores, ahora y en la hora de nuestra muerte. Amén.
3: Dios te salve, María, llena eres de gracia, el Señor es contigo. Bendita eres entre todas las mujeres, y bendito es el fruto de tu vientre, Jesús.
6: Santa María, Madre de Dios, ruega por nosotros pecadores, ahora y en la hora de nuestra muerte. Amén.
3: Dios te salve, María, llena eres de gracia, el Señor es contigo. Bendita eres entre todas las mujeres, y bendito es el fruto de tu vientre, Jesús.
6: Santa María, Madre de Dios, ruega por nosotros pecadores, ahora y en la hora de nuestra muerte. Amén.
3: Dios te salve, María, llena eres de gracia, el Señor es contigo. Bendita eres entre todas las mujeres, y bendito es el fruto de tu vientre, Jesús.
6: Santa María, Madre de Dios, ruega por nosotros pecadores, ahora y en la hora de nuestra muerte. Amén.
3: Gloria al Padre, al Hijo y al Espíritu Santo.
7: como era en un principio, ahora y siempre, por los siglos de los siglos. Amén.
3: Oh Jesús mío, perdona nuestros pecados, líbranos del fuego del infierno, lleva todas las almas al cielo y socorre especialmente a las más necesitadas de tu divina misericordia. Amén. En el segundo misterio de gloria contemplamos la ascensión de Jesús a los cielos.
7: Dicho esto, lo vieron subir hasta que una nube lo ocultó a su vista. Ellos se quedaron mirando fijamente al cielo mientras él se iba. Cuando se le aparecieron dos hombres vestidos de blanco que les dijeron: Galileos, ¿qué hacéis ahí mirando al cielo? Este Jesús que acaba de subir al cielo volverá tal como lo habéis visto irse al cielo. Hechos del 1 al 9 al 11. Padre nuestro que estás en el cielo, santificado sea tu nombre. Venga a nosotros tu reino. Hágase tu voluntad en la tierra como en el cielo.
3: Danos hoy nuestro pan de cada día. Perdona nuestras ofensas, como también nosotros perdonamos al que nos ofende. No nos dejes caer en tentación, mas líbranos de todo mal. Amén.
8: Dios te salve María, llena eres de gracia, el Señor es contigo. Bendita eres entre todas las mujeres y bendito es el fruto de tu vientre, Jesús.
3: Santa María, Madre de Dios, ruega por nosotros pecadores, ahora y en la hora de nuestra muerte. Amén.
8: Dios te salve María, llena eres de gracia, el Señor es contigo. Bendita eres entre todas las mujeres y bendito es el fruto de tu vientre, Jesús.
3: Santa María, Madre de Dios, ruega por nosotros pecadores, ahora y en la hora de nuestra muerte. Amén.
8: Dios te salve María, llena eres de gracia, el Señor es contigo. Bendita eres entre todas las mujeres y bendito es el fruto de tu vientre, Jesús.
3: Santa María, Madre de Dios, ruega por nosotros pecadores, ahora y en la hora de nuestra muerte. Amén.
8: Dios te salve María, llena eres de gracia, el Señor es contigo. Bendita eres entre todas las mujeres y bendito es el fruto de tu vientre, Jesús.
3: Santa María, Madre de Dios, ruega por nosotros pecadores, ahora y en la hora de nuestra muerte. Amén.
8: Dios te salve María, llena eres de gracia, el Señor es contigo. Bendita eres entre todas las mujeres y bendito es el fruto de tu vientre, Jesús.
3: Santa María, Madre de Dios, ruega por nosotros pecadores, ahora y en la hora de nuestra muerte. Amén.
8: Dios te salve María, llena eres de gracia, el Señor es contigo. Bendita eres entre todas las mujeres, y bendito es el fruto de tu vientre, Jesús.
3: Santa María, Madre de Dios, ruega por nosotros pecadores, ahora y en la hora de nuestra muerte. Amén.
8: Dios te salve María, llena eres de gracia, el Señor es contigo. Bendita eres entre todas las mujeres y bendito es el fruto de tu vientre, Jesús.
3: Santa María, Madre de Dios, ruega por nosotros pecadores, ahora y en la hora de nuestra muerte. Amén.
8: Dios te salve María, llena eres de gracia, el Señor es contigo. Bendita eres entre todas las mujeres y bendito es el fruto de tu vientre, Jesús.
3: Santa María, Madre de Dios, ruega por nosotros pecadores, ahora y en la hora de nuestra muerte. Amén.
8: Dios te salve María, llena eres de gracia, el Señor es contigo. Bendita eres entre todas las mujeres y bendito es el fruto de tu vientre, Jesús.
3: Santa María, Madre de Dios, ruega por nosotros pecadores, ahora y en la hora de nuestra muerte. Amén.
8: Dios te salve María, llena eres de gracia, el Señor es contigo. Bendita eres entre todas las mujeres y bendito es el fruto de tu vientre, Jesús.
3: Gloria a Santa María, Madre de Dios, ruega por nosotros pecadores, ahora y en la hora de nuestra muerte. Amén.
8: Gloria al Padre, al Hijo y al Espíritu Santo.
3: Como era en el principio, ahora y siempre, por los siglos de los siglos. Amén. Oh Jesús mío, perdona nuestros pecados, líbranos del fuego del infierno, lleva todas las almas al cielo y socorre especialmente a las más necesitadas de tu divina misericordia. Amén. En el tercer misterio de gloria contemplamos la venida del Espíritu Santo en figura de lengua de fuego en Pentecostés a la Virgen María y los apóstoles reunidos.
7: Al llegar el día Pentecostés, estaban todos juntos en el mismo lugar. De repente un ruido del cielo, como de viento impetuoso, llenó toda la casa donde estaban. Se les aparecieron como lenguas de fuego que se repartían y se posaban sobre cada uno de ellos. Todos quedaron llenos de Espíritu Santo y comenzaron a hablar en lenguas extrañas, según el Espíritu Santo les movía a expresarse. Hechos de los Apóstoles 2, del 1 al 4.
3: Padre nuestro que estás en el cielo, santificado sea tu nombre. Venga a nosotros tu reino. Hágase tu voluntad en la tierra como en el cielo.
8: Danos hoy nuestro pan de cada día. Perdona nuestras ofensas, como también nosotros perdonamos a los que nos ofenden. No nos dejes caer en la tentación y líbranos del mal.
3: Dios te salve, María, llena eres de gracia. El Señor es contigo. Bendita eres entre todas las mujeres y bendito es el fruto de tu vientre, Jesús.
8: Santa María, Madre de Dios, ruega por nosotros pecadores, ahora y en la hora de nuestra muerte. Amén.
3: Dios te salve, María, llena eres de gracia, el Señor es contigo. Bendita eres entre todas las mujeres, y bendito es el fruto de tu vientre, Jesús.
8: Santa María, Madre de Dios, ruega por nosotros pecadores, ahora y en la hora de nuestra muerte. Amén.
3: Dios te salve, María, llena eres de gracia, el Señor es contigo. Bendita eres entre todas las mujeres, y bendito es el fruto de tu vientre, Jesús.
8: Santa María, Madre de Dios, ruega por nosotros pecadores, ahora y en la hora de nuestra muerte. Amén.
3: Dios te salve, María, llena eres de gracia, el Señor es contigo. Bendita eres entre todas las mujeres, y bendito es el fruto de tu vientre, Jesús.
8: Santa María, Madre de Dios, ruega por nosotros pecadores, ahora y en la hora de nuestra muerte. Amén.
3: Dios te salve, María, llena eres de gracia, el Señor es contigo. Bendita eres entre todas las mujeres, y bendito es el fruto de tu vientre, Jesús.
8: Santa María, Madre de Dios, ruega por nosotros pecadores, ahora y en la hora de nuestra muerte. Amén.
3: Dios te salve, María, llena eres de gracia, el Señor es contigo. Bendita eres entre todas las mujeres, y bendito es el fruto de tu vientre, Jesús.
8: Santa María, Madre de Dios, ruega por nosotros pecadores, ahora y en la hora de nuestra muerte. Amén.
3: Dios te salve, María, llena eres de gracia, el Señor es contigo. Bendita eres entre todas las mujeres, y bendito es el fruto de tu vientre, Jesús.
8: Santa María, Madre de Dios, ruega por nosotros pecadores, ahora y en la hora de nuestra muerte. Amén.
3: Dios te salve, María, llena eres de gracia, el Señor es contigo. Bendita eres entre todas las mujeres, y bendito es el fruto de tu vientre, Jesús.
8: Santa María, Madre de Dios, ruega por nosotros pecadores, ahora y en la hora de nuestra muerte. Amén.
3: Dios te salve, María, llena eres de gracia, el Señor es contigo. Bendita eres entre todas las mujeres, y bendito es el fruto de tu vientre, Jesús.
8: Santa María, Madre de Dios, ruega por nosotros pecadores, ahora y en la hora de nuestra muerte. Amén.
3: Dios te salve, María, llena eres de gracia, el Señor es contigo. Bendita eres entre todas las mujeres, y bendito es el fruto de tu vientre, Jesús.
8: Santa María, Madre de Dios, ruega por nosotros pecadores, ahora y en la hora de nuestra muerte. Amén.
3: Gloria al Padre, al Hijo y al Espíritu Santo.
8: Como era en un principio, ahora y siempre, por los siglos de los siglos. Amén.
3: Oh Jesús mío, perdona nuestros pecados, líbranos del fuego del infierno, lleva todas las almas al cielo y socorra especialmente a las más necesitadas de tu divina misericordia. Amén. En el cuarto misterio de gloria contemplamos la asunción de María Santísima en cuerpo y alma al cielo.
7: Desde ahora me llamarán dichosa todas las generaciones, porque el Todopoderoso ha hecho conmigo cosas grandes. Lucas 1, 48-49.
8: Padre nuestro que estás en el cielo, santificado sea tu nombre. Venga a nosotros tu reino. Hágase tu voluntad aquí en la tierra como en el cielo.
3: Danos hoy nuestro pan de cada día. Perdona nuestras ofensas, como también nosotros perdonamos al que nos ofende. No nos dejes caer en tentación, mas líbranos de todo mal. Amén.
8: Dios te salve María, llena eres de gracia, el Señor es contigo. Bendita eres entre todas las mujeres, y bendito es el fruto de tu vientre, Jesús.
3: Santa María, Madre de Dios, ruega por nosotros pecadores, ahora y en la hora de nuestra muerte. Amén.
8: Dios te salve María, llena eres de gracia, el Señor es contigo. Bendita eres entre todas las mujeres, y bendito es el fruto de tu vientre, Jesús.
3: Santa María, Madre de Dios, ruega por nosotros pecadores, ahora y en la hora de nuestra muerte. Amén.
8: Dios te salve María, llena eres de gracia, el Señor es contigo. Bendita eres entre todas las mujeres, y bendito es el fruto de tu vientre, Jesús.
3: Santa María, Madre de Dios, ruega por nosotros pecadores, ahora y en la hora de nuestra muerte. Amén.
8: Dios te salve María, llena eres de gracia, el Señor es contigo. Bendita eres entre todas las mujeres, y bendito es el fruto de tu vientre, Jesús.
3: Santa María, Madre de Dios, ruega por nosotros pecadores, ahora y en la hora de nuestra muerte. Amén.
8: Dios te salve María, llena eres de gracia, el Señor es contigo. Bendita eres entre todas las mujeres, y bendito es el fruto de tu vientre, Jesús.
3: Santa María, Madre de Dios, ruega por nosotros pecadores, ahora y en la hora de nuestra muerte. Amén.
8: Dios te salve María, llena eres de gracia, el Señor es contigo. Bendita eres entre todas las mujeres, y bendito es el fruto de tu vientre, Jesús.
3: Santa María, Madre de Dios, ruega por nosotros pecadores, ahora y en la hora de nuestra muerte. Amén.
8: Dios te salve María, llena eres de gracia, el Señor es contigo. Bendita eres entre todas las mujeres, y bendito es el fruto de tu vientre, Jesús.
3: Santa María, Madre de Dios, ruega por nosotros pecadores, ahora y en la hora de nuestra muerte. Amén.
8: Dios te salve María, llena eres de gracia, el Señor es contigo. Bendita eres entre todas las mujeres, y bendito es el fruto de tu vientre, Jesús.
3: Santa María, Madre de Dios, ruega por nosotros pecadores, ahora y en la hora de nuestra muerte. Amén.
8: Dios te salve María, llena eres de gracia, el Señor es contigo. Bendita eres entre todas las mujeres, y bendito es el fruto de tu vientre, Jesús.
3: Santa María, Madre de Dios, ruega por nosotros pecadores, ahora y en la hora de nuestra muerte. Amén.
8: Dios te salve María, llena eres de gracia, el Señor es contigo. Bendita eres entre todas las mujeres, y bendito es el fruto de tu vientre, Jesús.
3: Gloria, Santa María, Madre de Dios, ruega por nosotros pecadores, ahora y en la hora de nuestra muerte. Amén.
8: Gloria al Padre, al Hijo y al Espíritu Santo.
3: Como era en el principio, ahora y siempre, por los siglos de los siglos. Amén. Oh Jesús mío, perdona nuestros pecados, líbranos del fuego del infierno. Lleva todas las almas al cielo y socorre especialmente a las más necesitadas de tu divina misericordia. Amén. En el quinto misterio de gloria, contemplamos la coronación de la Virgen María como reina y soberana de todo lo creado.
7: Una gran señal apareció en el cielo: una mujer vestida de sol, con la luna bajo sus pies y una corona de 12 estrellas en la cabeza. Apocalipsis 12, 1.
3: Padre nuestro que estás en el cielo, santificado sea tu nombre. Venga a nosotros tu reino. Hágase tu voluntad en la tierra como en el cielo.
6: Danos hoy nuestro pan de cada día, como también nosotros perdonamos a los que nos ofenden. No nos dejes caer en tentación y líbranos del mal.
3: Dios te salve, María, llena eres de gracia, el Señor es contigo. Bendita eres entre todas las mujeres, y bendito es el fruto de tu vientre, Jesús.
8: Santa María, Madre de Dios, ruega por nosotros pecadores, ahora y en la hora de nuestra muerte. Amén.
3: Dios te salve, María, llena eres de gracia, el Señor es contigo. Bendita eres entre todas las mujeres, y bendito es el fruto de tu vientre, Jesús.
8: Santa María, Madre de Dios, ruega por nosotros pecadores, ahora y en la hora de nuestra muerte. Amén.
3: Dios te salve, María, llena eres de gracia, el Señor es contigo. Bendita eres entre todas las mujeres, bendito el fruto de tu vientre, Jesús.
8: Santa María, Madre de Dios, ruega por nosotros pecadores, ahora y en la hora de nuestra muerte. Amén.
3: Dios te salve, María, llena eres de gracia, el Señor es contigo. Bendita eres entre todas las mujeres y bendito es el fruto de tu vientre, Jesús.
8: Santa María, Madre de Dios, ruega por nosotros pecadores, ahora y en la hora de nuestra muerte. Amén.
3: Dios te salve, María, llena eres de gracia, el Señor es contigo. Bendita eres entre todas las mujeres y bendito es el fruto de tu vientre, Jesús.
8: Santa María, Madre de Dios, ruega por nosotros pecadores, ahora y en la hora de nuestra muerte. Amén.
3: Dios te salve, María, llena eres de gracia, el Señor es contigo. Bendita eres entre todas las mujeres y bendito es el fruto de tu vientre, Jesús.
8: Santa María, Madre de Dios, ruega por nosotros pecadores, ahora y en la hora de nuestra muerte. Amén.
3: Dios te salve, María, llena eres de gracia, el Señor es contigo. Bendita eres entre todas las mujeres y bendito es el fruto de tu vientre, Jesús.
8: Santa María, Madre de Dios, ruega por nosotros pecadores, ahora y en la hora de nuestra muerte. Amén.
3: Dios te salve, María, llena eres de gracia, el Señor es contigo. Bendita eres entre todas las mujeres y bendito es el fruto de tu vientre, Jesús.
8: Santa María, Madre de Dios, ruega por nosotros pecadores, ahora y en la hora de nuestra muerte. Amén.
3: Dios te salve, María, llena eres de gracia, el Señor es contigo. Bendita eres entre todas las mujeres y bendito es el fruto de tu vientre, Jesús.
8: Santa María, Madre de Dios, ruega por nosotros pecadores, ahora y en la hora de nuestra muerte. Amén.
3: Dios te salve, María, llena eres de gracia, el Señor es contigo. Bendita eres entre todas las mujeres y bendito es el fruto de tu vientre, Jesús.
8: Santa María, Madre de Dios, ruega por nosotros pecadores, ahora y en la hora de nuestra muerte. Amén.
3: Gloria al Padre, al Hijo y al Espíritu Santo.
8: Como era en un principio, ahora y siempre, por los siglos de los siglos. Amén.
3: Oh Jesús mío, perdona nuestros pecados, líbranos del fuego del infierno, lleva todas las almas al cielo y socorre especialmente a las más necesitadas de tu divina misericordia. Amén. Dios te salve, Reina y Madre, Madre de misericordia, vida, dulzura y esperanza nuestra. Dios te salve, a ti clamamos los desterrados hijos de Eva. A ti suspiramos, gimiendo y llorando en este valle de lágrimas. Ea pues, Señora, abogada nuestra, vuelve a nosotros esos tus ojos misericordiosos, y después de este destierro, muéstranos a Jesús, fruto bendito de tu vientre. Oh clemente, oh piadosa, oh dulce siempre Virgen María, ruega por nosotros, Santa Madre de Dios, para que seamos dignos de alcanzar las promesas y gracias de nuestro Señor Jesucristo. Amén. San Miguel Arcángel, defiéndenos en la batalla. Sé nuestro amparo contra la perversidad y las acechanzas del demonio. Que Dios le reprima nuestra humilde súplica. Y tú, oh príncipe de la milicia celestial, con el poder que Dios te ha confiado, arroja al infierno a Satanás y a los demás espíritus malignos que vagan por el mundo, para la salvación de las almas. Amén. Virgen del Carmen, patrona, madre y reina de Chile.
6: Salva a tu pueblo que clama a ti.
3: Virgen del Carmen, patrona, madre y reina de Chile.
6: Salva a tu pueblo que clama a ti.
3: Virgen del Carmen, patrona, madre y reina de Chile.
6: Salva a tu pueblo que clama a ti.
3: Sagrado corazón de Jesús,
6: en vos confío.
3: Inmaculado y doloroso corazón de María,
6: sé la salvación mía.
3: Castísimo corazón de San José,
6: ruega por nosotros.
9: Por intercesión de la Santísima Virgen María, de todos los santos que nos son queridos, pesante de los santos que caminaron por nuestra patria, Teresita los Andes, el Padre Hurtado, Laura Vicuña, nos bendiga y acompañe el Dios Todopoderoso, el Padre, el Hijo y el Espíritu Santo.
3: Amén. Amén.

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1: 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Radio María te indica la hora.
2: Son las 19 horas, 30 minutos.
0: Al ponerse el sol de la tarde, Radio María te invita, con la oración de vísperas, a volver tu rostro agradecido al Padre, rico en misericordia, por todos los dones recibidos a lo largo del día.
3: Dios mío, ven en mi auxilio.
4: Señor, date prisa en socorrerme.
3: Gloria al Padre, y al Hijo, y al Espíritu Santo.
4: Como era en el principio, ahora y siempre, por los siglos de los siglos. Amén. Aleluya.

0: Salmo 26.
1: El Señor es mi luz y mi salvación. ¿A quién temeré?
0: El Señor es la defensa de mi vida. ¿Quién me hará temblar?
2: Cuando me asaltan los malvados para devorar mi carne, ellos, enemigos y adversarios, tropiezan y caen.
0: Si un ejército acampa contra mí, mi corazón no tiembla. Si me declaran la guerra, me siento tranquilo.
2: Una cosa pido al Señor, eso buscaré: habitar en la casa del Señor por los días de mi vida, gozar de la dulzura del Señor contemplando su templo.
0: Él me protegerá en su tienda el día del peligro, me esconderá en lo escondido de su morada, me alzará sobre la roca.
2: Y así levantaré la cabeza sobre el enemigo que me cerca. En su tienda sacrificaré sacrificios de aclamación, cantaré y tocaré para el Señor.
0: Gloria al Padre, y al Hijo, y al Espíritu Santo.
2: Como era en el principio, ahora y siempre, por los siglos de los siglos. Amén.
0: El Señor es mi luz y mi salvación, ¿a quién temeré?
1: Tu rostro buscaré, Señor, no me escondas tu rostro.
0: Escúchame, Señor, que te llamo. Ten piedad, respóndeme.
2: Oigo en mi corazón, busca mi rostro. Tu rostro buscaré, Señor, no me escondas tu rostro.
0: No rechaces con ira a tu siervo, que tú eres mi auxilio. No me deseches, no me abandones, Dios de mi salvación.
2: Si mi padre y mi madre me abandonan, el Señor me recogerá.
3: Señor, enséñame tu camino,
0: guíame por la senda llana, porque tengo enemigos.
2: No me entregues a la hazaña de mi adversario, porque se levantan contra mí testigos falsos que respiran violencia.
0: Espero gozar de la dicha del Señor en el país de la vida.
2: Espera en el Señor, sé valiente, ten ánimo, espera en el Señor.
0: Gloria al Padre, y al Hijo, y al Espíritu Santo.
2: Como era en el principio, ahora y siempre, por los siglos de los siglos. Amén.
0: Tu rostro buscaré, Señor, no me escondas tu rostro. Cántico de los Colosenses.
1: Él es el primogénito de toda criatura, es el primero en todo.
0: Damos gracias a Dios Padre,
2: que nos ha hecho capaces de compartir la herencia del pueblo santo en la luz. Él nos ha sacado del dominio de las tinieblas y nos ha trasladado al reino de su Hijo querido, por cuya sangre hemos recibido la redención, el perdón de los pecados.
0: Él es imagen de Dios invisible, primogénito de toda criatura, pues por medio de Él fueron creadas todas las cosas, celestes y terrestres, visibles e invisibles, tronos, dominaciones, principados, potestades. Todo fue creado por Él y para Él.
2: Él es anterior a todo y todo se mantiene en Él. Él es también la cabeza del cuerpo de la Iglesia. Él es el principio, el primogénito de entre los muertos, y así es el primero en todo.
0: Porque en Él quiso Dios que residiera toda plenitud, y por Él quiso reconciliar consigo todas las cosas, haciendo la paz por la sangre de su cruz, con todos los seres, así del cielo como de la tierra.
2: Gloria al Padre, al Hijo y al Espíritu Santo,
0: como era en el principio, ahora y siempre, por los siglos de los siglos. Amén.
2: Él es el primogénito de toda criatura, es el primero en todo.
4: De la carta del apóstol Santiago. Lleven a la práctica la palabra y no se limiten a escucharla, engañándose a ustedes mismos. El que se concentra en el estudio de la ley perfecta, la que hace libre, y es constante, no como oyente olvidadizo, sino para ponerla por obra, éste encontrará la felicidad en practicarla.
0: Sálvame, Señor, y ten misericordia de mí.
2: Sálvame, Señor, y ten misericordia de mí.
0: No arrebates mi alma con los pecadores.
2: Ten misericordia de mí.
0: Gloria al Padre, y al Hijo, y al Espíritu Santo.
2: Sálvame, Señor, y ten misericordia de mí.

0: Oremos, hermanos, a Dios Padre, que en su amor nos mira como hijos, y digámosle:
1: muéstranos, Señor, la abundancia de tu amor.
0: Acuérdate, Señor, de tu iglesia, guárdala de todo mal y haz que crezca en tu amor.
1: Muéstranos, Señor, la abundancia de tu amor.
0: Que todos los pueblos, Señor, te reconozcan como el único Dios verdadero y a Jesucristo como el Salvador que tú has enviado.
1: Muéstranos, Señor, la abundancia de tu amor.
0: A nuestros parientes y bienhechores, concédeles tus bienes y que tu bondad les dé la vida eterna.
1: Muéstranos, Señor, la abundancia de tu amor.
0: Te pedimos, Señor, por los trabajadores que sufren, alivia sus dificultades y haz que todos los hombres reconozcan su dignidad.
1: Muéstranos, Señor, la abundancia de tu amor.
0: En tu misericordia acoge a los que hoy han muerto y dales posesión de tu reino.
1: Muéstranos, Señor, la abundancia de tu amor.
0: Unidos fraternalmente como hermanos de una misma familia, invoquemos a nuestro Padre común. Padre nuestro,
1: que estás en el cielo, santificado sea tu nombre. Venga a nosotros tu reino. Hágase tu voluntad en la tierra como en el cielo. Danos hoy nuestro pan de cada día. Perdona nuestras ofensas, como también nosotros perdonamos a los que nos ofenden. No nos dejes caer en tentación y líbranos del mal.
0: Escucha, Señor, nuestras súplicas y protégenos durante el día y durante la noche. Tú que eres siempre inmutable, da firmeza a los que vivimos, sujetos a la sucesión de los tiempos y de las horas. Por nuestro Señor Jesucristo, tu Hijo, quien contigo vive y reina en la unidad del Espíritu Santo y es Dios, por los siglos de los siglos.
1: Amén. Amén.
0: El Señor nos bendiga, nos guarde de todo mal y nos lleve a la vida eterna.
1: Amén.
0: Bendita sea tu pureza,
1: y eternamente lo sea, pues todo un Dios se recrea en tan graciosa belleza. A ti, celestial princesa, oh Virgen Sagrada María, yo te ofrezco en este día alma, vida y corazón. Mírame con compasión, no me dejes, Madre mía. Amén.
2: Que la vida nueva que el Señor te regaló hoy y que has agradecido con la oración de vísperas sea un canto de alabanza permanente en toda tu vida.

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1: Son las 19 horas, 59 minutos.

Muy buenas tardes. Vamos a ofrecer la misa hoy día por el descanso eterno de Renzo Valentino, Lía Valenzuela, María Sofía Blanco Ugalde, Noema Aguilera de Gómez, Felipe Vergara Rázuriz, Juan Evelyn, Ricardo Pinto Garcés, Juan Carlos Romero, Paulina Urrutia, María Luis de la Tay, José Bengoa Cabello. De un modo especial rezamos por los recientemente fallecidos Olga Enríquez Medina, Hernán Magallanes, Mario Correa Valdés y Ricardo Lira. Les diste pan del cielo. Oh Dios, que bajo este sacramento admirable nos dejaste el memorial de tu pasión. Te pedimos nos conceda venerar de tal modo los sagrados misterios de tu cuerpo y de tu sangre que podamos experimentar siempre nosotros los frutos de tu redención. Tú que vives y reinas por los siglos de los siglos. Amén.

0: En el nombre del Padre, y del Hijo, y del Espíritu Santo, la paz de Cristo Jesús esté con cada uno de ustedes. Dispongamos el corazón para encontrarnos con el Señor, sabiendo que Él siempre tiene una palabra para cada uno de nosotros. Con humildad, pidamos perdón por nuestras faltas. Tú que has venido a buscar al que estaba perdido, Señor, ten piedad. Tú que has venido a dar tu vida en rescate por todos, Cristo, ten piedad. Tú que perdonas mucho a quien mucho ama, Señor, ten piedad. Dios Todopoderoso, tenga misericordia de nosotros. Perdone nuestros pecados y nos lleve a la vida eterna. Amén. Oremos. Dios Todopoderoso y Eterno, que concediste al presbítero San Pío de Pietrelcina la gracia singular de participar en la cruz de tu Hijo y por su ministerio renovaste las maravillas de tu misericordia, concédenos por su intercesión que lleguemos felizmente a la gloria de la resurrección, al ser asociados a los sufrimientos de Cristo, que vive y reina contigo en la unidad del Espíritu Santo y es Dios por los siglos de los siglos. Amén.
1: Primera lectura. Lectura del libro de los Proverbios. Toda palabra de Dios es acrisolada. Dios es un escudo para el que se refugia en él. No añadas nada a sus palabras, no sea que te reprenda y seas tenido por mentiroso. Hay dos cosas que yo te pido, no me las niegues antes que muera. Aleja de mí la falsedad y la mentira. No me des ni pobreza ni riqueza. Dame la ración necesaria, no sea que al sentirme satisfecho, reniegue y diga, ¿quién es el Señor? O que siendo pobre me ponga a robar y atente contra el nombre de mi Dios. Esta es palabra de Dios.
2: Tu palabra es una lámpara para mis pasos, Señor. Tu palabra es una lámpara para mis pasos, Señor. Apártame del camino de la mentira y dame la gracia de conocer tu ley. Para mí vale más la ley de tus labios que todo el oro y la plata. Tu palabra es una lámpara para mis pasos, Señor. Tu palabra, Señor, permanece para siempre, está firme en el cielo. Yo aparto mis pies del mal camino para cumplir tu palabra. Tu palabra es una lámpara para mis pasos, Señor. Tus preceptos me hacen comprender, por eso aborrezco el camino de la mentira. Odio y aborrezco la mentira, en cambio amo tu ley. Tu palabra es una lámpara para mis pasos, Señor.

El Señor esté con ustedes. Evangelio de nuestro Señor Jesucristo según San Lucas. Jesús convocó a los doce y les dio poder y autoridad para expulsar a toda clase de demonios y para sanar las enfermedades. Y los envió a proclamar el reino de Dios y a sanar a los enfermos diciéndoles: no lleven nada para el camino, ni bastón, ni provisiones, ni pan, ni dinero, ni tampoco dos túnicas cada uno. Permanezcan en la casa donde se alojen hasta el momento de partir. Si no lo reciben, al salir de esa ciudad, sacudan hasta el polvo de sus pies en testimonio contra ellos. Fueron entonces de pueblo en pueblo anunciando la buena noticia y sanando enfermos en todas partes. Palabra del Señor. Tengan la bondad de tomar asiento un momento. Una palabrita en este día de que la Iglesia recuerda a San Pío de Pietrelcina, al Padre Pío. Su vida realmente extraordinaria. Ahora, el riesgo de la vida del Padre Pío para nosotros, bueno, y de muchos santos, es que uno a veces se queda con las cosas extraordinarias, ¿no? Y con mayor razón en el caso de él, en que realmente se vieron cosas prodigiosas, su encuentro con Karol Wojtyła, ¿cierto? Donde él ya intuía o sabía quizás por el Espíritu Santo que era el próximo Papa o que iba a ser Papa en el futuro. Por supuesto, los estigmas que recibió cuando estuvo en San Giovanni Rotondo, tuve la oportunidad de estar allá y claro, uno se impresiona con la cantidad de cartas. Me acuerdo que había un estante gigante con cartas y nos dijeron: bueno, esas son las cartas que recibió el Padre Pío. Y alguien preguntó en toda su vida, y no, en un mes, una cantidad de cartas impresionantes que le escribían de todos lados. Los guantes también, estaban todos los guantes. Y yo confieso, y aquí algo más personal, pero uno a veces con estas cosas puede caer en una especie como de fetichismo espiritual, ¿no? Y hay que tener cuidado, porque sí es importante las reliquias y qué sé yo, estas cosas. Pero siempre está el riesgo de quedarse como en lo extraordinario, ¿no? Y el Padre Pío en eso fue muy cauto. O sea, cuando le pedían a veces que mostrara la herida y si no venía con alguna documentación de alguien de más, digamos, del Vaticano, él no lo hacía. Porque el riesgo es grande, ¿no? Y nos puede pasar también a nosotros. Y por eso yo parto como confesándome una época en que me dejé llevar mucho por eso. Y claro, esas cosas son buenas en la medida que no me aparten de lo ordinario. O sea, lo extraordinario en la fe, nunca se puede comer lo ordinario, ¿no? Y pienso la vida de Jesús, y pienso que quizás el gran desafío de la Virgen es, no sé, pues ver a esta guaguita que corría, que jugaba, que caminaba, que hacía lo que hacían todos los niños, y decir: chuta, ahí está el Hijo de Dios, ¿no? Y ese es también el desafío de la fe. O sea, en la misa nosotros vemos pan, tocamos pan, y la fe nos invita precisamente a darnos cuenta de que está presente Jesús, ¿no? Entonces, hoy día le pedimos al Padre Pío, bueno, que no nos dejemos llevar por cosas que son, porque en el fondo la vida del Padre Pío, ¿cierto?, es su unión plena a la cruz de Jesús, ¿no? Y sabemos que si uno tuviera que sintetizar el amor de Dios por nosotros, eso es la cruz, ¿no? Entonces, insisto, que uno a veces con la vida de los santos y con cosas tan extraordinarias, uno como que se puede quedar en la periferia, ¿no? Es bien notable que en el Evangelio hoy día Jesús dice: mira, cuando vayan, no lleven dos túnicas, no lleven provisiones, no lleven dinero. El Evangelio es sencillo y tiene que impactarnos por su sencillez y tiene que movernos a la vida del día a día, a las cosas ordinarias de cada día, ¿no? Que nunca lo extraordinario se coma lo ordinario, porque la santidad es en las cosas cotidianas, las cosas ordinarias de cada día. Al Señor le damos el poder, el honor y la gloria por los siglos de los siglos. Amén. Me invito a que nos pongamos de pie para hacer oración. Pidamos por la Iglesia, por el Papa, por sus intenciones. Rueguemos al Señor. En este mes de la patria pedimos por Chile, por nuestros gobernantes, para que el Señor les conceda sabiduría. Rueguemos al Señor. Pedimos también por tantas asociaciones, hospitales, colegios que están bajo el patrocinio del Padre Pío, para que puedan siempre experimentar desde el cielo su protección. Roguemos al Señor. Que el Señor también nos conceda la gracia siempre de la santidad en lo cotidiano, en lo ordinario de cada día. Roguemos al Señor. Por cada uno de ustedes, por sus intenciones, por su familia, las personas también que se han encomendado a nuestras oraciones, roguemos al Señor.
Porque tuyo, Señor, es el poder, el honor y la gloria por los siglos de los siglos.

Oren, hermanos y hermanas, para que llevando al altar los gozos y también las fatigas de cada día, nos dispongamos a ofrecer el sacrificio agradable a Dios Padre Todopoderoso. Dios misericordioso, que te dignaste hacer del Padre Pío una nueva criatura según tu imagen, despojándolo de su antigua condición, concédenos que renovados también nosotros podamos ofrecer un sacrificio agradable a ti, por Jesucristo nuestro Señor. El Señor esté con ustedes. Levantemos el corazón. Demos gracias al Señor nuestro Dios. En verdad es justo y necesario, es nuestro deber y salvación, darte gracias, Padre Santo, siempre y en todo lugar, por Jesucristo, tu Hijo amado, por Él que es tu palabra, hiciste todas las cosas. Tú nos lo enviaste para que, hecho hombre por obra del Espíritu Santo y nacido María la Virgen, fuera nuestro Salvador y Redentor. Él, en cumplimiento de tu voluntad, para destruir la muerte y manifestar la resurrección, extendió sus brazos en la cruz y así adquirió para ti un pueblo santo. Por eso, con los ángeles y los santos, proclamamos tu gloria cantando.

0: Santo eres en verdad, Señor, fuente de toda santidad. Por eso te pedimos que santifiques estos dones con la efusión de tu Espíritu, de manera que se conviertan para nosotros en el cuerpo y la sangre de Jesucristo, nuestro Señor. Él mismo, cuando iba a ser entregado a su pasión, voluntariamente aceptada, tomó pan, dándote gracias, lo partió, lo dio a sus discípulos, diciendo: tomen y coman todos de él, porque esto es mi cuerpo, que será entregado por ustedes. Del mismo modo, acabada la cena, tomó el cáliz y, dándote gracias de nuevo, lo pasó a sus discípulos, diciendo: tomen y beban todos de él, porque este es el cáliz de mi sangre, sangre de la alianza nueva y eterna, que será derramada por ustedes y por muchos para el perdón de los pecados. Hagan esto en conmemoración mía. Este es el sacramento de nuestra fe. Así, Padre, al celebrar ahora el memorial de la muerte y resurrección de tu Hijo, te ofrecemos el pan de vida y el cáliz de salvación, y te damos gracias porque nos haces digno de servirte en tu presencia. Te pedimos humildemente que el Espíritu Santo congregue en la unidad a cuantos participamos del cuerpo y la sangre de Cristo. Acuérdate, Señor, de tu iglesia extendida por toda la tierra, con el Papa León, con nuestro Obispo Fernando y todos los pastores que cuidan de tu pueblo, llévala a su perfección por la caridad. Acuérdate también de nuestros hermanos que se durmieron en la esperanza de la resurrección, de tu hija Olga y de todos los que han muerto en tu misericordia, admítelos a contemplar la luz de tu rostro. Ten misericordia a todos nosotros y así con María, la Virgen, Madre de Dios, su esposo San José, los apóstoles, el Padre Pío y cuantos vivieron en tu amistad a través de los tiempos, merezcamos por tu Hijo Jesucristo compartir la vida eterna y cantar tus alabanzas. Por Cristo, con Él y en Él, a ti, Dios Padre omnipotente, en la unidad del Espíritu Santo, todo honor y toda gloria por los siglos de los siglos. Amén. Fieles a la recomendación del Salvador y siguiendo su divina enseñanza, nos atrevemos a decir: Padre nuestro, que estás en cielo, líbranos de todos los males, Señor, y concédenos la paz en nuestros días para que, ayudados por tu misericordia, vivamos siempre libres de pecado y protegidos de toda perturbación, mientras esperamos la gloriosa venida de nuestro Salvador Jesucristo.
1: Dios el reino, Dios el poder y la gloria.
0: Señor Jesucristo, que dijiste a tus apóstoles: la paz les dejo, mi paz les doy, no tengas en cuenta nuestros pecados, sino la fe de tu iglesia, y conforme a tu palabra, concede la paz y la unidad. Tú que vives y reinas por los siglos de los siglos, la paz del Señor esté siempre con cada uno de ustedes. Compartamos un saludo de paz.
1: Amén.

Este es Cordero de Dios que quita el pecado del mundo. Dichosos los invitados a la cena del Señor. Señor. Señor.

Mi porción es el Señor, Él es bondadoso con aquellos que lo buscan. Oremos. Por la eficacia de este sacramento, te pedimos, Padre, que a ejemplo del Padre Pío, nos conduzca siempre por el camino de tu amor y perfecciones hasta el día de Cristo Jesús, la buena obra que has comenzado en nosotros. Él que reina por los siglos de los siglos. Les cuento que ahí a la salida, o quizá en sus bancos, está esta hojita. Nos interesa saber un poco la opinión de ustedes que vienen, la gran mayoría viene a misa todos los días a la una. Entonces sabemos que hay muchas cosas que podemos mejorar, así que ahí les pedimos su aporte, ¿ya? No es necesario poner el nombre, así pueden descuartizar al párroco, ¿ya? En la encuesta, nadie va a saber eso. Oye, y un saludo cariñoso a la Maida que está allá arriba cantando, está de cumpleaños hoy día. Aprovechamos a agradecerle, ella la encargada de los coros, así que felicitarla, saludarla. Maida, ponte pie para que te pongas roja. El Señor esté con ustedes. La bendición de Dios Todopoderoso, del Padre, del Hijo, del Espíritu Santo, descienda sobre cada uno de ustedes, sus familias, los acompañe siempre. Hemos celebrado la misa, vayamos en la paz y en la alegría del Señor.

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1: Muy buen miércoles a todos. Ven, Señor Jesús, e ilumina nuestra vida con tu palabra. Dentro de la revelación de Jesús, sabemos que Él es la verdad y que es una verdad que nos ilumina toda nuestra vida, nuestra realidad, nuestros seres humanos, nos explica en qué consiste toda la naturaleza, cuál es el sentido de cada uno de nosotros y del mundo. También sabemos que Jesús nos enseña una nueva forma de vida, nos da una ética, que son los mandamientos, pero que también son superados por las bienaventuranzas y el mandamiento del amor y la forma de vivir y de comportarse de Jesús mismo. Pero además, Él viene a traernos una sanación. Y esta sanación es el mensaje mismo de Jesucristo, es que es el reino. Jesús vino a predicar el reino. ¿Qué significa el reino? Es la cercanía de Dios, es el diálogo que Él quiere tener con nosotros, esta relación que es de amistad. Ya no los llamo servidores, yo los llamo amigos. Eso no está presente en ninguna otra religión, es una locura de hecho, pero Jesús nos viene a dar esta alegría. Y es esta misma relación la que llega a un alcance tal que somos hijos e hijas de Dios, porque Él es nuestro Padre, que nos sostiene, que nos anima, que nos ama. Este es el mensaje que no solamente nos revela algo, sino que además nos sana de tantas enfermedades que puede tener el corazón, no solamente del pecado, sino las consecuencias de él en la ansiedad, la angustia, la depresión que está tan presente lamentablemente hoy en día. Es el ser sostenidos por el Padre lo que sana nuestro corazón. Y es también esto lo que nos permite llevar esta noticia, porque no necesitamos apoyarnos en cosas que fallan, como los bienes materiales, el éxito, nuestras propias capacidades. No necesitamos llevar bastón. No necesitamos vestirnos de otras identidades, tratando de buscar y construir una identidad que a veces se me escapa, que aparenta ser muy competente, muy eficiente frente al mundo, o muy exitoso. No necesito tampoco estar seguro frente al peligro del mundo, los riesgos que puede traer la vida. No necesito llevar dinero para el camino, sino que puedo anunciar este mensaje del reino con la confianza de que somos sus hijos y este mismo será nuestro mensaje. Esta misma será la sanación. El evangelizar y llevar la buena noticia es sanador. Recordemos lo sanador que es, porque esa también es la importancia de llevarlo a tantos corazones enfermos, a tantos rostros cansados que nos encontramos junto al camino. Que recuerda hoy cómo el Señor te invita, te muestra que eres hijo de un Padre que te ama, hija de un Padre que ha dado la vida de Jesucristo por ti, para poder también llevar esta buena noticia, esta alegría a todas partes, sabiendo que no necesitas llevar ni bastón, ni dos vestidos, ni dinero, porque estás en sus manos. Que el Señor los bendiga, en el nombre del Padre, del Hijo y del Espíritu Santo. Amén.
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0: 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Radio María te indica la hora.
1: Son las 21 horas en punto.
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4: Muy buenos días, querida familia de Radio María. Iniciamos este día martes con la hermosa imagen del Padre Pío de Pietralcina, a quien le tenemos tanto cariño, un gran pastor misericordioso, un hombre que se ha colocado con su corazón de padre para interceder, sanar y liberar a tantos hermanos a lo largo de este tiempo. Como él dijo que él iba a hacer mucho más, que iba a revolver mucho más estando en el cielo que estando acá. Y lo sabemos por tanta gente que se encomienda a él para no solamente el alivio de sus necesidades, sino para volver a Dios, para volver a darle a la vida un sentido profundo y verdadero. Estamos comenzando esta primavera para que juntos podamos iniciar un tiempo dedicado en que ojalá se haga posible este llamado que les he hecho de hacer de nuestra vida un buen trato, el buen trato y una mejor onda de vida para que recuperemos especialmente la esperanza, la alegría y vayamos alejando cada día más el gris del invierno que trae consigo tanta tristeza que nos repliega sobre nosotros. La primavera nos abre a una nueva vida, nos abre hacia adelante, hacia lo que Dios también desea regalarnos. He querido, hermanos, invitarlos hoy a tocar un aspecto que me parece importante que lo podamos reflexionar y también poder llevarlo a la oración. Es el tema de la libertad religiosa, un camino de paz y de esperanza. Al comenzar este programa quiero plantearles entonces una pregunta sencilla y decisiva. ¿Podemos vivir en paz si no respetamos la fe del otro? La experiencia humana y la historia nos responden con claridad. Cada vez que se ha intentado imponer una religión por la fuerza, o cada vez que se ha negado la posibilidad de expresar la fe, los pueblos han caído en división, violencia y sufrimiento. Hoy seguimos escuchando noticias que nos estremecen profundamente. En Nigeria, en África, cientos de cristianos han sido asesinados. En Pakistán e India, templos destruidos. Y en Medio Oriente, comunidades enteras obligadas a abandonar la tierra donde nació el cristianismo. Y también, más cerca de nosotros, burlas hacia quien cree, exclusión de lo religioso en el espacio público y desconfianza hacia quien profesa una fe distinta. Quiero decirles que la enseñanza de la Iglesia resuena con claridad. La libertad religiosa no es un privilegio, sino un derecho fundamental de toda persona, raíz de toda convivencia pacífica. El Papa Francisco lo dijo con mucha fuerza,